0: perdiendo eso porque se la va a dar una empresa que no es de aquí, ¿no?
1: Yo lo que intenté en todo este tiempo es encontrar, a ver si le encontraba algo positivo a esto nuevo que se viene.
0: Sí.
1: Y la verdad es que yo no lo encontré.
0: Bien.
1: Pensando en el derecho a la educación como un derecho humano y también el de la alimentación saludable, también de justamente de sujetos de derechos que asisten a las escuelas, con esto de que traer a Tecnofood, que labura en Cava y en provincia de Buenos Aires, no pensar, por más que traiga los mejores productos, supongamos que son los más saludables, digo también que no lo son, digo, pero encima no pensando en todo el desarrollo local, productivo, no sé, como que no me cierra de esto de la homogeneidad que quieren lograr para uh-huh. que en cada por ejemplo, en la escuela que dirijo yo no tenemos ambiente cocina, tenemos el uh-huh. mueble cocina, pero no hay bacha para lavar, entonces lavamos en el baño, gente. Entonces, es obvio que la leche se hace las menos cantidades de veces posible porque la cocinera tiene que llevar esa olla gigante a lavarla en el baño. O sea,
0: uh-huh. Sí, algo, no sé quién te habilita ese local gastronómico, digamos.
2: No cumple ninguna pauta de manipulación de alimentos,
1: claro.
2: Cuando después los inspectores vienen y tienen que constatar que los cocineros tengan su carnet de manipulación de alimentos al día y que la cocina esté en las condiciones que corresponden a un espacio de cocina.
1: Entonces,
2: pero el Estado no te construyó el espacio de cocina.
1: Exacto.
2: Es un contrasentido tremendo.
1: Claro. Nosotros no estamos en igualdad de condiciones. O sea, nunca van a lograr la homogeneidad con si ellas tienen una cocina, una bacha. Nosotros no. Entonces ya está, vamos a perder de una.
0: Claro.
1: Y entonces nunca van a lograr eso. Vamos a terminar dando producto, no sé, bueno. Entonces, no, por eso no cierra desde ningún lado. Yo no sé qué.
2: Yo creo que incluso si jugamos a creerles, uh-huh. juguemos a creerles, ¿no? Juguemos a creerle a Salini que a él le preocupa la homogeneidad de las comidas que reciben los niños. A Salini es
3: el director de comedores de la provincia.
2: Entonces él dice que él está preocupado porque es muy diverso y lo que quiere es garantizar que todos los chicos de la provincia coman lo mismo porque tienen los mismos derechos. Bueno, yo juego a creerle que le interesa la homogeneidad, pero entonces le pregunto, para esa homogeneidad, ¿cuál es el presupuesto destinado a la construcción de los espacios de cocina acordes claro. en todas las instituciones? ¿Cuál es el presupuesto destinado a equipar esas cocinas? Porque hay un montón de escuelas que no tienen vasos, compoteras, cucharas, etcétera, para brindar esta merienda que se está planteando ahora.
3: O que tenemos,
2: ahora.
3: Mariana, como en otras instituciones, el freezer lo compramos los docentes,
0: claro.
3: la cocina la compramos los docentes y al venir el programa...
0: Gas.
3: Y el gas viene para comprar dentro de la partida. Pero lo demás, digamos, donde refrigerar, en el caso de Mariano Moreno, no pertenece a comedores. Claro. Y aparte, la cantidad de notas impresionante reclamando que se equipe la cocina uh-huh. hasta el día de hoy, así como el resto de las instituciones que directamente no tienen un espacio de cocina acorde.
2: Yo tengo una cocina industrial que tiene más de 10 años, hay que cambiarla, esa cocina no está en buenas condiciones, ya se le hicieron más de 5 reparaciones en los últimos 2 años y todo el tiempo tiene una nueva pérdida de gas, es un peligro, pero no hay presupuesto para eso y la cocina sigue ahí. Y así millones de situaciones. Entonces digo, si de verdad le creo, tampoco me cierra.
4: No es, a ver, la realidad de López Jordán, en este caso, agregándole a todo lo que las chicas plantean, tenemos 492 estudiantes en el diurno. ¿Y qué pasa? Tenemos una sola cocinera. Ellos ya nos dijeron que no nos van a dar más personal. Entonces yo, ¿cómo hago desde mi rol afectar a gente de institucionales que no les corresponde?
0: Claro.
4: Entonces también eso, hay muchas cosas que realmente no...
0: Que ya debe estar sucediendo, es decir, con una
3: claro,
0: cocinera
3: correcto.
0: Es muy probable que otra persona con otro rol esté ayudando o coordinando eso ahí.
3: Y resintiendo los recursos institucionales que son no escasos, escasísimos. O sea, no tenemos la cantidad de ordenanzas que deberíamos tener... Y ahí vas resintiendo, ¿viste? Bueno.
2: Y encima que tengo poco, tengo que destinar a alguno correcto. A que ayude a la cocinera. Entonces,
0: sí, claro.
2: menos.
1: Y después que, o sea, teniendo ejemplos claros en otras provincias en que no, porque suponete, querés traer un modelo que funcionó en San Juan, en Chaco, entonces, bueno, a ver, capaz, siempre tenés que ver los contextos, sin duda. Si no trasladamos de Europa el sistema educativo para implantarlo acá y estamos en Latinoamérica, bien. Pero ponele, no funcionó. no funcionó en ninguna de las otras provincias.
0: Hay antecedentes.

0: diferentes.
1: En San Juan puntualmente duró 2 años en Tecnofood.
0: Con la misma empresa.
2: Sí, la misma empresa.
0: Me gustaría después averiguar o preguntarle a ustedes si saben algo de por qué con Tecnofood.
1: Proveedores de San Juan, pero ¿cómo sacan el sistema? O sea, funcionó 2 años. Proveedores mismos de San Juan decían, empezaban por los medios a decir, yo puedo brindar por la mitad de la plata que dice Tecnofood, le doy de comer. Entonces, de esa manera después se terminó cayendo ese sistema. Que nada, que si, gente, después decimos que Dios está en todos lados, pero atiende en Buenos Aires. Por situaciones como esta.
3: Y aparece el tema otra vez del presupuesto, ¿no? Es muy notorio, para mí es escandaloso. Se triplica la partida para Tecnofood. No es para los chicos, es para Tecnofood, porque los chicos van a recibir una merienda. Si yo hoy les estoy dando a los chicos, con la partida que nos mandan, una merienda que es un bizcochuelo y una leche, y eso lo van a cambiar, y un bizcochuelo que es más sustancioso que o pan y una leche, y ahora lo van a cambiar por 5 galletitas y una leche, lo van a cambiar por una rodaja de budín y una leche. ¿Dónde está el triplicado del precio? O sea, ¿dónde está una merienda 3 veces superior en calidad a lo que yo le estaba dando, o en cantidad? Porque son 5 galletitas, ya están contadas, un puñado de cereales o una rodaja de budín y un vaso de leche. Y eso, nosotros, eso si nosotros se lo quisiéramos dar, la normativa no nos lo permite porque tiene, porque son ultraprocesados, pero si se lo hubiésemos querido dar, con el presupuesto que hoy tenemos, nosotros le podríamos dar eso a los chicos.
0: Claro.
3: Entonces, ¿por qué acá se triplica si la calidad no se triplica? Se triplica el costo y no se triplica, es muy raro. Todo el tiempo es no hay plata, no hay plata, no hay plata, para cualquier cosa que solicitamos, pero de golpe se pudo triplicar un presupuesto, pero no se sabe a dónde va. Y se está pagando en este momento, con este nuevo sistema, se va a pagar 1.600 pesos la ración de un desayuno o de una merienda, cuando lo que se está pagando hoy por almuerzo es menos de 1.000 pesos. O sea que te va a salir más caro el desayuno
0: que el almuerzo.
3: Que el almuerzo.
2: ¿Y el desayuno está a 330?
3: El desayuno está... Sí,
2: por
3: estudiante. Es escandaloso, es... ¿Cómo? Sí. Yo quisiera que alguien explique los números de eso.
0: Sí, claro.
2: E ir en contra también de las normas que ellos mismos nos han enviado, ¿no? Esto que decía Mariana, si nosotros quisiéramos hoy darle un ultraprocesado, llámese un turrón, nosotros recibimos el control, ¿sí?, por parte de Comedores de Concordia, y si en ese día que recibimos el control le llegamos a dar un turrón a nuestros chicos, nos hacen un acta. ¿Me entendés? Entonces, no se puede, prohíben las circulares, prohíben chacinados, jugos, postres, golosinas, etcétera, ¿no? Y mandan los recetarios, como recién te mostró Silvana, de qué es lo que nosotros tenemos que dar. Y sumado a esto, de violar sus propias normas, ¿no? Hay normas nacionales que se están violando. Se está violando la ley de etiquetado, que bueno, ahí está, parece que Tecnofood no necesita, como no vende al público,
1: no aparece en góndola, eso es lo que
2: no necesita ponerle los octógonos.
0: Entonces, tienen octógonos porque no
1: aparece en góndola.
2: Porque no aparece en góndola, sí, pero tenemos una ley.
1: No vende a góndola, vende a comedores,
2: a
1: instituciones, organismos, no,
0: claro.
1: No va a góndola.
0: Es que claro, solo parece que evidentemente su góndola es
2: alguna
0: oficina, digamos.
2: Son las escuelas. Pero además hay una ley provincial de seguridad alimentaria que se está violando, y hay una ley nacional que prioriza a los pequeños productores locales respecto, ¿sí?, de corporaciones monopólicas. Entonces, todas las leyes nacionales y las leyes internas, ¿no?, las circulares que el propio Dirección de Comedores ha estado acercándonos a lo largo de este último tiempo, todas violadas, ¿no?, todas ignoradas.
0: Y también, un segundito, Silvana, me parece también lo que decías vos, de que somos la solución, las escuelas, digamos. Me parece que tenemos que simplificar algunas cosas a veces, ¿no? Como si el problema es la distribución o la calidad o la transparencia. Bueno, creo que asignando un triple presupuesto a la misma gente que está haciendo las cosas que está haciendo, yo creo que se puede mejorar todo bastante, ¿no? Equipar los lugares, contratar más personal, comprarle a proveedores que puedan ofrecer la transparencia necesaria. Es decir, Me parece que va por otro lado y me gustaría averiguar y saber cómo han sido las experiencias de Tecnofood en otras provincias, en otro lado, cómo ha sucedido que se le ha asignado.
2: En Corrientes han tenido problema con intoxicaciones, eso lo podés averiguar porque es pública la situación, las denuncias.
3: Ahora,
2: yo corregiría un dato porque estamos pensando en el triple, pero en realidad de 303, que es entre 303 y 330, sí, es donde va la partida, a 1600 son 5 veces más.
0: Ah, mira.
2: Claro. Son 5 veces más.
0: Y estamos hablando de cifras, digamos, también millonarias, lo que yo decía en el sentido de como un potencial dinamizador de la economía local y provincial, ¿no? Es decir, creo que tenemos sobrados productores, hay productores lácteos, hay productores, digamos, tenemos molinos, tenemos aceite, o sea, en Entre Ríos tenemos prácticamente cubierta la producción de alimentos, no sé por qué tenemos que salir a comprar las cosas en otro lado.
1: Nutricionistas del Chaco, ¿viste? Porque entonces que acá no hay nutricionistas.
0: Con nuestro respeto para el Chaco, digamos.
1: Sin duda, pero ¿viste? O sea, por eso es como que vos le buscás, o sea, no cierra por ningún lado.
0: Sí.
1: De traer a estas chicas del Chaco hacia acá y nutricionistas también.
2: Y la necesidad de esto, de salir con a crear sentido, ¿no? Eso me parece también como muy potente para verlo. Porque el tema es, yo quiero que todos coman lo mismo, la homogeneización.
0: Sí, algo de lo que el sistema educativo argentino
3: para
0: sabe.
3: Para nosotros hace mucho que eso no es un valor.
2: Pero además que es una cosa totalmente imposible, aún lo quieras. Y nosotros además, Mauri, estamos hablando de adolescentes, de jóvenes y adolescentes, sí, claro, en pleno crecimiento, sabemos lo que consumen, lo que comen y lo que necesitan. Pero
0: esto vale también para primarias, ¿no?
2: Sí, estamos programa de primaria, desayuno y merienda, lo que nosotros estamos hablando, porque comedores no.
0: Bien.
2: Lo que es almuerzan, que es en primaria.
1: Aún no.
2: Esa
1: se
2: sería
1: inicia
2: la...
1: con.
0: En cualquier momento vienen unos paquetitos de ramen para echarle agua caliente.
3: Sí,
0: y comer.
3: En otras provincias Tecnofood ofrece unos fideos con salsa que se agrega agua caliente.
1: Pero así hubo chicos
0: son previsibles. Sí, perdón, pero son previsibles.
2: Bueno,
0: ¿no?
2: Respecto, decías de qué universo cubre, ¿no?, estos programas alimentarios que van, sí, desde nivel inicial, ahora. Desde nivel inicial hasta los 17 años. ¿Sí? En otras situaciones hay que pedir autorizaciones expresas, pero digo, en el universo general es desde nivel inicial a 17 años. O casualidad, Tecnofood no va a proveer para el nivel inicial. El nivel inicial no está contemplado.
1: Por ahora.
2: Ahora, la pregunta sería, ¿estos alimentos son aptos para que los niños de 4 y de 5 años los consuman? ¿Por qué razón deliberadamente quitamos el nivel inicial?
0: Claro.
2: ¿No? O sea, hay una cuestión para pensar ahí también.
0: Sí, me interesa lo que estaba planteando Silvana también, de generar sentido, ¿no? De una especie de disciplinamiento o domesticación de la sociedad, ¿no? También, y plantear que, por ejemplo, los problemas... Es decir, problemas de transparencia, ¿no?
3: Y los enemigos somos los docentes. Hace mucho que somos, para distintos problemas sociales, el problema somos nosotros. O sea, si hay violencia, el problema somos nosotros que no trabajamos la violencia. Si los chicos no comen en la merienda que a Salini se le ocurrió, somos nosotros que estamos malversando los fondos, ni siquiera se acercó a ver cómo estamos trabajando en la escuela. Y así con millones de situaciones donde nos sentimos siempre... muy solos también, ¿no? Porque cuando pedimos a las autoridades del CGE respaldo, apoyo, reuniones, tampoco las tenemos. Cuando les pedimos a COMNAF respaldo, apoyo, reuniones, no los tenemos. Entonces, bueno, empezamos a trabajar entre nosotros, a generar espacio de trabajo común entre los rectores para poder fortalecernos, porque realmente estamos en un contexto social muy complicado, político, de todo el tiempo... recortes o cambios, muchas veces así con esto que planteamos, no hay diálogo, no sabemos lo que está pasando, dónde estamos parados, porque son todos trascendidos y las normativas no llegan, y no tenemos ni contra quién pelearnos a veces, porque digo, me encantaría poder sentarnos con el coordinador de comedores de Concordia a discutir estos temas, pero no está disponible. Con el director departamental, pero y así.
0: Sí, sumando también las problemáticas que las políticas de estos gobiernos, tanto provincial como nacional, han aumentado, digamos, ¿no? Políticas que tienen que ver con el crecimiento de la pobreza y, por lo tanto, el crecimiento de la violencia, el crecimiento de la tendencia al suicidio, de enfermedades de salud mental, que son disparadores que se van a dar en las escuelas. La escuela es el espacio de escucha y nosotros somos los que justamente muchas veces, pese a que nos da un montón de esfuerzo, nos genera un montón de trabajo, somos nosotros los que le decimos, vengan acá a contar esto. Este es el lugar en donde ustedes tienen que hablar de estas cosas porque somos nosotros los que les podemos dar un apoyo, una solución, una guía, porque ¿cuántos de nuestros estudiantes tienen hoy el acceso a abordar esos problemas en lo privado? Sinceramente.
2: Y sabes que respecto a lo que estamos hablando, en este contexto que vos estás planteando, han aumentado sensiblemente la cantidad de usuarios de estos programas.
0: Claro.
2: Sí, nosotros hemos visto en estos últimos años cómo se ha disparado de tener 100 chicos a 400 que están buscando comer en la escuela. ¿Entendés? Entonces, es más compleja la situación y con mucho más perversidad, si se quiere.
1: Yo lo que no entiendo de todo esto, ¿no? Como viendo a las chicas y dialogamos porque estamos muy solos, como dice Mariana, es ¿por qué ese señor, nuestro gobernador, se va, arma una mesa de trabajo con 60 personas, nosotros, los rectores, que somos los que tenemos que acordar el lugar de acopio de los insumos, autorizar, seguramente vamos a tener que disponer de personal para atender los pibes? Tenemos que dar la cara en caso de que el pibe le caiga mal la merienda. Vamos a tener que hablar con el papá explicándole lo que pasó o que ya, no sé, no entiendo y me enojo hasta decir, pensar, no cuida la integridad del estudiante, que es lo que nosotras peleamos en el día a día del estudiante y de nuestros hijos, porque nuestros hijos son también alumnos de escuela secundaria.
0: Claro.
1: Y estando solo, creo que entre nosotros, los que están escuchando, le mandamos saludos a los rectores que no pueden estar, que están escuchando, acompañando esta lucha en donde están, en el lugar que están, de la provincia también. Y siempre mantenernos así unidos y es la única por ahí de hacer catarsis porque no estamos recibiendo el acompañamiento que realmente necesitamos.
0: Bien, me gustaría hablar, si quieren, vamos a hacer un pequeño corte musical, como también parte de homenaje a Rubén Rada, y vamos a volver a ver un poco a hablar de la actualidad de esto, ¿no? En qué está, porque entiendo que hubo unas cautelares que frenaron un poco la implementación, me miran así como... cabecean... Y bueno, volvemos en unos minutitos y seguimos hablando del tema de comedores. Esto es Tenemos que hablar hoy con las rectoras preocupadas y ocupadas por la salud y la educación y la alimentación de los chicos de la provincia.

0: Esto es Tenemos que hablar y seguimos homenajeando a Rubén Rada, probablemente el músico más importante de la República Oriental del Uruguay. Un percusionista, cantante, compositor, poeta, que ha dejado un legado enorme. Y bueno, tratábamos de mostrar eso con ese tema que escuchamos primero, que se llama Malísimo, que es un disco que sacó en uno de sus primeros discos solistas, que se llamaba Radeces, que tiene ese tema Malísimo. Y decía en un momento con no tendrás, conmigo no contarás, y eso yo sé te va a matar, le dicen, ¿no? Y así le estamos diciendo nosotros un poco a estas personas que quieren hacer grandes negociados con la salud y la alimentación de nuestros niños. Esa versión era cantada por sus hijos, por Lucila Rada, Julieta Rada, Matías Rada, así que deja un enorme legado. Quiero comentar e invitar a todo el mundo a una muestra que va a haber este sábado. Ustedes saben que RODER, la red de organismos de derechos humanos de la provincia de Entre Ríos, que tiene, bueno, una sede Concordia, una sede, ¿no?, una multisectorial, digamos, que forma parte de ella, organiza para el año que viene lo que sería el cuarto encuentro provincial de derechos humanos, y va a ser acá en Concordia. Nos tocó la organización, somos parte con Sergio de esta multisectorial. Y camino a esa organización están realizándose una serie de eventos, de varios eventos que van a ir sucediendo, y uno de ellos es una muestra que va a haber este sábado, que se llama ¿Cómo miran tus ojos? Una muestra que reconstruye la mirada de un trabajador de Salto Grande desaparecido durante la dictadura, que es Mario Alberto Nívoli, que fue desaparecido en Córdoba, y fue sus restos fueron identificados ahora recientemente en un trabajo del equipo argentino de antropología forense en La Perla, ¿no? En uno de los más nefastos campos de concentración. Esta muestra va a ser llevada este sábado 29 de agosto. Se me van los meses. A partir de las 19 horas en la sede de la CGT Concordia, en Pellegrini 1042. ¿Está bien? Esto sería Pellegrini y Asunción.
1: Correcto.
0: Pellegrini y Asunción, entre Asunción y Montevideo. Qué lindo, ¿no? Estamos nosotros, ¿no? Es el recorrido del litoral, ¿no? Bueno, esto va a ser entonces ¿Cómo miran tus ojos? La muestra de fotografías de Mario Alberto Nívoli el sábado a partir de las 19 horas en el local de la CGT. Entonces queda todo el mundo invitado. Y bueno, vamos a seguir. Me gustaría volver un poco, agradezco muchísimo la presencia de ustedes, me parece súper importante. Tenemos que hablar de estas cosas y tenemos que hablar desde el compromiso y desde la emoción y desde las convicciones también que estos temas suscitan. Y también de la narrativa de los hechos, ¿no? Un poco me parece que fuimos contando un par de cosas. Me gustaría saber ahora cómo es la actualidad de esto, digamos, si fueron efectivamente asignados los fondos y si ya está por va a empezar a funcionar. Sé que hubo como una cautelar, se me dio, bueno, me gustaría saber esto. Mariana se sale.
2: Dale, Mariana.
3: Lo que pasa es que, bueno, es complicado ahí, pero bueno, hubo un amparo y el amparo en principio nos pusimos contentos porque dijimos, el juez dio lugar al amparo, o sea, salió favorable, primero dictó una cautelar, pero después, cuando se resuelve el amparo de fondo, la sentencia sale favorable a los amparistas. Ese es el titular, pero después la letra chica es un poco diferente, porque en la letra chica lo que dice la sentencia concretamente solamente se ocupa de la cuestión nutricional y de lo si tiene o no tiene octógonos del producto, desoyendo cualquier otra situación que también se planteaba y que no fue tenida en cuenta por el juez, y entonces solamente ordena al gobierno de Entre Ríos que se abstenga de brindar a los estudiantes alimentos que contengan estos sellos de advertencia. Con lo cual la respuesta rápida de Azalín y de Comedores y de Tecnofood, que incluso está dentro de la sentencia, cuando el director de Tecnofood se presenta ante el juez a declarar, ya se anticipa a esta situación y dice que ellos están dispuestos a modificar y adecuar sus productos de acuerdo a las disposiciones que el juez determine. Entonces, ¿qué dice Tecnofood? Yo puedo seguir sosteniendo el contrato porque puedo brindar otro budín que no tenga exceso de azúcar.
0: Claro.
3: ¿Quién va a comprobar qué tiene el budín que nos manden?
0: No, ¿qué fue lo que dijo Frigerio después? No es la discusión por
3: no
0: una galletita.
3: No defendemos una galletita, dice. No. Bueno.
0: Ah, está claro.
3: Está clarísimo. Sí. Está clarísimo. Entonces, esa es la situación. El amparo es favorable al reclamo, pero solamente miró eso. Como digo, hay un montón de otras cosas para pensar. Y entonces, según lo que están los medios, en 2 semanas estarían llegando las cajas a las escuelas. Ahora, vuelvo a lo mismo que dijimos hoy cuando arrancamos. Nosotros oficialmente no recibimos nada, no tenemos normativa, mail, ninguna información que nos diga cómo se va a proceder frente a esta situación.
0: Y bueno,
1: los espacios adecuados para copiar.
0: Sí, sí, entiendo ahora, personal, entiendo ahora la preocupación y la cara de ustedes, digamos, decir qué vamos a hacer. O sea, como la resolución concreta,
1: claro,
0: digamos,
1: claro,
0: ¿no? Che, te llega un camión con una pila de cajas, pallets de cajas.
2: ¿Cómo? Camión, 6 veces al año.
4: Pero todo esto que nosotros estamos contando ahora
0: es una copia importante.
4: Todas estas son como probabilidades, ¿no? Porque ya,
1: a ciencia cierta,
4: escrito,
1: no hay nada.
4: Entonces esto es cosas que nos dijeron a nosotros, que llegó, que salió por los medios y demás.
1: O que vinieron a la escuela los estas chicas nutricionistas, que vinieron a decirnos, a hacernos una clase magistral de los productos.
2: Pero
1: que...
2: a la escuela que yo dirijo no fueron.
1: No
2: ellas
1: fueron
2: sí
1: a todas.
2: Recibieron, pero a la escuela
1: no fueron a todas.
2: Habían ido al frente y dijeron, ah, bueno, ya que estamos, cruzamos, pero...
3: Pero además en las escuelas donde estuvieron... No. De lo que se ocuparon fue de explicar cómo se prepara una leche en polvo, que discúlpenme, pero no necesitamos tantas instrucciones. De todas las cuestiones que nosotros planteábamos como problemas, por ejemplo, ¿dónde voy a guardar las cajas? A nosotros no tenemos... Eso tiene que manejarlo otra persona. Ellos no manejaban, no podían darnos respuesta de nada de lo que nosotros planteábamos como problemática. Entonces volvemos a esta preocupación. No hay un canal de diálogo abierto. Hemos presentado, pero ya no perdimos la cuenta la cantidad de notas que hemos presentado diciendo que queremos saber cuál es la base del sistema, que queremos saber dónde se van a copiar porque en nuestra escuela no hay disponibilidad para el acopio y no tenemos respuesta a esas notas que presentamos.
1: De forma personal, digamos individual, institucional y colectiva, como equipo de rectores del Departamento Concordia. También nos han desoído, no tenemos interlocutor. Respecto de esta cantidad de espacio que nosotros necesitamos para copiar, supuestamente, digo, porque en cada escuela se iban dando detalles diferentes, para copiar 400 raciones se necesitarían 4 metros cúbicos
0: claro.
1: De espacio, ¿no? Eso sabiendo que no podés colocar más de 8 cajas, que son 2 metros, serían 8 metros cuadrados, o sea, un espacio...
0: ¿Un aula, por ejemplo, cuántos metros cúbicos tiene aproximado?
1: No te alcanza un aula. En el caso de Mariano Moreno, entre las dos instituciones que estamos juntos...
0: Porque estoy pensando en eso, ¿no? En la posibilidad de llegar a clases de lengua y literatura en día de esto y
1: que
0: un pitre sea un par de cajas.
1: No. 4 metros cúbicos sin tener espacio para circulación. O sea, estamos hablando de eso. No hablemos de la humedad. Y en el caso de las escuelas que compartimos edificio con primarias... Sería el doble. Sería el doble. A nosotros,
0: que es el caso de la Mariano Moreno.
1: Claro, a nosotros no nos alcanza el espacio real del salón de actos, por ejemplo, que se llueve y que tiene una parte derrumbada desde el 2022 y no han ido todavía a reconstruir esa parte derrumbada. ¿Entendés? Entonces, las situaciones edilicias de la mayoría, si no todas, las instituciones educativas del Departamento Concordia son críticas y a eso le sumamos esta cuestión de tener que acopiar alimentos, ¿sí?, por meses, ¿sí?, y que va a llegar el camión un día sin avisarnos y no es menos trabajo administrativo, sino más.
0: Bien, y pregunto una cosa, porque estamos viendo como ya resolver algo casi resuelto, digamos, el proceso de licitación. ¿Se puede impugnar? Digamos,
4: es que no lo conocemos.
0: Abierto, ¿Cómo que se llegó a contratar a esta empresa?
4: En eso han pedido...
0: ¿Cuál fue? ¿Participó la legislatura en el aumento del presupuesto?
4: No, entendemos que no, y inclusive hay un grupo de diputados del PJ que ha pedido,
0: sí, ha pedido
1: interpelación.
4: Interpelación, y también mandaron una serie de preguntas que nunca fueron contestadas respecto a todo esto de la licitación. Nosotros no tenemos conocimiento, vos imagínate que no tenemos ni siquiera conocimiento de cómo se implementaría el programa, ni en qué consiste el programa.
1: No, ni en qué consiste, tenés razón, Silvana, porque oficialmente ni siquiera tenemos esta información.
4: Nosotros sabemos que vienen cajas, pero con qué adentro no sabemos.
0: Claro.
4: ¿Y cómo y para
0: y cómo cuánto, lo van a servir?
3: Sabemos que vienen cajas porque nos mandaron, antes del amparo, un correo pidiéndonos, o sea, sin normativa, sin nada, como estamos diciendo, un correo diciendo que tenemos que decir quién es el personal que va a recibir las cajas si nosotros no estamos, y a quién le vamos a dejar los sellos para que selle el recibido de las cajas si nosotros no estamos.
1: Perdón, Marian, fue
0: Como que la rectora le deja el sello a...
1: A nadie.
0: Al vecino.
3: En mi caso fue un mail. Y fue lo más formal de la historia con comedores, porque los comedores nunca te mandan mail, comedores solo te manda WhatsApp.
4: De cualquier manera, chicas, también comedores o desarrollo humano no tienen la injerencia para darnos a nosotros la normativa o el marco cómo movernos, sino que es a través del Consejo General de Educación.
3: Sí, yo le contesté a ese mail que yo no estaba en condiciones de recibir esas cajas, que no tenía ningún personal y que no le podía dejar el sello a nadie.
0: Y sí, claro, lo que estoy diciendo y lo que dice Silvana no es vinculante, es decir, un correo de una oficina, de otra oficina, de otra repartición, digamos, del Estado provincial.
1: Los WhatsApps que se manejan con nosotros a través de WhatsApp, en mi caso fue con recibir un formulario que no tenía ni siquiera un logo de nada, diciéndome quién se va a hacer cargo de esto. Ya tiene que contestar. Disculpas.
0: Sí, señor.
1: O sea, discúlpeme, pero ¿quién es usted? ¿Para qué es esto? ¿No? Y vinculando, si yo no lo quería hacer, a otros miembros del equipo directivo.
0: Creo que es gravísimo lo que está pasando, y es gravísimo, vuelvo a lo que decía hace un rato Silvana, de construcción de sentido, de construcción de modos, de búsqueda hacia futuro, de cómo resolver los problemas que tenemos, que efectivamente tenemos, tenemos estos problemas y tenemos que buscar la solución. ¿Y por qué creemos que este es el sentido que a mí me gustaría destrabar, que es creer que una empresa, ¿no?, con un logo y con una supuesta trayectoria va a ser la solución, en vez de que seamos nosotros mismos, los actores del territorio, las personas que habitamos los lugares todos los días, con las empresas que crean y dan trabajo en nuestra ciudad, en nuestra provincia? ¿Por qué no tenemos que ser nosotros la solución?
3: Creo que si nos hubiesen hecho una encuesta a los rectores para preguntarnos cuáles son nuestras preocupaciones sobre la situación del servicio de comedores, Y sobre qué pensamos que habría cosas para mejorar, porque por supuesto que hay cosas para mejorar, dudo mucho que nuestra queja hubiese sido tener que ir hasta el supermercado, el proveedor, a hacer las compras. Los problemas que nosotros tenemos con el servicio de comedores tienen que ver con la infraestructura, tienen que ver con el equipamiento, tienen que ver con un personal que depende de nosotros al mismo tiempo no, lo cual es sumamente desordenado también, porque el personal de comedores es de desarrollo social y nosotros somos del CGE. Entonces su manera de cargar una falta, de poner su normativa de trabajo, es completamente ajena. O sea, tenemos un montón de situaciones para mejorar, muchísimas.
0: Claro.
3: Pero no era este nuestro problema, porque dicen, le vamos a quitar la carga a los rectores. Bueno, quítame la carga
0: Qué macanudo.
3: Claro. Gracias. Quítame la carga de la cocina, que no sé si explota mañana y nadie me la cambia. Esa carga quiero que me quites, no que yo me ahorre de ir al supermercado. Claro. No tengo ningún problema en hacer esa compra, sí. Pero sí tengo problema con todas estas otras deficiencias del servicio.
1: Sí, de los arreglos, como decía Mariana, que no están previstos en las partidas, ¿no? Porque todos los arreglos que se hacen son arreglos que el dinero sale de cooperadoras, sí, o de beneficios que tenés que hacer para juntar la plata, para arreglar la cocina que debería arreglar la comedores.
4: ¿Entendés? O sea, tenemos problemas de los que tienen cocina
1: claro, o espacios apropiados, que no es la mayoría. ¿Sí? Entonces, había cuestiones muy de fondo que no se van a solucionar con este cambio que se propone, ¿no? Y, Y yo, permitime que sea, sí, un poco referencial de Mariano Moreno, no, porque...
0: se habla desde un lugar siempre,
1: realmente,
0: ¿no? Uno habla desde una experiencia.
1: Realmente, desde, en 1810, él como periodista escribe en la Gaceta, y a mí me da vueltas esa frase que él dice, ¿no? Que el pueblo no debe contentarse con que sus jefes obren bien, sino que debe aspirar a que nunca puedan obrar mal. Y a mí me da vueltas esa frase. Tenemos que aspirar a que nuestros jefes, a que quienes están en el gobierno, no solamente hagan las cosas bien, sino que también denunciar y hablar y levantar nuestra voz cuando lo que están haciendo está mal, ¿no? Y encima afecta a los que menos tienen, que son nuestros chicos.
0: Sí, me parece que tienen que solucionar también el tema de lo que decías vos, de que es un combo de políticas, ¿no? Uh-huh. Creo que tenemos que ver esto en contexto también, digamos, ¿no? Es decir, tenemos cada vez más personas o familias que necesitan ir a los comedores de barrio, a los comedores de las escuelas, la educación ahora, por ejemplo, que bueno, es uno de los temas que también podíamos hablar, ¿no? Es decir, la reforma de la ley, el proyecto de ley de libertad educativa. ¿En qué contexto se hace un proyecto de este tipo, digamos, cuando la gente está endeudándose para comprar comida, digamos, ¿no? Me parece que no hay mejor forma de ayudar a la educación que la gente pueda comer, digamos, ¿no?
4: Que se puedan... Y vos fíjate que desde esta perspectiva, digamos, más pedagógica, si querés, que es lo que a nosotros, para lo que nosotros nos preparamos.
0: Sí, claro.
4: Todo lo que sea alimentación tiene que ver con la trayectoria escolar del estudiante. Digamos. Porque un pibe, un adolescente, un chico que está 4 o 5 horas, necesita determinados tiempos de concentración y demás. Y nosotros acá, las 5 rectoras que estamos, representamos a un sector de la población muy vulnerable de toda la sociedad. ¿Sí? Particularmente nosotros, la escuela Che Guevara está en la escuela en la zona noroeste, igual que la López. Y bueno, ni hablar la República Oriental del Uruguay, de la zona sur, donde la profundización de la pobreza está trayendo mucho más que otras estas cuestiones de la alimentación. Nosotros estamos perdiendo a los gurises porque se van a trabajar, sabemos cómo tenemos que estar actuando para poder recuperar y revincularlos a los estudiantes. Y un factor, me parece, que la nutrición en la escuela debería ser desde una perspectiva pedagógica, entendiendo que es parte de la trayectoria escolar. ¿Y cómo podemos hacer eso? Podemos hacer millones de cosas, inclusive hasta proyectos interdisciplinarios donde podamos trabajar entre todas las comunidades. ¿Cuál es el programa que se ajusta a esa comunidad? En el caso nuestro, por ejemplo, yo tengo 80% de los gurises que no cena. Entonces a mí no me podés venir a hablar de que quieren hacer exactamente lo mismo para otros chicos que quizás tienen su cena o tienen sus 4 comidas diarias o 2 en la casa y que de cualquier manera igual, digamos, como adolescentes necesitan y requieren mucho más cantidad, digamos, nutricional. Pero en el caso nuestro, nosotros estamos hablando ya de que es probable que nuestro gurise sea la primer comida o la última que hagan en la escuela. Entonces nosotros tenemos, por ejemplo, gurises que se toman 3 vasos de leche.
0: Claro.
4: Eso, nos presentaron a nosotros, no se podría estar dando.
0: Sí, el disvalor de la homogeneización.
4: Ahí está, y ahí vuelvo de nuevo a esto que plantean ellos como premisa, ¿no? Ah, no, nosotros queremos que todo sea igual. No, señor gobernador, no va a poder ser igual.
0: Igualdad y no equidad,
4: Claro. Y por muchas razones, porque ya no formaría parte de esta discusión, no formaríamos parte ni nosotros, mucho menos el resto de las familias, que me parece muy interesante que podríamos convocar y charlar y que sea un proyecto realmente desde el Consejo, por ejemplo, que con cada comunidad de cada escuela podamos juntarnos y discutir esto de, bueno, lo nutricional y también las posibilidades de la alimentación, cómo adquirir esto, lo que vos decías, Mauri, ¿no? Todo el mundo se está endeudando para comprar comida. Bueno, nuestros alumnos, nuestras familias no son distintas a esto que nosotros estamos leyendo en las noticias, digamos. Entonces, esto nos alcanza a absolutamente todo. De ahí, imagínate las situaciones de violencia, situaciones de agresión y muchísimas otras cuestiones que también tenemos que desde lo pedagógico mirarlas. Entonces es algo que es integral, no va por un lado la comida, el desayuno, por otro lado matemática y lengua.
0: No, claro.
4: Es todo, es un combo que me parece que con la modalidad que nosotros tenemos de trabajo en las escuelas, tranquilamente podríamos incorporar una estrategia pedagógica y definir criterios por cada comunidad. Y que después podemos conjugar con el Estado y las posibilidades, si querés, con Tecnofood también. Pero que no sea al revés, digamos, ¿no? Que sea...
0: De abajo hacia arriba, del territorio hacia la normativa.
1: Creo que no estamos, no se está logrando ese interlocutor que te escuche y que te dé lugar, no solamente a las instituciones educativas, como dice Silvana, a los papás, ¿no? Poder escuchar a las comunidades y en el contexto que también nosotros tenemos a un futuro cercano, ¿no? Esta previsión de tener inundaciones. Un montón de situaciones que vivimos en esta ciudad y no viven otras. Entonces, el contextualizar y llegar realmente a mirar a los seres humanos que nosotros estamos formando. No a los 338 o a los 500 o a los 1000, sino a Juan,
4: a los 40
1: José,
4: milímetros de...
1: ¿Me entendés? A los chicos con nombre y apellido y con sus situaciones... Que es lo que nosotros hacemos a diario en nuestras instituciones educativas. Mirarlos a ellos, escucharlos a ellos, ver qué necesidades tienen. Y por eso también creo es nuestro levantar la voz, ¿no? Venir a defender a muchos que tal vez no se les está dando la voz para que puedan defenderse.
0: Y hablando de levantar la voz y defender, bueno, mañana y pasado hay una jornada provincial de lucha, 48 horas de paro decretado por ACMER. Va a haber, bueno, acá en Concordia una movilización mañana 10 y media de la mañana, mañana jueves 10 y media de la mañana. Y el viernes va a haber una marcha de antorchas en Paraná, ¿no? Y entre otras cosas por esto que está planteando, digamos, ¿no? De no ser escuchados, de buscar las soluciones, entre otras cosas que se plantean, voy a leer, ¿no? lo que publica ACMER, ¿no? Por apertura de la paritaria salarial, ¿no? Me parece que también un poco el contexto, yo que hablaba un poco de contexto para entender esto, estamos viviendo un contexto de transferencia de dinero de un sector a otro, de una manera demencial, básicamente lo que estuvo pasando durante los últimos 2 años es una transferencia de recursos, digamos, por parte de sectores, digamos, de la población a otro sector de la población y que en gran medida se fuga, digamos, hacia el extranjero. Entonces, esto es un fenómeno que en nuestro país ya se ha visto y que tiene representantes institucionales hoy que ya lo han hecho, digamos, ¿no? Estamos hablando de Caputo, de Sturzenegger. Estamos hablando de esta gente que dirige, digamos, los ministerios de la Nación. Y es en ese contexto en donde el resultado, 2 más 2 es 4, el resultado es un proceso de pauperización de la población. Y en un proceso de pauperización de la población suceden estas cosas. Entonces no es, digamos, no deja de ser alarmante, pero no es sorprendente, digamos, que las políticas que vengan refuercen esta transferencia de recursos, digamos.
4: Lo que es sorprendente es la fiereza con la que está planteado. O sea, públicamente. Y ahí es donde también nosotros tenemos que hacer la docencia, digamos, ¿no? En esto del discurso, los discursos, y ayer, antes de ayer, lo escuchaba al presidente que decía que, bueno, ¿qué esperaban? Que los empleados...
0: Claro. Es que ese está cumpliendo con el mandato que la población le dio. Yo creo que, por suerte, la población está empezando a ver que lo que eligió hace 2 años no era la mejor opción para ellos mismos, digamos, ¿no? Pero en gran medida no está traicionando sus promesas de campaña, ¿no?
4: Bueno, pero fíjate que ahí está la dimensión...
0: En ese sentido, sí,
4: la dimensión
0: en otros.
4: De lo público. Ah, hay que reducir el Estado porque es gastos, ¿no? Pero estamos hablando que el gasto... Somos docentes, somos policías, son los enfermeros...
1: En el caso de comedores no se va a reducir, se
0: aumenta,
1: quintuplica.
0: Se
3: Sí, eso es lo más insólito, o sea, de todo.
1: Pero no hay una reducción del gasto público, sino que van a gastar 5 veces más y destruir todo el entramado institucional.
0: Sí, es una distribución distinta del dinero, es claramente una distinta recaudación también, digamos, ¿no? Pero también el dinero a otro lado. Estaba viendo, por ejemplo, ahora sacó Amnistía Internacional una nota sobre el aumento exponencial de las partidas del gobierno nacional a todo lo que tiene que ver con el desarrollo del ciberpatrullaje, ¿no? Uh-huh. y la seguridad digital. Uh-huh. Básicamente, digamos, para controlar qué hace la gente que se les opone, digamos. Y estamos hablando de miles de millones de dólares, digamos, destinados a espacios que podrían estar siendo destinados a los sectores que lo están necesitando, digamos, ¿no? Y
3: se lo dan al bienestar de la población, porque cuando hablamos de la docencia, de la salud y de la seguridad, estamos hablando del bienestar de todos, porque es lo más básico, son los derechos más fundamentales que tenemos y hoy están siendo bastardeados tremendamente.
1: Y digo, y esta cuestión que se va a profundizar en el corto plazo, como para ya dejar esbozado, si te parece, Mauricio, esta cuestión de el próximo año, el cambio estructural en la estructura curricular de las escuelas secundarias para adultos, que trae aparejado directamente pérdidas de fuente de trabajo, ¿sí? Y bueno, la ley, el proyecto de ley de libertad educativa, que bueno, mayoritariamente ahí, digamos, como palabra mayor, también.
0: Sí, como la marco
1: la
0: general,
1: desregulación,
0: ¿no?,
1: absoluta del trabajo docente y la cantidad de horas que se van a perder. O sea, es bastante compleja el planteo, pero así a grosso modo digo, pensar en que a corto plazo ya tenemos fecha para el inicio de esta transformación curricular en el 2027.
0: Sí.
1: Los primeros años ya se van a empezar a transformar el próximo año. Y bueno, y la ley de libertad educativa en el Congreso siendo tratada ahora, que en los dos casos profundiza esta necesidad de trabajo y da, al contrario, digo, ¿no?, más desocupación. Que complejiza aún más toda esta situación que estamos viviendo.
0: Sí, y queda hecha la invitación, ya la hemos hecho fuera del aire, pero la voy a hacer acá, tratando de generar el compromiso para el miércoles que viene, para hablar de estos dos temas, que es una de las demandas de los paros de mañana y pasado.
1: Correcto.
0: Es, entre otras, digamos, no a la reforma de las CESJAS y las CESAS, no a la reforma de las escuelas secundarias de jóvenes y adultos y escuelas secundarias de adultos, entre otros reclamos que ahora voy a volver a mencionar. Entonces, el miércoles que viene queda la invitación hecha a las rectoras de las escuelas que quieran venir, a ustedes en particular. La verdad que para mí ha sido un gusto enorme, un orgullo que se hayan podido sentir a gusto, como dijo Marina, en este programa que tenemos que hablar y que nos gusta hablar de estas cosas que a veces incomodan, pero hay que hacerlo, ¿está bien? Y seguimos acompañando y a ver qué pasa con esto. Les dejo la palabra para cerrar esta parte y enseguida vamos a estar recibiendo a Agustina Sarli, que viene a presentarnos una actividad que se va a hacer en el barrio Carretera La Cruz, un festejo por el Día de las Infancias, de las Niñeces. Y bueno, vamos a seguir. Así que les dejo el micrófono. Si quieren despedirse, saludar, cerrar,
4: bueno,
0: de alguna manera.
4: En mi caso, nada, agradecer este espacio, porque la verdad que es como muy necesario poder encontrarnos y poder intercambiar y en espacios diferentes, ¿no? Y sabiendo también que del otro lado hay gente que nos está escuchando y que también aportamos a todo de la información y demás. Y bueno, desde ya que tomo tu invitación, porque para hablar tenemos un montón. Y sobre todo
0: recién empezamos.
4: Antes
0: de hablar voy a decir unas palabras, decía.
4: Y nada, básicamente que esto quede claro, que todas estas acciones por las que se para mañana y el viernes, por esto que hablamos de comedores, por lo de las escuelas secundarias de adultos y por todo lo que tenga que ver con las nuevas reformas, inconsultas, tiene que ver con un modelo, un proyecto de país donde la inclusión no es una palabra cotidiana, no va a ser por lo menos. Y en ese sentido me parece que es importante que nosotros todos tomemos conciencia desde el ámbito público qué estamos aportando para ese proyecto, digamos. Así que bueno, te agradezco muchísimo.
0: Por favor.
5: Muchas gracias.
1: Gracias.
4: Muchas gracias.
0: Bueno, salimos entonces. Marina,
1: ¿querés? Sí, también agradecer, creo que en nombre de todos, este espacio de escucha, porque realmente este tiempo ha sido muy desgastante, ¿no? Emocionalmente para todos nosotros, el hablar, el decir, el plantear y sentir que bueno, desde las personas que nos tienen que escuchar, no nos están escuchando, y agradecer que sí, ya lo hemos hecho en otras oportunidades, que los medios de comunicación nos den esta voz, para nosotros es súper, súper valioso.
5: Bien, edificios bien, propios ya para las escuelas públicas que lo necesitan, bien. Entre ellas la Mariana Moreno.
0: Sí, totalmente. Todas acá, ¿no? También muchísimas escuelas, las escuelas secundarias de adultos en general no tienen edificio propio.
1: Y que digamos, tengan,
0: ¿no?
1: Cocina.
5: Ya que estamos.
1: Ya equipados, que piensen en la cocina.
0: Muchísimas gracias. Nos vemos el miércoles que viene. Seguimos, bueno. Tenemos que hablar.

Tenemos que hablar. Muy buenas noches. Vamos a comentar ahora sí las reivindicaciones de la movilización de mañana y pasado organizada por ACMER. Es un paro provincial con movilización acá en la ciudad de Concordia, a la plaza 25 de mayo. A las 10:30 de la mañana va a haber una concentración y el viernes va a haber una movilización, una marcha de antorchas en Paraná, en la plaza 1 de mayo.

0: muy orgulloso, Frigerio anuncia que los docentes vamos a cobrar un 3% más, un 3% más, que es un aumento no solo magro, sino súper retrasado, digamos, porque ya van varios meses en donde el salario no se ajusta. Estamos hablando de una pérdida salarial de cercana al 50% en los últimos 2 años. Así que también el pliego implica pedido de aumento salarial, no a la reforma de las escuelas secundarias de adultos, como dijimos, arreglo ya de las escuelas dañadas por el temporal. Hay escuelas que fueron dañadas por el temporal que todavía no han recibido asistencia. Condiciones de edilicias, inicio y culminación de obras. Hay muchísimas escuelas con necesidad de obras, muchísimas escuelas. Muchas veces mediáticamente los paros se llevan o queda, ¿no?, como la impresión de que siempre se reclama salario, lo cual sí, sin duda, ¿no?, se reclama un salario digno, pero también se reclama por condiciones edilicias. Cualquiera de ustedes que habite o transite una escuela puede ver y constatar el estado en el que están muchas de ellas, muchísimas de ellas bien sostenidas, y si están bien sostenidas generalmente es por el esfuerzo de la comunidad educativa, de las asociaciones cooperadoras, los grupos de padres, de docentes. Pero hay obras que exceden, y además hay obras que no pueden ser llevadas adelante por las instituciones sin autorización y presupuesto del CGE, como es la parte de electricidad o algo así. No es que por la mera buena voluntad del buen vecino uno puede ponerse a tocar unos cables en donde después van a transitar niños, digamos, ¿no? Entonces se pide también mayor presupuesto educativo. Esto hay que mencionarlo. En Argentina hay una ley de financiamiento educativo que fue sancionada en el año 2006, que implica un crecimiento progresivo del porcentaje del PBI destinado a la educación hasta llegar al 6%. Nunca llegó a ejecutarse el 6%, pero pensemos que se venía de un porcentaje cercano al 3, 4, se pasa al 6, se llega a superar el 5%, buscando alcanzar ese 6%, y en el presupuesto nacional del año pasado, proyectado para 2026, se suspende, hay un artículo que suspende ese porcentaje, digamos, del 6%, y no quiero, porque los números que circulan son bastante distintos, pero hay versiones de que no se ha ejecutado ni siquiera el 1% del porcentaje, el 1% del Producto Bruto Interno Nacional en educación. Estamos hablando de una situación de abandono brutal, extrema, ¿no? Extrema. Otro de los pliegos es no al saqueo de nuestras jubilaciones y pensiones y regularización de las prestaciones de OSER. Esto es para la movilización de mañana y del viernes 28 acá en Concordia, mañana 10:30 y el viernes 5:30 en Paraná. Y ahora sí, quien me acompaña para cerrar esta última parte es Agustina Sarli, quien ya ha estado aquí y viene a comentarnos sobre esta actividad que va a suceder el domingo.
1: Este domingo. Domingo 30.
0: Hola, Agustina, ¿cómo
1: Hola,
0: estás?
1: ¿Cómo estás, Mauricio?
0: Bienvenida.
1: ¿Todo bien? Gracias. Sí, el evento se realiza el domingo 30,
0: sí,
1: en Barrio Carretera de la Cruz, en el playón del Emaús, uh-huh, a partir de la 1:00 p.m. hasta las 4 aproximado. Eso, la idea es poder arrancarlo temprano, como por el tema de si el tiempo nos acompaña, por supuesto, porque estamos viendo que por ahí como que va cambiando, uh-huh, que sea temprano por una cuestión del frío y para los chicos y para que puedan disfrutar las familias también. Así que sí, vengo a comentar un poquito.
0: ¿Y quién organiza esto?
1: Esto lo organizamos la mesa de trabajo que conformamos, o sea, soy parte de una mesa de trabajo, se conformó hace muy poquito. Por el momento somos 4 personas trabajando, uh-huh, es un montón, porque al principio éramos 2, hasta hace muy poco tiempo. Y bueno, tomamos esta iniciativa ya que Carretera de la Cruz es uno de los barrios en los que menos se hacen estos tipos de festejos. Todo obviamente es a pulmón, con ayuda de los vecinos y otros compañeros también de militancia que, uh-huh, que nos ayudan con donaciones, y mucha gente que se ha ofrecido a ayudarnos no solamente con la mano de obra, sino también con algunos elementos. También vamos a estar, tenemos un roperito, así que vamos a estar entregando indumentaria, calzado, uh-huh, para los vecinos del barrio. Y van a haber muchos juegos, va a haber música, van a haber regalitos, va a compartir una chocolatada, torta frita, o sea, va a estar muy lindo.
0: ¿Es el primer evento que organizan con esta mesa?
1: Sí, en realidad no, ya hemos organizado otros eventos. En abril hicimos para Pascuas una feria solidaria, en realidad fue más

0: una feria de emprendedores, en el cual invitamos a los emprendedores del barrio para que puedan visibilizar las cosas que hacían y poder conocer también, ¿viste? Vinieron también, estuvo muy lindo, vinieron emprendedores de otros barrios, nos volvieron a preguntar si íbamos a volver a realizar este tipo de eventos, porque la verdad que fue muy lindo. Tuvimos 22 emprendedores y la verdad que todos vendieron, se entregaron tarjetitas, o sea, fue algo muy lindo. La idea de esto era poder ayudar a estos emprendedores, ya te digo, en la situación en la que estamos viviendo, por ahí hacerlos un poco más visibles y que la gente apoye un poco más a los emprendedores. No hay, sí, más, claro, los que están arrancando por ahí.
1: ¿Cuánto podría aprender el gobierno provincial, ¿no?, de estas movidas para dinamizar la economía local? Totalmente. ¿No? Hablábamos de eso hace un ratito, de cómo van a destinar, digamos, una fortuna millonaria a una empresa de afuera de la provincia, habiendo tantos productores locales.
0: Totalmente, acá, es una locura. La verdad que no había leído, no había escuchado de eso, y me parece es...
1: Pero es esto, digo, tenemos experiencias que pueden ser inspiradoras, digamos, y modelos para resolver los problemas que tenemos, ¿no?
0: Totalmente, totalmente. Bueno, ese fue el primer evento que tuvimos. Sí. Después hicimos, para el 25 de mayo también, hicimos una chocolatada. Uh-huh. Aprovechamos, hicimos una asamblea vecinal como para que nos conozca también, pues yo soy media nueva en el barrio.
1: Sí. O sea, ¿vivís en el barrio?
0: Vivo en el barrio, pero soy nueva. Tengo 4 años en el barrio, así que...
1: Claro. Bueno, muy poca gente. Es un tiempo igual.
0: Sí, pero yo no...
1: No son 4 meses.
0: Sí, pero la gente por ahí, como yo no soy muy de... No estoy mucho en mi casa y...
1: Es un barrio con mucha identidad, ¿no?
0: Ahí todos...
1: Mucho orgullo de ser de carretera, ¿no?
0: Sí, totalmente. Es un barrio, yo lo adoro. Uh-huh. Es un barrio muy lindo y los vecinos también ahí, todos se conocen. O sea, Carreteras es un barrio muy grande.
1: Sí.
0: Porque lo que yo explico también es que a veces la gente piensa que Carretera termina donde comienza la Defensa.
1: Ajá.
0: No, del otro lado de la Defensa hay, sigue Carretera.
1: Claro.
0: Y ahí es... Por
1: la
0: ahí
1: Defensa, estamos hablando de la Defensa Sur.
0: La Defensa Sur.
1: No, una obra emblemática de la ciudad de Concordia. Muy,
0: totalmente.
1: Impulsada, digamos, por una persona emblemática, que es el que tiene el padre Andrés Servín, ¿no? Que es como se llama el playón Emaús, ¿no?
0: Sí, se llama padre Andrés Servín. Inclusive está el Emaús, donde está ahí, es el salón que... Y está la casa del padre Servín también, que también es un emblema. Algo que... Está totalmente hablando de lo descuidado, algo olvidado, descuidado. Por ahí los vecinos también nos encargamos de mantenerlo y darle un poco de vida haciendo este tipo de actividades. También al principio de año hicimos Reyes. Uh-huh. Ahí, bueno, no lo hicimos como mesa de trabajo porque todavía la mesa, no estaba la idea de hacer la mesa, pero bueno, fuimos con la agrupación a la que yo pertenezco, que es Juventud Peronista. Uh-huh. Así que bueno, realizamos... Reyes y también estuvo hermoso, fue muy muy lindo.
1: Y decías entonces que el barrio sigue más allá de la Defensa.
0: Sí, sigue. De hecho, hace poco estuvimos conversando con los vecinos por esta problemática de las inundaciones. Estuvimos charlando un poco con ellos, nos comentaban sus preocupaciones, por supuesto, y nosotros queríamos saber también cómo comenzaban con todo esto de la inundación, cómo pasaban estos días, sabiendo que llegaba la creciente. Ajá. Y inclusive lo que comentaban es hasta dónde iba a llegar.
1: Hay preocupación en el barrio. Sí. Por la posibilidad de una creciente ahora.
0: Muy importante, sí. Bueno,
1: claro, porque esa gente que está después del
0: ellos son los primeros, claro, en salir de sus casas, que algunos, nos enteramos que algunos salen y otros no. Hay algunos que acampan arriba de sus propios techos, suben los muebles, las camas, esas cosas. Fue algo increíble, yo no podía creer.
1: ¿Ahora les llegó el agua, por ejemplo, con el río como estuvo?
0: Le llegaron a 2 familias, que son las que están bien sobre el río,
1: sobre la
0: digamos,
1: costa.
0: Claro, sí. Pero bueno, ellos toda una vida están súper acostumbrados. Inclusive las casas son diferentes, son, no sé cómo explicarte, casas muy... Son chiquitas, pero van para arriba, o sea, son escaleritas que van y van y van, son de 3 pisos y ya tienen tipo una terraza que es donde suben las cosas, o sea, están súper preparadas.
1: Están pensadas para una crecida,
0: para
1: digamos,
0: eso,
1: ¿no?
0: Sí.
1: Y... Es gente ribereña, digamos, ¿no? De cultura, de río,
0: es lo que
1: por ahí la gente que no vive eso, digamos, me parece que hay una cuestión de a veces como de incompatibilidad cultural a veces, ¿no? Que quien no vive al lado del río no entiende,
0: no entiende ese
1: apego, ¿no? Y digo, y no, de volver a vivir ahí, de seguir viviendo ahí, de insistir o resistir o persistir en un lugar en donde sabes que te va a llevar el agua.
0: Exacto.
1: Y bueno, pero es lo que se es, ¿no? Es
0: decir, ellos, exactamente. Yo no tuvimos la oportunidad de charlar con ese vecino, porque inclusive cuando se van, deben ser, no sé, unas 12 familias, unas 12 casitas que hay. Se van 10 y quedan 2 vecinos. Queríamos charlar con ellos porque aparte ellos de quedarse, porque no se mueven de sus casas, cuidan las demás casas. Ellos están, tienen un grupo de estas familias y por ese grupo se van comunicando y ellos van enviando información. Queríamos charlar, tener la posibilidad de charlar con ese vecino, no quiso. Uh-huh. Ellos se sienten muy aislados, se sienten olvidados. Ellos dicen que son los marginados, porque aparte ellos sienten que el mismo barrio Carretera los deja de lado, uh-huh, por ser del otro lado del Murallón.
1: Mira.
0: Pero su indignación más grande es justamente es con el gobierno,
1: municipal.
0: El Estado municipal, exactamente, porque ahí directamente no, nada.
1: Uh-huh.
0: De hecho, estuvimos con uno de los vecinos que me dijo que me recibió con 4 piedras en la mano y ahora está todo más que bien.
1: Quería jugar a la payanga.
0: Quiero
1: cinco,
0: creer.
1: Ese es con 5.
0: Para colmo me arrimo y tenía como 20 perros. Y le digo, por favor, yo amo los animales. No te van a hacer nada, pero dependiendo a qué venís. No, yo vengo a charlar, solo quiero hablar, nada más. Y me miraba y miro y tenía los carteles de Milei. Y yo, bueno, dije, ¿dónde me metí? Me dice mi compañera, yo me voy. No, quédate. Le digo, vamos a charlar, vamos a conversar. Y primero sí, estaba indignado. Me dice, yo trabajé para este hombre, para Ascue.
1: Para Ascue, mira.
0: Trabajé para Ascue, yo le hice la campaña, papá. Yo lo único que le pedía era que no nos olvide, que no nos deje, porque todo el mundo nos olvida, porque... Y no quiero saber más nada. No quiero saber más nada, me dijo. No quiero que venga nadie acá a hablar con ningún vecino. No quiero que prometan nada porque son... Y empezó. Bueno, la cuestión es que... Le digo, mira, la mesa de trabajo que nosotros queremos formar, te comento, Leo. La idea es involucrar todos los vecinos que se puedan involucrar. Porque es para nosotros, es trabajar para nuestro barrio. A mí me interesaría, le digo, que con esa iniciativa que vos tenés, esas ganas de salir adelante y por tu barrio, porque si bien vos sentís que Carretera de la Cruz te deja de lado porque ustedes son del otro lado del muro, somos todos lo mismo, Leo. Entonces quiero que trabajemos en conjunto. Me digo que no estaba muy convencido. Le digo, bueno, yo te dejo mi número sin compromiso, le digo, me podés escribir, podemos charlar. Bueno, te dejo mi número y como a la semana me manda un mensaje. Me dice, mirá, yo no te voy a mentir, yo soy un hombre grande, yo ya estoy viejo, yo ya pasé por muchas cuestiones, me han mentido muchas veces. Entonces, yo me sumo a la mesa de trabajo. Pero donde a mí no me gusta, donde yo veo un político, tenés que saber que lo voy a relajar. No, no hay problema, le digo yo. Así que bueno, logramos sumar a estos vecinos del otro lado del Murallón. Ellos fueron los que más se sumaron para el evento del Día del Niño. Me encanta porque era la idea. Nosotros sabemos que para ese lado no va nadie, y es verdad que no va nadie. Creo que una compañera de Juventud Peronista me había dicho que hace como 2 años atrás habían hecho ahí un eventito para las familias de ahí, pero fue algo muy, muy chiquito, pues son muy pocas personas, ¿viste? Inclusive hay muchas personas con patología de ese lado, ¿viste? Y entonces, bueno, me es muy preocupante con esto de la inundación, que... Municipalidad no se encarga, no están presentes, ellos se manejan entre ellos, son esas 12 familias que se manejan entre ellos y se ayudan entre ellos y nada más. La idea es poder revertir eso con esta mesa de trabajo, poder incluirlo y poder hacer algo, no solamente por la parte de nuestra de Carretera, sino que por ese lado también, que es muy triste. Yo me ponía en su lugar y sentir que están abandonados, totalmente solos.
1: Sí, sí, un descuido, un desamparo, ¿no? Como norma de Estado, el desamparo como regla, como política de Estado.
0: De Estado, exactamente.
1: Básicamente. Agustina, está Sergio Broski, te manda saludos.
0: Ay, gracias.
1: Te agradece mucho, también manda saludos.
0: Gracias.
1: A Hernán.
0: Saludos, Sergio.
1: Que está ahí en la operación y todavía no lo habíamos saludado. Hernán Toledo, el as de la técnica. Y también, bueno, comentanos nuevamente... Para cerrar lo que va a pasar este domingo,
0: este domingo.
1: ¿A dónde y a qué hora? Y
0: bien.
1: Así podemos invitar a todo el mundo.
0: Carretera de la Cruz, domingo 30, a partir de la 1 de la tarde en el playón de Lemaús. Todos los que quieran participar, se acepta mano de obra, pues vamos a amasar, bien, a hacer chocolate, así que todo el que quiera participar es más que bienvenido. Si tienen alguna propuesta de juegos, no sé, también tenemos payasos que van a ir, así que bueno, va a estar muy lindo, muy lindo. Bueno. Así que quedan todos invitados.
1: Muchísimas gracias, Agustina, y seguimos un ratito más en Tenemos que Hablar.

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1: Tenemos que hablar. Estamos homenajeando a Rubén Rada y estamos hablando de el estado de la educación en la provincia, entre otras cosas. Y recién pasó Agustina Sarli comentando de este festejo que se va a estar llevando en el barrio Carretera La Cruz para las infancias, las niñeces, y también del trabajo que están haciendo con la mesa 24 de marzo, tratando de organizarse entre vecinos y vecinas. Y vamos a cerrar acá. Le voy a mandar un abrazo enorme, un saludo a Sergio Brodsky, responsable de esto que es Tenemos que hablar, con que ya tenemos 4 años haciendo este programa, así que celebramos este espacio y celebramos este tiempo. Y vamos a dejar estos últimos minutos para escuchar unas canciones de Rubén Rada y nos reencontramos el miércoles que viene a las 20:30 y esto se repite también el sábado a las 19 horas o 18 horas en las radios de la UNER. Muchísimas gracias, esto fue Tenemos que hablar.
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Y aquí estamos, con otro encuentro del mejor jazz. En este mensaje que te traigo, de la mano de los grandes intérpretes, las grandes bandas y, por supuesto, su historia dentro del jazz. Hoy, en Simplemente Jazz, parte de la vida, parte de la historia de un músico argentino. Se destacó con esta forma particular de tocar. Junto a grandes de la música del jazz, hoy te presento a Dante Varela.

Y este es el primer tema musical en Simplemente Jazz de este gran intérprete argentino. Aquí está, lo estamos escuchando, Dante Varela y su Hit Orchestra. El tema I Want to Be Happy, con un sonido especial.

vamos a conocer parte de la historia. Y te cuento que este músico argentino, que además fue compositor, ejecutante de saxo alto, tenor y clarinete, fíjate qué instrumentos estaban a través de su mano y de su aire: saxo alto, saxo tenor y clarinete. Cualquiera de los tres hacía sonar el jazz de una manera particular. Dante Varela nació el 14 de enero de 1917 y murió un 29 de octubre de 1991. Fue uno de los grandes del jazz de Argentina, pero con una prolongada actuación en los Estados Unidos de Norteamérica, medio donde no es fácil sobrevivir y menos tener una actuación destacada dentro del cerrado círculo del jazz imperante allí y en esta época. Tal vez a Varela no se le ha reconocido por su importante aporte fuera de la República Argentina, pero nosotros nos ocupamos de él y traemos en el recuerdo hoy su música y parte de su historia.

Se inició como profesional a los 17 años con el maestro René Cóspito, pasando al siguiente en 1934 a la Santa Paula Serenaders, donde actuaba Juan Carlos Torri. Y hablando de René Cóspito, vamos a compartir la orquesta del maestro René Cóspito con un título especial, con ese piano que suena suavemente, y su orquesta que lo acompaña a Dante Varela con este tema que evoca los años 30. Sí, sí, evocando los años 30. René Cóspito, Dante Varela.

recuerdo Dante Varela, pero vamos a tomarnos un momentito para la orquesta del maestro René Cóspito, donde él participó tanto. Y un bloquecito especial, especial porque aquí lo escuchamos en el acompañamiento junto a René Cóspito de dos tangos. Los muchachos de antes no usaban gomina.

parece que el tango instrumental, con el acompañamiento de Dante Varela y la orquesta de René Cóspito, tiene otra característica, otra forma, otro estilo, porque con su piano y su orquesta, este tango suena increíble.

Y seguimos viviendo la historia del maestro René Cóspito en este bloquecito especial que nos tomamos para aprovechar a René Cóspito. Ese piano y esta orquesta tan característica con un clásico del jazz. Ya suena de esta manera.

Seguimos con la historia de Dante Varela y de los músicos que acompañó. Volvemos al jazz tradicional, pero en un estilo muy característico, el de Dante Varela y René Cóspito, según pasan los años.

volvemos a la historia y volvemos a la vida de Dante Varela. En el 36, a la mítica agrupación se incorporó Paloma Efron, conocida artísticamente como Black. ¿Te suena, no? Sí, señor. Ella misma, junto a Dante Varela. Y aquí, en este selecto tema junto al maestro René Cóspito, Dante Varela, suena una selección de bayones. En sonido original, todo el estilo de René Cóspito, pero en este disco que conseguí especialmente para Simplemente Jazz, en 78 revoluciones por minuto. Por eso, ese ruido de fondo que se escucha, te pido que no lo tengas en cuenta. Sonidos originales, traídos de la mano, hoy, de Dante Varela, en la orquesta del maestro René Cóspito, selección de bayones.

Y siguiendo con la historia en Simplemente Jazz de Dante Varela, te cuento que durante 1940 se independizó junto con el pianista Ken Hamilton, y a él se le sumaron las voces de Guy Montana y Annie Lee. Por eso aquí está el maestro Ken Hamilton en este Gentle Way Yourself, con sonido especial, lento, suave, con vocalistas que marcan un estilo de la orquesta de Ken Hamilton, junto a Dante Varela en este tema.

Estamos compartiendo en Simplemente Jazz la historia, la vida, la música de Dante Varela. Hoy aquí, de la mano de Simplemente Jazz. Y seguimos con la música, porque luego, en 1944, partió al país de Norteamérica para probar fortuna. Y allí, además de tocar el piano, amplió sus conocimientos de compositor y arreglador. Trabajó con continuidad. Lo llevaron a recorrer vastas zonas norteamericanas en pequeños

En sus colaboraciones para la desaparecida revista Sintonía, escribía: a Harry James y Jim Krupa los conocí por mi labor en Ciros, lugar obligado de las estrellas, y debo admitir que le pedí a César Romero que por favor me presentara a John Crawford, que yo admiraba desde chico. Y por supuesto, se lo presentó, y aquí te lo traigo. John Crawford en Dancy Falls, junto a Dante Varela.

escribió la música de espectáculos y películas. Trabajó con coreógrafos de renombre y como maestro de ensayo del musical Camelot. Y allí colaboró con su principal protagonista, Vanessa Redgrave. Y volvemos a la década del 40.

despacito, despacito, llegando a la parte final de Simplemente Jazz de hoy. Hoy, con la vida, parte de la historia, los músicos que estuvieron con él, las orquestas, algunas por las cuales pasó este músico argentino que en realidad no tuvo reconocimiento aquí en nuestro país, pero sí en los Estados Unidos. Se llamó Dante Varela y te cuento que junto a Richard Harris y Alfred Newman se sumó al plantel de las películas de Green Beret y Fabian Rainboys, entre otros. Y suena aquí Harry James con este tema, Estrellita. Ritmo marcado y estilo jazzístico y su trompeta que suena de esta manera.

destacar que Varela llegó a componer importantes temas de tipo muy popular y clásico y también de folclore, destacándose entre su gran producción Columbia para el ballet de Catherine Doohan, y por otra parte realizó registros para orquestas sinfónicas completa. Western Indians, grabado por Sonny Burkett. Y llega la música con Oaslam Watuchina.

de subrayar ya casi en el final que Krupa toca su tema Bibu. George Gershwin graba su tema Cali y Harry James su arreglo de Bahía. Temas especialmente dedicados que él hizo e interpretó y que tuvo precisamente esta forma de poder brindárselo a los grandes como Krupa, como George Gershwin y como Harry James, para que lo pongan al deleite de la gente.

Llegamos así a la parte final de Simplemente Jazz de hoy. Por supuesto, como siempre te digo, gracias por estar ahí, gracias por acompañarme, gracias por compartir junto la mejor música de jazz. Nos reencontramos dentro de 7 días, aquí, por este mismo canal de frecuencia modulada. Soy Jorge Bondino, que te invita a seguir compartiendo la mejor música de jazz en esto que es Simplemente Jazz. Hasta nuestro próximo.

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Saludos amigos, bienvenidos a un nuevo capítulo de La Masa Blues. Hoy, negro, pero bien negro. Comenzamos con See Me in the Evening, Me Verás en la Mañana, con Hound Dog Taylor y los House Rockers, del cual vamos a contar un poco su historia a continuación. Cuando muera dirán, no sabía tocar una mierda, pero vaya si lo hacía sonar bien. Ese fue el epitafio que el músico de blues Theodore Roosevelt, Hound Dog Taylor, escribió para sí mismo. Brucey Lawer, quien fuera al final el presidente de Alligator Records, lo conoce en 1969, cuando estaba trabajando para Delmar e intenta convencer a su dueño, Bob Coster, de grabarlo. Ante la negativa de Bob, decide gastar $2,500 que había heredado para grabarlo y así comienza Alligator Records. El sello se crea específicamente para grabar a Hound Dog Taylor. Dice Bruce, tenía 55 años cuando lo conocí. Llevaba tocando desde que era adolescente en Mississippi y Chicago. Supuse que si yo no hubiera aparecido, habría seguido tocando en tabernas por $15 o $20 la noche durante el resto de su vida. Probablemente no pensaba más allá de eso. Le sorprendía no solo que yo quisiera grabar un disco con él, sino que además fuera a pagarle. Nunca se le había pasado por la cabeza que le pagarían por grabar un disco. En él convivían dos o tres personalidades distintas, tal como ocurre con muchos de nosotros. Sobre el escenario se comportaba igual que aquel tipo que vi en el local de Dillo. Lucía una sonrisa enorme, irradiaba alegría constante y bromeaba con el público. Ofrecía todo un espectáculo, zapateando y tocando sentado, aunque su actuación habría sido igual si hubiera estado de pie. Hacía muecas, balanceaba la guitarra y se lo pasaba en grande. Lo que él quería era ver a la gente riendo, sonriendo y bailando. Fuera del escenario, en cambio, podía mostrarse muy irascible y vengativo, sobre todo con los miembros de la banda. Tenía un carácter muy explosivo y arremetía contra los demás cuando menos se lo esperaban.

Cada vez que tenían una actuación, los House Rockers no ensayaban. Era una especie de norma que seguían al pie de la letra. También cumplían a rajatabla la regla de que en realidad no se debía actuar sin haber consumido una cantidad considerable de alcohol. Él mismo daba ejemplo de ello. En ese sentido, era una especie de líder de banda ejemplar. Su forma de gestionar el grupo consistía en conseguir una actuación, llamar a los demás para indicarles dónde debían presentarse y dejar que cada uno llegara y regresara a casa por su cuenta. Cuando salían de gira, él compraba un vehículo lo bastante grande para los tres. Recuerdo una vez en que se enfadó con Ted y Brewer, los miembros de los House Rockers. Brewer me llamó desde Ohio y me dijo: Hound Dog nos ha dejado tirados aquí, se ha vuelto a casa. Llamé a Hound Dog, que ya estaba en su casa, y le pregunté qué había pasado. Me respondió: dije que los llevaría al concierto, pero no dije que los traería de vuelta. Como líder de banda, él establecía sus propias normas, y estas eran muy laxas. Llegar a las manos con otro miembro del grupo estaba dentro de la regla de la banda. Era algo aceptable e incluso a veces fomentado. En varias ocasiones vi a los músicos desenfundar cuchillos unos contra otros, aunque a veces él también los atacaba simplemente por diversión. Recuerdo una vez que cruzábamos el país en coche, yo solía conducir, ya que era quien se mantenía sobrio. Ted iba adelante con Brewer y Hound Dog detrás. Hound Dog se despertó a las 6 de la mañana con un cigarrillo en la mano, le dio un golpe en la nuca a Ted y le gritó: ¡despierte, discute! En una ocasión se pasaron unas 700 millas discutiendo si la emisora WOPA era de AM o FM, cuando en realidad emitía en ambas bandas. También le gustaba picarse mutuamente, insinuando que se acostaban con las esposas o novias de los demás. Recuerdo cuando Brewer dijo, refiriéndose a una de las novias de Hound Dog: sí, la conocí cuando era una puta de la calle 43. De hecho, fue un comentario de ese tipo, dirigido a Hound Dog sobre su esposa, lo que le llevó a disparar a Brewer en 1975. Afortunadamente, no llegó a matarlo. Hound Dog and the House Rockers se editó en 1971. Fue un disco de gran éxito. A lo largo de los años, comenta Eilauer, hemos vendido unas 100.000 copias de este álbum. El primer año se vendieron 9.000 ejemplares, una cifra absolutamente insólita para un disco de blues de un sello independiente. Fue un volumen de ventas enorme. Por aquel entonces, Delmar solía vender 1.500 copias de cada nuevo lanzamiento. Escucharemos a continuación a Hound Dog Taylor y House Rocker con Roll Your Money Maker.

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0: Def Jan Frank era un bluesman divertido y de complexión robusta a que le gustaba entretener al público de los clubes de blues del Sauce de Chicago con cómicas imitaciones del Pato Donald y trucos para demostrar sus músculos. Pero lo que el público disfrutaba aún más era la forma en que Frank Craig tocaba la guitarra. Con un estilo seguro de punteo a cuatro dedos, tocaba su guitarra al revés, como otros bluesmen zurdos, con las cuerdas agudas arriba, y tocaba algunos de los blues clásicos más potentes y distintivos que se podían escuchar en Chicago. Frank trabajó en innumerables bandas durante sus casi 40 años en Chicago. Probablemente fue el mejor músico en la mayoría de esos grupos, pero hasta 1978, Frank nunca tocó la guitarra ni cantó en un disco. Frank descubrió que era más divertido ser músico de acompañamiento y nunca pensó mucho en convertirse en cabeza de cartel o liderar una banda. Principalmente, no me gusta preocuparme por eso, explicó Frank. He tenido bastantes trabajos, pero los chicos no quieren comportarse bien. Es demasiado complicado. Preferiría pasarle ese problema a otro. Odio tener dolor de cabeza. Así que Frank dejó la banda, dejando a músicos de blues como Junior Wells, Little Walter, Hound Dog Taylor y Willie Cobbs con dolores de cabeza. Frank era feliz simplemente tocando la guitarra o el bajo en la banda de otro. Cuando Frank empezó a tocar en su ciudad natal de Greenville, Mississippi, ni siquiera tenía que preocuparse por las bandas. Podía pasear por las calles tocando solo para ganarse las propinas de los transeúntes. Recibió su primera guitarra en su cuarto cumpleaños, el 5 de octubre de 1939, y rápidamente aprendió blues y country and western de músicos mayores que siempre estaban en su casa comprando whisky de maíz casero a la madre de Frank. Antes de mudarse a Chicago a los 14 años, el joven Frank tocaba en las fiestas del sheriff local, en la feria del pueblo y por el campo, llevando su guitarra consigo en el autobús y tocando a donde quiera la gente pagara por ver a semejante niño prodigio. A principios de los años 50, en Chicago, Frank seguía tocando en la calle y en fiestas privadas, demasiado joven para entrar en tabernas, pero vivía a una cuadra de dos clubes de blues, de Zanzíbar y Vice Lounge. Frank y dos amigos adolescentes, el guitarrista Eddie King y el bajista Willie Black, escuchaban con entusiasmo en la puerta cuando tocaban Muddy Waters, Little Walter, Memphis Slim o Howlin' Wolf. Después de unos intensos ensayos, el trío empezó a tocar fuera de Zanzíbar y Vai, compartiendo vino y whisky con los curiosos. Teníamos más gente fuera que dentro, solía decir Frank entre risas. Willie Cobbs, creador del clásico de blues You Don't Love Me, contrató a los jóvenes músicos de blues que se habían autodenominado audazmente Chicago All Stars para trabajar con él en los clubes del Westside y de gira. Jimmy Rogers y Lee Jackson permitieron que tocara el bajo en el Squeeze Club y a mediados de los 50, Frank comenzó una larga colaboración con su empleador más estable, el guitarrista James Scott Jr., en el Shows 1015 Club de la calle 43, donde tocó con Jimmy Donkins en el Pink Poodle, con el bluesman del Delta Boy Gilmore en Pine Bluff, Arkansas, y con Good Rockin' Charles en un club del West Side donde el público bailaba al ritmo de los breakdowns country de Frank. En los años 60, Frank, que trabajaba como obrero durante el día, tocó con Junior Wells, Junior Sinkins, Willie Williams, Carrie Bell, Little Arthur Gray, Hound Dog Taylor, Little Walter y otros, incluyendo a Willie Cobbs y James Scott en ocasiones.
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0: Con Blue for Nothing seguimos con la historia de Left Hand Frank. Frank grabó como bajista un sencillo con Eddie King en 1960 y participó en sesiones posteriores con Morris Pishaw, Little Eddie Newell y Willie Williams. Frank se mantuvo igual de activo y fue igual de solicitado por varios directores de orquesta en los años 70. Era un habitual del grupo de Johnny Bernard en Louis Porter's y otros clubes del Southside. Y continuó trabajando de forma intermitente con James Scott. Era un rostro familiar en la famosa jam session de los domingos por la tarde en Florence, donde Hound Dog Taylor tocó durante años. A finales de los 70, Frank se unió a dos jóvenes músicos blancos, Dime Store Fred y Pugwash Paul, quienes aparecieron en su debut discográfico en la serie Living Chicago Blues de Alligator. La sesión de Frank demostró que estaba totalmente arraigado en el estilo crudo y del Delta de Chicago de los años 50, evocando a sus amigos Magic Slim, Jimmy Rogers y Brewer Phillips. En los años 80, Frank se mudó a Los Ángeles para vivir con su hermana. Su salud, deteriorada, y una serie de cirugías lo llevaron a abandonar la música y finalmente murió en California. Un álbum de una actuación en vivo todavía se publica en un sello francés. Son dos discos los que se consiguen de Left Hand Frank. En realidad uno es una compilación, que es el Living Chicago Blues volumen 1, editado por Alligator en el año 1978, y este disco francés del año 1994, Live at the Knickerbocker Café. Seguimos con Stumble and Fall.
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2: El blues es un negocio difícil y muchas veces los músicos tienen una sola oportunidad. Vamos a escuchar la historia de alguien que tuvo dos. El guitarrista, cantante y compositor Johnny Jenkins pudo haber tenido un largo paréntesis entre discos, pero su corazón, oídos y mente siempre estuvieron ligados al blues. Jenkins nunca quiso ser músico profesional y siempre trabajó en diversos oficios como cavar pozos, talar árboles y realizar trabajos mecánicos. Su estilo recuerda a veces al de Elmore James y en otras ocasiones se pueden escuchar ecos de Jimi Hendrix en su forma de tocar la guitarra, probablemente porque Jenkins fue una influencia fundamental para Hendrix. Nacido en Macon, Georgia en 1939, Jenkins creció en una zona rural llamada Swift Creek. Escuchaba una radio a pilas y así descubrió el blues y el rhythm and blues clásico de artistas como Pete Doggett, Bull Moose Jackson y otros. A los 9 años, Jenkins construyó su primera guitarra con una caja de puras y gomas elásticas y empezó a tocar en una gasolinera a cambio de propinas. La tocaba con la mano izquierda y al revés, práctica que continuó incluso después de que su hermana mayor le comprara una guitarra de verdad un par de años más tarde. Phil Walden escuchó a Jenkins por primera vez en un programa de talentos de la radio local en 1959. Walden comenzó a contratar a la banda de Jenkins, los Pine Toppers, que incluía a Otis Redding como vocalista principal.

principal. Redding tuvo su gran oportunidad en 1962 cuando llevaron a Jenkins a los estudios Stax en Memphis para grabar el sucesor del éxito regional de Jenkins, Love Twist. El productor animó al joven Redding a cantar en el estudio y grabó These Arms of Mine, con tiempo extra de grabación. La carrera de Redding comenzó a despegar y le pidieron a Jenkins que se uniera a su banda, pero se negó, irónicamente debido a su miedo a viajar en avión. Tonton McCut. Tras la prematura muerte de Redding en un accidente aéreo, Jenkins se quedó cerca de casa tocando en la región y trabajando en empleos temporales para mantener a su familia. Su estilo de guitarra poco convencional dejó una huella imborrable en el joven e impresionable Jimi Hendrix, quien fue a verlo tocar durante una visita a sus familiares en la zona de Macon. Más tarde, en 1969, Jenkins y Hendrix se unieron para tocar juntos en The Scene, un club propiedad de Steve Paul en Nueva York. En 1969, Phil Walden, junto a Alan Walden y Frank Fenton, fundaron Capricorn Records, y el primer artista que contrataron fue a Jenkins. Había llegado el momento de que grabara su primer disco. En 1970, Walden llevó a Jenkins al estudio con varios músicos como Duane Allman, Barry Oakley, J-Mo y Butch Trax. Grabaron Tonton McCut, uno de los primeros lanzamientos del incipiente sello Capricorn. Aunque Tonton McCut finalmente se lanzó con gran éxito de crítica en 1972, el entonces pequeño sello tenía otras prioridades que atender. Incluso el recién alcanzado éxito de los Allman Brothers, los músicos que habían grabado Tonton McCut junto a Johnny Jenkins. En 1996, Walden, fundador de Capricorn, convenció a Jenkins para que grabara un álbum de regreso, Blessed Blues. Lo acompañó un elenco estelar de músicos, entre ellos Chuck Liebel en los teclados y el percusionista de Muscle Shoals, Mickey Buckins. Capricorn también reeditó el ahora legendario Tonton McCut de Jenkins en CD en 1997. Si bien Capricorn fue vendida en 2000 a Volcano Entertainment, Jenkins ya estaba en el ruedo y en el ocaso de su vida grabó dos discos más de manera independiente: Handlebook Care en el año 2001 y All in Good Time en el año 2005. El 26 de junio de 2006, a los 67 años, sufrió un ACV y murió. Pero la leyenda ya estaba escrita. Tonton McCut fue un disco soberbio. Tuvo la desgracia de que en ese momento los intereses de la compañía iban por otro lado. Escuchemos a Johnny Jenkins en Voodoo in You.

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1: I Walk on Gilded Splinter fue una de las canciones que formó parte de Ton Ton Macut, pero había sido grabada un par de años antes por Dr. John. Vamos a escuchar la versión de Johnny Jenkins con el amigo Dwayne Allman en la guitarra slide un ratito, y después vamos a pasar a escuchar la versión de I Walk on Gilded Splinter en el disco debut de Dr. John llamado Gris Gris.

Mac Revenack era ya un conocido músico de sesión y trabajaba para Atlantic Records. Bueno, en un espacio de tiempo que quedó libre, graba este disco llamado Chris Gris, en el que toma su alter ego, toma el personaje de Dr. John, que era un curandero vudú de un siglo anterior, decide juntar un montón de músicos de Nueva Orleans y de Luisiana y graba este disco con mucha percusión, que cuando lo escuchó Ahmet Ertegun, quien era el dueño de Atlantic Records, se volvió loco, dijo: ¿cómo me vas a traer esta porquería? No le ha gustado para nada, pero igual lo editaron y fue un disco muy exitoso, tan exitoso que Dr. John grabó unos cuantos discos más para el sello Atlantic. Vamos a escuchar a Dr. John con Chris Gris, Gumbo Yaya. Ya.

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Aunque el blues tiene sus raíces más profundas en formas de expresión rurales más antiguas, el estilo que emergió de las décadas de 1910 y 1920 fue creado por artistas urbanos que habían conseguido hacer del entretenimiento su profesión. Es en torno a 1910 cuando la palabra blues se define por primera vez como un estilo musical. En aquellos años, los soportes de grabación aún eran muy rudimentarios y la difusión de las nuevas composiciones se realizaba a través de la publicación de partituras. La primera de estas publicaciones tuvo lugar en 1908, cuando el violinista de procedencia italiana, Antonio Maggio, publicó I Got the Blues, un claro predecesor del St. Louis Blues de W.S. Handy. Otros compositores blancos también comenzaron a publicar sus composiciones. En 1909, el pianista de Nueva Orleans, Robert Hoffman, publicaba I'm Alabama Bound, de Alabama Blues. Y en 1912, Hart Wong hacía lo propio con Dallas Blues. Estas primeras canciones parecen haber sido presentadas como una especie de novedad musical. Es un hecho curioso que la mención más antigua al blues que se ofrecía en los escenarios se encuentre en una reseña de un periódico de 1910 sobre el acto de un ventrílocuo que incluía un muñeco cantante de blues. Uno de los músicos cuyas partituras adquirieron mayor éxito fue el líder de una banda de Memphis llamado William Christopher Handy, que sería conocido como el padre del blues. W.S. Handy creció en unas condiciones bastante favorables para la época. Su padre y su abuelo habían sido ministros de la Iglesia Episcopal Metodista Africana, pero Handy se sentía atraído por los espectáculos minstrels. Durante la década de 1890, Handy se dedicó a desarrollar sus habilidades musicales tocando en bandas de viento de Kentucky e Indiana. En 1896 se unió a Maharas Minstrels como corneta y en 1903 se erigió como director de la banda negra Kings of Pythias en Clarksdale, Mississippi. Fue hacia esta época cuando tuvo un providencial encuentro en la estación de tren de Tutwiller, Mississippi. Entre 1903 y 1905, Handy viajaba por el Delta tocando en bailes para público blanco y afroamericano. Esperando la llegada de su tren, escuchó a un hombre tocando una guitarra de una forma que no había escuchado antes, utilizando una navaja a modo de slide. Handy describió más tarde aquella música como la más enigmática que jamás he oído. Durante un tiempo, buscó similitudes entre los elementos que conformaban aquella canción y los de la música popular del momento, buscando la viabilidad del estilo como un producto comercial. Finalmente, empezó a trabajar en temas de blues y a incluirlos en su repertorio.

macroeconómico de la región del Delta. En 1907, Memphis se había convertido en punto central de reunión para la creciente industria del espectáculo y en gran medida su responsable había sido un vagabundo hambriento llamado Virgilio Maffei, más conocido como Pee-wee por su pequeña estatura. Pee-wee había llegado desde Nueva York con 10 centavos en el bolsillo y sin ninguna perspectiva. Recorriendo Bell Street, la calle principal del sur de Memphis, se tropezó con una partida de dados a la que no dudó en unirse. Además de mejorar sustancialmente su economía, los dados le proporcionaron nuevos amigos y con uno y los otros decidió abrir el Pee-wee Salón, una taberna que pronto se vio rodeada de otros establecimientos de moda regenteados por la élite negra. Frente a su competencia, no obstante, el local de Maffei ofrecía un valor añadido. Además de servir bebidas y facilitar juegos de apuestas y entretenimiento en vivo, Pee-wee y su equipo tomaban mensajes para los clientes con el teléfono de pago de la barra del bar. Este servicio complementario hizo que el Pee-wee Salón se convirtiera en el punto central de reunión para la creciente industria del espectáculo. Cantantes callejeros, directores de banda y miembros de los minstrels hacían paradas diarias allí, a menudo recibiendo buenas noticias sobre posibles conciertos o localizando personal de reemplazo para mantener el espectáculo. El bar nunca cerraba sus puertas y era un hogar virtual para muchos otros artistas que estaban de gira. Según cuenta el propio Handy, escribió la primera partitura de The Memphis Blues sobre la máquina de tabaco de Pee-wee a partir de fragmentos de una melodía que acababa de escuchar en la casa. En 1909 compuso Mr. Crump como canción de la campaña electoral a la alcaldía de la ciudad de Edward Crump. En 1912 publicó su composición The Memphis Blues, que en parte se basaba en Mr. Crump, vendiendo los derechos de la canción por $50, un error que recordaría durante muchos años. En 1913, junto a Harry Pace, fundó la compañía editorial de música Pace & Handy. Durante los siguientes años, Handy escribió y publicó la mayor parte de sus grandes canciones, Yellow Dog Blues, Hesitating Blues, Bill Street Blues y otras muchas. Pero ninguna de ellas llegaría a ser tan famosa como St. Louis Blues, publicada por primera vez el 11 de septiembre de 1914. Handy había llegado a San Luis, Missouri, a comienzos del siglo XX. La canción supuestamente estaba inspirada por su encuentro casual con una mujer que caminaba por las calles de San Luis atormentada por la ausencia de su esposo, lamentándose: "Mi hombre tiene un corazón como un molde de roca en el mar". Parece ser que Handy se inspiró en muchas de las canciones de las palabras y la música afroamericana, por lo que no es de extrañar que comenzara a componer un tema sobre la angustia de aquella mujer. A finales de 1915, muchas estrellas de vodevil, como Bessie Smith, interpretaban las canciones de Handy por todos los teatros del país. A través del éxito de estos temas, el blues ganó rápidamente la atención del público, llegando a convertirse en una de las formas dominantes de la música moderna. Handy hizo sus primeras grabaciones en Nueva York en 1917. Fueron buenos años para su empresa con Pace, hasta que a principios de 1921, este abandonó la firma para fundar Black Swan Records, llevándose a la flor y nata del equipo de artistas. Esto significó un revés económico para Handy, quien, además, quedó temporalmente ciego a causa de una intervención quirúrgica. Durante la década del 20, él y su familia tuvieron que luchar por mantener el negocio a flote. La colaboración con un abogado aficionado a la música, Abe Niles, fue crucial para su éxito posterior. Juntos elaboraron la obra Blues and Anthology, que establecía el blues como materia digna de estudio. En 1928 dirigió un concierto de música negra en el Carnegie Hall y al año siguiente tomaba parte en la producción de una película en la que también aparecía Bessie Smith. Entre 1933 y 1934 participó en una gira organizada por Joe Lowry, durante la cual realizó numerosas grabaciones. Su primera mujer, Elizabeth Price Handy, murió en 1937 y al año siguiente la revista Town Beat publicó unas palabras de Jerry Roll Morton en las que arrebataba a Handy el mérito como creador del jazz. "Yo creé el jazz en 1902, no W.C. Handy", decía Jerry Roll Morton. Aunque la afirmación no quedaba aprobada, el gran prestigio del músico de Nueva Orleans le dio credibilidad inmediatamente, causando un grave perjuicio en la reputación de Handy. Ciertamente, Handy no inventó jazz ni el blues,
pero sus composiciones como receptoras de un material musical persistente han atraído la atención del público de medio mundo. Más de una década antes de las primeras grabaciones del volumen de campo, las publicaciones de Handy y sus grabaciones crearon la primera ola de interés hacia el blues en los años previos a la Primera Guerra Mundial. Y mientras muchas de sus piezas son esencialmente ragtimes, como The Memphis Blues, otras como St. Louis Blues, contienen los elementos claves que definieron al blues en los años 20. En 1943, sufrió un golpe en la cabeza a causa de un accidente en el metro de Nueva York y volvió a padecer ceguera, esta vez hasta el final de sus días en marzo de 1958. En el momento de su muerte, a la edad de 84 años, Handy ganaba más de $25,000 en regalías anuales solo por St. Louis Blues. La música más enigmática que jamás había oído William Christopher Handy, la que escuchó tocar aquel negro en la estación de Tutwiller con su guitarra y una navaja, era la música de aquella sufrida tierra, el blues del Delta.

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1: El delta del Mississippi se sitúa entre los... El delta del Mississippi se sitúa entre los ríos Mississippi y Yazoo. Azúcar, tabaco, arroz y sobre todo algodón eran los cultivos en los que se basaba la economía de la zona. Desde los primeros años de la esclavitud fue una de las zonas con mayor concentración de población negra. Las cifras del censo de Mississippi antes de la guerra muestran una clara división racial entre la ciudad y el campo. En ciudades como Vicksburg y Natchez, los blancos duplicaban en número a los negros. Pero en los campos de los alrededores sucedía lo contrario, especialmente en la región del Delta, donde, en 1850, había 5 esclavos por cada residente blanco. En consecuencia, la vida de los esclavos apenas se veía influida por los diversos elementos de la vida urbana. Tras la emancipación, y hasta principios del siglo XX, la mayor parte de afroamericanos permanecieron en las áreas periféricas de las plantaciones y granjas en las que trabajaban. Una de las principales ciudades en el corazón del Delta, Clarksdale, y más concretamente la plantación Dockery, se menciona con frecuencia como el lugar de nacimiento del blues. En el cambio de siglo, el área estaba ocupada en su mayoría por familias de aparceros y trabajadores de campo. La mayor parte de los músicos que definieron el sonido blues del Delta se dedicaban a trabajar la tierra. No solo los músicos, también los mecenas y el público que los apoyaba, los que escuchaban blues en las salas de baile, en las freidurías de pescado, y que conocían las letras y las cantaban, los que bailaban y se movían siguiendo su irresistible ritmo, e incluso los contrabandistas que, con mucha frecuencia, eran quienes pagaban la música, dedicando una parte de sus ganancias a las canciones que tanto gustaban a la gente. La norma común entre muchos de aquellos afroamericanos que emprendieron el camino del blues era la extrema pobreza. Subsistían con lo poco que ganaban recogiendo algodón o haciendo surcos en la tierra tras una mula. Podrían haber disfrutado una mayor libertad que sus antepasados de apenas unas generaciones antes, pero estaban atrapados por los terratenientes para los que trabajaban. Afortunadamente, la música les hizo libres, figuradamente al principio y literalmente más tarde, cuando empezaban a ganar más dinero tocando la guitarra que trabajando para el gran jefe blanco. Algunas fuentes aventuran que la canción que escuchó Handy era "I'm Going Where the Southern Cross the Dog", una composición atribuida a Henry Sloan, una de aquellas primeras figuras del blues del Delta. No se sabe mucho sobre Sloan, además de que nació alrededor de 1870 y que era un cantante y guitarrista popular en la década de 1900. Parece ser que inició en la música algunas leyendas futuras como Charlie Patton y Tommy Johnson. En cierto sentido, Henry Sloan puede ser considerado como uno de los padres fundadores del blues, sin embargo, nunca fue grabado. Y por lo tanto, su música nunca será escuchada. Algunos investigadores creen que Henry Sloan puede haber estado tocando una forma de blues primitivo a principios del siglo XX. Su lugar en la historia del blues está asegurado como resultado de su relación con Charlie Patton. Sloan trabajaba en la plantación Dockery, cerca de Cleveland, Mississippi, donde también trabajaban los padres de Patton. Sloan probablemente era al menos 20 años mayor que Patton y le enseñó los rudimentos de la guitarra de blues. Incluso tocaron juntos por un tiempo, hasta que Charlie Patton salió a la carretera en busca de un público más amplio. Algunos informes indican que Sloan también dejó la plantación, posiblemente mudándose a Chicago.

0: Seguimos con George Ballet Williams, Touch Me Light, Mama.
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Estábamos escuchando a Buddy Guy en vivo. En un rato va a estar invitado de él Eric Clapton. Buddy Guy, en estos últimos años, ya con 90 cumplidos este año, parece no terminar nunca. Él quiere dejar el blues con las botas puestas, arriba un escenario. Actualmente está de gira, participó en una película ganadora de un Oscar hace un año atrás. Realmente la carrera de Buddy Guy no se puede creer. A una edad que muchos quisiéramos llegar, él no solamente ha llegado, sino que sigue desarrollándose como artista. No es el mismo guitarrista de antes, pero a los 90 años que esté es más que suficiente.

0: Buddy Guy es una de las máximas leyendas del blues de Chicago y fue una influencia directa y fundamental en la carrera de Eric Clapton. En 1986 el propio Clapton lo declaró como sin duda el mejor guitarrista vivo. Su profunda conexión musical y admiración mutua los ha llevado a compartir innumerables escenarios y estudios de grabación.
1: Good evening, London Empire. Are you having a good time? You're going to have a better time. You've made the right decision. You've come to the right place in London tonight. No other place is better. Ladies and gentlemen, please make a warm welcome to the real fucking deal, Buddy Guy!
0: Soy Pablo Piñeiro. Todas las semanas armo este programa llamado La Masa Blues. Le traemos todo a lo que es la historia de la música afroamericana del último siglo. Nos vamos con Buddy Guy en vivo en Londres y Strange Brew junto a Eric Clapton.

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1: Thank you so much. Thank you.

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1: Soy Ignacio Ferreira, soy enfermero, estudiante de la carrera de licenciatura en enfermería del quinto año. Y te voy a dejar algunos tips para prevenir la gripe. La gripe es una enfermedad respiratoria causada por varios virus. Sus síntomas básicamente son fiebre alta, dolor de cabeza, decaimiento, tos, dolor de garganta, congestión nasal, dolor muscular y malestar general. Algunas maneras de prevenir la gripe son lavarse las manos antes y después de comer o al volver a tu domicilio luego de estar en la calle, evitar acercarse a personas que padezcan alguna enfermedad respiratoria o que crees que pueden llegar a tener gripe, y sobre todo al torcer y al estornudar, cubrirse la boca no con la mano, sino con el, por ejemplo, los pliegues del codo o usar un pañuelo. También al compartir mate se puede contagiar la gripe y sobre todo al estar en un contacto estrecho con otras personas.
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1: Soy Ignacio Ferreira, soy enfermero, estudiante de la carrera de licenciatura en enfermería. Es importante también, como medida preventiva fundamental, la vacunación antigripal. La misma se da antes del otoño, de manera gratuita, en los centros de atención primaria de la salud. La puede recibir cualquier persona, sobre todo por ahí los adultos mayores de 65 años que tengan alguna enfermedad. Si vos crees que tenés gripe, el tratamiento es muy simple: descansar mucho, tomar mucha agua, evitar el consumo de alcohol y tabaco, permanecer en tu hogar y para no entrar en contacto con otras personas porque podés contagiarlas, y también no automedicarte. Si crees que los síntomas van agravándose con el correr del tiempo, lo importante es realizar una consulta médica o podés acudir al centro de atención primaria de la salud más cercano a tu domicilio.
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1: Soy Ana González, soy estudiante de la carrera de obstetricia y te vengo a contar sobre el parto respetado. ¿Sabías que en tu parto podés pedir estar acompañado o no? Podés decidir qué posición adoptar y también podés decidir moverte libremente. Saber sobre tu parto te da poder. Lo promueve la ley 25.929. Todos estos tips te ayudan a saber que podés tener un parto respetado. Tenés que ser informada y te tienen que tratar con respeto. Soy Ana González, de la carrera de obstetricia.
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2: Ahora vamos a hacer otra de las letras de Marcelo Skornik, el Cuino. La siguiente es Estadio Azteca.

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0: Rinaldi, Nico Solín. ¡Explotan!
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2: Hola, soy Alejandra García, estudiante de la licenciatura en nutrición y directora de un proyecto en la Facultad de Bromatología. Y hoy vamos a hablar acerca de la soberanía alimentaria. ¿Sabías que tener un control sobre lo que comemos es un derecho? Hoy quiero compartirte algunos consejos para fortalecer tu alimentación y también tu comunidad. Elegí alimentos producidos en tu región, ya que son más frescos y generan trabajo local. Apoyá a los productores de ferias y mercados populares y sembrá en casa. Aunque sea una aromática, ya es un gran paso hacia la autonomía alimentaria. Apostar a la soberanía alimentaria es cuidar nuestra salud, nuestra cultura y nuestro planeta. Soy Alejandra García, estudiante de la licenciatura en nutrición.
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2: Un aplauso muy fuerte para la señorita hermosa, tremenda, increíble. ¡Soy Gotuso!
3: Espectacular. Vamos.

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1: Hola, soy Camila Manzano, estudiante de la Tecnicatura en Gestión e Innovación Pública de la Facultad de Trabajo Social. Para que un proyecto sea innovador, debe ser participativo, fomentar la articulación entre actores públicos y privados para la co-creación de políticas públicas más eficaces y fundamentalmente debe centrarse en el valor público, es decir, que implique una mejora real en la calidad de vida de los ciudadanos.
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0: Gracias.
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2: Mi nombre es Joaquín Cabello, estudiante de la carrera de Ingeniería Mecatrónica en la ciudad de Concordia, provincia de Entre Ríos. Les vengo a hablar un poco sobre la placa de circuito. Esas tablas verdes con cables y líneas de colores que hacen andar aquellas cosas que vos tenés en tu casa. Pues resulta ser que una placa de circuito no es más que un conjunto de cables aplanados sobre una placa de plástico, pero con un labor de ingeniería que lo hace lo más óptimo posible. Resistencias, capacitores, transistores, todas aquellas cuestiones que uno escucha y que parece ser algo sumamente misterioso, y resulta ser que lo podemos llevar a una cosa que se opone al paso de la energía, otro la almacena, y otro, como si fuese una canilla, la habilita o la cierra. Esas cosas podemos encontrar en una placa de circuito. Y ese diseño nosotros lo realizamos. Transformamos ideas en realidades compactas.
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0: Dulce, Buenos Aires. Nos vamos un rato para la otra América. América Negra también. El 6x8. Los acentos diferentes en cada lugar del Pacífico, en Chile, en Perú. Detrás del Muro de los Lamentos.
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1: Hola, mi nombre es Augusto Curvare Pautazo. Soy estudiante de la licenciatura en Comunicación Social de la Universidad Nacional de Entre Ríos. Un tema que quería hablar es la selección, la jerarquización y la organización de la información, que me parece un concepto fundamental a la hora de pensar noticias y ir seleccionando, bueno, todo lo que queremos comentar. Entonces, seleccionar, jerarquizar lo que vamos a decir y ordenarlo es fundamental a la hora de presentarnos ante algún texto. Creo que tenemos que pensar en este término de SJO. Y bueno, también un poco aplicado a la vida, saber qué seleccionar, qué jerarquizar y qué ordenar de todo nuestro plano que vivimos también por fuera de la facultad.
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2: ¿Qué nos sucede, vida, que últimamente ya nos miramos indiferentes? Y todo aquello que hasta ayer nos quemaba, hoy la rutina ya le dio sabor a nada, dime.

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2: Mi nombre es Damián Pasarela y vas a encontrarme aquí en esta hora impar.
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0: Gracias, muchas gracias, gracias a Viru por invitarme.
1: Clásico de los abuelos.

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2: Chacarera versión.
3: Versión chacarera, ¿eh?

0: aplauso fuerte.
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2: Mi nombre es Facundo Rodríguez, estudiante de la licenciatura en Ciencia Política. Este año votamos con boleta única de papel, que permite una mejor fiscalización, evita el robo de boletas y agiliza el conteo de los votos. Pero también puede aumentar el número de votos nulos y ser confusa para algunos electores. 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
2: ¿Cómo están? Mi nombre es Julián Reliepka, soy estudiante de Ingeniería en Mecatrónica de quinto año, en la ciudad de Concordia, la Facultad de Ciencias de la Alimentación, Entre Ríos. Vengo a hablar un poco del tema de la robótica. En forma resumida, un robot es una máquina que combina sensores, motores, muchas matemáticas y distintas programaciones para tomar las decisiones más simples. Son capaces de detectar un obstáculo, de girar, de moverse o incluso de detenerse. En síntesis, la robótica nos ayuda a vivir más cómodos, más seguros y con más tiempo libre. Y la mecatrónica es el estudio que hace de puente entre las máquinas y las personas.
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0: Bueno, seguimos con los homenajes, porque hace, yo creo que fueron 3 días, tanto México como todos los países de habla hispanohablante, hemos perdido a una gran figura de la literatura y de las letras, así que para ti, Carlos Fuentes.
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1: Hola, soy Agostina de la Fuente, licenciada en nutrición, graduada y docente en la Facultad de Bromatología de Gualeguaychú. Hoy te quiero contar sobre un tema que cada vez tiene más relevancia, la alimentación sostenible. ¿Sabías que lo que elegimos para comer también impacta en el ambiente? La forma en que se producen, transportan y se consumen los alimentos puede contribuir al cambio climático, al uso excesivo de recursos naturales y a la pérdida de biodiversidad. Por eso, hablar de una alimentación sostenible implica pensar en qué comer, cómo se producen y qué consecuencias tienen para nuestra salud y la del planeta. Te comparto algunos consejos simples para una alimentación más sostenible. Elegí alimentos locales y de estación. Requieren menos transporte, conservación y son más accesibles. Incorpora más alimentos de origen vegetal, como legumbres, frutas, semillas, frutos secos, verduras y cereales integrales. Estos alimentos tienen un menor impacto ambiental en comparación con los alimentos de origen animal. Y por último, reducí el consumo de productos ultraprocesados y con mucho empaque. Cuidar el planeta también empieza en nuestro plato. Agostina de la Fuente, licenciada en nutrición.
0: Estudiantes que hacen, investigan y transforman desde la Universidad Nacional de Entre Ríos.
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7: Tanto Alejandro como los 30.000, las madres, las abuelas, los familiares, con mucho orgullo decimos, por supuesto que fue por algo.
10: Queremos pedirle disculpas a los oyentes porque estamos acá con el licenciado Charlton. 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
12: Rápidamente los saludamos, Mariano, Santiago del Soto, Javier Bucci, Matías Vela, te estamos saludando, equipo Bandera Verde. ¿Cómo te va? Muy buenas noches.
13: Muy bien, está un poquito enfocado, como bien lo decía, después de un buen fin de semana de su Puerto San Miguel, se ha enfocado en lo que viene.
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17: Estamos hablando de José Pablo Feynman, a quien un año y pico atrás escuchamos en la Casa del Tango en Buenos Aires tocar el piano maravillosamente, y hoy dijimos, bueno, qué mejor oportunidad para hablar y aprovechar la excusa del nuevo libro. José Pablo, aquí José Trovato en la radio de la Universidad Nacional de Entre Ríos, un gusto, ¿cómo le va?
18: Gusto igualmente, me va bien.
9: Voces que transcurren y que van pasando en la universidad. Y habla también de la multiplicidad de voces. Hay que preguntarle a Ricardo Valle, profesor en comunicación radiofónica, quienes lo hemos leído también. Lo saludamos y también la audiencia de La Rueda Mágica, que es nuestro programa. 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
19: Para mí lo mismo, Ana.
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20: Hola, mi nombre es Ignacio Truco, soy docente de la Facultad de Ciencias Económicas y parte del equipo de Economía de Bolsillo, ¿no? 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
15: Rápidamente los saludamos, Mariano, Santiago Dal Soto, Javier Bucci, Matías Vela, te estamos saludando, equipo Bandera Verde. ¿Cómo te va? Muy buenas noches.
16: Muy bien, ya un poquito enfocado, como bien lo decía, después de un buen fin de semana de Super Desafío, ya enfocado en lo que viene.
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0: 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Dame una inspiración, a ver si con palabras sueltas lo cuento mejor. Nación o colonia, ¿me prestas el cargador? Este país no tiene cura, ¿no ves lo que está la inflación? Préstame el cargador un ratito, que no tengo batería y me pierdo el contacto con Dios. Préstame el cargador un ratito. Con TikTok, toc. 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Con TikTok, Amazon, Macintosh, plataformas para series donde actúe Franchella, guiado por Campanella y algún otro porteñito que sostenga la vela. Por lo menos estamos comunicados. 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Pienso. 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

0: 6 de la mañana, 31 minutos. Muy buenos días.
1: La temperatura en la ciudad de Paraná, 15 grados 7 décimas. En Concordia, 17 grados. En Concepción del Uruguay, 14 grados 1 décima.
2: El país.
0: Compraron un televisor y como Argentina no salió campeón, no lo quieren pagar.
1: Lo dijo Bertie Venegas Lynch, diputado libertario, que aseguró que el problema de la morosidad creciente es un guión de la oposición.
0: Como argumento sostuvo que quienes se endeudaron lo hicieron con electrodomésticos y apuestas.
3: No podemos combatir el populismo con más populismo, además de la presión que existe, que hay que, esta cuestión que hablan de las deudas y todo. Vos te das cuenta primero que los forajidos que se dedicaron en el Congreso a romper toda la cuestión legislativa en 2025, quisieron subir el riesgo país, con lo cual las tasas de interés y todo, es como que siguen ese guión. El primer paso era romper, el segundo paso es seguir con el guión de llorar de las deudas de la gente que no puede y que poco menos se está muriendo de hambre y no puede pagar las cuentas. Bueno, una cosa que no tiene absolutamente ningún gollete si vos vas a los números cuando se ha bajado la pobreza. Aparte son tipos que vienen con el discurso siempre contra el sistema financiero, usurero y todo, y ahora están defendiendo eso porque quieren el bailout de los bancos, así cuando decís, salgamos a defender a los deudores, no vas caso por caso, bueno, cuál es tu problema, cuál es tu caso, cada uno tomó a nivel particular las deudas, pero se agarra todo y ahí entran las motos, los electrodomésticos, el tipo que compró la televisión para el Mundial y ahora Argentina no salió campeón, entonces no quiere pagar la deuda.
2: Entre Ríos.
1: Rogelio Frigerio presentó un plan hipotecario para empleados públicos de la provincia.
0: El gobernador encabezó el lanzamiento del denominado beneficio hipotecario para agentes públicos de la provincia.
1: El programa se basa en un convenio con el Banco de Entre Ríos y es para la compra de viviendas.
4: El IAPB está analizando 1.200 solicitudes y va a analizar otras 1.200 en los próximos meses. Un préstamo también para la construcción en terreno propio, que está funcionando muy bien. Y además de este nuevo préstamo para los empleados públicos de la provincia, probablemente uno de los más baratos de la Argentina, estamos analizando también otros préstamos, otros subsidios como este por parte del Estado. Nosotros estamos subsidiando cerca de dos puntos. Y el banco prácticamente otro punto más para poder lograr que más de entrerrianos puedan acceder al crédito hipotecario.
2: Concepción del Uruguay.
0: Cuestionan el impacto ambiental de la intervención en Paso Vera.
1: El Consejo Deliberante de Concepción del Uruguay aprobó un proyecto relacionado con el análisis de los movimientos de suelo y trabajos realizados en el balneario.
0: El despacho surgió a partir del expediente presentado por la agrupación Salvemos el Río Uruguay, que objetó las tareas realizadas en la zona.
2: Paraná.
1: Presentaron un podcast realizado en ocasión de los 200 años de la capital.
0: Fue instancias de un convenio entre la Municipalidad y la Facultad de Ciencias de la Educación de la UNER.
1: Brindó detalles a Exa Boykens, decana de la unidad académica.
5: Y también este trabajo colectivo, colaborativo, que lo hemos empezado hace ya, estamos en la tercera temporada de esta producción. La idea era, bueno, cuando empezamos a juntarnos, cómo podíamos pensar, cómo íbamos a trabajar colaborativamente para contar estos lugares emblemáticos de nuestra ciudad, compartiendo parte de nuestra identidad que uno atraviesa todos los días, pero no lo sabe, y hacerlo de un modo que sea ágil, que sea coloquial y que invite a escuchar tanto para quienes vivimos acá como para personas que puedan venir.
2: Concordia.
0: El centro comercial conformó un comité de auxilio ante la caída del consumo.
1: El objetivo es trabajar en alternativas para la falta de ventas, además del aumento de costos y la presión fiscal.
0: Día a día tomamos conocimiento de colegas que atraviesan dificultades para sostener sus empresas y sus fuentes de trabajo, aseguraron.
2: Deportes.
1: Primera Nacional, Patronato ganó, respiró y salió de la zona de descenso.
0: El negro se impuso como local 2-0 a Atlanta en el debut de Marcelo Fuentes como entrenador.
1: Díaz y Cortés anotaron los goles del Santo, que volvió a la victoria tras más de 10 partidos.
6: La pelota divide en el círculo central, le pone claridad a Augusto Pico, que cambia de frente para que venga ahora Valentín Pereira. A ver qué hace Valentín, le pone velocidad, se quiere meter la diagonal, se mete al área, Valentín, el remate cruzado, Valentín no le da para la derecha, al centro, atrás, ahí está, Calabro, ahí está, ¡gol! ¡Gol! ¡De Patronato! No se animó nunca con la derecha, pero abrió los ojos más grandes que nunca y lo encontró. 17 a Brandon Cortés, que con todo el arco a su merced, que con todo el tiempo del mundo, porque nadie lo presionó, abrió el pie botín derecho y la mandó al fondo de la red, y en 36 minutos empieza a liquidar el partido el Patrone, empieza a marcar que no quiere pelear el fondo de la tabla, saliendo de la zona de descenso, poniendo el 2-0, aire y tranquilidad absoluta por Brandon Cortés, por Brandon Patronato 2, Atlanta 0.
0: 6:37.
1: 15 grados 7 décimas la temperatura en Paraná, 17 grados en Concordia, en Concepción del Uruguay, el termómetro marca 14 grados una décima.
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0: Muy buenos días, ¿qué tal? ¿Cómo andan? ¿Qué dicen? ¿Cómo va? ¿Qué cuentan? Bienvenidos, bienvenidas, acá estamos. Arrancando un nuevo programa de Cara y Seca. Una mañana pesada, re pesado hasta el día de hoy. Hace calor, es altísima la humedad, es bajísima la presión, con una temperatura muy alta para esta época del año. El auténtico día pesado. Ese que parece que se va a alargar en cualquier momento, no porque haya una nube amenazante, sino porque todo el día está así. Como que se viene el tormentón en cualquier momento, como que se descompone. Me gusta esa idea de se descompone, sí, eso. Ahí vamos, mucho para charlar, mucho para conversar. Pasa de todo y al mismo tiempo, en el medio de esta crisis profunda que afecta a tantos argentinos, entrerrianos, paranaenses, concordienses, etc. Es fundamental estar bien informados en este contexto y ahí entra Cara y Seca, al igual que los últimos 21 años, entendiendo la comunicación como un derecho humano fundamental. De hecho, hoy hay paro docente y no docente y nosotros estamos igual al aire, con un programa de emergencia, por supuesto, sin José, sin el negro, que se adhieren a la medida de fuerza, pero solo entendemos que es fundamental, precisamente, estar al aire porque es un derecho. El de la comunicación. Dicho esto, vamos a ir arrancando. Juan Pablo Catini, ¿cómo estás? Muy buen día. ¿Qué decís? ¿Cómo va, che?
3: Vos no sos juez, vos sos periodista.
1: ¿Qué tal? Buen día. ¿Cómo les va? ¿Cómo andan?
0: Que no se te olvide, Catini, porque yo te he escuchado a vos y pareces un juez por ahí cuando hablas.
1: No, sí, no. Yo trato de ubicarme en la palmera. 15 grados, 7 décimas. La temperatura nacional de Paraná está nublado. Hay algo de neblina, de hecho, y visibilidad reducida. Vayan con cuidado, vayan con precaución, salgan con tiempo. No obstante, hay una temperatura más que agradable en la ciudad de Paraná, donde persiste la posibilidad de que llueva este jueves. Es más probable incluso que lo haga a primera hora del viernes, pero en principio este jueves también puede haber algún chaparrón, así que tengan el paraguas a mano, 12.8 en la ciudad de... 17 grados en la ciudad de Concordia. Cielo parcialmente nublado, hay alta humedad, baja presión. Así que está un poquito complicado levantarse. No obstante lo cual, también hay probabilidad de tormentas aisladas para todo el día. Al igual que en Concepción del Uruguay, la histórica arranca con 14 grados una décima. También, alta humedad, baja presión, probabilidad de tormentas, una máxima que rondará los 20 grados. Va a ser un día así húmedo, de esos pesados.
0: Re pesados.
1: Esos pesados. Re pesados. Así que, bueno, ahí estamos, listos para arrancar este jueves. Cantidad de cosas que pasaron ayer. Uf, en serio, no se puede así, ¿eh?
0: No se puede.
1: Vamos a tratar de bajar un poco la intensidad de los días porque no podemos cubrir todo.
0: Pero a vos te afecta, o soy yo que ya estoy cerca de los 40, que me afecta el 992 decimal 9 de la presión. Pues ayer me dormiste temprano, re bien. No me despertás.
1: Es psicológico, vos mirás la presión y te sentís mal. Yo no.
0: Antes no, me costó despertar. Vos sabés que me, viste cuando pareció que dormiste pesado, mal. Y no, re bien.
1: No, yo no tengo.
0: ¿No te afecta?
1: No afecta. No, generalmente me la acuesto y me levanto igual todos los días, digamos.
4: Siento que estoy...
1: Claro, está en slow.
0: Me dieron una pastillita.
1: Juliana me dio una pastillita. Sí sentí que estaba mucho más caluroso de lo que suele estar a esta hora de la mañana o de lo que estuvo en los últimos días. Porque me puse la campera... arriba, también que en moto siempre hace más frío, pero no sentí el frío que venía sintiendo estos últimos días a la mañana, que daban cuenta de un invierno al que todavía le queda casi un mes, gente, ¿eh? No nos hagamos los rulos, como diría
0: mi abuela. Menos de un mes.
1: Por eso todavía le queda, le queda 25 días le quedan, 4 todavía de agosto y 21... de septiembre, lo que nos gusta la primavera o el verano, estamos contando los días para que termine la estación más fría del año.
0: Igual se viene un verano, yo ya me voy preparando, Catini. Se viene un verano complicado, lleno de lluvia, húmedo.
1: Todo indica que sí, que el niño va a estar instalado. Ahora lo que se espera, lo que llegaría entre hoy y mañana es Santa Rosa.
0: Eso quería preguntar, yo sé que vos sos un entendido en la materia.
1: Sí, claro.
0: Porque vos sos un estudioso de los fenómenos climatológicos.
1: Obvio, totalmente.
0: Y te iba a preguntar eso, ¿cuándo es la Santa Rosa? ¿Que tienes alguna data? ¿Cuándo tiene una fecha específica o una época ahí más o menos?
1: Generalmente, Generalmente, sí, para el 30 de agosto llega a Santa Rosa, a la zona de Entre Ríos.
0: ¿Y si
1: se puede antes? Adelantar, se puede adelantar. Claro. Hoy es 27, 30 de agosto es un estimado. Más allá de que en el calendario litúrgico,
0: sí,
1: La fecha es del 23 de agosto. Es por ahí, es por ahí, fines de agosto.
0: Claro.
1: En los últimos días de agosto generalmente llega a Santa Rosa. Bueno, eso sería lo que se está avecinando ahora a la región. Hoy las probabilidades de lluvia todavía son más bajas de las que se esperan para esta noche y mañana a la mañana. Yo te diría que mañana a la mañana probablemente cuando vengamos a la radio estemos un poquito pasados por agua.
0: Con Santa Rosa afectándonos.
1: Con Santa Rosa afectándonos. No obstante, hay que decir, todo indica que va a llover a la madrugada y después se va a ir disminuyendo la intensidad de las precipitaciones y ya hacia mañana al mediodía deberíamos estar nuevamente con un clima más que agradable. Bueno. Lo que pasa es que si a vos te llueve y mañana te pronostican 22 grados, quiere decir que se va a levantar un vapor que ni te cuento, después del mediodía cuando salga el sol.
0: Escucha, y a propósito de Santa Rosa, te voy a preguntar,
1: sí, claro,
0: importante.
1: Decime.
0: Me dormí temprano y no sé qué pasó, pero me dijeron que pasó la tormenta de Santa Rosa por River.
1: Por el Monumental.
0: Pero no sé, contame vos porque...
1: No, tremenda,
0: la verdad que
1: tremenda.
0: No sé, para que le voy a sumar al Facu Leiva, que está hoy en operación técnica puesta en la pero no deja de ser periodista deportivo.
1: Sí, claro.
0: Facu, ¿cómo estás? Buen día, ¿qué decís? ¿Cómo va?
2: Hermosa mañana, ¿verdad?
4: Sí. Buenos días.
1: Sí, sí.
4: Bueno, para algunos hermosa mañana, para otras ya está la tormenta, sí, el huracán, pasó todo.
0: Todo junto. Bueno, ¿perdió River, che?
4: Por penales. Yo vivo en una tanda de penales eterna, de 22 penales, 11 cada uno, bueno, terminó...
0: ¿En serio? ¿Tiene 11 penales cada uno?
4: Sí, inclusive termino definiendo los arqueros, patearon los últimos penales de cada equipo.
0: ¿En serio?
4: Sí, señor.
0: ¿Todos metían?
4: No todos metían, pero...
0: Iba ¿justo cuando no metía uno, me lo metía el otro?
4: Exactamente.
0: Jodeme.
4: Exactamente. Cuando erró
0: pero
4: River...
0: ¿Pero es que un equipo muy de primera línea? ¿El Santos? ¿El Palmeira?
4: Santa Fe de Colombia.
0: ¿Quién?
4: Santa Fe se llama el equipo.
0: ¿El equipo más caro del fútbol argentino, que cuesta millones de dólares? Que
4: top
0: cuesta...
4: 3 del continente.
0: ¿Eh?
4: Top 3 del continente de caro River.
0: O sea, puede solo por 3 Boca de lo que cuesta River.
4: Solo debajo de Palmeiras y Flamengo, que son los dos más caros.
0: Y ese equipo tan rico, tan poderoso, con tanta plata, con tanto dinero, ¿no pudo pasar a quién? ¿A Santa Fecino?
4: Independiente, Santa Fe, perdón, de Medellín. Bueno, a veces te muestra que mal, tener plata...
0: La verdad que yo me solidarizo con el equipo argentino, que hubiese, a mí me hubiese encantado que le vaya bien, ¿no, Juanpi?
1: Qué obvio, no, nosotros siempre queremos que le vaya bien.
0: Ojo.
1: No somos enemigos, somos rivales.
0: Claro, somos rivales. Y queremos que le vaya bien cuando nos jugamos con nosotros.
1: Que le vaya bien, obvio.
0: El Juanpi me dijo, ojo que siempre es difícil el santafesino.
1: Sí, viste que los santafesinos tienen lo suyo.
0: Sí, me dijo, ojo que...
1: Si vos conjugás un santafesino con un colombiano, tenés un tipo aguerrido, un tipo apasionado.
0: Y más yo le digo al Juanpi, pero Juanpi, escuchá, le digo. Escuchá, no seas pavote, le digo. Mirá que River puso como 50 millones de dólares y el
1: 40 Santa Fe... nomás para comprar a Thiago Almada, ¿no?
0: Claro.
4: Sí, no, los números que manejó River esta de mercado de pases
0: fueron...
4: Bueno,
0: cuando yo le digo eso al Juanpi, le digo, Juanpi, pero es como 100 millones de dólares y el santafesino o el santafeseño o el santafesino...
1: Independiente Santa Fe de Colombia.
0: Bueno, es el santafesino, le decimos nosotros. Creo que gastó 200.000 dólares nomás en todo el plantel completo y la iluminación para el estadio. Yo le digo, y Juanpi me dice, no, ojo Juan Pablo... que pese a que los números son distintos, juegan los tipos, son fuertes.
1: Ah, sí, tienen lo suyo, yo te dije, no es moco de pavo, te dije, no, Independiente de Santa Fe.
0: Me dijiste no es moco de pavo.
1: No es moco de pavo, fue lo que yo te dije, fuera de aire. Lo que pasa
0: a mí se me estaban diciendo cómo nos va a ir en el enfrentamiento de Boca-River, cuando se enfrente, porque se van a enfrentar ahí en el final.
4: En semifinales, hipotético, hubiese pasado, bueno, no, nos vamos a quedar con las ganas de otro cruce de Boca.
0: Claro, qué pena, la pucha.
1: O sea que Boca está en cuartos de final y River no.
4: Exactamente.
1: Mirá vos, che.
0: Qué pena. Bueno, por lo menos...
1: Nobleza obliga, nosotros estamos en la Copa Sudamericana porque quedamos fuera de Libertadores.
0: Sí.
1: Pero bueno, no importa, pero no importa.
0: Pero eso
1: no
0: estamos cargando a River.
1: No.
0: No nos sientan así.
1: No.
0: Escucha, el que volvió el triunfo, después lo charlamos bien, fue Patronato.
1: Sí.
0: ¿Qué pasó?
4: Se dio, vamos a decirlo de esa manera, se dio. Después de tanto tiempo se pudo mantener el resultado y Patronato se llevó los 3 puntos y salió el descenso. Es la noticia hoy.
0: Sí. Mi viejo, el Abu, van con José, van toda la cancha. Y otra vez mandaron, vamos 2-0 arriba. Y yo dije, no digas nada, otra vez,
1: sí,
0: le dije.
1: No.
0: La otra vez no me pasó lo mismo, vamos ganando.
4: Más
0: sí.
4: arriba, contra un equipo de un pellerano, y encima se queda el rival con un rival con un jugador menos. Ya venían toda la, el, solo del domingo se venía de vuelta.
0: Pero bueno, bien, bien, la verdad que sí, un poco de alivio, está buenísimo eso, un poco de alivio porque venía re complicado. Un empate no servía ya.
4: No, ya a esta altura no, y más por cómo se da el partido. Porque realmente fue muy parecido al del domingo contra Gimnasia y Jujuy, solamente que se vio un Patronato más sólido en defensa esta vez. Sin dar tantos errores, sin conceder y sin dejar al rival poder crecer.
0: Buenísimo, genial, me encantó. Bien, nos vamos a presentar y más luego te contamos de qué venimos.
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0: Seis de la mañana, 51 minutos. Arrancamos con informaciones en pocas líneas que vamos a ampliar, por supuesto, en el transcurso del programa. Antes, principales datos del tiempo en la provincia de Entre Ríos.
1: En la ciudad de Paraná, 15 grados, 7 décimas. En Concordia, 17 grados. Y en Concepción del Uruguay, 14 grados, 1 décima. Puede llover, es lo que está previsto para toda la jornada, aunque con bajas probabilidades.
0: Uno de los temas más salientes, más destacados del gobierno de Rogelio Frigerio es la decisión de quitar la conducción de el IOSPER a los trabajadores y asumirla para el gobierno, en este caso el suyo, o para el gobierno de turno. La cuestión es que hubo un informe del gobierno provincial que hablaba de lo bueno que había sido esta decisión de conducir la obra social, que ahora se llama OSER. Sin embargo, aparece un tal Gianpaolo. ¿Quién es Gianpaolo? Es el síndico por la oposición en el directorio del IOSPER, hoy OSER, que dice, che, no, para un poquito, los datos que da el oficialismo respecto a OSER no son tan así. De hecho, este informe mío no se condice con lo que dice el gobierno y con lo que dijo el propio Rogelio Frigerio respecto al funcionamiento de la obra social. Tanto así que después el oficialismo atacó a Gianpaolo. Bueno, con él vamos a hablar en un ratito sobre la realidad de la OSER, la obra social de la provincia de Entre Ríos, y por qué sufre un hostigamiento por parte del oficialismo. Bueno, charlamos de la obra social más importante de la provincia en un rato nada más.
1: El gobierno nacional se anotó ayer una victoria legislativa clave en el marco de la gestión de Javier Milei. Este proyecto denominado Reforma de la Carta Orgánica del Banco Central, que algunos categorizan como la posibilidad de peruanizar la economía argentina, no es una categoría peyorativa, no es una forma de discriminar a nadie, sino de dar a entender que el gobierno avanza en el mismo rumbo que Perú en términos de tratar de sostener el mismo presidente del Banco Central por muchos años, mientras pasan las gestiones presidenciales. 144 votos a favor, 102 votos en contra y 9 abstenciones. Una victoria categórica del gobierno, más de 40 votos de diferencia para darle media sanción a la reforma del banco, a la reforma de la Carta Orgánica, con apoyo de aliados, con apoyo de la Unión Cívica Radical, con apoyo de gobernadores y con apoyo de algunos bloques que habían criticado un poco la norma, pero que después a la hora de los bifes levantaron la mano.
0: Por si alguien no sabe, Santiago Bausili, el presidente del Banco Central de la República Argentina, quien ahora puede estar atornillado en su cargo, es un hombre directamente de Caputo, del claro, ministro de Economía de la
1: responde
0: República
1: responde directamente
0: Argentina.
1: A Luis Caputo.
0: Es decir, cuando venga un nuevo gobierno, porque alguna vez los argentinos pueden querer cambiar de rumbo, esta persona en este lugar clave va a seguir estando. Independientemente de lo que votes vos, yo, el hombre del actual ministro de Economía va a seguir atornillado a su despacho y en su lugar, pese a que puede haber un cambio de gestión.
1: En un ratito los detalles de la sesión de ayer.
0: También hay paro, digo también porque no solo es paro universitario, como ya te vamos a contar, sino que hay paro docente en la provincia de Entre Ríos. Los maestros provinciales están exigiendo la convocatoria urgente a paritarias. Entienden que su salario ha caído, entienden que hay una pérdida de poder adquisitivo, hablan de un 16% de pérdida de poder adquisitivo solo este año, y por lo tanto hoy y mañana pararán, es decir, hoy y mañana pararán, harán huelga exigiendo que se abra este ámbito de discusión salarial con el gobierno provincial.
1: Y lo harán también los docentes universitarios. Irán a la huelga este jueves y viernes, 48 horas de paro dispuestos por la Confederación, por la Federación Nacional de Docentes Universitarios. Estamos hablando de la CONADU. Una nueva medida de fuerza pidiendo que se cumpla con la ley de financiamiento universitario. Más de 300 días que el gobierno incumple una ley que tuvo ratificación en el Congreso y una sentencia judicial solicitando que Javier Milei le gire los fondos a las unidades académicas que hoy estarán sin actividades nuevamente, como estuvieron varias también la semana pasada cuando había decretado un paro la CONADU histórica. Repasaremos los motivos de esta nueva huelga de docentes y no docentes universitarios en todo el país.
0: Repetimos, hoy programa de emergencia, porque no está Nero Herrera, no está José Trovato, que son trabajadores no docentes de la universidad y se suman a la medida de fuerza. Además de todo lo dicho, que ya de por sí es muchísimo, Ana Hernández desde Concepción del Uruguay. Deportes con el Facu Leiva, por supuesto, también.
4: 101 días y 12 partidos fue lo que esperó el hincha rojinegro para volver a la victoria.
0: 101 días sin ganar.
4: Exactamente.
0: Sin conocer la victoria, ¿en serio?
4: Exactamente.
0: Uf, un tercio del año.
4: Prácticamente, sí, 12 partidos es prácticamente lo que se la mitad de lo que se viene jugado hasta acá. Y además de la gran victoria de Patronato que lo saca de la zona de descensos, vamos a meternos de lleno en Copa Sudamericana y Copa Libertadores, porque el equipo más caro de Argentina y uno de los más caros del continente se quedó fuera del octavos de final.
0: Además de lo dicho, que ya es muchísimo, música. Por supuesto, los vinilos de Catinis, que hoy son especiales, son románticos como todos los jueves, así que ya te vamos diciendo que van a estar buenísimos. Acompáñanos, vamos juntos por las radios de la UNER y una importante red de radios haciendo Cara y Seca.
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0: 7 de la mañana, un minuto.
1: La temperatura en la ciudad de Paraná es de 15 grados 7 décimas, en Concordia 17 grados, en Concepción de Uruguay 14 grados 1 décima.
0: Compraron un televisor y como Argentina no salió campeón, no lo quieren pagar. Lo dijo el diputado nacional Berti Venegas Lynch, que aseguró que el problema de la morosidad creciente es un guión de la oposición. Como argumento sostuvo que quienes se endeudaron lo hicieron con electrodomésticos y apuestas.
2: No podemos combatir el populismo con más populismo, además de la presión que existe, que hay que esta cuestión que hablan de las deudas y todo. Vos te das cuenta primero que los forajidos que se dedicaron en el Congreso a romper toda la cuestión legislativa en 2025, que hicieron subir el riesgo país, con lo cual las tasas de interés y todo, es como que siguen ese guión. El primer paso era romper, el segundo paso es seguir con el guión de llorar de las deudas de la gente que no puede y que poco menos se está muriendo de hambre y no puede pagar las cuentas. Bueno, una cosa que no tiene absolutamente ningún gollete si vos vas a los números cuando se ha bajado la pobreza. Aparte son tipos que vienen con el discurso siempre contra el sistema financiero, usurero, todo, y ahora están defendiendo eso porque quieren el bailout de los bancos. Así, cuando decís salgamos a defender a los deudores, no vas caso por caso, bueno, cuál es tu problema, cuál es tu caso. Cada uno tomó a nivel particular las deudas, pero se agarra todo, y ahí entran las motos, los electrodomésticos, el tipo que compró la televisión para el mundial y ahora Argentina no salió campeón, entonces no quiere pagar la deuda.
1: Presentaron un podcast realizado en ocasión de los 200 años de Paraná. Fue a instancias de un convenio entre la Municipalidad y la Facultad de Ciencias de la Educación de la UNER. Brindó detalles a Aixa Boykens, decana de la unidad académica.
3: Y también este trabajo colectivo, colaborativo, que lo hemos empezado hace ya, estamos en la tercera temporada de esta producción. La idea era, bueno, cuando empezaron a juntarse, empezamos a juntarnos, cómo podíamos pensar, cómo íbamos a trabajar colaborativamente para contar estos lugares emblemáticos de nuestra ciudad, compartiendo parte de nuestra identidad que uno atraviesa todos los días, pero no lo sabe, y hacerlo de un modo que sea ágil, que sea coloquial y que invite a escuchar tanto para quienes vivimos acá como para personas que puedan venir.
0: Conformaron una mesa para analizar el sistema de alimentación en comedores escolares. Estuvo encabezada por el gobernador tras la polémica por la privatización del sistema y una cautelar interpuesta por gremios docentes. Josefina Martínez Garbino, presidenta del Colegio de Nutricionistas, dijo que el encuentro tuvo como objetivo charlar sobre mejoras en la nutrición de los estudiantes.
4: Lograr que el sistema mejore, que nosotros consideramos que sí, por supuesto hay que mejorarlo. Y la idea es que los profesionales hagan... vayan haciendo esos relevamientos y vayan pudiendo hacer sugerencias o monitoreos sobre lo que vaya sucediendo y ir mejorándolo. La alimentación diaria de los chicos afecta mucho su estado nutricional presente y futuro. Por lo tanto, nos parece que es importante convocar a todos los agentes, no solamente nutricionistas, por supuesto, sino nosotros proponemos que haya bromatólogos, personas de las universidades, que haya también pediatras del Ministerio de Salud, del Consejo General de Educación también.
1: Papelón monumental, River perdió por penales y quedó afuera de la Copa Sudamericana. El millonario cayó 8-7 desde los 12 pasos tras empatar 1-1 en los 90 reglamentarios. Si bien Santiago Beltrán atajó 3 penales, erró el definitivo y luego Independiente Santa Fe de Colombia anotó el último para pasar a cuartos de final. Eduardo Chacho Coudet no dio la conferencia de prensa posterior al partido y su renuncia sería inminente.
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0: 7 de la mañana, 8 minutos, acá estamos, haciendo Cariseca por las 3 radios de Luner y una importante red de radios en toda la provincia de Entre Ríos, en Paraná 100.3, en Concordia 97.3 y en Concepción del Uruguay 91.3. Pensaba que se me estaba viniendo para acá, como que se me caía todo. Vamos a actualizar los datos del tiempo. Está muy pesado el día de hoy en la provincia de Entre Ríos, en la ciudad de Paraná. Es muy alta la humedad, es muy baja la presión, es alta la temperatura. Es un auténtico día, iba a decir de miércoles, pero bueno, ya estamos en jueves, Castini y Juan Pablo.
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2: 15 grados 7 décimas marca el termómetro en la ciudad de Paraná. No, me demoré porque estoy recibiendo algunos... algunos hinchas de River están enojados por lo de papelón monumental. Es un recurso, gente.
0: Claro, hay que decir.
2: Es un recurso.
0: Nosotros decimos papelón. Claro, papelón monumental, pero no tenemos nada que ver en la redacción. No, es el equipo de redacción de noticias. No,
2: pero aparte es un recurso. Un recurso en el deporte y en las noticias deportivas se utiliza. Por favor, no se enojen.
3: Yo tampoco tengo nada que ver con eso. Claro, perdón. No tiene porque nada después dicen, atacan al de deporte.
2: No tiene nada que ver el Facu tampoco. Fue un recurso nada más. Allá paz,

0: De tormentas aisladas sobre la madrugada de mañana. Luego el clima comienza a mejorar, especialmente a primera hora del día, y a partir del mediodía ya definitivamente se instala el buen clima en la región. Mañana máxima de 21, el fin de semana el sábado mínima de 14, máxima de 20, el domingo mínima de 11, máxima de 18, con cielo algo nublado y sin lluvias. Nos vamos a Concordia. En la capital del citrus, 17 grados, cielo parcialmente nublado, 93% la humedad, 998 la presión, viento del este, máxima de 23, probabilidad de tormentas aisladas para todo el día, mañana viernes mínima de 12, máxima de 22, también probabilidad de tormentas fuertes a la madrugada, luego el clima comienza a mejorar, de cara a un fin de semana con máximas de hasta 20 grados, cielo algo nublado y sin lluvias. La buena noticia es que te llueve hoy, algo mañana y después te empieza a secar todo para que el fin de semana puedas disfrutar, ¿sí?
1: Ah, bien.
0: 14-1 en la histórica Concepción del Uruguay. Mandamos un saludo a quienes nos estén escuchando allí. Cielo cubierto, 95% de la humedad. Es baja la presión en toda la provincia, 999 hectopascales. Viento del sudeste, máxima de 20 grados para hoy con probabilidad de tormentas. En la histórica, ahí hay más chances de lluvias que acá en Paraná y en Concordia. 70% de probabilidad de tormentas para toda esta jornada. De modo tal que casi con certeza le diría, lleven el piloto porque en cualquier momento te cae un chaparrón. Mañana viernes, probabilidad de tormentas fuertes hasta media mañana. A partir del mediodía comienza a mejorar el clima, máxima de 18 grados. El fin de semana, sin lluvias, máximas de hasta 20 grados. Pero atención, baja el termómetro. El domingo, una mínima de 9 grados. Vuelve el frío a Concepción del Uruguay. No obstante lo cual, se van las lluvias.
1: Che, después nos charlamos, la noticia no lo dijimos porque no es el tema esencial, es un añadido en todo caso, pero en el día de ayer, dentro de los cruces que hay entre oficialismo y oposición, hay que decir, el gobierno de Javier Milei ha llevado la relación con aquellos que piensan distinto hasta límites que no habíamos sospechado nunca en la democracia, con insultos a los periodistas, con insultos a todo aquel que crea algo que él no cree. Y ayer, en esa línea, Martín Menem, el sobrino de Carlos Saúl, que es el presidente de la Cámara, insultó a muchos, y a uno de los que insultó es Aldo Leiva. Ustedes lo reconocerán seguramente, es un hombre, un calvo, veterano de la Guerra de Malvinas, y que cuando le tiró una de esas chicanas, se paró y lo fue a buscar. Lo tuvieron que frenar entre varios, entre ellos Agustín Rossi, el diputado nacional.
0: Que te tiene que frenar el Chivo Rossi, ¿eh?
1: ¿Eh?
0: Te tiene que frenar el
1: sí,
0: Chivo Rossi.
1: Sí, qué calentón.
0: Si hay uno que seguro es calentón, es el Chivo Rossi. Así
1: no,
0: que
1: pero
0: si
1: se colgó el colgote, ¿viste? Cuando vos
0: sí,
1: te frenás porque se
0: le va
1: el
0: humo. Pará, es un montón.
1: Claro, fue mucho. La verdad que vos decís, chico, ¿en qué lugar estamos, por favor? O sea, ya es una locura esto. Es una... No tiene un gollete, diríamos, en el barrio. Pero la verdad que la imagen es fuerte. La imagen es fuerte de un diputado buscando al otro porque entiende la falta de respeto. No está bien, por supuesto no está bien, es repudiable. Ahora, también tienen que entender la Libertad Avanza que hay ciertos límites. Algún límite tiene que haber, ¿no? No puede hacer y decir cualquier cosa. Yo entiendo que es parte de la estrategia discursiva de su propia gestión, el de ser agresivos, violentos, del todo al que piensa distinto es lo peor del mundo, es un cuca, es un caca, es un simio, es un hijo de puta, es un zurdo empobrecedor y todas esas cosas. Pero bueno, algún límite tenemos que plantear. Lo digo, esto está fuera de las noticias de hoy, no es parte de las noticias, vamos a hablar en un ratito lo que pasó en esa sesión, porque fue importante y tiene repercusiones a futuro para todos los argentinos. Pero la imagen es dantesca, es horrible, no tiene nada que ver con lo que uno entiende debe ser la discusión de ideas. Bien, vías de comunicación, 343-5050-770. 343-5050-770. Buscanos en redes sociales, ahí estamos, en Instagram y en Facebook. Vos escribís, Cari Seca, todo junto, Seca con C, por supuesto, y llegarás a nuestras redes sociales con facilidad y también a nuestra página de internet propiamente dicha, donde hay muchísimas informaciones, audios, están todas las entrevistas que hacemos en el transcurso de los programas, podés escuchar en vivo la radio, así que ya sabes, Cari Seca, Seca con C, y ahí estamos. Esa es nuestra fe.
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0: Vamos a hablar de la obra social de la provincia de Entre Ríos, Oser, hasta no hace mucho, Josper. La más importante, decía, de la provincia de Entre Ríos. Aproximadamente un cuarto a un tercio de la población tienen esta obra social. Por eso siempre es de relevancia su funcionamiento. Siempre nos importa cómo está la obra social, que además, insisto, es la de la provincia. Pues bien, el gobierno, recordemos rápidamente, decidió quitarle la conducción de la misma a los trabajadores y asumirla para el gobierno de turno, en este caso el que él está llevando adelante. Dentro del esquema de los directivos de la obra social hay un espacio destinado a la oposición. La oposición designa, propone, quién es el síndico fiscalizador, la pata de la oposición ahí adentro. Pues bien, Pablo Giampaolo presentó un informe o dio cuenta de un informe que contradice lo que el propio Frigerio y las propias autoridades de la obra social venían diciendo respecto a cómo mejoró Oser, respecto a su déficit, en fin, distinto a lo que vienen mostrando. Vamos a hablar con Pablo Giampaolo, como decíamos, síndico fiscalizador por la oposición en Oser. Pablo, ¿cómo estás? Buen día. ¿Qué decís? ¿Cómo te va? Acá Juan Pablo Arias, equipo en Cariseca, por las radios de la UNED te saludan. Buen día. Hola, Pablo, buen día. ¿Me escuchás? ¿Cómo te va?
1: Sí, te escucho. Gracias por el contacto.
0: No, gracias a vos por atendernos. Muy amables. Bueno, lo que vos venís viendo, tus datos, tus números, no se condicen con esto que viene contando el oficialismo respecto a la situación de Oser.
1: Sí, en realidad esto ya surgió en mi primer informe que fue dado en febrero de este año. También hubo alguna contradicción con lo que oficialmente se dice, no solo de la situación económica y financiera de la obra social, sino también a la situación estructural o interna de la obra social, y esto se habla poco porque llaman más atención los números, pero sí hay algunos inconvenientes en forma interna y estructural. Y se asentó con este informe justamente porque el gobernador salió con una difusión de ciertos parámetros que, a mi entender, no corresponde con la realidad. Debo aclarar que el informe al cual vos haces referencia es un informe que di personalmente ante los senadores y los diputados del bloque del PJ, porque por una circular que sacó el directorio de la OCER no me está permitido elevar el informe como prevé la ley, si no consta ese informe de la firma del otro síndico. Recordemos que hay dos síndicos, uno por el oficialismo y otro por la oposición. En este caso, lo que se exige a través de esta nueva circular es que los dos síndicos firmen un mismo informe, lo cual no se ha producido. Entonces, a lo que vos te referís, es unas reuniones que hubo con los legisladores de manera de informar y analizar lo que había dicho el gobernador y el estado actual de la obra social.
0: Bien, vamos entonces al punto. Después te voy a preguntar, porque desde la oposición entrerriana han denunciado hostigamiento a tu figura y a tu trabajo. Pero después te voy a preguntar de eso, vayamos al punto principal, que tiene que ver precisamente con esto que estás diciendo, con datos que no se condicen, porque si uno se queda con la versión oficial, habla de una obra social, de una Oser, antes Josper, que está mucho mejor que antes, que no tiene los problemas económicos o financieros, y que su funcionamiento ha sido más positivo respecto a la gestión anterior. Algo dijiste, sí, vos, porque te pregunto un poco más de profundidad. ¿Cuáles son tus datos, o más que tus datos, tu visión que tenés como síndico respecto al actual funcionamiento del Oser?
1: Sí, de a ver, Oser. Esto, sí, lo que yo digo normalmente está basado en los estados contables que publica la obra social, en este caso en los estados contables al 31 de diciembre de 2025, que fueron publicados en el boletín oficial en mayo de este año. Así que cualquier persona lo podría verificar, y con respecto a eso se ve que hay una disminución del déficit tal como difundió el gobernador, pero el gobernador habla de una difusión del déficit basada en una reducción del gasto. Eso no es correcto. El gasto aumentó en relación con el año 2024 un 43%, y específicamente el gobernador dice que el déficit disminuyó debido a que el gasto administrativo disminuyó, lo cual no es correcto. El gasto de administración aumentó un 32% en el año 2025, que es un año totalmente de esta actual gestión de gobierno. El déficit disminuyó porque los ingresos aumentaron más que proporcionalmente que los gastos, y esos ingresos que aumentaron, ese aumento de los ingresos se produjo principalmente por aporte de los afiliados. Para que ustedes tengan idea, los ingresos en el año 2025 fueron un poco más de 266 mil millones, de los cuales 239 mil millones aproximadamente corresponden a aporte de los afiliados. Estos aportes aumentaron en el año 2025 49%, lo cual sí se produjo una disminución escasa del déficit, cercana al 8%, pero se produjo por un aumento del aporte de los afiliados. Sí,
0: claro, es decir, no es que se gasta menos, no es que no,
1: se gasta más.
0: Se gasta más.
1: Se gasta más. Se gasta más. Aumentaron los ingresos por aporte de los afiliados porque...
0: Sí, recordemos, por si a alguien se le escapa...
1: Aumentó el fondo voluntario, etc.
0: Eso te iba a decir. El gobierno aumentó el aporte que realizan los trabajadores, los afiliados.
1: Aumentó el fondo voluntario, aumentaron los seguros, esto hizo que aumentaran los ingresos. Como los ingresos aumentaron más en proporción, más que los gastos, se produce una disminución del 8% del déficit. Pero no se produce por una reducción del gasto, sino todo lo contrario. El gasto aumentó aproximadamente un 43% en relación con el año 2024, lo cual, digamos, esto falta en la realidad con respecto a lo que dijo el gobernador. Después también habló de varias cosas en particular, como por ejemplo el tema del aumento de prestaciones. Lo que sucede es que en principio es poco comprobable los números difundidos, porque hablan de un aumento de 300.000 prestaciones. Si nosotros tenemos en cuenta que los afiliados de la OSER son un poco menos de 300.000, si las prestaciones aumentaron en 300.000 respecto al año 2024, es decir, son 300.000 más que el año 2024, deberíamos estar un poco preocupados. Esto ya lo he dicho, porque significa que la mayoría de los agentes activos y pasivos del Estado provincial tienen problemas de salud. Eso por un lado. Y por otro lado, no es correcta esta afirmación, porque lo que se produjo fue un corrimiento de las prestaciones. Cuando esta gestión asume la intervención en septiembre de 2024, se hace una baja de las prestaciones que estaban aprobadas en el sistema de administración de internaciones, que es un sistema interno de autorización, y se vuelven a rehabilitar estas prestaciones entre abril y junio aproximadamente, mayo, junio, del año 2025. Esto hace que aumenten las prestaciones, pero en realidad eran prestaciones ya aprobadas en el año 2024, en la anterior gestión.
0: Claro.
1: Eso es lo que sucede con respecto a las prestaciones y con respecto al déficit,
0: entonces, para
1: el punto más importante.
0: Sí, está clarísimo, ¿sí? Muy claro, pero a ver, para resumir, me dijiste que el año pasado aumentó 43% aumentó el 43% el gasto, y al mismo tiempo aumentaron los aportes de los afiliados y subieron los coseguros. Eso ha hecho que, pese a que hay un gasto mayor, hay un déficit menor porque ingresó más plata.
1: Exacto. Para que ustedes tengan idea, los ingresos del año 2025 fueron un poco más de 266 mil millones. Y los egresos, los gastos, fueron un poco más de 289 mil millones. Es decir, los gastos siguen en aumento. Si nosotros vemos la anterior gestión, el año 2024 cerró con 203 mil millones de gastos. Y el año 2025, esta gestión, netamente esta gestión, cerró con 289 mil millones. Ahí está el aumento que yo decía del 43%.
0: Claro.
1: Y sí, los ingresos aumentaron un poco más que los gastos, y esto hace que la diferencia entre ingresos y egresos haga disminuir aproximadamente un 8% del déficit, lo cual es muy escaso si estamos hablando de que hay un resultado negativo superior a 23 mil millones de pesos, con un patrimonio neto negativo, que esto técnicamente, no quiero ser muy técnico, pero se llama insolvencia técnica. La obra social hoy, con todo su activo, con todas sus disponibilidades, derechos, bienes, no puede cubrir el pasivo que tiene. Tiene más de 80 mil millones de deuda. La deuda era de 56 mil millones cuando cerró el año 2024 y hoy supera los 80 mil millones.
0: Pero entonces lo que podemos, a partir de tu mirada, de tus números, de esto que estás diciendo, podemos concluir que la obra social, económica y financieramente, no está mejor.
1: No, no solo está mejor, sino para que la gente entienda, no tiene por qué saber aspectos económicos. En una empresa privada estaría quebrada, porque con su activo no alcanza a cubrir todo su pasivo, toda su deuda.
0: Se entiende perfectamente.
1: La deuda que fue en aumento, repito, porque esto fue algo que se discutió mucho con el informe en febrero, porque me refería a los ejercicios 2023 y 2024 de la gestión de Josper comparado con la OSER. Bueno, ahora los dos balances son de la OSER y lo que digo es, la deuda aumentó de 56 mil millones a 80 mil millones. No solo aumenta la deuda, y este aumento de la deuda, en términos directos e indirectos, diría yo, afectan la prestación. Porque si nosotros tenemos en cuenta que las deudas, digamos, las principales deudas son con los anestesistas, los sanatorios y los médicos, al afiliado le va a afectar la prestación.
0: Y
1: con los médicos, por ejemplo, aumentó la deuda 151%. El 31 de diciembre se debían 10.000 millones de pesos a los médicos. A Bien. Los sanatorios 13.000 millones de pesos.
0: Sí, es una barbaridad. Pablo, no puedo dejar de preguntarte, sí, antes de cerrar, pero no puedo dejar de hacerlo, porque el bloque de diputados justicialistas repudió el hostigamiento que vos recibís en tanto tu función allí dentro de la OSER. ¿De qué hostigamiento hablan los diputados del justicialismo cuando se refieren a tu tarea?
1: Sí, se produjo un hecho importante, o varios hechos, para ser bastante rápido, después de la presentación de mi primer informe en febrero, el cual no le gustó al oficialismo, diferentes hechos que hacen este hostigamiento, y en muchos casos, no me quiero victimizar, pero también podría configurar violencia laboral, como por ejemplo, no me invitaron más a las reuniones de directorio, no están obligados por ley, pero no participo más en las reuniones de directorio, no me suministraron movilidad para ir a las delegaciones, yo recorro las delegaciones de la OSER, no me dan la información, que esto es lo más trascendente, no me la dan a la información, lo cual no tengo acceso y no puedo analizar profundamente el control o realizar un control más profundo. He presentado recursos de queja, lo cual han sido administrativamente mal contestados, y no me han dado la información. Han despedido al asistente que teníamos en la sindicatura, y el broche de oro fue la emisión de una circular firmada por todo el directorio, que esto llama aún más la atención, porque los dos vocales sindicales también la suscribieron, en donde se dice que yo no puedo ni solicitar información ni elevar mi informe o mis informes si no es con firma conjunta. Es decir, lo que dije hoy al principio, los dos síndicos deben firmar tanto el pedido de los pedidos de información como los informes que se eleven, lo cual en la práctica es inaplicable por obvias razones. Pertenecemos a sectores políticos diferentes, muchas veces con pensamiento contrapuesto, no coincidimos en los análisis, notoriamente no coincidimos, con lo cual limitan mi función al no recibir información para analizar y no poder elevar mis informes. La única manera de hacerlo es con la poca información que tengo, emitir informes verbales a las cámaras, tanto senadores, diputados, de la oposición. Pero la parte del oficialismo, el Poder Ejecutivo, el Tribunal de Cuentas, no tiene conocimiento de los resultados de mi análisis.
0: Claro.
1: Y a esto se refiere con hostigamiento. Yo profundizaría aún más y diría abuso de poder en los términos del artículo 248 del Código Penal de la Nación.
0: Pero entonces tendrías que denunciarlo, Pablo.
1: Sí, ellos dictan la circular 126, lo hacen en contra de un artículo constitucional que...
0: No, pero digo, ¿pero no pensaste en denunciarlo penalmente a esto?
1: Se está evaluando, por eso hice las reuniones con los legisladores. Nosotros pensamos que, o intentamos que esto se resuelva en la etapa administrativa. Yo he presentado notas a través de expedientes, tanto en la Cámara de Senadores, o mejor dicho, a la vicegobernadora para que tome intervención, como ante la presidencia de la OSA para que revean esta circular. En lo personal, digamos, no es mi intención terminar en la vía judicial. Me parece que primero tendríamos que agotar la vía administrativa. Y bueno, un poco de paciencia de esperar. Yo creo que van a tomar conciencia y se van a dar cuenta que un puesto de control que crearon para una mayor transparencia de esta manera no va a dar resultado. Si no me dan la información, no puedo emitir el informe, me tengo que arreglar con la escasa información que puedo obtener a través de un sistema que se llama CIAF, y a través de distintas publicaciones web y demás, esto desconfigura o desdibuja mi rol como control opositor. Me parece que primero deberíamos, o es lo que voy a hacer, digamos, tratar de agotar la vía administrativa, y lamentablemente si esto no se resuelve, y sí, esto va a terminar en la vía judicial.
0: Gracias, Pablo, fuiste muy amable.
1: No, por favor, gracias a usted y siempre a disposición.
0: Que tengas muy buen día.
1: Gracias.
0: Pablo Giampaolo es síndico fiscalizador por la oposición en la obra social de Entre Ríos, la OSER, que contradice total y absolutamente lo que presenta oficialmente la obra social y que presentó el propio gobernador. Claro, ha bajado el déficit porque subieron los aportes de los afiliados. Y no solo subieron los aportes de los afiliados, sino también subieron los coseguros. Seguramente esto lo sabrás muy bien vos si sos afiliado de la obra social de la provincia. El gasto aumentó el 43% en 2025, es decir, no gasta menos la obra social. Dice este síndico, por la oposición, que no solo no bajó el gasto, sino que aumentó muy por encima, o no muy por encima, pero sí por encima de la inflación. Al mismo tiempo aumentaron los aportes y al mismo tiempo aumentaron los coseguros. Por eso pareciera ser, entiende este síndico fiscalizador, que el número final pareciera ser que es a favor de la reducción del déficit, cosa que efectivamente no estaría ocurriendo. Tenemos pausa breve y hablamos de la sesión del día de ayer en la Cámara de Diputados, un triunfo legislativo claro para el gobierno provincial, pero una preocupación muy grande. El gobierno atornilla en su cargo, fija en su cargo a uno propio, un hombre de el propio ministro de Economía en ese lugar. Y puede venir un nuevo gobierno y ese hombre de Caputo, que tiene una idea propia de Caputo y que tiene una idea propia del mileísmo y del neoliberalismo, se va a quedar ahí, pese a que vengan otros gobiernos con otras ideas económicas. Lo charlamos después de la pausa. 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

0: Bien, lo anticipamos. Hablamos de la sesión en el Congreso Nacional de ayer, en rigor en la Cámara de Diputados, donde el oficialismo logró acompañamientos importantes, ¿eh?, para un tema sumamente polémico. Acompañamientos de esos que critican, de esos que están en contra, pero que levantaron la mano, radicales, aliados de las provincias, gobernadores que tienen legisladores que también son peronistas, para un punto sumamente sensible y relevante. De esos que no pareciera que tienen peso, pero que uno puede entender, Juanpi, sí lo tienen.
1: Claro que sí. Lo que escuchábamos de fondo se llama Asalto al Banco Central. Es una cortina buscada especialmente, no es que nosotros acá al azar.
0: Asalto al
1: Banco Central.
0: Hay una canción,
1: claro,
0: que se llama así.
1: Sí, el equipo de musicalización se encarga de indagar en los anales de la música para poder conseguir cortinas que tengan que ver con estos temas, que son de relevancia, Juan Pablo, porque nosotros ya habíamos tratado en su momento la cadena nacional del presidente Javier Milei, en la que había anunciado el envío de un proyecto para reformar la Carta Orgánica del Banco Central. Que de fondo, más allá del argumento oficial, de la idea de no emitir más, de no cubrir con deuda, de no cubrir con emisión deudas del Tesoro, y otras cuestiones que tienen que ver más con lo de forma, el gobierno buscaba, algunos indicaban y acusaban, peruanizar la economía. Lo adelantábamos. De hecho, algún dirigente que se sentó acá el año pasado en la previa de las elecciones dijo, ojo que Milei quiere peronizar la economía. Nosotros lo miramos y no entendíamos bien. Peronizar la economía.
0: Peruanizar.
1: Sí, peronizar la economía. Una economía a la peruana, digamos, ¿no? ¿A qué se refería en todo caso? Bueno, a que, por ejemplo, en Perú han pasado en los últimos 20 años 9 presidentes, pero el presidente del Banco Central se mantiene igual siempre, es el mismo. Y no hay política económica, social, cultural, deportiva, de todos los tipos, si no tenés una política financiera que acompañe. Para tener una política financiera que acompañe, vos tenés que tener a alguien de tu entorno que esté en el Banco Central de la República Argentina, en este caso puntual, como lo han tenido todos los gobiernos. Y como hoy lo tiene el propio Javier Milei con Santiago Bausili,
0: sí,
1: un hombre cercano del riñón de Luis Caputo. ¿Para qué toda esta introducción?
0: Para que se entienda esto. Bausili y Caputo no solo han trabajado juntos, sino que fueron hasta la misma escuela. ¿Viste el Newman, que es tan concheto? Pero además trabajaron juntos en el JP Morgan, en el Deutsche Bank. Es decir, son estrechísimos. ¿Se irá este gobierno y vamos a suponer que los argentinos votamos un cambio? No sé, Miriam Breckman viene y cambia radicalmente la mirada sobre el país y la economía, porque los argentinos votan o votamos eso. Sin embargo, en el Banco Central de la República Argentina, por más que los argentinos hayamos entendido que el camino debe ser otro, y a través del voto y la democracia hayamos cambiado el tipo de gobierno y la gestión económica financiera, seguirá en su lugar este hombre de Caputo. ¿Se entiende? El hombre de Luis Toto Caputo, compañero de la escuela, compañeros en la JP Morgan, compañeros en el Deutsche Bank, va a seguir en ese lugar. O sea, votaremos otra cosa y eso no va a cambiar. ¿Puede uno creer? Yo de verdad creo que sinceramente Javier Milei cree que este es el camino y cree efectivamente que la emisión monetaria solamente tiene que estar ligada a un presupuesto o a una partida económica o a lo que fuere. De verdad lo cree. Y no está mal que lo crea. El tema es que puede haber otros expertos que crean otras cosas. Ese es el punto que me parece preocupante. Pero desarrollemos la noticia, Juan Pidale.
1: 144 votos a favor, 92 votos en contra, perdón, 102 votos en contra y 9 abstenciones. Hubo ayer en la Cámara de Diputados, en el marco de la media sanción, en la reforma de la Carta Orgánica del Banco Central, una discusión que se extendió por más de 5 horas en el recinto, que tuvo algunos discursos bastante subidos de tono, con un oficialismo defendiendo la iniciativa y encontrando con las bancas del PRO, de la Unión Cívica Radical, de algunos legisladores que responden a los gobernadores y de algunos bloques que votaron divididos, por caso Provincias Unidas, perdón.
0: No sé cómo ayudarte, claro.
1: Que una parte votó a favor y otra parte votó en contra, por ejemplo, ¿no? Claro. Hubo quienes votaron a favor y quienes votaron en contra. Bueno, En ese marco, el gobierno se alza nuevamente con una victoria legislativa, con un Congreso que está mucho más cercano a las ideas del presidente Javier Milei tras la victoria electoral del año 2025. Por el lado de los entrerrianos no hubo sorpresas, los cuatro legisladores del justicialismo votaron en contra, mientras que los tres libertarios, Lauman, Morquio y Benedit, Morquio en virtud es un hombre del PRO, sí, muy cercano a Rogelio Frigerio, pero se fue al bloque de la Libertad Avanza en su momento con la idea de darle una primera minoría al oficialismo, sumado a Alicia Fregonese del PRO y Darío Schneider de la Unión Cívica Radical, le dieron todos el voto a la reforma de la Carta Orgánica del Banco Central. Es decir, no hubo mayores sorpresas por el lado de los entrerrianos a la hora de levantar la mano o no central. Es decir, no hubo mayores sorpresas por el lado de los entrerrianos a la hora de levantar la mano o no levantar la mano en el marco de esta media sanción. Tenemos algunas voces ahí. Miguel Pichetto, un viejo conocido, uno que sabe bien cómo anda esto de la rosca.
0: Candidato además, a vicepresidente de Mauricio Macri.
1: Claro, fue jefe del bloque del Senado en la época de Cristina Fernández. Fue el que le dijo Judas a Cobos antes de votar la 125. No le dijo Judas, pero le dio a entender que era Judas.
0: Sí.
1: Posteriormente, en las filas de Cambiemos, candidato a vicepresidente, un tipo con recorrido y que además conoce cómo funciona la rosca, digamos, ¿no?
0: Sí.
1: Ahí está Miguel Pichetto ayer hablando en el marco de esta sesión.
2: ¿Pueden tomarle el pelo a la gente? Hablar de autonomía cuando el presidente del Banco Central es el socio de la oficina donde trabajaron junto al ministro de Economía y tienen esa tarea de trader de hace muchos años. ¿De qué autonomía me hablan? Pretenden plantear este debate de la Carta Orgánica y mantenerlo al presidente del Banco Central, Santiago Bausili, que es el socio y amigo del ministro Caputo. Pero muchachos,
3: es lo que acabamos de decir.
1: Ahí estaba entonces Miguel Pichetto.
0: Que es un dato objetivo, digo, más allá de que te, sí. Digo, es un dato objetivo este, ¿eh? No es una opinión. Bausili es socio y amigo del actual ministro de Economía.
1: El propio Bausili fue a las comisiones a defender el proyecto este que obtuvo dictamen final en una segunda reunión el 12 de agosto. Allí estuvieron también algunos economistas afines a la Libertad Avanza exponiendo la mirada sobre este proyecto, que lo que dice, lo que intenta declamar es autonomía del Banco Central en relación al poder político, pero quien está hoy atornillado y va a quedar atornillado si este proyecto se aprueba es un amigo del actual ministro de Economía. Amigo, socio, cercano, llámenle como quieran, digamos.
0: Lo cual es imposible.
1: El actual ministro de Economía, Luis Caputo.
0: Porque, en todo caso, si uno busca la autonomía, que a mí me parece bien como concepto, ¿eh?
1: Sí, podemos discutirlo desde ahí, pero en todo caso definamos un nuevo presidente.
0: Claro, eso te iba a decir. Y que, en todo caso, exista algún elemento que nos permita a nosotros hablar de eso. Porque, además, Bausili no es que es solamente socio y amigo. Es Caputo. O sea, lo que piensa Caputo respecto a la economía, lo que piensa Caputo respecto a cómo funciona o debe funcionar la economía, lo que piensa Caputo de lo que debe ser el Banco Central de la República Argentina y su función en la economía del país, es la de Caputo.
1: ¿Por qué decimos que va a quedar atornillado el presidente del Banco Central? Porque ahora hay un mecanismo de remoción que es mucho más sencillo, habida cuenta de que uno entiende que cuando llega un nuevo gobierno, obviamente quiere tener un titular del Banco Central afín a su política económica. Pero con esta ley va a ser mucho más complicado sacar al presidente del Banco Central de la República Argentina, porque si quiere haber una remoción tiene que haber 2/3 de ambas cámaras del Congreso de la Nación.
0: O sea, que es casi imposible. Quien gane las próximas elecciones
1: va a proponer a su presidente, va a ir a la Cámara y no
0: va a tener chance.
1: Es muy raro que tengas 2/3 de la Cámara apoyándote en un cambio de política económica financiera. A menos que haya, de los consensos, digamos, es poco probable.
0: Es muy poco probable, es muy difícil. Lo cual es muy complicado porque, insisto, es válido que alguien crea que este es el camino económico correcto, pero también puede haber otros especialistas que crean que es otro el camino. No importa que crea que es otro. No se va a poder correr. Es sumamente grave lo que pasó ayer. No es una pavada, ¿eh? ¿Vos sabés el freno? ¿Vos sabés lo complicado que va a ser para alguien que, insisto, tenga otro modelo económico y que haya convencido a los argentinos para que lo acompañen? Cuando esté Bausili en ese lugar, ¿alguien de verdad cree que puede existir algún tipo de autonomía con alguien así? ¿Con Caputo metido en el Banco central. A mí déjame decir algo breve, breve de mi parte, después voy a completar la información, pero para que se entienda el movimiento este que viene ocurriendo en el Congreso. Este año los especialistas vienen advirtiendo, incluso con dato oficial, la alta chance de que Javier Milei no pueda renovar su mandato. Las encuestas le dan todas muy, muy mal, no hay ninguna chance, según todas las encuestas, de que gane una segunda vuelta, porque es muy bajo el techo, es decir, la imagen negativa de Milei es muy alta, por lo que, si bien es cierto, tiene todavía consensos y apoyos que le permitirían incluso llegar hasta un 40% de votos, podría llegar, difícilmente pueda superar ese umbral. Y si vos no superás el 40%, difícilmente ganarías un balotaje. ¿Esto qué quiere decir? Empiezan a pensar que se mantengan ciertas políticas macroeconómicas afines a los sectores de poder sin Milei. Y este movimiento va en ese sentido. Es decir, Milei no va a estar, pero solo necesitamos bancar esto que a nosotros no es sumamente beneficioso, dice el círculo rojo, dicen los sectores de poder. Por eso estos movimientos. Milei se puede ir. Milei se va a ir, pero nosotros vamos a tratar de que no cambie demasiado. Y no importa que venga Nicolás del Caño, no importa que venga Kicillof, no importa que venga el que fuere, Cristina Fernández de Kirchner. Tenemos que tratar de que cambie lo menos posible, porque nosotros no queremos que las condiciones económicas cambien para nosotros.
1: De esta manera se alza con media sanción el gobierno, una media sanción importante. Tenemos ahí también la palabra de Julia Estrada, que es diputada nacional de Unión por la Patria, pero además es economista, entiende de la materia, y que ayer a la hora de hablar en la sesión de la Cámara de Diputados decía lo siguiente.
4: Orgánica va contramano de lo que hace el mundo. ¿Por qué no le copian a la Reserva Federal de los Estados Unidos, libertarios? Les pregunto en serio, de ahí Estados Unidos tienen el mandato de su Reserva Federal que se tiene que ocupar el presidente de la Fed de la tasa de desempleo. Ustedes van a contramano de la Fed, del Banco Central de Brasil, del Banco Central de Israel, el Banco Central de México, de Uruguay, de Chile, de Inglaterra, de la Unión Europea. ¿Por qué hay mandatos diversos o mandatos duales o mandatos múltiples? Porque el Banco Central, además de observar la estabilidad de precios, claro que sí, mira que la actividad económica y la tasa de desocupación vayan en sintonía. No puede ser una banca que ni siquiera se fije cómo le va a la gente.
1: Julia Estrada, diputada nacional de Unión por la Patria, ayer en el marco de la media sanción aprobada en la Cámara Baja Nacional. Ahora el proyecto pasa a la Cámara de Senadores. El plan para peruanizar la economía, como acusan algunos, o una economía a la peruana, sigue firme y ahora tendrá que pasar el test del Senado, donde los números son más acotados, ¿sí? Lo sabemos, pero el oficialismo tiene chances, si vuelve a encontrar eco en los bloques aliados, en la Unión Cívica Radical y en algunos que responden a gobernadores, de tener la sanción definitiva de esta iniciativa.
0: Muchas gracias, Juan Pi. Tenemos pausa breve. Hablamos de deporte, por fin ganó Patronato un día, Facu. 101 días sin ganar Patronato. Ayer se encontró con el triunfo, algo también de lo que ocurrió con River y otras informaciones deportivas en un ratito.
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3: La pelota divide en el círculo central. Le pone claridad a Augusto Pico, que cambia de frente para que venga ahora Valentín Pereira. A ver qué hace Valentín. Le pone velocidad, se quiere meter la diagonal, se mete al área. Valentín, el remate cruzado. Valentín no le da para la derecha, el centro, atrás. Ahí está. Calabro, ahí está. ¡Gol! A Brandon Cortés, que con todo el arco a su merced, que con todo el tiempo del mundo, porque nadie lo presionó, abrió el pie botín derecho y la mandó al fondo de la red, y en 36 minutos empieza a liquidar el partido el Patrone, empieza a marcar que no quiere pelear el fondo de la tabla, saliendo de la zona de descenso, poniendo el 2-0, aire y tranquilidad absoluta. Por Brandon Cortés, por Brandon Patronato 2, Atlanta 0.
4: Quien estaba en los relatos es quien ahora hace el resumen. Facu Leiva, por fin, finalmente. 101 días, me dijiste.
5: 101 días y 12 partidos. Fue lo que necesitó Patronato para volver a la victoria. Y en el medio un cambio de técnico. Tampoco nos vamos a olvidar de eso. En el debut de Marcelo Fuente, con apenas 48 horas, Juan Pablo, para hacer justamente los primeros entrenamientos. Lo escuchamos al técnico postpartido y hizo mucho hincapié en esto. El equipo es el mismo, los jugadores es el mismo, poco entrenó el técnico y hizo mucho hincapié en lo que habló previo. El lunes fueron 2 horas de entrenamiento, fueron 2 horas de charla que tuvo y acomodar poquitas cuestiones. No hubo mucho. Bueno, finalmente Patronato pudo volver a la victoria. Es verdad que Patronato había tenido muchos empates. Los últimos 2 aquí en el Grela, muy dolorosos por el hecho de haber estado ganando por 1 o 2 goles de ventaja y después el equipo rival te lo empatan.
4: Bueno, la verdad que sí, está buenísimo, porque como bien decías ahí en el relato, como bien decías recién, salís de la zona del descenso aparte.
5: Exactamente. O sea,
4: no es que solamente ganás y cambiás la onda.
5: Exactamente. Bueno, con este resultado Patronato...
4: ¿No puteó la gente esta vez?
5: No.
4: A ver, también cambiamos eso.
5: Eso es otra cosa. Se esperaba por ser miércoles, por estar a mitad de semana, una cantidad de público menor a la que fue. Fue prácticamente la misma cantidad de gente que el domingo. La gente acompañó, la gente se acercó. Recordemos, miércoles 3:30 de la tarde. Muy complicado el horario para la gente que labura. Bueno, finalmente el equipo respondió en la cancha y suma 28 puntos con la victoria. Supera a Chacarita, que tiene 27, y lo mete en zona de descenso. Alguno era bueno, pero es un punto, no te cambia absolutamente nada, un punto más, un punto menos. Bueno, la verdad, Juan Pablo, es que te cambia muchísimo, porque claro, a partir de ahora Patronato solo tiene que pensar en él mismo y olvidarse lo que pasa en otros terrenos de juego. Si Patronato pierde, recién empieza a mirar otros partidos. Antes Patronato en descenso tiene que fijarte de ganar él, esperar otro resultado y recién ahí hacer cuentas para ver si sale de la tabla de descensos o no. Bueno, ahora Patronato dependerá de sí mismo. El próximo partido, Juan Pablo, será el domingo frente a Almagro, un rival que está en una situación muy similar, porque tiene 31 puntos, solo 3 más que Patronato, y en caso de que el rojinegro repita la hazaña lograda frente a Atlanta, lo metería también en esa pelea para meterse en la permanencia. Cambiamos de partido, sí. Nos vamos a hablar de la Copa Conmebol Sudamericana. Recordemos que el fin de semana pasado ya se habían jugado la mayoría de las series, se habían definido, una de ellas la de Boca, y quedaba pendiente la de River contra Independiente Santa Fe. Recordemos que este partido fue postergado una semana por los incidentes con los terremotos en Colombia. Bueno, ayer se jugó el partido de vuelta, y tras el 0-0 en la ida y el 1-1 en el Monumental, con gol de Driussi para abrir la cuenta a los 7 minutos del segundo tiempo, y a los 35 Fagundes de penal concretaba el empate, se estiró a la tanda de penales, y es verdad que River tuvo todas las posibilidades para terminar de concretar la victoria. Erró el quinto penal Rafael Santos Borré, algo muy llamativo porque es un delantero histórico para River, Rafa Santos Borré, y no pudo con el quinto penal. Después, quien apareció como gran figura fue nada más y nada menos que Beltrán, que pudo conseguir tajar tres penales, pero después, cuando llegó el penal número 11, que tenía que patear el arquero, fue el propio arquero joven de River el que se trastabilló a la hora de patear y terminó mandando su remate a las nubes. Y finalmente el arquero Asprilla de Independiente de Medellín consiguió ese último penal con el que Independiente supera a River 8-7 en la tanda de penales y está en los cuartos de final.
4: Ahora, lo decíamos casi en chiste al comienzo del programa, mofándonos, así, tirando la chicana, esa divertida de nosotros los bosteros respecto al triunfo de la derrota de River. Ahora, es enorme el fracaso del equipo más caro del fútbol argentino, pero por muy lejos. Creo que dobla incluso a Boca, o más todavía, que es un equipo también grande, bueno, que en cuanto a lo económico, que pone mucha guita.
5: Convengamos, si tenemos a los dos equipos como referencia, Boca y River, ¿cuál es el objetivo de ambos dos equipos? La Copa Libertadores. Exactamente. Ahora, si vos pones qué le queda a Boca y qué le queda a River... A River ya no está en Copa Argentina, que son 6 o 7 partidos, y estás en la Copa Libertadores. No le queda la Copa Sudamericana, que le quedarían 3 o 4 llaves para entrar, una de ellas hipotética contra Boca. Y solamente le queda un campeonato local, Juan Pablo, que está muy lejos de clasificar a los 8 mejores. Si bien después el fútbol argentino, River ya no compite por nada, lo que queda del año será abocado a la Liga. Bueno, el año de River estaría prácticamente...
4: Pero está bien, pero digo, el fracaso es estrepitoso.
5: A eso
4: la diferencia económica entre los dos equipos es gigante. Estamos hablando de un equipo que invirtió lo que invirtió River, algo que es inédito, algo que es poco común, trayendo jugadores que normalmente no puede traer el fútbol argentino.
5: Sí, no, realmente...
4: ¿Cuánto pagó Deportivo Almada?
5: Y estaba cerca de los 30, 40 millones. Bueno, otra...
4: Con todo eso, esto fue el chiste, con todo eso no solo pagás el plantel completo, del primero al último, todos los suplentes, la reserva, la iluminación, el vestuario, y no sé qué, y que, no sé, los técnicos, los ayudantes de todo el equipo con el que le acaba de ganar a River.
5: Exactamente. La diferencia económica era muy grande, River no ha podido hacer uso de esa fuerza. Uno siempre dice, los mejores jugadores suelen ser los jugadores más caros. Bueno, River pagó mucho por muchos jugadores, armó un plantel totalmente competitivo y se termina quedando tempranamente eliminado de esta Copa Sudamericana. Y ahora el único consuelo que le quedará a River es tratar de revertir la situación en el torneo local, en el Clausura, y buscar ya clasificar a la Copa Libertadores solamente si sale campeón del torneo doméstico.
4: Gracias, Facu. Tenemos más caricia acá, vamos.
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0: 8 de la mañana, 4 minutos.
1: La temperatura en la ciudad de Paraná es de 15 grados 7 décimas, en Concordia 18 grados 2 décimas, en Concepción del Uruguay 14 grados.
2: El país.
0: Compraron un televisor y como Argentina no salió campeón, no lo quieren pagar.
1: Lo dijo el diputado nacional Alberti Venegas Lynch, que aseguró que el problema de la morosidad creciente es un guión de la oposición.
0: Como argumento, sostuvo que quienes se endeudaron lo hicieron con electrodomésticos y apuestas.
3: No podemos combatir el populismo con más populismo, además de la presión que existe, que hay que esta cuestión que hablan de las deudas y todo. Vos te das cuenta primero que los forajidos que se dedicaron en el Congreso a romper toda la cuestión legislativa en 2025, quisieron subir el riesgo país, con lo cual las tasas de interés y todo, es como que siguen ese guión. El primer paso era romper, el segundo paso es seguir con el guión de llorar de las deudas de la gente que no puede y que poco menos se está muriendo de hambre y no puede pagar las cuentas. Bueno, una cosa que no tiene absolutamente ningún gollete si vos vas a los números cuando se ha bajado la pobreza. Aparte son tipos que vienen con el discurso siempre contra el sistema financiero, usurero y todo, y ahora están defendiendo eso porque quieren el bailout de los bancos. Así cuando decís, salgamos a defender a los deudores. No vas caso por caso, bueno, cuál es tu problema, cuál es tu caso. Cada uno tomó a nivel particular las deudas, pero se agarra todo y ahí entran las motos, los electrodomésticos, el tipo que compró la televisión para el Mundial y ahora Argentina no salió campeón, entonces no quiere pagar la deuda.
2: Entre Ríos.
1: Conformaron una mesa para analizar el sistema de alimentación en comedores escolares.
0: Estuvo encabezada por el gobernador tras la polémica por la privatización del sistema y una cautelar interpuesta por gremios docentes.
1: Josefina Martínez Garbino, presidenta del Colegio de Nutricionistas, dijo que el encuentro tuvo como objetivo charlar sobre mejoras en la nutrición de los estudiantes.
4: Lograr que el sistema mejore, que nosotros consideramos que sí, por supuesto, hay que mejorarlo. Y la idea es que los profesionales vayan haciendo esos relevamientos y vayan pudiendo hacer sugerencias o monitoreos sobre lo que vaya sucediendo y ir mejorándolo. La alimentación diaria de los chicos afecta mucho su estado nutricional presente y futuro. Por lo tanto, nos parece que es importante convocar a todos los agentes, no solamente nutricionistas, por supuesto, sino nosotros proponemos que haya bromatólogos, personas de las universidades, que haya también pediatras del Ministerio de Salud, del Consejo General de Educación también.
2: Concepción del Uruguay.
0: Cuestionan el impacto ambiental de intervenciones en Paso Vera.
1: El Consejo Deliberante aprobó un proyecto relacionado con el análisis de movimientos de suelo y trabajos realizados en el balneario.
0: El despacho surgió a partir de un expediente presentado por la agrupación Salvemos el Río Uruguay, que objetó las tareas realizadas en la zona.
2: Paraná.
1: Presentaron un podcast realizado en ocasión de los 200 años de la capital.
0: Fue instancia de un convenio entre la Municipalidad y la Facultad de Ciencias de la Educación de la UNER.
1: Brindó detalles a Aixa Boykens, decana de la unidad académica.
5: Y también este trabajo colectivo, colaborativo, que lo hemos empezado hace ya, estamos en la tercera temporada de esta producción. La idea era, bueno, cuando empezamos a juntarnos, cómo podíamos pensar, cómo íbamos a trabajar colaborativamente para contar estos lugares emblemáticos de nuestra ciudad, compartiendo parte de nuestra identidad que uno atraviesa todos los días, pero no lo sabe, y hacerlo de un modo, que sea ágil, que sea coloquial y que invite a escuchar tanto para quienes vivimos acá como para personas que puedan venir.
2: Concordia.
0: El Centro de Comercio conformó un comité de auxilio ante la caída del consumo.
1: El objetivo es trabajar en alternativas para la falta de ventas, además del aumento de costos y la presión fiscal.
0: Día a día tomamos conocimiento de colegas que atraviesan dificultades para sostener sus empresas y sus fuentes de trabajo, aseguraron desde la entidad.
2: Deportes.
1: Primera Nacional, Patronato ganó, respiró y salió de la zona de descenso.
0: El Negro se impuso como local 2-0 a Atlanta en el debut de Marcelo Fuentes como entrenador.
1: Díaz y Cortés anotaron los goles del Santo, que volvió a la victoria tras más de 10 partidos.
6: La pelota divide en el círculo central, le pone claridad a Augusto Pico, que cambia de frente para que venga ahora Valentín Pereira. A ver qué hace Valentín, le pone velocidad, se quiere meter la diagonal, se mete al área, Valentín, el remate cruzado, Valentín no le da para la derecha, el centro, atrás, ahí está, Calabro, ahí está, ¡gol! ¡Gol! ¡De Patronato! No se animó nunca con la derecha, pero abrió los ojos 17 a Brandon Cortés, que con todo el arco a su merced, que con todo el tiempo del mundo, porque nadie lo presionó, abrió el pie botín derecho y la mandó al fondo de la red, y en 36 minutos empieza a liquidar el partido el Patrone, empieza a marcar que no quiere pelear el fondo de la tabla, saliendo de la zona de descenso, poniendo el 2-0, aire y tranquilidad absoluta por Brandon Cortés, por Brandon Patronato 2, Atlanta 0.
0: 8 de la mañana, 10 minutos.
1: 15 grados, 7 décimas la temperatura en Paraná, 18.2 en Concordia, 14 grados en Concepción del Uruguay.
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0: 8 de la mañana, 13 minutos. Acá estamos haciendo Cariseca por las tres radios de Lunar en Paraná, Concordia y Concepción del Uruguay, pero además una importante red de radios en toda la provincia. Este es el horario de la música, hay buena música, pero los jueves los vinilos de Catini se transforman en románticos. La música la sigue dirigiendo el Juanpi, pero son románticos, son más melosos, ahí para bailar lento o casi. Dirás de qué venimos hoy.
1: Ariadna Thalía Sodí Miranda.
0: ¿Todo eso?
1: Más conocida popularmente como Thalía, estuvo cumpliendo años.
0: Ah, mira.
1: Porque un día te levantás y Thalía tiene 55 años.
0: Ah, mira.
1: Ya no es aquella jovenzuela.
0: No, no.
1: Que brillaba en la TV mexicana, pero que a la par comenzó una prolífica carrera discográfica. Que la tuvo como una de las grandes artistas de la década, especialmente del 90. Ella es la primera de las dos protagonistas que hemos traído para compartir en este romántico.
0: Ah, viene de doble.
1: Doble cumpleaños hubo esta semana de referentes de la música romántica. El Poder de Tu Amor es del año 90. Thalía tenía apenas 19 años. Había nacido el 26 de agosto de 1971. Y por aquella época comenzaba a cantar muy joven, adolescente apenas, joven. Y lanzaba al mercado El Poder de Tu Amor, el primero de los tres temas que hemos traído para compartir hoy.

0: Hay que decir que, contrario a lo que se cree, que es que Thalía arrancó primero actuando y luego cantando, ella arrancó primero cantando y luego se pasó al mundo de la actuación. Formó parte de un grupo infantil que se llamaba Din Din. En el 86 se integró a la banda Timbiriche, una de las más populares de su país. 3 álbumes de estudio grabó, se fue en el año 1989, y a partir de la década del 90 comenzó a trabajar en su carrera en solitario. Thalía fue el primer disco que lanzó, luego llegó Mundo de Cristal, un año después llegó Love, convirtiendo a la mexicana en una de las grandes artistas musicales de aquella década.
1: Esta es la parte donde vos me tirás la cantidad de discos vendidos y yo me asombro. Porque vos decís, pero Thalía, y vos decís, pero mirá, y yo me asombro.
0: 25 millones.
1: Claro.
0: Sacala del ángulo, ¿eh?
2: Sí.
1: Vos que la criticabas.
0: ¿Te querés bajar el precio? No hay problema. No, 25 claro. millones de discos.
1: Siempre decimos, un mal acuerdo comercial y

0: económico le deja $1 por disco vendido.
1: Claro.
0: Un mal acuerdo. Sí. Es que sí que ahí solo ya tendría 25 millones de dólares. Solo.
1: Una Thalía que no deja de grabar. Además, este 2026 lanzó Todo Suena Mejor en Cumbia. Su disco número 19.
0: Qué buena onda, me gustó. Quiero escucharlo.
1: Su disco número 19. En su momento también, además, una de las que ingresó en el mercado norteamericano como parte de aquella expectativa que había por escuchar latinos en tierras norteamericanas. Bueno, vamos a pasar a la siguiente canción que hemos traído para compartir.
0: Obviamente, entre la noche tenés la Thalía más romántica.
1: Sí, claro.
0: Más melosa.
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0: Beboteando.

0: años y forma parte de un segundo disco homónimo que lanzó Thalía, que además también fue lanzado al mercado un año después en inglés. Esta era una de las canciones que más se escuchaba por aquella época.
1: Sí.
0: Pero esta es la particularidad. Ella lanzó un disco con su nombre, Thalía, en 1990. Y su octavo disco de estudio, en el año 2002, lleva el mismo nombre. Es un disco distinto con otras canciones, pero con el mismo nombre. Que además tuvo una versión en inglés que saldría al mercado en el año 2003. De hecho, esta canción también es muy conocida en su versión en inglés.

0: casada con Tommy Mottola, un reconocido empresario de la industria musical.
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0: Que había estado casado previamente con Mariah Carey.
2: Ah, mira.
0: Se divorció y se casó en el año 2000 con Thalía.
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0: Claro, bueno, tuvo dos hijos, junto a Tommy Mottola.
2: Quiero ver la serie.
0: La serie de Tommy Mottola o la serie de Thalía.
2: Cualquiera. Ah. No sé, me imagino que. No es mala idea. Ojo.
0: ¿Hay una serie de Thalía o no? Sí, hay una serie. A ver. No. Me equivoqué.
2: ¿Vamos a notar?
3: Serie.
0: No. Ah. Lo que hay son series de Thalía.
2: Claro.
0: Sí, claro. María la del Barrio, quizá la más conocida entre el 95 y el 96. Claro. Antes Marimar. Antes María Mercedes. Muy joven, quinceañera.
2: Hay una trilogía, dice acá.
3: Anda.
2: Claro, quinceañeras, María Mercedes, Marimar, María la del Barrio.
0: Ella fue muy, muy famosa en lo que tiene que ver con telenovelas. En esas que salían todos los días, tiras diarias.
2: Sí.
0: Muy,
2: sí,
0: pero muy exitosas, en la que la mayoría fue protagonista. Pero María la del Barrio es la que todos recuerdan, digamos, ¿no?
2: Sí.
0: Su última aparición en una telenovela fue en Rosalinda en el 99. Y luego ha tenido algunas apariciones en películas muy puntuales. Así que se ha dedicado más que nada al mundo de la música, Thalía, que estuvo llegando a los 55 años. Nos queda una canción más para compartir.
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2: Ah, y sí, no puede faltar. Es cierto que un poquito más movida que un romántico, pero va re bien para cerrar.

0: Entre el mar y una estrella, la última canción que hemos traído para compartir de Thalía, año 2000, para este disco que se llamó Arrasando, y que la tuvo la mexicana nuevamente en el centro de la escena. Bueno, 55 años para ella, ¿eh? Actriz, cantante, empresaria. Una de las personalidades más destacadas de su país.
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0: Que se inició desde muy joven en el mundo de la música y que sigue grabando en los estudios. Cerramos la primera parte de los vinilos, damos vuelta a la página, hemos traído algo de la oreja de Van Gogh.
2: De voces sensuales bigoteadas.
0: Amaya Montero estuvo llegando a los 50 años.
3: La original.
0: La original, claro.
3: La original de la oreja de Van Gogh. No me vengan con lo demás.
0: Sí.
2: Después, ¿vos sos fanático de la original, Facu?
3: Es que esto es la oreja de Van Gogh. Nada más. Perdón con los demás que hubo mucho talento, pero la oreja de Van Gogh es esto.
2: ¿Vos sos seguidor?
3: Fanático.
2: Bien.
3: Perdón, de esta parte, ¿eh?
2: ¿Está bien? No se te entendió el punto.

0: Amaia Montero fue la cantante principal de La Oreja de Van Gogh desde 1996 hasta 2007. Luego de ello comenzó su carrera en solitario. A partir de octubre del año 2025 decidió volver con el grupo.
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0: Hay que decir que a principios de los 2000 era una de las bandas más conocidas.
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0: La Oreja de Van Gogh tuvo muchísimo éxito. Y ella particularmente por su forma fue reconocida. Formados en San Sebastián, formalmente comenzaron en el año 1996 con Amaia Montero a la cabeza y como líder y vocalista, y junto a ella Álvaro Fuentes, Xavi San Martín y Haritz Garde.
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0: El tema es que cuando vos tenés a alguien que se destaca tanto, es muy difícil reemplazarlo.
2: Y sí.
0: Y Leire Martínez, sí, que fue quien se incorporó luego y estuvo casi dos décadas en el grupo, nunca logró suplir el lugar que había dejado Amaia Montero, que estuvo cumpliendo 50 años. Hemos traído algunas canciones más para compartir de La Oreja de Van Gogh.
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0: Esta es como la más representativa.
2: Sí, hay una más. Hay dos que son como... Dos por lo menos, esta sí.
0: Sí, bueno, claro.
2: Sí, yo me estoy pensando en otra también. Hay dos que me... Hay una que hace con Abel Pintos, ¿no? Me dicen los dos con la cabeza que sí.
0: Sí, claro. Esa que hace con Abel Pintos es la última en su faceta en solitario.
2: Me estaba preocupando porque no se estaban dando cuenta que era radio y los dos me decían que sí con la cabeza, me diciendo, claro, tonto.
0: Sí, sí, sí. Pasa que vos sos ansioso, en vez de disfrutar lo que estás escuchando ahora, estás pensando en lo que viene después.
2: Sí, yo soy, perdón.
0: Claro. Ocho discos lanzados al mercado por La Oreja de Van Gogh entre 1998 y 2020.

0: No.
1: Amaia Montero Saldías, 50 años para ella.
0: Qué joven.
1: La original, la auténtica, la que banca cara y seca.
0: Encabezado por el Facu.
1: Encabezado por el Facu, que cuando le dije La Oreja de Van Gogh se le iluminó la cara, ¿viste? Cuando ves que alguien se pone contento. El tipo ya venía contento por la victoria de Patronato y ahora le sumamos La Oreja de Van Gogh. Bueno, de esta manera cerramos entonces estos románticos de hoy, jueves 27 de agosto del 2026.
0: Vamos a actualizar los datos del tiempo en la provincia de Entre Ríos a esta hora de la mañana. Rápidamente nos vamos a Paraná, o nos quedamos en Paraná. Alta temperatura, alta humedad, baja presión. Bien pesado el día de hoy, 15 grados 4 décimas la temperatura, 95% la humedad, 993 la presión. Re pesado, parcialmente nublado, con neblina, posibilidad de chaparrones, más no que sí, porque las probabilidades van entre el 10 y el 40%. También está pesadísimo, pero pesadísimo allá en Concordia. 19 grados la temperatura. 19,4 para ser más precisos. 90% la humedad, 997 la presión. Uy, qué pesado. Posibilidades de entre el 10 y el 40% de lluvias y tormentas a la mañana y de entre el 40 y el 70% a la tarde. 14 grados 3 décimas la temperatura en Concepción del Uruguay. 96% la humedad, 1001 la presión y anuncian lluvias y tormentas para todo el día. Presenta la última canción, Scati.
1: La Oreja de Van Gogh.
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0: Ay, sí. Me anticipé eso, perdón.
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1: Esto es Deseos de Cosas Imposibles.

0: Claro, esta es la que hace con Abel Pintos, no es la versión, pero esta es la que canta con Abel Pintos, ¿no?
1: Esta es la que canta con Abel Pintos, sí, en este caso la versión original.
0: Sí, claro, claro, claro, claro.
2: Pero
0: claro,
2: con Abel Pinto no es la cantante original.
0: Oh, y ahí salió.
2: Yo te lo tengo que decir.
0: Basta, fuck.
2: No.
0: Vos sos fanático de la original. Ya quedó clarísimo la postura.
2: Quedó clarísimo.
0: 343-50-50-770.
2: Por ejemplo, Cara y Seca, sin ustedes dos, no sería Cara y Seca.
1: Ah, ¿de qué estás hablando? No, obvio que no. No existe.
0: Hola, buenos días. Te envío esto de Víctor Hugo sobre la muerte del Negro Rada. Muy buena gente y querido por muchísimos argentinos. Sí, claro. Hoy porque eran románticos, no queríamos meternos con el Negro Rada, pero por supuesto.
1: Obvio,
0: tenemos,
1: sí, sí.
0: Lo tenemos recontra en cuenta el Negro Rada. Tipo aparte muy, muy querible. Yo lo vi acá cuando vino acá, acá al lado de la radio.
1: A la esplanada de Casa de Gobierno.
0: A la esplanada de Casa de Gobierno, acá a 50 metros de...
1: Año 2013.
0: Re bueno estuvo, re bueno. Bien, a ver, vayamos con alguno de Concepción del Uruguay. Está re lloviendo. Está lloviendo, nosotros decíamos que estaba en océano lluvia, no está lloviendo.
1: Habíamos dicho que había mayor probabilidad de lluvia hoy en Concepción del Uruguay que en Concordia y en Paraná.
0: A las 8 y 11 nos ponen en Concepción, arrancó a llover y se ve un tormentón, se ve todo gris, se ve agua. Talía y sus dos costillas menos. Ah, ¿te acordás de esa leyenda urbana? ¿Vos la escuchaste alguna vez, Juanpi?
1: No, sabía la de Marilyn Manson, no la de ella.
0: Que supuestamente se había sacado dos costillas para tener más afinada la cintura.
1: Ah, mirá vos.
0: A mí me parece un recontrabolazo, pero qué sé yo. Bueno, 343-5050-770. Estamos en redes sociales, en Instagram y en Facebook. Escribí Careseca, Seca con C, todo junto. Y ahí vamos a aparecer en redes sociales y también en nuestra página propiamente dicha, que tiene muchos audios y muchas opciones para escuchar y saber un poco más del programa. Cerra.
1: 50 años estuvo cumpliendo Amaia Montero, líder y vocalista de La Oreja de Van Gogh. Con ellos nos vamos a la pausa. Quédense, hay mucho más Careseca por delante.

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11: Hoy hay paro docente en la provincia de Entre Ríos. Lo venimos diciendo, hay un conflicto fuerte. No se nota tanto como otras épocas en la cantidad de días de paro porque el gobierno provincial descuenta los días no trabajados. No obstante, hoy y mañana paran. Reclaman reapertura de paritarias. Entienden, hay una pérdida importante de poder adquisitivo. Le preguntamos detalles de la medida de fuerza a Andrés Bessel, que es el secretario general de AMET, el gremio que agrupa a los docentes técnicos. Andrés, ¿cómo estás? Buen día. ¿Cómo te va? Acá Juan Pablo Arias y equipo en Cara y Seca por las radios de la UNED te saludan. Buen día.
12: Buen día, Juan Pablo, para vos, tu equipo y la audiencia. Buenos días.
11: Gracias por atendernos. Buenos días. Motivos, razones, algo dije, pero seguramente podrás ampliar.
12: No, el concepto de lo que vos estás volcando a tu audiencia es el pedido de apertura de paritarias para lograr una recomposición salarial que esté realmente acorde al proceso inflacionario, situación que no se ha conseguido en dos encuentros paritarios que se frustraron y que el gobierno dio por concluido al determinar en forma unilateral por decreto una recomposición muy por debajo de la inflación y que afecta de manera concreta y sistemática la caída del salario, de su poder adquisitivo y por lo tanto el nivel de vida y las condiciones de trabajo que tenemos los maestros y profesores en esta provincia.
11: ¿Tienen un porcentaje, Andrés, de la pérdida de poder adquisitivo, por lo menos en 2026, no hablo desde que asumió Frigerio, sino de este año nomás?
12: Nosotros estamos hablando entre un 16 y un 18% hoy.
11: ¿De 2026?
12: Hoy. Sí, de este, digamos, este primer semestre que está pasando, que pasó, estamos en esa situación. Estaba buscando justamente el informe de los chicos que están trabajando con esos datos, pero sí, eso es lo que te puedo ser fehaciente en cuanto a lo que se ha perdido entre lo que es la inflación y lo que se dio por recomposición, vuelvo a reiterar, de manera unilateral a través de decretos.
11: Ahora, cuando vos te reunís con el gobierno, o en un encuentro paritario, y charlas con los referentes del gobierno, y le señalás esto, ¿qué te dicen? Porque vos decís, pero mirá, escuchá, solo 2026, sin finalizar el año, nosotros ya perdimos 16%. ¿Qué te dicen desde el otro lado?
12: El que maneja la caja es Boleas, y él es el que dispone los números que presentan en la comisiones paritarias.
11: O sea, ¿qué es lo que hay?
12: Sí.
11: Ahora, pero uno puede entender que no haya plata. Sin embargo, cuando hay una pérdida de poder adquisitivo así tan importante, la respuesta no puede ser solamente la de no tenemos plata.
12: Y eso nosotros desde AMET respondemos que son las prioridades que se quiere dar desde el gobierno hacia la población. Si vos tenés prioridad a tu maestro y profesores, seguramente vas a encontrar los recursos adecuados para que por lo menos cumplir la palabra, que fue lo que empeñó el gobernador en varias reuniones que hemos tenido nosotros y a través de los medios de comunicación, en donde los maestros y profesores no iban a perder frente al proceso inflacionario, cosa que en la realidad es mentira. Por lo tanto, nosotros, reitero, como lo decimos nosotros justamente en la mesa, son las prioridades. Cuando vos tenés la prioridad de defender y de cumplir tu palabra frente a los maestros y profesores que día a día educan y cuidan en la escuela y hacen su mejor esfuerzo para tratar de ayudar al crecimiento y desarrollo de nuestra provincia y del país, si no es tu prioridad esa y los fondos se van para afuera de la provincia en otras acciones, y está claro de que o estás mintiendo o al menos no está dando la prioridad necesaria a una a un elemento fundamental del servicio, que es la educación, y que claramente es responsabilidad de Frigerio.
11: Hay un punto clave en esto del conflicto, que es la imposibilidad de realizar una medida de fuerza con la libertad que uno entiende podría realizarse, porque el gobierno descuenta los días de paro. Digo, yo tengo pibes, mis dos pibes van en la escuela pública, y los maestros, uno está en el secundario y otro en la primaria. Y hoy, el más grande que está en el secundario tenía casi todos los profesores, y los profesores decían: nosotros estamos totalmente de acuerdo, nosotros acompañamos la medida, pero no podemos seguir parando porque nos están descontando los días que no vamos a trabajar. Esto es un punto central a la hora de entender el conflicto.
12: Sí, es muy importante. Incluso es más profundo la situación de falta de libertad que está sucediendo en las escuelas, porque hay una resolución que impide la realización de asambleas en los lugares y horarios de trabajo que nosotros hemos repudiado, por tanto y en cuanto, para mí nunca fue una medida de fuerza en sí, sino que fue un procedimiento que teníamos para poder debatir, analizar y concluir, para que los delegados luego en los congresos pudieran llevar el voto de sus compañeros y compañeras que a mano alzada disponían del mandato. Eso fue una situación que se planteó el año 2025. Nosotros venimos sosteniendo que esa resolución va en contra de la libertad sindical y fundamentalmente el derecho de los profesores y maestros, que son gente adulta, para poder analizar y debatir su situación laboral y en este caso salarial. Y específicamente con los descuentos, sí, fue debate de los dos congresos extraordinarios que nosotros hicimos, pero se sostuvo que debíamos mantener primero que nada la unidad de la lucha. Por eso seguimos participando del Frente Salarial Docente, y por eso en el marco de las medidas de fuerza que se realizan, nosotros vamos a seguir siendo parte y participando tanto de la acción del paro como mañana de la marcha que se va a realizar en la tarde aquí en la ciudad de Paraná.
11: Eso te iba a preguntar sobre la marcha, cómo va a ser, las características de la misma, los horarios.
12: Bueno, nosotros a las 17 horas nos vamos a juntar acá en el sindicato, digamos, los referentes.
11: ¿En la ciudad de Paraná?
12: Sí, en Montevideo 163, para comenzar a arrimarnos a la marcha en Plaza de Mayo y participar junto con los demás compañeros docentes, a los cuales invitamos, tanto activos como pasivos, estén o no afiliados a un sindicato, a participar, porque entendemos que entre todos podemos lograr, por lo menos si no participamos del paro, porque como bien vos lo planteás, el presupuesto familiar muchas veces te impide hacerlo, al menos en una marcha que no lleva ningún tipo de conflicto, totalmente pacífica, pero con la misma fuerza de reclamo de lograr una recomposición salarial, como dije al principio, que esté acorde al proceso inflacionario y que cumpla la palabra del gobernador de que los salarios de los maestros y profesores de Entre Ríos no estarían por debajo de la inflación.
11: Andrés, te agradecemos por el tiempo, fuiste muy amable.
12: Muchas gracias a vos, Juan Pablo, y déjame decirte sí. Un comentario.
11: Por favor.
12: Estamos haciendo un petitorio en todas las comunidades educativas de Entre Ríos y del país, pidiendo a los legisladores nacionales, lo vamos a entregar en el Congreso Nacional a partir del 8 de septiembre, solicitando se vuelvan a incorporar al presupuesto los fondos para la educación técnico-profesional, escuelas técnicas.
11: Ah, está bien, está bien, es un punto importante, es cierto. Sí. Hay que reconocer el gobierno nacional, no reconocer, digo, ya lo hemos hablado el tema en otras oportunidades, sí, sí. Pero las escuelas técnicas no tienen más el financiamiento que tenían antes a partir del recorte del gobierno nacional.
12: Totalmente, por eso estamos haciendo un petitorio con todos los, le pedimos a los docentes, alumnos, padres, ciudadanos, empresarios, que estén comprometidos y que reconozcan la necesidad y la de tener en las escuelas técnicas la posibilidad de formación de nuestros chicos y chicas, que se arrimen, que firmen el petitorio para poder entregárselo a los legisladores nacionales, tanto senadores y diputados, porque una de las discusiones que tuvimos con Torrender la semana pasada, el secretario de Educación Nacional, era que en ese marco debíamos nosotros hacer el reclamo. Así que estamos con esa acción también, más allá del paro de hoy y mañana y de la marcha, estamos con el petitorio pidiéndole la firma a los ciudadanos de Entre Ríos, en este caso, para que los legisladores de nuestra provincia, al menos, vuelvan a incorporar los fondos para la escuela, que son de vital importancia para la actividad cotidiana de aprendizaje, porque reitero siempre, Juan Pablo, y lo digo en todos lados, los fondos son por y para los alumnos y las alumnas. Así que pedimos esa colaboración y ese compromiso de la comunidad.
11: Gracias, Andrés. Andrés, fuiste muy amable. Te dejamos un abrazo.
12: Gracias a usted. Gracias. Gracias, abrazo.
11: Andrés Bessel es secretario general de AMET, que es el gremio que agrupa a los docentes técnicos, contando principalmente sobre esta medida de fuerza. Hoy y mañana, paro 48 horas de los docentes en toda la provincia, exigen convocatoria a paritarias, están mostrando un número, un porcentaje, el 16%, que es la pérdida del poder adquisitivo de este año solamente en los salarios de los maestros.
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2: Buen día, Ana, ¿cómo andás? ¿Qué decís? ¿Cómo te va?
3: Muy buen día para todos y para todas. Acá, este 27 de agosto amaneció, no amaneció, pero hace más de una hora que ya tenemos tormenta.
2: Sí, vi las imágenes que nos mandaron los oyentes de allá, se re largó.
3: Sí, ya, bueno, estaba pronosticado que el día jueves íbamos a tener, pero fue de, sigue ahora de manera intensa, digamos chaparrón. La temperatura dice el pronóstico 17 grados, no sé, hay fuertes vientos, ráfagas, tormenta, aunque se espera para mañana el sol y de manera intermitente un día sol, un día lluvia. Ustedes saben que en Concepción vamos a vivir, estamos, ya se inició el momento, el proceso del Super Niño, así que el agua para quienes están escuchando desde otras ciudades pero la conocen, está en la puerta del balneario Itapé y está bastante alto, casi no se ve la arena en la isla del puerto, aunque se produjo alguna bajante en los últimos días. De hecho, la última medición es de 4,26 metros, bajó más de un metro, pero esto no va a ser permanente, esto va a ser así, va a subir y va a bajar.
2: Claro.
3: Y bueno, eran las medidas.
2: O sea, pero vos ves ahora, por ejemplo, si vos haces la observación, o sea, vas de caminando, se ve que aflojó, vos ves que recuperó la playa su espacio.
3: No, porque estuve ayer y no, por eso digo, está en la puerta del compañero Itapé, no se puede. Ya hay árboles por la mitad, digamos.
2: Claro, pero como estábamos diciendo que descendió, yo pensé que ya habíamos recuperado, pero no
3: sí,
2: tanto.
3: Descendió un metro, pero...
2: Descendió
3: un metro desde los 5,56 que teníamos la semana pasada o hace dos semanas. Descendió, pero digo, no es que desciende y va a permanecer. Esto es día a día, digamos. Y se espera que para el mes de entre septiembre y octubre se produzca el pico más alto. Bueno, en esa situación se prevé también que el verano y la temporada turística en Concepción se vea afectada. Eso por un lado. Pero bueno, en términos de estos días, es aliviador saber que está desde ayer al mediodía en 4,26 metros.
2: Claro.
3: Eso es lo que nos viene en cuanto al clima y lo que va a ser un tema permanente durante 6 meses.
2: Totalmente.
3: Mínimo en Concepción, bueno, en Concepción, Colón, Concordia, etcétera.
2: Okay.
3: Y en cuanto a lo político, les sí. había dado un inicio de panorama.
2: Sí.
3: Y de
2: nos sorprendió mucho ese panorama que vos diste, porque a diferencia de otras ciudades de la provincia, te diría que es la única donde hay tantos anotados, que aparece gente del peronismo, aparece gente de la oposición allá local, aparecen libertarios, mucha gente, ¿no?
3: Sí, del lado, bueno, lo que pasa es que ya no sé cómo se anotarán esas alianzas. Si sí, hay personas que manifiestan, pero no sé bajo qué partido o sello. Claro. Se subirían. Si sí sabemos que con quienes están alineados, Ricardo Valles y Leandro Clavier pertenecen, son cercanos a el gobernador Rogelio Frigerio. También se manifestó a la tarde, después que habíamos salido nosotros, un abogado, Fangún, que viene adhiriendo a la línea de la vicepresidenta de Villarruel.
2: Mirá vos, o sea, de todos lados se anota gente.
3: Sí, y anotó, inscribió un partido con alcance provincial. Eso salió en un comunicado. Es el doctor Fangún, Leandro Clavier, Ricardo Valles, por un lado, y seguro seguramente aparezca alguien más, que yo imagino que va a ser Steren, probará una vez más, creo que ya son tres que se presentó. También desde la misma cercanía. Y del Partido Justicialista, el que con el rum rum, pero además sabemos que está trabajando de manera informal, no digamos informalmente, sí, corroborado, el doctor Martín Oliva. Y después, siempre los que menciona el actual intendente, José Eduardo Laurito, como posibles personas a posicionar, digamos. Y bueno, obviamente que está Martín Oliva en ese grupo, en esa mesa chica de personas que él quiere posicionar. Está Marianela Marclay, Rosana Sosacito, la actual viceintendenta, el actual diputado Jerry Seiler. Bueno, son como nueve, pero te doy los nombres más... más preponderante y que hoy están en función con un perfil un poquito más alto.
2: Claro, pero insisto en esto que te decía al principio o recién, es la única ciudad que nosotros vemos en la provincia donde hay tantos candidatos. Acá en Paraná, por ejemplo, no hemos sabido de nadie que manifieste intenciones de ser precandidato, al menos. Está claro, al no estar José Eduardo Laurito como opción, al no tener posibilidad de reelección, entienden que muchos tienen su oportunidad o que puede ser su oportunidad. Me quiero imaginar que va por ese lado, ¿no es cierto? Porque es algo atípico en la provincia de Entre Ríos.
3: Eduardo fue a una reelección.
2: Claro.
3: Él está cumpliendo este tercer mandato de manera intercalada. Él nunca fue reelecto.
2: Claro, no, pero no, lo que digo es que no tiene posibilidad de reelección.
3: Claro.
2: O estoy diciendo... A eso me refiero.
3: Ya está. Y bueno, ese es el panorama en cuanto a lo político. En cuanto a lo económico, ya se los había dicho, tampoco... bueno, hay manifestaciones, finalmente sí dio un comunicado el SECOM. Todavía la Unión Industrial de Entre Ríos, pero que tiene bases y algunos dirigentes locales, no han comunicado absolutamente nada, pero sí el SECON ha manifestado la preocupación de los vacíos de los locales, que es muy visible en Concepción, digamos. Pero bueno, también les había dicho el jueves pasado que no gozamos de ninguna estadística, entonces no me gusta hablar solamente desde lo que se ve, sino en números.
2: Claro.
3: Esto es realmente así para quien habita la ciudad. Y eso era lo que tenía para comentarles. Estoy tratando de recordar. Ah, sí. Y en el día de ayer, dos eventitos...
2: Dale, tenés como 33 segundos.
3: Bueno, no, uno es que el día de ayer, al igual que en Paraná, sí, hubo un conversatorio por los 200 años de la ciudad, que se nombra la ciudad como ciudad, ¿no? Entra en la categoría, sí, de ciudad, en la Biblioteca Popular, y que hoy el hospitalito de adultos mayores va a ser sede de los Juegos Entrerrianos para Adultos Mayores, en la ciudad, y especialmente en el hogar de adultos mayores de la municipalidad.
2: Claro, bien, buenísimo. Ana, te podemos agradecer por el aporte, te dejamos un fuerte abrazo. Ah, bueno, cubrite, andás en bici con la lluvia, ¿no?
3: No, obviamente que no, suicida.
2: Pero bueno, el Juanpi se anda con lluvia con la moto. Él anda igual.
3: ¡Wow!
2: Sí. Es motoquero como corresponde.
3: Es proletario y no pavada.
2: Sí, me parece. Va más por el lado de proletariado que por una convicción motoquera.
3: Sí.
2: Gracias, bueno,
3: un abrazo. Adiós.
2: Estamos yéndonos. Pasaba ahí Ana Hernández, al menos dos minutos. El Juan Piscatini cuenta. Mañana vamos a desarrollar un poco más porque las jornadas son dos horas de paro universitario, Juanpi.
1: Así es, porque hay 48 horas de huelga en casas de estudio de todo el país. Las universidades vuelven al paro pidiéndole al gobierno que cumpla con la ley de financiamiento universitario. Una ley que ya fue votada, vetada, pero ratificada y luego tuvo una sentencia judicial que le indica al gobierno que tiene que girar los fondos para las casas de estudio, que tiene que además recomponer salarios de docentes y no docentes, y también activa el tema de las becas para los estudiantes. Bueno, nada de esto ha sucedido, más allá de alguna recomposición que se ha dado, que todavía está lejos de ser la que necesita el sector, que ha perdido más del 50% de su salario en los últimos años, desde la llegada de Milei, ha sido uno de los sectores más ajustados por la política libertaria, y recordemos que el aumento del 21,3% dispuesto por el gobierno oportunamente, acordado con los gremios, no alcanza porque todavía se calcula que hay más del 30%, que además se va a sumar todos los meses porque, por ejemplo, ahora cuando arranque septiembre los docentes universitarios no van a cobrar ninguna recomposición, con lo cual la inflación de agosto se va a acumular al remanente que queda pendiente todavía, más allá de que el primero de septiembre hay un encuentro paritario donde pueda haber novedades.
2: Dos cosas. Una, qué loco que estemos hablando hasta el momento de pedirle al gobierno que cumpla la ley. Ya no estamos...
1: Más de 300 días en desacato.
2: Claro. Ya no estamos hablando de opinión, ¿eh? Acá no, ya no estamos discutiendo si está bien, si está mal, si corresponde, no corresponde, si la educación esto, si la educación otro. No. Estamos hablando de cumplir la ley, que no la cumple el gobierno nacional. Por otro lado, como lo decimos siempre, casi como una frase hecha, nosotros entendemos la comunicación como un derecho humano fundamental. Por eso entendemos que es un servicio público. Por eso estamos al aire. Pese a que compartimos 100% la medida de fuerza y estamos haciendo este cara y seca en una radio de la Universidad Nacional de Entre Ríos. Incluso tenemos un programa especial hoy donde el Facu Leiva está conduciendo, claro, y donde José Trovato tampoco está.
1: Está esperando.
2: Sí, para decirlo más correctamente. No quiere decir por ello que...
1: Está conduciendo la consola con sus manos mágicas.
4: Eso. No podría nunca estar en tu lugar.
1: Sí, claro.
2: Lo sé, Facu, pero se agradece que lo digas.
1: Sí, sí, igual. Que somos modestos, tampoco nos gusta agrandarnos.
2: Solo nos faltaría modestia para ser perfectos.
1: Sí, claro, totalmente.
2: Bueno. ¿Viene GPS? Ahí estamos viendo pulgares arriba, el equipo que va llegando, así que, bueno, queden zen.
1: Ahí está.
2: En la continuidad de la radio, que ya llega GPS. Gracias, Catini y Juan Pablo.
1: Nos vemos mañana, cuídense.
2: Gracias, Facu Leiva, ya que tenés micrófono, saludá.
4: Será un placer, nos encontramos mañana.
2: Y él, mencionado, además de estar en el deporte, estuvo en operación técnica y puesta en el aire. Gracias, amigos, abrazo grande, hasta mañana.

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17: Rápidamente los saludamos, Mariano, Santiago del Soto, Javier Bucci, Matías Vela, te estamos saludando, equipo Bandera Verde. ¿Cómo te va? Muy buenas noches.
18: Muy bien.
3: muy bien, ya un poquito enfocado, como bien lo decía, después de un buen fin de semana en su puerto San Miguel, ya enfocado en lo que viene.
18: Para nuestras radios, para las radios universitarias argentinas, esta experiencia nos ha permitido compartir contenidos, nos ha permitido pensarnos juntos en un colectivo.
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20: El programa de hoy se interna en estos debates y los afronta desde una perspectiva local.
21: Como siempre, y en momentos de crisis más, hemos visto también cómo pudimos penetrar en las agendas de discusión mediática.
22: Estamos hablando de José Pablo Feynman. Un gusto, ¿cómo le va?
23: Gusto igualmente, me va bien.
24: Voces que transcurren y que van pasando en la universidad.
25: Y habla también de la multiplicidad de voces.
24: Hay que preguntarle a Ricardo Valle, profesor en comunicación radiofónica, quienes lo hemos leído también. Lo saludamos y también la audiencia de La Rueda Mágica, que es nuestro programa. Ana Hernández, Ani Alegre, un gusto.
26: Para mí lo mismo, Anas.
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nosotros Verde Tranquilidad, nos esperan fenómenos meteorológicos que impliquen riesgos. Pasamos a los títulos deportivos del día de hoy. Ganó Patronato ayer en el presbítero Bartolomé Grela en el debut de Marcelo Fuentes en el banco. Le ganó a Atlanta 2-0, cortó una racha de 12 partidos de manera consecutiva sin conocer la victoria. No ganaba desde el 17 de mayo. Mucho tiempo pasó desde aquel día y logró, que creo que es lo más importante, salir de la zona de descenso directo. Etapa crucial en el Mundial de Hockey sobre Césped, semifinales al Rojo Vivo en Bélgica. Hoy jueves van a salir a la cancha las Leonas por el pase a la final y mañana viernes será el turno de los Leones. Duro golpe para River, el millonario quedó eliminado anoche en octavos de final de la Copa Sudamericana tras caer en condición de local en el más monumental. Por penales, luego de igualar 1-1 en los 90 reglamentarios, no se sabe todavía la continuidad de Eduardo El Chacho Coudet. Iniciativa histórica, aquí en Entre Ríos se viene la primera maratón organizada por el Servicio Penitenciario Provincial. Vamos a contar todos los detalles de la prueba y seguramente vamos a tener alguna voz de los representantes. Títulos generales, alerta por la invasión del ciervo Axis. Se confirmó que la especie ya ocupa los 17 departamentos de Entre Ríos con más de 400 registros. En minutos vamos a dialogar con Julián Zabal Batini para analizar esta preocupación ambiental y también productiva que genera su expansión. Salud y derechos del paciente, ¿qué es la internación domiciliaria y por qué está amparada por la ley? Vamos a hablar de eso con Mariela López, coordinadora general del Home Care Litoral, sobre la cobertura obligatoria de las obras sociales y los beneficios de recuperarse en casa. Y también, por supuesto, vamos a dialogar con Armando Sánchez sobre el segundo Congreso de Fraternidad y Amistad Social, un encuentro virtual que se va a estar realizando este sábado 29 de agosto, así que vamos a tener detalle de eso y mucho más.

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15 minutos han pasado de las 9 de la mañana y en uno de los títulos mencionábamos la gran victoria, el desahogo de Patronato ayer aquí en el presbítero Bartolomé Grela, en el barrio Villa Sarmiento, tras derrotar 2-0 a Atlanta y de esta manera instalarse fuera de la zona de descenso. Respirar, tomar un poco de aire fresco después de estar 12 partidos al hilo sin poder conocer la victoria. En el medio, muchos empates y también derrotas en la conducción de Marcelo Candia. En este caso, en el debut de Marcelo Fuentes, el negro y con nuevo DT venció 2-0 a Atlanta. Era un duelo que estaba pendiente de la fecha 21 de la zona B de la Primera Nacional. Uno de los goles fue convertido por Gabriel Díaz, quien portó la cinta de capitán. Ayer abrió el marcador a los 9 minutos del primer tiempo con un certero cabezazo tras un gran centro de esquina ejecutado por Alejo Miró. Y en el segundo tiempo Patronato aprovechó su jugador de más, ya que el rival quedó con 10 jugadores por la expulsión del surgido en las inferiores de Boca Junior, Ignacio Nacho Rodríguez, y de esta manera el rojinegro amplió la diferencia a los 36 minutos de la segunda etapa, gracias a un gran derechazo desde el punto penal de Brandon Cortés, tras un pase atrás de Valentín.

0: Pereira, que había realizado una gran jugada individual, se metió al área, levantó la cabeza y asistió a Brando Cortés, que le dio este segundo gol al rojinegro, y de esta manera el triunfo a Patronato, que pudo salir de la zona del descenso, dejando a Chacarita allí en la zona roja. Repasamos un poquito las posiciones porque es algo importante, algo que no sucedía hace mucho. Ya no está el número pintadito de rojo en la famosa página Promiedo al lado del escudo de Patronato. En este caso el último es Güemes en el puesto 18 con 22 unidades. 17 está Chacarita, que quedó relegado con 27 puntos. Y ahí nomás, un puntito más, tiene Patronato en el puesto 16 con 28. Agropecuario y Nueva Chicago tienen 29. Almagro y Colegiales 31 unidades. En el puesto 11 está Quilmes con 32. San Martín de Tucumán tiene 35 junto a San Martín de San Juan. Y el último que estaría ingresando a la etapa de reducidos es Atlético Rafaela, que tiene 36 puntos. Lo sigue Gimnasia y Tiro junto a Deportivo Maipú y Midland, tres equipos en la quinta posición con 38 puntos. Atlanta 42, Temperley 43. Gimnasia de Jujuy es el segundo con 45 y el puntero de la zona B con un partido adeudado y 5 triunfos al hilo es Tristán Suárez. Lo importante, lo decíamos recién, Patronato pudo salir de la zona roja, respiró al mando de Marcelo Fuentes y por supuesto ya se prepara para lo que será la fecha que viene, porque este era un partido adeudado y seguramente que ya están con la cabeza y la mente en Almagro, que es el rival a enfrentar por Patronato el domingo 30 a partir de las 15:30, nuevamente en condición de local aquí en el presbítero Bartolomé Grela. Nosotros nos vamos ahora a una breve pausa, enseguida regresamos.
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2: Nueve de la mañana, 24 minutos, disminuyó la temperatura, 13 grados, 9 décimas, el cielo cubierto con neblina, actualizado por el Servicio Meteorológico Nacional. Nosotros seguimos en vivo aquí en GPS por la radio de la universidad y nos metemos de lleno en una problemática ambiental y productiva que encendió todas las alarmas en Entre Ríos. Estamos hablando de la invasión del ciervo axis, esta especie exótica invasora ya fue detectada en los 17 departamentos de la provincia, con más de 400 registros confirmados. ¿Por qué se expandieron tan rápido? ¿Qué peligro representan para la fauna autóctona, la producción y las rutas? Para entender este fenómeno, ya estamos nosotros en comunicación con el investigador Julián Sabatini, investigador adjunto de CONICET. Julián, buenos días, gracias por atendernos.
3: Hola, buenos días, un gusto, gracias por el llamado.
2: Bien, para poner en contexto al oyente, ¿cómo se confirmó que el ciervo axis ya está presente en los 17 departamentos entrerrianos y cuál es la dimensión real de esta invasión?
3: Bueno, mira, era voz populi que el ciervo estaba expandido por toda la provincia. Lo que nosotros con Norberto, que el colega que con quien hicimos el estudio, lo que hicimos fue un poco poner en datos, digamos, relevar esa información y ponerla en un manuscrito, digamos, confirmar lo que ya se sabía y lo que se venía viendo, pero bueno, lógicamente que el dato termina siendo más robusto y utilizando una fuente de información importante que hoy hay en lo que se conoce como ciencia ciudadana, de las páginas, de fotografía, y también obviamente a través de toda la información periodística, que también es Voz Populi, que todas las semanas se encuentran axis, que eso lo han podido ver, se pudo hacer esa recopilación y se pudo confirmar de que gran parte del territorio, le diría la totalidad, pudimos confirmar la presencia, y no solamente confirmar la presencia, sino también un poco recrear la historia desde cómo fue la introducción hasta cómo hoy pueden ser las potenciales vías de expansión, más de las que ya se encuentra, y cuáles pueden ser los efectos negativos o positivos que puede llegar a tener esta especie exótica, digamos, en la provincia.
2: Justo eso te iba a consultar, ¿de dónde proviene esta especie? ¿Qué condiciones encontró acá en el territorio Entre Ríos para multiplicarse de esta manera tan acelerada, no?
3: Sí, esta especie, bueno, sabemos que no es originaria de acá, en realidad originariamente es de la India, y se la trajo en su momento por obviamente por los cotos de caza, digamos, en la provincia, y lógicamente lo que hizo fue encontrar condiciones extremadamente buenas, digamos, para su desarrollo, no solamente condiciones de hábitat. Recordemos que también otro estudio que se hizo, que hicimos acá en el equipo, por allá por el 2024, pudimos confirmar de que casi el 60% del territorio de la provincia está conformado por ambientes naturales.
2: Claro.
3: Eso posiciona a la provincia dentro de las... de las provincias argentinas de la región centro como la única que tiene tanta proporción de ambientes naturales, y bueno, ese ambiente natural, llámese pastizales, bosques, bordes, arroyos, pastizal inundable de tierra firme, le proporciona un hábitat, pero muy bueno, muy confortable, tiene recursos, obviamente tiene recursos forrajeros para poder alimentarse, y por tanto, obviamente, se expande muy rápidamente, tiene una tasa de reproducción muy alta, tiene una agresividad dentro de su habilidad de competencia, no comportamentales, no es un bicho agresivo, sino me refiero a la cuestión más del ecosistema. Y bueno, eso hace de que haya ganado terreno, y eventualmente, también te lo digo como potencial, porque esa es otra publicación que estamos por sacar dentro de poco, confirmar de que, bueno, el ciervo por lo menos no estaría desplazando al nativo, porque eso es la otra pregunta, che, si hay mucho exótico.
2: Claro, ¿dónde está?
3: Claro, el ciervo nativo, en este caso lo que es el Huasuncho, que es un monumento natural, se encuentra desplazándose o no se encuentra desplazándose, y eso, bueno, si bien no está ya publicado en la parte científica, pero sí te puedo confirmar, o por lo menos dar la inédita de que, claro, de que no estaría pasando eso,
2: digamos. Bien, es un poco llevar un poco de tranquilidad eso, ¿no? Que sí, esté todavía, sí.
3: Sí, a ver, digamos, lo que se busca o lo que intentamos buscar nosotros es poner en palabra o intentar dar nuevas evidencias de que cuestiones que se dicen, de que desplaza uno, de que ataca al otro, de que compite con el ganado, de que un montón de cosas, ponerlas en discusión, ponerlas en duda, hacer la pregunta y hacer el trabajo, y bueno, hemos podido hacerlo, y la idea es dar datos, no percepciones o no visiones, digamos, ¿no? Claro. O sea, es contrastarlo. Y bueno, con el Huasuncho, o sea, con el ciervo nativo, lo que hemos visto en un campo, digamos, es que de un monitoreo de casi 2 años, es que no se hace desplazamiento, sino que las dos especies pueden coexistir, pueden cohabitar en el mismo lugar, habitan temporalmente, habitan espacialmente y pueden compartir el nicho trófico, que se llama en ecología, pueden compartir la comida. ¿Por qué? Porque hay una sobreoferta de alimentos, digamos, para que estas especies puedan estar. Bien. Y esa sobreoferta de alimentos ni siquiera compite con el ganado bovino.
2: ¿No hay disputa entre ellos, entonces, entre el ciervo Axis y el Huasuncho?
3: Por lo menos las evidencias que nosotros tenemos y nuestros datos nos confirman de que no.
2: Bien.
3: Ahí también es un punto importante, digamos, a decir, de que lo que nosotros notamos es una deficiencia en el estudio de estas cosas, ¿no? O sea, no hay un monitoreo de la provincia, no hay un plan de monitoreo para poder confirmar estas cosas, digamos. Nosotros tenemos nuestros estudios en distintos lugares, pero son estudios aislados propios, digamos, no es una política de Estado, ni es una política, digamos, ni siquiera, ni tampoco hay un proyecto institucional que estamos trabajando en eso, digamos, ¿no?
2: Juli, en nuestro ecosistema, ¿el ciervo Axis tiene algún depredador natural que frene su avance?
3: Y dentro de la cadena trófica están los carnívoros que le siguen. O sea, obviamente la provincia, eso también es otro de los artículos que empezamos a trabajar un poco con Norberto, que no sé si lo han visto o lo han notado, que hay como un aumento en la población de pumas.
2: Sí, registran videos en las redes sociales, hay mucho.
3: Bueno, por eso mismo nosotros en su momento también publicamos sobre carnívoros, y publicamos sobre la distribución de puma, y lo que se ve es que hay un aumento de la población en el sur de la provincia. Lo que estamos comprobando, o por lo menos intentando comprobar, o intentando convalidar, o intentando hacer una relación, un nexo causal, si ese aumento en la población de carnívoro deriva de que hay un aumento en la oferta de la cadena trófica que está por debajo, ¿no? Del nivel trófico por debajo.
2: Bien.
3: Que en este caso serían los ciervos.
2: Claro, sí. Los productores agropecuarios vienen advirtiendo en este tiempo daños. ¿Qué tipos de destrozos provocan en los cultivos y en la infraestructura de los campos?
3: Bueno, ese es un buen punto. Nosotros creemos, y también por lo que se ha medido en algunos lugares, es que el daño sobre los cultivos es bastante puntual y es bastante mínimo. ¿Tá? O sea, no es un daño cuantioso, por lo menos para nosotros, para nuestra forma de verlo. Sí es un daño de estructura, o sea, es un ciervo que salta alambrado, rompe alambrado. Es un ciervo que provoca ciertos daños sobre eso. Ahora, que creemos que el mayor daño o el mayor problema que tiene, en este caso, esta plaga exótica, el tema de los atropellamientos, sí, eso lo vemos como un problema bastante, el atropellamiento obviamente del humano, ¿no? Uh-huh. El choque, la parte de accidentología vial, sí lo vemos como un problema mucho más grave que el otro. Y el otro problema que también vemos asociado, que también impacta en la producción ganadera, es la, la transmisión de enfermedades. De enfermedades o de zoonosis, ¿no? O sea, eventualmente, si bien hay una garrapata específica, pero también puede ser un vector de garrapata para el bovino.
2: Claro.
3: Bueno, hay mucho por estudiar sobre eso, digamos. Hay casos que se han confirmado que sí, hay casos que se confirman de que no. Bueno, hay mucha duda ahí sobre eso y hay mucho para trabajar. Pero el impacto real en la producción, si tú me dices, el ciervo me va a disminuir la producción de trigo, soja, maíz, en un porcentaje considerablemente económico, te debería decir, te tendría que decir que no. Sí que hay lugares puntuales donde la intensidad y donde la severidad del daño puede ser alta, sí, no lo niego, pero que eso sea un problema para toda la provincia y para toda la producción de la provincia, hoy no estaría siendo un problema. Por lo menos nuestro modo de ver. Después hay otros estudios de que dicen de que sí, hemos leído de que hay estimaciones de consumo y de daño en la producción muy alto. Bueno, lo hemos leído y lo hemos visto, discutido un poco. La verdad que por ahí capaz que se está sobreestimando el daño, pero sí es para tenerlo en cuenta.
2: Claro.
3: Lo que pasa que es que hoy es una plaga que está en un punto de no retorno, digamos.
2: Uh-huh. Hago una comparativa, Juli. ¿Esta problemática se replica de la misma forma en por ejemplo, Santa Fe o Corrientes, que son provincias vecinas?
3: Mirá, tenemos entendido, por lo que hemos visto en términos generales, que es una especie que está en todos lados, claro. Está bastante distribuida. Por ahí Santa Fe no se ve la densidad que hay acá. Y en Corrientes, bueno, ahora hay una también hay otra especie que está invadiendo, que es el antílope, que es otro tipo de ciervo. Y empezó ya este axis ya empezó a ir para el norte mucho, o sea, ya estaba en el norte, pero lo que ve es que
2: empezó a subir más.
3: Empezó a subir más, pero con poblaciones más grandes. O sea, por ahí lo que se ven son poblaciones ya.
2: Uh-huh.
3: Han visto videos en redes sociales del sur de Brasil, del sur de Corrientes, bueno, o sea,
2: claro, y no casos aislados de uno o dos.
3: Claro, exacto. O sea, hoy si vos me decís, ya como que está muy distribuido.
2: Sí.
3: Lo que pasa es que Entre Ríos tiene algo puntual. O sea, siempre nosotros decimos, Entre Ríos puede ser considerado como una isla desde el punto de vista biológico, pero tiene algo que tiene una enormidad de ríos y arroyos. ¿Tá? O sea, hoy el agua es lo que mueve a la mayoría de los animales.
2: Uh-huh.
3: Entonces Entre Ríos hoy tiene esa diferencia que no tiene Santa Fe, por ejemplo. Uh-huh. Entre Ríos tiene, no me acuerdo exacto, pero cerca de entre 10.000 a 15.000 kilómetros de arroyo. Miles de kilómetros entre arroyos primarios, secundarios. O sea, por algo
2: sí, todo lo que
3: se llama como se llama la provincia, ¿no?
2: Sí, sí, sí, claramente.
3: La oferta de agua y de recursos es enorme y eso hace que los que animales lleguen de nuestra provincia sean los pocos.
2: Claro, tal cual. Juli, a esta altura de la expansión, ¿es utópico pensar en erradicar la especie o el único camino viable es un plan de control y manejo poblacional?
3: Mira, la erradicación de las especies no se logra en ningún lado y en ninguna especie.
2: Bien.
3: O sea, eso, intentar erradicar una especie es, te diría, prácticamente imposible. No digo que hay un margen de probabilidad, pero hoy las poblaciones son imposibles de manejar, aparte porque no, si bien somos una provincia, entre comillas, aislada, porque estamos rodeados de río, pero siempre tenemos migraciones de poblaciones del norte, del sur, del este o del oeste. Han visto videos de que nadan en el agua, se mueven, o sea que pensar eso sería imposible. Pensar en un control o pensar, y repito, esto es nuestra forma de ver y nuestro modo de verlo, pensar en bajar la población mediante la caza deportiva, también es prácticamente imposible. O sea, la densidad es tan alta que... Y eso con todos los problemas que deriva después.
2: Claro, sí, ¿no?
3: O sea, porque hay un montón de accidentes por casa, por bala perdida, por un montón de cosas que no es tan fácil. O sea, no es una cosa de salir a bajar la población de ciervos porque sí. Por eso que te decía que lamentablemente la ausencia de años de monitoreo y de política de Estado sobre esto llevó a esto, ¿tá?
2: Bien.
3: O sea, si esto se hubiera implementado antes, posiblemente
2: hoy estaríamos hablando de otra cosa.
3: No, o bueno, capaz que sí, pero estamos con un plan. Hoy no hay un plan de manejo.
2: Bien.
3: O sea, la provincia no tiene un plan de manejo de exótica. Estamos hablando de ciervo, pero ni tocamos el tema de chancho jabalí.
2: Que eso otro tema que preocupa también.
3: Que eso es otro problema que preocupa. Tienen otra forma de daño, tienen otra forma de expansión. Pero te estoy hablando de dos especies que son hiper conocidas.
2: Sí.
3: Que no hay un... No se observa, digamos, un plan de monitoreo. No te estoy hablando de un plan de manejo. Ni siquiera hay un plan de monitoreo.
2: Bien, yo justo te iba a consultar eso en cuestión al rol del Estado y la legislación. ¿Qué herramientas legales o políticas públicas hacen falta hoy acá en Entre Ríos?
3: Desde el punto de vista legal y desde el punto de vista de las cosas, la verdad que desconozco, entiendo que están los mecanismos, están los instrumentos, ya están dados, porque hay leyes que están sancionadas sobre el tema. A mí me parece que lo que hay que hacer son políticas de monitoreo.
2: Claro.
3: O sea, es como a nivel de conservación. Uno no puede salir a conservar cualquier cosa si no se sabe lo que hay. ¿Tá? Y si no se sabe si lo que hay amerita conservación o no amerita conservación. Entonces, de la misma manera, si no se sabe las poblaciones, cómo están, dónde van, cómo migran, en qué lugar están, cuáles son los puntos calientes. Yo te puedo decir, por ejemplo, que los puntos calientes del Axis hoy, por accidentología o por apariciones, es la ruta 6 desde Villaguay a La Paz. Todos los días hay manada de ciervos que se cruzan en la ruta.
2: Sí,
3: ¿por qué? Porque hay comentarios de gente de que todo el mundo nos llama y nos dice, acá hay lugares, bueno, hay un plan de monitoreo en ese lugar, hay señalización en ese lugar. Yo te puedo decir que no hay nada. Ni siquiera hay instalación de cámaras trampa, ni siquiera hay instalación de señalética. O sea, esas son cosas primero básicas como para definir, che, en este lugar tenemos que hacer determinadas cosas. O sea, hoy, si se quiere decir en qué lugar se sale a hacer un plan o una campaña o un monitoreo de algo, no se sabe. ¿Por qué? Porque no se sabe dónde está. O sea, se sabe que está en todos lados, pero no se sabe dónde están los focos de los problemas. Entonces, si vos me decís a mí, la primera política es eso. Es conocer dónde está el problema.
2: Y realizar el monitoreo general. Julián.
3: Y empezar con el monitoreo, sí.
2: Sí, muchas gracias por tu tiempo y bueno, que encares el día de gran manera.
3: Dale, igualmente para ustedes,
2: tengan
3: buen día. Chau.
2: Dialogábamos con Julián Sabatini, investigador adjunto de CONICET, sobre esta problemática ambiental y productiva que encendió alarmas aquí en Entre Ríos, la invasión del ciervo axis, esta especie exótica que ya fue detectada en los 17 departamentos de la provincia, con más de 400 registros confirmados.
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0: 15 minutos restan para llegar a las 10 de la mañana. 13 grados 9 décimas la temperatura aquí en Paraná, humedad del 97% y una visibilidad de 6 kilómetros. Sigue cubierto con neblinas, el tiempo está medio escondido ahí, el solcito atrás no quiere aparecer todavía. Veremos qué es lo que sucede durante el correr del día. Hay una mínima de 15 grados y una máxima de 22. Se esperan algunos chaparrones durante el día de hoy. Veremos qué es lo que sucede. A la noche hay probabilidad de tormentas aisladas entre un 10 y un 40%. Donde hubo no tormentas, pero sí turbulencias, fue en el más monumental anoche, porque quedó eliminado de la Copa Sudamericana River Plate tras igualar 1-1 ante Independiente Santa Fe y perder 8-7 en una tanda de penales que se hizo eterna. Patearon todos. 22 penales se ejecutaron en el más monumental, 11 de River, 11 de Independiente Santa Fe. El mejorcito del conjunto millonario fue el arquero Santiago Beltrán, que contuvo 3 penales, pero para su mala fortuna, el último que le tocó patear a él, al arquero de 21 años, la quiso abrir el pie, colocarlo a un costado, le pegó mal, la tiró a las nubes, y esto lo aprovechó Independiente Santa Fe con Weimar Asprilla, el arquero del conjunto colombiano, que definió la serie y de esta manera se instaló en cuartos de final de la Copa Sudamericana. Repasamos un poquito los clasificados. Solamente un equipo argentino dentro de los 8 mejores de este torneo, Boca Juniors, que va a estar enfrentando al San Pablo. En la otra llave estarán Independiente Santa Fe y Vasco da Gama. Abajo, Atlético Mineiro ante Santos y Montevideo City Torque frente a Cienciano, muchos equipos brasileros, por supuesto. Y en Copa Libertadores también ya está todo definido. En cuartos de final hay 2 equipos argentinos. Estamos hablando de Estudiantes de La Plata, que va a estar enfrentando a Corinthians, Flamengo frente a Independiente del Valle, Liga de Quito contra Palmeiras, y el otro equipo argentino es Platense, que va a estar enfrentando a Fluminense. Repasábamos un poquito lo que está sucediendo en el ámbito internacional aquí en Copa Libertadores y Copa Sudamericana. Vamos a una pausita pequeña, ya venimos.
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0: 9:53, estábamos escuchando Los Pericos, Runaway. Se lanzó este tema en 1994 como parte de su exitoso quinto álbum de estudio. La canción fue compuesta por Fernando Hortal, el Baiano, y también Diego Blanco. Seguimos nosotros en GPS aquí por la radio de la universidad y mencionamos esta noticia que presentamos a continuación. Paraná y Santa Fe se convierten en la sede del cuarto Congreso Argentino Anticorrupción. La actividad central en nuestra ciudad arrancó ya muy temprano en el Hotel Mayorazgo con la presencia de referentes nacionales, de la sociedad civil y especialistas en transparencia. Estuvo de paso por la zona Carlos March, director de Innovación Democrática de la Fundación Avina, quien planteó herramientas concretas que tiene el ciudadano común para combatir la corrupción cotidiana y estructural. Y por supuesto, nosotros aquí en el vivo de GPS escuchamos los ejes principales que dejó esta charla.
1: Vienen oradores de primer nivel, así que va a ser un lujo compartir los paneles y escucharlos.
2: ¿A qué hora van a comenzar las actividades?
1: Arrancan a las 9. 9:45.
2: ¿En dónde se van a desarrollar?
1: En el Hotel Mayorazgo, acá en Paraná.
2: Perfecto. Bueno, para comenzar a desandar y hablar un poquito de este tema, ¿no?, que por ahí está mucho en boca de los argentinos siempre, ¿qué es la corrupción? ¿Cómo la podemos definir?
1: Bueno, la corrupción, en teoría, ¿no?, es la apropiación de bienes públicos de manera indebida por parte de privados o de funcionarios públicos. Pero hay una fórmula que define la corrupción estructural, que es M más D menos T, que quiere decir monopolio en la administración del poder, más discrecionalidad, ¿no?, en el uso de la función pública, menos transparencia. Entonces, cuando se da esta fórmula, se dan las condiciones para la corrupción estructural.
2: ¿Qué herramientas tienen los ciudadanos en el caso de que, bueno, sientan que haya corrupción en determinados ámbitos, en determinadas áreas, para poder denunciarlo?
1: Bueno, las herramientas, la primera es la participación más allá del voto. El voto, por supuesto, que es una herramienta básica. No votar funcionarios corruptos es clave. Acá se está impulsando desde la organización para Entre Ríos Sin Corrupción, Ficha Limpia, que es un instrumento justamente que impide a los candidatos en las elecciones que están procesados por la justicia presentarse. Entonces, eso depura la oferta electoral. Pero luego, una vez que un funcionario o un representante asume un rol, el ciudadano puede participar más allá del voto, y hay muchos instrumentos y estrategias para poder llevar adelante la lucha contra la corrupción. Por ejemplo, identificar funcionarios probos dentro del Estado es clave, ¿no? Y acompañarlos, ¿no? Por ejemplo, en Entre Ríos Sin Corrupción nace a partir del caso de la fiscal que es destituida por investigar corrupción en el poder público, Cecilia Goyeneche, que fue restituida en su cargo hace poco. Bueno, ahí se reunieron un grupo de ciudadanos y dijeron, vamos a implementar determinadas estrategias y poner en marcha determinadas herramientas para poder controlar la corrupción. Y después hay, por ejemplo, una normativa en el caso de la corrupción, está muy ligada hoy al delito organizado, ¿no? Es un cóctel explosivo. Entonces, para combatir la corrupción tenés, por ejemplo, un programa que se llama Contrataciones Transparentes, que lleva transparencia a los procesos licitatorios, que son los grandes focos de corrupción, pues ahí es donde está la plata. Entonces, a través de una audiencia pública se puede discutir el pliego licitatorio para evitar un pliego a medida de quien yo quiero que gane, y además se puede firmar un pacto de integridad entre el organismo público que convoca la licitación y las empresas que participan de la licitación, en donde se refuerzan las penalidades de la ley. Esto, por ejemplo, se aplicó en la localidad de Morón, en el Gran Buenos Aires, y permitió ahorrar en una licitación de recolección de residuos, que es por lo general el principal contrato que manejan los municipios, 13 millones de dólares, estoy hablando del año 2000. Era más o menos, para que te des una idea, era el presupuesto de salud del municipio. ¿no? En una sola licitación se podrían ahorrar 13 millones de dólares. Entonces, ese es un instrumento importante. Acceso a la información es otro elemento básico, ¿no? Es decir, negar el acceso a la información es negar el acceso a la democracia. Entonces, tener normativas en los distintos niveles del Estado, nacional, provincial y local, para que los ciudadanos puedan acceder a información que genera el Estado, eso es clave. A nivel de delito organizado, por ejemplo, en Italia, y ahora se están empujando varios intentos de normativa a nivel latinoamericano, incluso en Argentina ya hay una ley presentada, es una ley que dispone que la confiscación de los bienes de la mafia o del delito organizado tengan uso público. ¿No? Hoy se puede hacer eso, pero depende de la voluntad del juez. Claro. Por lo general, los jueces no se meten en ese lío porque, digamos, los bienes tienen que ser administrados, controlados y siguen en potestad del Estado. Lo que se habilita es el uso. Entonces, con una ley estarían obligados y además se genera la infraestructura dentro del Estado para poder administrar esos bienes y cedérselos a cooperativas, a organizaciones sociales, al propio Estado. Por lo general, estos bienes hoy están pudriéndose si es un auto o destruyéndose si es un bien inmueble. Entonces eso es otro instrumento para limitar además el principal foco del delito organizado, que es el poder económico.
2: ¿Qué pasa con los juicios, la justicia y los casos de corrupción que hay en Argentina? ¿Cómo analiza la situación en ese sentido? Porque a veces el ciudadano dice, bueno, no hay mucho más que hacer, o las personas que son acusadas de corrupción muchas veces terminan en libertad o sin ningún tipo de cargo.
1: Sí, a ver, hay casos, por lo general, digamos, los casos de corrupción en la Argentina al nivel del Poder Judicial son lentísimos y por lo general o prescriben o no llegan a buen término, pero sin embargo hay casos, que diría yo, paradigmáticos de corrupción. Bueno, tenemos una expresidenta presa por corrupción. En San Luis, por ejemplo, una jueza federal, un tribunal en realidad, en la Justicia Federal de San Luis y Mendoza, acaban de destituir a un juez y condenarlo por hechos de corrupción también, el juez Ventos, que era el juez federal de Mendoza. Y una de estas juezas que integraba el tribunal, Gretel Diamante, cuando ella era fiscal de la provincia de San Luis, denunció a los dos funcionarios que estaban a cargo, fíjate el cinismo, ¿no?, de la Secretaría de la Legalidad. Bueno, desde la Secretaría de Legalidad, estos dos funcionarios, si vos te postulabas a jueza para enviar los datos a la legislatura, que es la que te tenía que nombrar como jueza, antes de enviar esos tu currículum, le hacía firmar al candidato una renuncia en blanco. Entonces, si después, una vez que asumía ese juez, sacaba un fallo que no le gustaba al poder político, le ponían fecha a la renuncia y ese juez quedaba fuera. Bueno, los dos funcionarios, después de un juicio de 20 años, hoy están presos en San Luis. Es decir, y eso se logró porque hubo participación ciudadana apoyando a esta denunciante, que en ese caso era una fiscal, y se logró sostener durante esos 20 años el tema en los medios de comunicación y se llegó al juicio y a la condena. Entonces, se puede hacer muchísimo desde la sociedad civil, incluso en contextos hostiles de institucionalidad, como lamentablemente padecen la mayoría de los países latinoamericanos.
3: Ahí pasaba la palabra de Carlos Márchez, director de Innovación Democrática de la Fundación Avina, en relación a el cuarto Congreso Argentino Anticorrupción que se realiza en Paraná y Santa Fe. Vamos a una tanda, ya regresamos.
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0: 10 de la mañana, 6 minutos, seguimos nosotros aquí a través de la 100.3 Radio UNER, y ahora nos metemos de lleno en un tema de salud clave para muchas familias de las de aquí de la provincia. Muchas veces ante una enfermedad, una recuperación larga o también un tratamiento continuo, la primera opción que se nos viene a la cabeza es la cama de un sanatorio o un hospital. Sin embargo, existe una alternativa que transforma por completo la calidad de vida del paciente, y es la internación domiciliaria. Nosotros aquí, como los prometimos al inicio del programa, estamos en los estudios de la radio con Mariela López, coordinadora general de Home Care Litorales. Mariela, bienvenida a Radio Neur, buenos días.
1: Hola, buenos días. Muchas gracias por la invitación. La verdad que estamos agradecidos del espacio que nos han brindado para contar de qué se trata nuestro servicio.
0: Bien, primero y principal, ¿qué es la internación domiciliaria?
1: La internación domiciliaria es básicamente trasladar el sanatorio, el hospital, al hogar del paciente, con la misma calidad de atención, pero con todos los beneficios de estar en el hogar.
0: Claro. Y en relación a esos beneficios, mencionaste beneficios para por supuesto el paciente, imagino que también para la familia.
1: Para el paciente, para la familia, esto significa recuperarse en un entorno conocido y seguro, y reducir también el riesgo de las infecciones intrahospitalarias y permitir una participación activa de la familia para mejorar la rehabilitación y la calidad de vida del paciente y de la familia también.
0: Bien, buenísimo. ¿Y en el marco legal es un derecho para nosotros?
1: Es importante saber que la internación domiciliaria forma parte de los derechos que tienen los pacientes cuando existe una indicación médica.
0: Bien.
1: En el programa médico obligatorio, como tal lo dice, obliga a las obras sociales y prepagas a cubrir cuando corresponde y cuando el médico lo indica la internación domiciliaria.
0: Bien, ¿hay forma de gestionarlo? ¿Cómo se lo puede gestionar en la obra social?
1: Hay forma de gestionar con el pedido médico específico, donde solicita la internación domiciliaria y los cuidados que requiera el paciente. Bien especificado, pero sí, una vez que está eso armado, ya lo puedes, tenés que solicitarlo en la obra social.
0: Bien, y en cuanto a la experiencia de Home Care Litoral, ¿cuál es el alcance que tienen ustedes aquí en la provincia y qué tipo de asistencia abarca también el equipo de Home Care?
1: Nosotros en Entre Ríos tenemos, hace 15 años que trabajamos acá, tenemos 15 años de trayectoria, llevamos alrededor de 1.800 pacientes atendidos y bueno, estamos en toda la provincia de Entre Ríos. Tenemos un equipo interdisciplinario con médicos, enfermeros, cuidadores y todas las todos los profesionales y especialidades que requiera el paciente están
0: A disposición.
1: A disposición.
0: Bien, buenísimo. Mariela, ¿qué mensaje le dejas al vecino que en este momento por ahí está pasando por un momento delicado con un familiar y no sabe qué decisión tomar?
1: Bueno, por empezar, que muchas familias, la mayoría de las familias, desconoce que tiene este derecho y este servicio a disposición a través de la obra social. Y claramente que los invitamos a que se acerquen a la empresa o directamente ahí en calle Moreno 90 o por nuestras vías de comunicación, que vamos a estar acompañándolos y asesorándolos en este camino que sabemos que es largo, no tan largo, pero bueno, sabemos que requiere de acompañamiento a las familias y a los pacientes.
0: Bien, te comprometo si te pido las vías de comunicación.
1: Me comprometo.
0: Sí, pero a través de las redes sociales.
1: A través de las redes sociales. Bien. Está internación domiciliaria, está Home Care Litoral, lo buscamos, y en calle Moreno 90, en la esquina de Corrientes, es una esquina emblemática, así que
0: perfecto.
1: Nos pueden encontrar ahí y se contactan con nosotros y nosotros acompañamos.
0: Bien, buenísimo. Y impecable, Mariela. Muchísimas
1: gracias por
0: el tiempo aquí en GPS.
1: Gracias.
0: Bien, dialogábamos entonces con Mariela López en relación a la internación domiciliaria y, por supuesto, todas las características y lo que ofrece Home Care Litoral aquí en Entre Ríos.
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0: 15 minutos han pasado de las 10 de la mañana. 14 grados 4 décimas la temperatura aquí en Paraná, una humedad del 95%, sigue cubierto con neblinas aquí en la capital entrerriana. Ahora se presentó hace instantes un destino, dos ciudades que une Paraná y Santa Fe. Dialogaron con los medios la intendenta de Paraná, Rosario Romero, y el intendente de Santa Fe, Juan Pablo Poletti. Los escuchamos.
1: Bueno, ustedes saben que ya venimos trabajando con Santa Fe, dos ciudades, un destino, reeditando un programa conjunto que tenía años, se había discontinuado, pero y estamos invitando a que nos visiten a ambas ciudades con las promociones que hemos decidido, que hemos trabajado con el comercio, con la hotelería. Ustedes saben que acá hay un mix público-privado muy virtuoso que acompaña tu actividad turística. Además de eso, hoy nos encontramos con ciudades de todo el país. Nos acompañan los secretarios de turismo de la provincia de Entre Ríos y de la provincia de Santa Fe, pero además algunos ya están y otros vienen en camino, los intendentes de Cachi, Salta, de La Punta, San Luis, de Parque Calmayo, Córdoba, de Juan José Castelli, Córdoba, de Mayo, Sumac, Córdoba. En verdad, Mayu Sumaj, Córdoba, en verdad lo que intentamos es combinar acciones para entre todos fomentar una actividad que, como todos ustedes saben, hace crecer a las ciudades, nos hace crecer, acompaña los procesos de recreación tan necesarios en la vida de cualquier comunidad y además acompaña a aquellos que deciden viajar, buscar un destino en el país, haciéndolos conocer, viendo cómo nos promovemos entre nosotros, cómo nos conocemos entre nosotros en una actividad que siempre irradia actividad económica y trabajo, algo tan importante. Ustedes saben que el país en estos últimos años ha perdido muchos puestos de trabajo, pues nosotros estamos intentando que haya más puestos de trabajo. Hace poco tuvimos una inversión en la ciudad que generó 80 puestos de trabajo y es lo que más destacábamos nosotros. Y justamente estos intendentes, esta confluencia de autoridades, todos tenemos la perspectiva de que el turismo genera trabajo. Entonces, en esa virtud que tiene el turismo, estamos acompañándonos brazo con brazo, sin diferencias políticas entre nosotros. De hecho, somos de partidos políticos distintos, pero trabajando en función de la comunidad, ¿qué es lo que tenemos que hacer?
2: Vamos a escuchar al intendente Juan.

0: Pablo Poletic, bueno, también formando parte de esta propuesta que esta tarde también tendrá actividades. ¿Cuál es la importancia que ven ustedes desde el punto de vista santafesino?
1: Lo más importante creo que es esto, vernos en equipo, independientemente de las diferencias políticas, si es que lo hubiera, que digo, eso tiene otra escala. Acá nos unimos para que el privado también ver cómo el público ayuda al privado a desarrollar puesto de trabajo, como decía Rosario. Digo, el turismo lo que sí genera es que no solamente genera el hotel, la comida, el kiosquero, el remisero, el transporte público, se moviliza toda la ciudad atrás de que vengan turistas a conocerlo. Y nosotros somos dos ciudades capitales a 30 kilómetros que nos une un río, nos une una historia, nos une la constitución, digamos, nos une un montón de cosas que no la podíamos desaprovechar. Por eso nos volvimos a encontrar. Estamos en reuniones permanentes, vamos haciendo en la feria del libro de Paraná, estuvo Santa Fe, en la de Santa Fe está Paraná, y a su vez lo que lleva a trabajo en equipo también con provincia, está Marcela Everard, que es la secretaria de turismo de provincia, que realmente está junto a los gobiernos locales para poder desarrollar el turismo. Nosotros estamos convencidos que esto tenemos que salir de los intereses mezquinos y poder ir a ampliar para poder favorecer que el turismo de la región, porque ahora tenemos que hablar de un turismo de la región, y en esto somos dos capitales que estamos realmente convencidos que nos debemos potenciar porque tenemos cosas diferentes y más allá de que nos unen 30 kilómetros y nos une un túnel subfluvial que es una obra de ingeniería que también los argentinos tienen que conocer.
0: Vamos a escuchar a Marcela Ever, ella es la secretaria de Turismo de Santa Fe.
2: La importancia es plena, como bien decía el intendente de Santa Fe y de Paraná, para nosotros trabajar en la región litoral, lo venimos haciendo con Jorge Sato desde el Consejo Federal de Turismo, y para nosotros significa esto, el movimiento económico, el posicionamiento de la región. El litoral tiene atractivos en parques nacionales, tiene atractivos de naturaleza, de sostenibilidad, como vos bien decías al principio. Entonces hay mucho por descubrir. Nosotros con el liderazgo de Maximiliano Puyaro estamos trabajando también en la internalización de la provincia y de la región. Se vienen los Juegos Suramericanos, Paraná va a ser sede también de una de las disciplinas, eso es una unión inquebrantable, porque la proximidad que tenemos para los prestadores turísticos, para el turismo fluvial, que desde el día uno con Jorge lo planteamos al secretario nacional, el turismo fluvial, además de los cruceros, tiene que tener un desarrollo en Argentina, y ahí Paraná y Santa Fe tienen que dar la nota. Así que hay muchas oportunidades, las inversiones privadas tienen que llegar, sabemos que estamos en un contexto complejo, hay una gran apuesta de los dos gobernadores en la región litoral, en la región centro, y desde turismo venimos trabajando sostenidamente con la actividad económica, incentivando, acompañando, promocionando, y sobre todo desde Santa Fe generando inversiones turísticas muy asertivas. Creemos que el turismo deportivo es algo que nos va a unir por mucho tiempo. Y decirles que el complejo del túnel subfluvial es un lugar turístico por excelencia, un complejo biprovincial en donde el turista, sobre todo el turismo social, lo utiliza todo el año. Y nosotros siempre vemos que ese lugar para recorrerlo, para unir a las dos ciudades, como es el túnel, que más allá de la decisión nacional y fue una decisión de dos gobernadores, sigue estando más vigente que nunca.
0: Muchas gracias.
3: 10 de la mañana, 20 minutos. Estaba la palabra de la intendenta de Paraná, Rosario Romero, y también el intendente de Santa Fe, Juan Pablo Poletti, además de Marcela Everhard, secretaria de Turismo también de la provincia vecina. Una noticia de último momento de hoy a la mañana, Franco Colapinto fue confirmado por Alpine como su segundo piloto titular en 2027 de la Fórmula 1. La continuidad del argentino ya estaba encaminada y tuvo avances en los últimos días, pero nada confirmado. Sin embargo, hoy todo se oficializó y será la segunda temporada completa en la máxima del piloto pilarense de 23 años. Continuamos el viaje. Franco Colapinto completa nuestra alineación para 2027. Detalló en redes sociales el equipo y también compartió un divertido video en el que participan el argentino junto a Pierre Gasly, Flavio Briatore y también Steve Nielsen, quienes son parte del equipo. equipo, por supuesto. Habló al respecto el argentino y me dejó en claro que está muy contento de permanecer con Alpine, se siente muy feliz y muy satisfecho de estar en el equipo. Y dice que ha sido aún mejor que hayamos hecho un progreso significativo este año en comparación con el pasado. Tenemos muchos más logros por alcanzar y sé que el equipo está trabajando muy duro para encontrar rendimiento y hacer que el coche sea cada vez mejor. Así que confirmado entonces Franco Colapinto para la temporada 2027 como segundo piloto de Alpine en la máxima categoría. Estamos hablando de la Fórmula 1. Tenemos que ahora mencionar al Mundial de Hockey que se está disputando en Europa, en Países Bajos, en simultáneo y por primera vez en la historia, ambos sexos, masculinos y femeninos, los Leones y las Leonas están disputando este Mundial y ambos equipos están en semifinales. Hoy van a estar jugando las Leonas, el seleccionado argentino femenino llega invicto y buscará meterse en la definición del torneo. Enfrentará a Australia a partir de las 15:30 hora de Argentina en el Belfius Hockey Arena de Wavre en Bélgica por un lugar en la gran final del certamen. El equipo dirigido por Fernando Ferrara llega a esta instancia invicto, lo decíamos recién, y como líder de su grupo en la segunda ronda. Porque en primera ronda Argentina empató 1-1 ante Estados Unidos, derrotó 3-2 a Alemania y venció 2-0 a Escocia. En la segunda instancia, las Leonas tuvieron otra destacada actuación. Golearon 3-0 a España y cerraron su participación con un empate sin goles ante Bélgica. Estos resultados les permitieron terminar en el primer lugar y evitar ese cruce con Países Bajos, que está en el otro lado de la llave y es uno de los principales candidatos al título. Reiteramos, hoy 15:30 las Leonas van a estar enfrentando a Australia en Bélgica por un lugar en la gran final.

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10 de la mañana, 30 minutos, 14 grados, 4 décimas. El cielo cubierto con neblina. Aquí en Paraná hay una humedad del 95%. Estamos escuchando Quién va a cantar. Álbum de estudio de Rubén Rada. Fue el 18º álbum solista de estudios del cantante uruguayo. Fue grabado en Buenos Aires y editado en noviembre del 2000 por Universal Music Group. ¿Por qué estamos escuchando este tema del Negro Rada? Porque ayer la música rioplatense se vistió de luto, pero también de fiesta y candombe para despedir a un gigante absoluto. Falleció el Negro Rubén Rada a los 83 años. Se fue un pionero, un artista volado, genial, que enseñó que la música no tiene fronteras ni etiquetas. En esta mañana, por supuesto, de GPS queremos rendirle tributo a un hombre que hizo cantar a varias generaciones a ambos lados del charco. Desde aquí, por supuesto, comentamos un poquito la historia y quién fue el Negro Rada, el padre del candombe beat, crecido en el barrio Palermo de Montevideo. Arranca en sus inicios cantando en murgas desde pibe. Fue la mente brillante que entendió que el tamboril y el ritmo ancestral del candombe se podían fundir con diferentes estilos musicales, con otros géneros, con el rock psicodélico, el jazz, el pop, con diferentes cuestiones, y también con bandas legendarias como el Quinto, Totem y Opa. El Negro Rada cambió la historia de la música sudamericana para siempre. También realizó un puente perfecto entre Uruguay y Argentina, porque su vínculo con nuestro país fue más que entrañable. Recién decíamos, este tema lo grabó en Buenos Aires en los 2000, donde allí vivió. También grabó con Lito Nevia, con Charly García, Fito Páez, entre otros artistas. Aquí en nuestro país encontró un hogar donde fue querido de manera masiva, llenando teatros y también convirtiéndose en un referente popular indiscutible. Sin dudas, su marca registrada fue la versatilidad. Podía cantar una balada desgarradora, meter un scat yacero perfecto, o también hacerte reír a carcajadas, tanto a grandes como a chicos, con su calidez y su humor. Escuchábamos entonces un poquito del Negro Rada.

0: Bien, y ahora quiero pedir disculpas porque al inicio del programa no lo dije. Hoy 27 de agosto no es un día más para los que amamos este medio. Cumplimos 106 años de historia, es el día de la radiofonía argentina. Hoy 27 de agosto, bien digo, esta historia que comienza desde aquella locura en una terraza porteña que hace que 106 años después celebremos este día de la radiofonía argentina. Corría el año 1920, como para poner un poquito en contexto, cuatro jóvenes estudiantes de medicina en ese momento, denominados los locos de la azotea, Enrique Telemaco Susini, César Guerrico, Luis Romero Carranza y Miguel Mujica, montaron un transmisor de apenas 5 vatios traído desde Francia en ese momento en la azotea del Teatro Coliseo de Buenos Aires. Valga la redundancia, por eso el nombre, Los Locos de la Azotea. La primera transmisión periódica del mundo se dio a las 21 horas de aquel 27 de agosto de 1920. Entonces todavía no llegamos a los 106 años, porque falta para las 21 horas. Susini agarró el micrófono y dijo la mítica frase: señoras y señores, la Sociedad Radio Argentina les presenta hoy la ópera Parsifal de Richard Wagner. Apenas unas 50 personas con receptores a galena escucharon esa primera emisión, pero ese hito marcó el nacimiento de la radiofonía aquí en el país. Pasó el cine sonoro, la llegada de la televisión, la era digital, las redes sociales, el streaming, que es algo que está pegando y muy fuerte a día de hoy, los podcasts. Sin embargo, la radio sigue más viva que nunca. ¿Por qué? Porque la radio no exige pantalla fija, acompaña mientras vivís. Lo primero que prendés cuando te subís al auto, o lo primero que suena ya directamente es ponés en contacto el vehículo y ya arranca la radio. Por ejemplo, trabaja también con esa imaginación del oyente y genera un lazo de intimidad que me parece ninguna otra plataforma lo pudo igualar. Por eso es que sigue tan vigente y hay que dejar en claro y destacar el valor de emisoras como Radio UNER en el mapa comunicacional, espacios donde la información, la cultura local, la música independiente y la pluralidad de voces tienen lugar sin, por supuesto, intermedios, sin mediar, y por supuesto el reconocimiento a todos los que están detrás de la radio. Por ejemplo, ahora a Facundo Leiva, nuestro operador técnico, que está por supuesto al pie del cañón, y le mandamos un saludo a todos los que hacen radio. Hoy 106 años de la radiofonía argentina.
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0: Hoy habrá actividad en la Copa Argentina con dos partidos. Ayer, antes de mencionar lo de hoy, se clasificó a cuartos de final Independiente Rivadavia de Mendoza. Le ganó 2-0 a Aldo Civi, goles de Río y Florentín sobre el cierre del partido. Y ahora sí, retornamos a hoy jueves 27. A partir de las 19, Estudiantes de La Plata va a estar enfrentando a Barraca Central. Y a las 21:15, Platense hará lo propio ante Instituto en busca del pase a los cuartos de final. ¿Dónde va a estar jugando Estudiantes ante Barracas? En el Estadio Norberto Tito Tomaguelo, en la cancha de Defensa y Justicia. Se van a estar enfrentando estos dos equipos de primera división, y Platense ante Instituto con arbitraje de Leandro Rey Hilfer. Se van a enfrentar en el Estadio Marcelo Bielsa, el Coloso, aquí nomás, cruzando el charco en Rosario. Se van a estar enfrentando estos dos equipos en la Copa Argentina. Reiteramos, en cuartos de final ya está, por ejemplo, Racing, ya está, por ejemplo, Independiente Rivadavia, que va a estar enfrentando a Atlético Tucumán, y veremos qué es lo que pasa con los otros equipos. En octavos de final, por ejemplo, está Vélez y Boca, que todavía no se han enfrentado. También están Deportivo Riestra que derrotó a Gimnasia de La Plata y ya también se instaló en los cuartos de final tras pasarlo por penales. Lo mismo Banfield, que le costó Midland y se instaló en la siguiente instancia. Entonces, reiteramos, Riestra y Banfield están en la siguiente etapa y están a la espera, por supuesto, de lo que suceda con los demás equipos. Seguimos hablando de fútbol y en este caso algo que mencionábamos al inicio, que estaba en la cuerda floja. Bueno, finalmente, y según Teis Sport, Eduardo Coudet se irá de River, dará hoy una conferencia de prensa a partir de las 15 horas para comunicar la decisión. Ante Independiente Santa Fe, ayer dirigió su último partido al mando del millonario. Veremos qué es lo que sucede con River, si finalmente se decreta este paso al costado de Eduardo el Chacho Coudet, que no le fue bien en los tres mano a mano que disputó con River. Perdió la final con Belgrano del torneo Apertura, perdió con Aldo Civi por Copa Argentina, que Aldo Civi hoy es uno de los peores equipos de la Liga Profesional de Fútbol, y ahora quedó eliminado contra Independiente Santa Fe. Veremos entonces qué es lo que sucede, estaremos atentos a esta noticia. En principio se iría el Chacho Coudet, presentaría la renuncia y dejaría el cargo en de buzo de entrenador en River Plate.
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0: 17 minutos para llegar a las 11 de la mañana. Seguimos nosotros aquí a través de las radios de la UNER. En Paraná, la 100.3, Concordia 97.3 y Concepción del Uruguay 91.3. Nos pueden sintonizar. Estaremos aquí hasta las 11 de la mañana. Y seguimos en vivo, por supuesto. Ahora nos metemos en una propuesta de reflexión y compromiso comunitario muy necesaria, porque este sábado se realiza el segundo Congreso de Fraternidad y Amistad Social Todos Hermanos, bajo la premisa de debatir el desafío de construir el bien común. Va a ser una jornada virtual abierta a toda la comunidad, y para conocer estos detalles, los expositores y de qué manera inscribirse, estamos en comunicación con Armando Sánchez, presidente en Entre Ríos de Políticas para la República. Buen día, Armando, ¿cómo estás?
1: ¿Qué tal? Un gusto a vos, a la audiencia y al equipo. Gracias.
0: Bien, Armando, para poner en tema a la audiencia, ¿de dónde nace esta iniciativa de organizar esta segunda edición del Congreso, y por qué eligieron como eje central el desafío de construir el bien común?
1: Bien, sí, este es el segundo Congreso, como bien decías. Lo iniciamos desde Políticas para la República el año pasado, cuando se cumplieron 5 años de la encíclica del Papa Francisco, que es Fraternit Tutti, que habla esto de la importancia de la fraternidad en diferentes ámbitos, y ni hablar en la política, uno de los ámbitos más importantes donde hay que aplicar la fraternidad. Porque nosotros creemos que es una necesidad enorme. La fraternidad indica e invita a que entre diferentes sectores dentro de la política partidaria y no partidaria, sentarnos a debatir, a sabernos que somos personas habitando el mismo suelo, y que si no nos ponemos de acuerdo en algunos puntos o en la mayoría de los puntos que podamos, nunca vamos a encontrar soluciones concretas a los problemas que siguen existiendo y a veces se agravan en la ciudadanía, ¿no? Entonces, bueno, veíamos que este es un llamado concreto, y veíamos que era necesario continuar este camino. Por eso hacemos el segundo Congreso de Fraternidad y Amistad Social. Y esta vez vamos a contar con 2 expositores muy importantes que realmente hacen que este encuentro sea importante para compartirlo y para vivenciarlo. Va a estar Emilio Insaurraga, que es el director nacional de Cáritas Argentina. Él viene presentando también un libro que habla de la fraternidad, así que va a ser más que oportuno compartir sus palabras y su experiencia también. Él tiene mucha experiencia en el campo de la actividad social, en pos también de buscar soluciones en diferentes ámbitos, ¿no? Ni hablar de la tarea de Cáritas a nivel nacional.
0: Armando, el término amistad social suena muy noble, pero lamentablemente a veces parece lejano. ¿Cómo se traduce ese concepto a la realidad cotidiana de un barrio, una institución o quizás también una ciudad?
1: Bueno, vos sabés que a veces pareciera lejano, pero en realidad, sobre todo en los barrios, es algo que ocurre y que se ve. Uno ve también en diferentes instituciones vecinales, las parroquias, las comisarías, los negocios, diferentes instituciones locales, que en lo pequeño es más fácil de agruparnos, ¿viste?, y pensar cosas juntos. Cuando uno se da cuenta que, por ejemplo, un barrio tiene una necesidad concreta, es más sencillo, no digo que sea fácil, pero es más sencillo nuclearnos y pensar experiencias. Y bueno, ni hablar eso, escalarlo, hacerlo escalar a niveles municipales, provinciales, nacionales e internacionales también, es una gran necesidad. Y bueno, desde esa escala, creemos que es posible. Amistad social es lo mismo que concordia, o sea, entender desde el desafío de ser humanos, de entendernos como personas, de la importancia que tiene la persona humana y la dignidad que tiene cada persona, entender eso, ¿no? Cuando uno entiende que la otra persona, así sea de otro partido, que tenga otras ideas, quizás otras ideologías, que proponga otros temas, es una persona que tiene dignidad y con la cual me puedo sentar, y si me siento a debatir ideas, me voy a dar cuenta que voy a encontrar un montón de puntos en común. Y sobre esos puntos en común que encuentre, bueno, ahí se empieza a desarrollar esta amistad social, ¿no? Esta fraternidad, que creemos que es posible, estamos convencidos de que es posible, y de hecho, en algunos casos se ha podido demostrar. Como te decían, en la pequeña escala de los barrios se demuestra, porque todos los días aparecen actividades de clubes, vecinales, parroquias, instituciones varias e incluso privadas que generan esta posibilidad de abrirse a la amistad social, así que es posible.
0: Bien, Armando, ¿está pensada para referentes sociales o cualquier vecino interesado se puede sumar? ¿Cómo está pensada la estructura?
1: Sí, buena la pregunta. Está abierta a todo el mundo. a referentes sociales, referentes políticos, personas de diferentes partidos políticos, personas interesadas, a cualquier persona que se vea interesada en participar y en escuchar esto y en compartir también, porque va a estar abierto a preguntas desde el chat, así que abierto a todos. La forma de inscribirse es a través de las redes sociales nuestras, que es pr.paraná en Instagram, o Políticas para la República también en Instagram, o la página web, que es pr.org.ar. Desde ahí, bueno, está el link de inscripción, que es necesario porque ahí le vamos a pasar el link para la reunión Meet, que va a ser este sábado de 18 a 20 horas, de manera virtual. Así que cualquier persona que esté escuchando, desde cualquier punto del universo, se puede conectar.
0: Bien, armando una invitación para aquellos, justamente lo decías recién, pero ¿por qué es importante presenciar esta segunda exposición?
1: Bueno, primero para compartir las experiencias, las vivencias, y animarnos también mutuamente a que es posible. Nosotros abrimos, como te decía, esta invitación a personas de otros partidos, que algunos ya se han inscrito, personas que militan en otros partidos, y eso lo vemos como con muy buenos ojos, porque abrirnos a esto es importante. A la hora de debatir desde proyectos en el Consejo Deliberante, proyectos para un municipio, proyectos para la provincia, proyectos para un país, es necesario animarse a sentarnos en la misma mesa, ¿no? Entendiendo de dónde somos y dónde venimos y qué somos, ¿no? Somos personas habitando el mismo suelo, así que eso es importantísimo. Y además, bueno, la posibilidad de participar va a poder brindar la posibilidad de acercar preguntas y dudas que los expositores, que te decía Emilio Zaurraga y Pablo Mandrile, que él es docente de UCA y también es miembro de una red internacional de estudios de la fraternidad, así que también van a ser dos experiencias interesantísimas. Y bueno, este segundo congreso que queremos que se mantenga en el tiempo, porque queremos generar este animarnos a sentarnos con personas que quizás piensen muy diferente, pero somos personas, ¿no? Somos vecinos de este mismo suelo.
0: Armando, muchísimas gracias por tu tiempo.
1: Un gusto y muchas gracias, y a disposición.
0: Bien, pasaba Armando Sánchez, presidente en Entre Ríos de Políticas para la República, dialogando sobre el segundo Congreso de Fraternidad y Amistad Social Todos Hermanos, que se va a realizar este sábado. Va a ser una jornada virtual abierta a toda la comunidad, con eje temático de 18 a 20 horas por Google Meet, y tienen posibilidades por supuesto de inscribirse, porque es abierta a toda la comunidad. Nosotros vamos a una pequeña pausa y ya regresamos para cerrar los últimos 10 minutos de programa.
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0: Llegamos al tramo final de GPS por la radio de la universidad y nos despedimos ahora con un tema de salud fundamental para toda la comunidad. Se conmemoró el Día Internacional contra el Dengue y en Paraná ya arrancaron los operativos de descacharrización en distintos barrios, pero los especialistas advierten que la clave principal está puertas adentro de cada casa, en cada uno. Se viene una temporada de primavera con altas temperaturas y también se prevén muchas lluvias. Y es el momento justo para limpiar y eliminar criaderos. Nosotros ahora nos metemos de lleno en una entrevista y escuchamos las recomendaciones principales de Claudia Enrique.
1: Bueno, nosotros sabemos que en invierno es muy raro que haya casos confirmados de dengue, pero el invierno es el mejor momento para empezar a hacer la descacharrización. Tenemos que pensar que las bajas temperaturas por ahí eliminan lo que es el mosquito adulto, pero no los huevos, que pueden permanecer hasta un año en condiciones latentes, ¿verdad? Y esta es la época en que el mosquito hembra comienza a poner huevos. Por lo tanto, nosotros ya hemos comenzado campañas de descacharrización en base a los datos que teníamos de la temporada pasada. Cuando hablo de temporada, hablo más o menos desde octubre hasta mayo, que nosotros hicimos un monitoreo con las ovitrampas en la ciudad de Paraná. Entonces comenzamos con aquellos barrios donde nos habían dado alta las ovitrampas. Hasta ahora se ha hecho Paraná 14, el barrio 17 de febrero, y hoy se comenzó con la zona de la vecinal Espejo. Además de todo esto, tenemos que pensar que va a ser, nosotros estamos previendo una temporada con mucho mosquito de dengue, mucho mosquito de todo tipo, en virtud de que las temperaturas van a ser más altas, las lluvias van a ser más importantes, por lo tanto, todo esto va a hacer que haya fenómenos de acumulación de agua y estamos instando a que la población pueda limpiar y descacharrizar su vivienda, porque bueno, también que llueva mucho va a impedir que uno pueda trabajar demasiado en la calle como institución, como municipalidad.
2: De hecho, bueno, ya hemos tenido unas cuantas lluvias, mañana está pronosticada también otra lluvia. ¿Qué lugares de la casa debería revisar principalmente la gente? ¿Solo los patios, también en el interior? ¿Qué recipientes? ¿Y si solo hay que tirar el agua o hay que limpiar también esos recipientes?
1: Bueno, bien, primero revisar toda la casa, porque a veces uno no se da cuenta y tiene lugares donde tiene un recipiente de agua, que puede ser, por ejemplo, un florero que está adentro. El mosquito del dengue es un mosquito que siempre va a estar en el domicilio o peridomicilio, que va a estar siempre cerca de la gente. Entonces, si yo tengo... Nadie nos puede impedir que uno ponga una flor en un florero con agua. Pero bueno, si yo voy a hacer eso, tengo que cambiar el agua por lo menos cada 2 días y limpiar bien las paredes de ese recipiente, que puede ser florero, que puede ser donde pongo el agua para las mascotas, o puede ser, cualquier recipiente o cualquier lugar donde pueda acumularse agua. Tengo un patio con una pileta que se tapó por las hojas, bueno, ver que no haya ahí acumulación de agua. Tengo una pileta de lona, que eso también es importante, ver que no tenga acumulación de agua. Tengo una pileta que no es de lona, hacerle funcionar el motor todos los días, invierno y verano, porque eso va a hacer que el mosquito no pueda poner los huevos en esa pileta. Y después cualquier cosa, una vez no se imagina, botellas vacías, por ejemplo, yo puedo tener en el patio botellas no descartables vacías, que con un poquito de agua es suficiente para que ahí tengamos un criadero de mosquitos.
2: ¿Qué pasa cuando, por ejemplo, tenemos los pastos altos en distintos lugares, terrenos baldíos también? ¿Eso influye en la proliferación de este mosquito?
1: No influye en forma directa porque el mosquito del dengue no es un mosquito, vuelvo a decir, que esté en lugares abiertos, pero todo lo que sea limpieza y desmalezado ayuda. Además que el desmalezado por ahí me hace ver algunos recipientes que pueden estar acumulando agua. Entonces el desmalezado siempre viene bien. Tener bien limpio todo lo que son patios, todo lo que es el peridomicilio. Hay gente que con buen criterio acumula agua para beber. Si yo voy a hacer eso, tengo que tener ese recipiente bien tapado, ¿está? Porque eso por lo general, obviamente, que están en los lugares de sombra. Y bueno, y todo lo que, vuelvo a decir, todo lo que se ha desmalezado, importantísimo. Pensemos que la fumigación, que en general la gente pide, mata el mosquito adulto, la fumigación no me va a matar los huevos, y los huevos se van a criar en el agua. Entonces, si nosotros no tenemos agua acumulada, no vamos a tener criaderos de mosquitos.
2: ¿Cada cuánto habría que hacer esta revisión en las casas? ¿Después de las lluvias particularmente o semanalmente?
1: Mira, después de la lluvia siempre es importante. Y nosotros, está pronosticado que vamos a tener el Super Niño con una primavera muy lluviosa. Entonces es importante que cuando termine la lluvia, yo me dé una vuelta. No sé, yo la otra vez, por dar un caso, acá en el fondo de mi casa vi una pala de basura que estaba dada vuelta y que estaba con agua. Todas esas cosas, yo me voy a dar cuenta si yo salgo, reviso, miro con un ojo crítico y busco a dónde puede haber agua. Y después, obviamente, el interior de las casas también. Por esto que digo de los floreros. Y a veces hay cubierteros que no desaguan el agua y que ahí también se puede acumular agua, y eso también puede estar teniendo un criadero de mosquitos.
0: Ahí pasaba la palabra de Claudio Enrique en relación a... ayer fue el Día Internacional del Dengue y en Paraná ya arrancaron los operativos de descacharrización en distintos barrios y los especialistas estaban advirtiendo que la clave principal está puertas adentro. Así que, ensuciarse un poquito y sacar las cositas esas que por ahí juntan agua de manera innecesaria, y así por lo menos no tenemos esa invasión de mosquitos, ni mucho menos dengue. Nosotros llegamos al final del programa aquí en Paraná a través de la 100.3. Los acompañamos de 9 a 11. Nos vemos mañana. Chau, chau.

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16: Rápidamente los saludamos, Mariano, Santiago Dal Soto, Javier Bucci, Matías Vela, te estamos saludando, equipo Bandera Verde. ¿Cómo te va? Muy buenas noches.
17: Muy bien, está un poquito enfocado, como bien lo decía, después de un buen fin de semana en su Puerto San Pedro, se ha enfocado en lo que viene.
18: Para nuestras radios, para las radios universitarias argentinas, esta experiencia nos ha permitido compartir contenidos, nos ha permitido pensarnos juntos en un colectivo.
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21: Estamos hablando de José Pablo Feynman. Un gusto, ¿cómo le va?
22: Gusto igualmente, me va bien.
23: Voces que transcurren y que van pasando en la universidad.
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25: Hay que preguntarle a Ricardo Ayek, profesor en comunicación radiofónica, quienes lo hemos leído también. Lo saludamos y también la audiencia de La Rueda Mágica, que es nuestro programa. Ana Hernández, Tania Alegre, un gusto.
26: Para mí lo mismo, Anas.
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10: Poner en marcha una radio es abrir la puerta para comunicarse con una comunidad. Esto sucedió aquel 4 de agosto de 2011. Radio UNER Paraná iniciaba sus transmisiones.
11: Las primeras licencias se reservaron allá por 1989 para Paraná, Concordia y Concepción del Uruguay.
10: Marcela Reynoso, decana mandato cumplido de la Facultad de Ciencias de la Educación de la UNER.
11: Tuvieron que pasar casi 20 años para que en 2008 se creara el sistema integrado de radio. En ese momento, poner en marcha tres emisoras en simultáneo parecía más un sueño que una realidad, por los costos y la tecnología de la época. Pero hubo una decisión política muy firme y en medio de los debates por la ley de medios llegó el gran día. El 4 de agosto de 2011, mientras hacíamos unas jornadas de radio en nuestra Facultad de Ciencias de la Educación, se escuchó por primera vez el aire de Radio UNER.
29: Parece mentira que pasaron 15 años desde que se puso en marcha la Radio UNER Paraná. ¿Cómo pasó de rápido el tiempo? Y a su vez, ¿cuántas cosas pasaron en el camino?
10: Aldo Rodman, ex director del Sistema Integrado de Radios de la UNER y ex presidente de Aruna.
29: 4 de agosto de 2011. Todavía me acuerdo de ese día fundacional cuando encendimos la radio con José Trovato. Eran unas jornadas de radios universitarias que se llevaban adelante en la Facultad de Ciencias de la Educación. Y lo único que sobraban ahí eran las ganas de concretar ese viejo sueño que se había postergado tanto tiempo en la universidad.
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12: Hola, soy Darío Echeverría. Mi voz fue la primera que identificó al sistema de radios de la UNER. Yo estaba trabajando en la Facultad de Ciencias de la Administración y en ese entonces la radio de Concordia había comenzado a funcionar. Ya estaba haciendo grabaciones para la radio como voz institucional.
10: Darío Echeverría, primera voz institucional de la radio 2011-2012.
12: Y ahí fue que comienza la radio, la versión paranaense de este sistema de radios, y me piden que comience a hacer las grabaciones institucionales.
29: El 4 de agosto de 2011, en el marco de unas jornadas de radio universitaria que se realizaban en la Facultad de Ciencias de la Educación de la UNER en Paraná, empieza a transmitir en etapa experimental Radio UNER 100.3.
10: José Trovato, responsable institucional de Radio UNER Paraná.
29: Una experiencia inigualable en un contexto propicio de encendidos debates.
13: Se deben adoptar medidas tendientes a que los medios de radiodifusión estatales garanticen la diversidad cultural, lingüística, sectorial y regional, incorporando a la programación las lenguas que se hablan cotidianamente en cada zona.
29: Que nos permitió concretar un sueño anhelado, poner en el aire la radio de la Universidad Nacional de Entre Ríos.
14: Trabajamos mucho, insistimos mucho para que esta apertura sea posible.
10: Sandra Arito, decana mandato cumplido de la Facultad de Trabajo Social de la UNER.
14: Quiero destacar que fue producto de un trabajo colectivo, de todos los sectores, de todas las unidades académicas, y ya concretando en el 2011, siendo decano de Ciencias Económicas Andrés Sabela y decana de la Facultad de Educación Marcela Reynoso y yo por Trabajo Social, se produce esta apertura.
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16: Nos ha tocado liderar el proceso de desarrollo de los medios, de la universidad. Hoy la radio hace su primera transmisión en vivo, acabo de estar allí.
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12: Es muy lindo tener la posibilidad, así que agradezco, la posibilidad de recordar un poco la historia, porque ¿qué somos finalmente? El resultado de todo lo que venimos viviendo.
10: Darío Echeverría, primera voz institucional de la radio 2011-2012.
12: De los errores que cometimos, de los aciertos, de lo que se fue gestando y desarrollando, y creo que fundamentalmente de lo que pudimos hacer. Porque una cosa es lo que uno sueña, lo que uno proyecta, lo que uno desea, y después lo que se puede. En esto de las radios universitarias, inclusive cuando nació todo esto, recuerdo que discutíamos, conversábamos sobre qué tipo de radio había que hacer. Hablábamos de los modelos de radios universitarias que había en el país.
17: La radio crea lazos de coincidencia, lazos afectivos, complicidades, es cálida todavía. Me parece que junta a veces la inteligencia con la emoción.
18: Poder crear el contenido de calidad para que la explicación respecto a su importancia sea mucho más sencilla.
10: Juan Cruz Budbirowski, periodista y primer becario de Radio UNER Paraná en 2012.
18: Un medio universitario tiene otra lógica, tiene otros intereses a los que tienen los medios comerciales, y si bien se pueden hacer en ambos con profesionalismo, en la universidad pública hay ciertas garantías de diversidad de voces, de opiniones.
19: Estamos de vuelta porque el sistema integrado de radios de la Universidad Nacional de Entre Ríos nos abrió las puertas para que siguiéramos cantando, para que siguiera nuestra gente escuchando las cosas que quiere escuchar.
20: Soy Lautaro Larcón de La Calandria. Radio UNER en 2014 le abrió las puertas a La Calandria. ¿Cómo olvidar aquel momento? Aquellos meses tan complejos en los que el programa se quedó sin espacio en otras emisoras, y en un momento muy complicado, Radio UNER tomó la decisión de abrir las puertas, de marcar la pluralidad de voces que siempre debe tener una universidad y que es una de las grandes características de la universidad pública. Y fue así como La Calandria llegó, y el 7 de abril del año 2014 empezamos a transitar ese espacio de la mano de Mario Larcón Muniz.
21: Muy buenas tardes, Mario, y muy buenas tardes también a toda la audiencia. Muy contentos de estar en La Calandria ahora, en la radio de la UNER y en tantas radios amigas de toda la provincia.
19: Yo creo que vamos a hacer una buena integración, porque esta es la idea, que el mensaje sea integrador, que no nos consideremos ni de aquí ni de allá, sino de todas partes. Es lo que va a terminar juntándonos. He dicho reiteradamente a lo largo de tantas veces que he conversado con ñan de gente que si la radio no integra, si la radio no acerca, si la radio no junta, la radio no sirve. Y nosotros creemos estar sirviendo.
20: Un momento de empezar a transitar un camino distinto.
10: Lautaro Alarcón, conductor de La Calandria.
20: Vinculado a ese espacio de tantos años, de tanta historia de nuestra cultura provincial y nacional, que con

0: frases artísticas que identifican a la radio o al sistema de radios de la universidad. ¿Cuál es esa perspectiva universitaria? Sí sé que si hacemos una radio universitaria igual que cualquier otra radio y tomando los modelos de otra radio, nos enfrentamos a algo que es lo que está ocurriendo. Tenemos que hacer algo diferente, porque si vamos por el mismo camino vamos a llegar al mismo resultado. El sistema de radios, que fue un golazo, que fue algo innovador, quizás salió demasiado tarde, como todas las cosas, ¿no? Puesto el proyecto de la radio universitaria surge en los 80, en la Universidad Nacional de Entre Ríos. Se logró concretar, creo que la radio de Concordia empezó a transmitir en 2008. 15 años después de la transmisión, primera transmisión en Paraná, creo que tenemos que pensar qué vamos a hacer con los próximos 15.
1: El primer trabajo que realicé fue la coordinación desde Argentina de una obra sonora, una radionovela llamada Cuando vuelvas del olvido, que fue realizada entre tres universidades latinoamericanas: la UNAM, la Universidad Nacional Autónoma de México, la Universidad Nacional de Rosario y la Universidad Nacional de Entre Ríos.
2: Pablo Morelli, realizador radiofónico y conductor de A Cara de Perro.
1: Se me concedió el honor de haber coordinado desde aquí, desde Argentina, la realización de esta obra. Desde México estuvo Primitivo González y la pieza fue escrita a cuatro manos, en el formato de cuatro manos. Nuria Gómez desde México y mi querido amigo José Luis Cardoso, dos personas cuya imaginación, cuyo don de la imaginación sobrepasa cualquier límite posible y por eso fueron capaces de llevar adelante, de realizar un guión que luego fue traducido en audio gracias al talento de un montón de actores y actrices talentosísimos, talentosísimas, de aquí de Argentina y de México, coordinados por Lito Segman y Raúl Dayub, el querido amigo Raúl Dayub, del que tanto aprendí. Esas cuestiones que están en el detrás de escena, y junto al Chino Albornoz realizamos el montaje de una historia de 32 capítulos.
3: Cuando vuelvas del olvido.
4: Imposible.
5: ¿Cómo imposible? O mejor dicho, ¿por qué imposible?
4: Cuando llegué a México y pude ver con el paradero de mi tía, gracias a las gestiones del profesor Yankelevich, me encontré yendo a Oaxaca, a donde finalmente pude hallar mi verdadera historia. Raquel me dio un cuaderno, una especie de biografía mía mezclada con autobiografía, donde me relataba mi verdadera historia familiar. ¿Dónde nací? ¿En qué fecha? ¿Quiénes fueron mis padres? Todo. No hago otra cosa que repetírmelo todo el tiempo.
1: Las escenas planteaban escenarios compartidos en tiempo y espacio entre quienes actuaban en Argentina y México, sin que necesariamente hayan estado ahí en el momento de actuar el guión. Es decir, que había que editarlos, esta posibilidad que nos da la radio de poder instalar en un mismo escenario a personas que en realidad están a miles de kilómetros de distancia, como si estuvieran allí conversando en un mismo aeropuerto, en una misma casa, en una misma ciudad, gracias a la magia del montaje, a través de, a su vez, la magia de la radio. Esa experiencia fue muy enriquecedora y para mí fue muy importante, porque además la radio, Radio UNER Paraná, pudo sonar en toda Latinoamérica y en algunos lugares de Europa, gracias a los proyectos y los sueños de alto alcance de las personas que en aquel momento estaban en la conducción de la emisora, de la universidad, y que posibilitaron que una pieza realizada aquí posibilitó que en conjunto con un monstruo en el sentido más benévolo como es la UNAM hayamos podido compartir una experiencia que aportó al ejercicio de la memoria, para empezar, porque el planteo está vinculado al asunto de los desaparecidos en tiempos de dictadura y las historias de exilio que existieron entre ambos países, con historias en muchos sentidos muy parecidas entre ambos países también, y también la posibilidad de poder desplegar con los recursos que tenemos aspectos artísticos que fueron realmente de muchísimo aprendizaje en aquel entonces.
6: Papá, ¿y ahí en medio de toda esa agua se queda el bisabuelo?
7: Bueno, el bisabuelo no, Verita. Solo su cuerpo, como la cáscara de afuera del bisa.
6: ¿Y lo de adentro?
7: Lo de adentro se queda dentro de nosotros, mija.
6: ¿Acá?
7: No, no en un lugar especial, sino por ahí, repartido, para cuando queramos acordarnos de él. ¿Te acuerdas de él o ya se te olvidó?
6: Sí.
7: A ver, cierra los ojos y acuérdate de él.
6: Ya.
7: ¿De qué te acuerdas?
6: De que comimos helado de chocolate y se marró los bigotes.
7: ¿Ves?
6: Estaba pelón el bis.
7: Sí.
6: Abuelo, ¿no estás triste?
7: Pues sí, mija.

0: te olvido.
1: No, no se me ha olvidado.
0: ¿Y qué es peor, abuelo, que te mueras o que te olvide?

0: Quisiera decir desde el fondo de mi corazón que es un verdadero privilegio ser parte de Radio UNER. No estoy desde el comienzo, hace más o menos unos 13 años que estoy acá. Y es un privilegio y una gran alegría poder llevar adelante un aporte desde este lugar, creo humildemente, tan importante para nuestra comunidad.
1: Cuando vuelvas del olvido.
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3: Radio UNER Paraná ha construido una trayectoria amplia, multitemática.
4: Oscar Bossetti, docente universitario, investigador.
3: Innovadora, que trasciende el interés estrictamente académico o de la comunidad universitaria y ofrece información relevante no solamente para los docentes, los graduados, las graduadas, el claustro estudiantil y el personal no docente, sino también para toda la comunidad paranaense y aquella que se encuentra más allá de los confines de la ciudad capital de la provincia de Entre Ríos.
5: Para mí, la radio universitaria, especialmente la radio de la Universidad Nacional de Entre Ríos, representa un compromiso con la sociedad, con la educación, con la cultura y con las personas, obviamente.
4: Marcelo Bruja Verón, conductor de En Voz Alta.
5: Es un espacio que informa, que forma, que incluye y que abre puertas a distintas miradas. Hoy agradezco la posibilidad de seguir siendo parte de este proyecto, porque cada programa es una oportunidad para encontrarnos, para aprender unos de otros y para seguir construyendo entre todos una comunicación más humana, más cercana, más comprometida con nuestra realidad.
6: Desde la universidad pública vamos construyendo colectivamente. Consideramos fundamental tener nuestra radio, la radio de la UNER.
4: Nadia Ahumada, secretaria de Extensión y Cultura de la Facultad de Trabajo Social.
6: Que ya cumple 15 años como parte también del derecho a la comunicación, una comunicación crítica y comprometida con las necesidades y los derechos de nuestra sociedad.
7: Nunca fue la idea generar demasiado rating, sino fundamentalmente poner el foco en las producciones científicas, académicas, en el acceso a la palabra de todos los sectores, de todas las unidades académicas.
4: Sandra Arito, decana mandato cumplido de la Facultad de Trabajo Social de la UNER.
7: Y creo que el tiempo ha ido demostrando que eso fue siendo posible. Creo que tenemos una radio muy, muy potente que tenemos que seguir cuidando y queriendo, y sobre todo en momentos de crisis, donde sostener medios de comunicación abiertos, que tengan acceso gratuito y que tengan producciones que contemplen la pluralidad de voces es como elemental.
8: Soy Aixa Boykens, comunicadora social, profesora y decana de la Facultad de Ciencias de la Educación de la Universidad Nacional de Entre Ríos. Para quienes somos comunicadoras y comunicadores, la inauguración de la radio de la Universidad Nacional de Entre Ríos significó la concreción de un largo y anhelado proyecto. Desde que se creó la carrera de comunicación social en la Facultad de Ciencias de la Educación, la propuesta de contar con una radio universitaria formó parte de nuestros proyectos y propuestas. Entendíamos entonces y sostenemos en el presente que contar con una radio universitaria permite construir agendas con una perspectiva y estética singular. Voces, colores, texturas, ambientes, experimentación, prácticas, redes entre distintas organizaciones, todo eso es parte de lo que nos invita y permite llevar adelante una radio universitaria. Esto nos permite sostener una mirada regional, latinoamericana, humanista, en la que podemos compartir lo que se produce en la universidad, escuchar a quienes son protagonistas y actores de nuestro territorio y contribuir a construir construir una agenda plural y democrática en el espacio público para estar informados, para sentirnos acompañados, para disfrutar, para conocer diferentes realidades y también para ayudar a pensar en el espacio público.
9: Uno siempre piensa, ¿y dónde estamos sino en la escuela? ¿Dónde nos encontramos sino en la escuela? No, hoy las redes sociales participan de otros circuitos de relaciones virtuales, pero ¿dónde nos vemos cara a cara? En la escuela. En la escuela estamos todos, ¿no?
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8: Destaco la apertura que tuvo desde sus inicios la radio de la Universidad Nacional de Entre Ríos.
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1: Soy Oscar Londero y participé de la radio desde sus inicios hasta noviembre de 2018 con unos micros dedicados a la difusión y promoción del derecho de acceso a la información pública, que se difundieron en diferentes programas de la mañana.
2: ¿Y es algo nuevo esto del acceso a la información pública?
3: Todas las leyes, decretos y ordenanzas que regulan el ejercicio del derecho de acceso a la información pública entraron en vigencia hace poco más de una década en nuestro país. Sin embargo, los orígenes del acceso a la información pública se remontan a la Revolución de Mayo.
2: ¿Cómo se explica esto?
3: Otra vez volvemos al principio y al derecho a saber. Cuando los vecinos reunidos frente al Cabildo de la Ciudad de Buenos Aires exigían saber de qué se trataba, pedían conocer el manejo de los asuntos del Estado, y el acceso a la información pública está ligado con la publicidad de los actos de gobierno.
4: Acceso libre. Porque obtener información es un derecho.
2: Idea original y guiones.
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7: Muy buenos días, aquí estamos en Punto Medio, los vamos a acompañar hasta las 11 de la mañana junto a Guille Freire. Guille, buen día, si se puede decir buen día.
8: Hay que ponerle onda, buen día.
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10: Muy buenos días, bienvenidos a Aire Fresco.
11: Y Aire Fresco fue un programa que hicimos desde 2012 en Concordia, en el que teníamos la oportunidad de hablar con muchos profesionales que nos acompañaron a modo de columnistas, con variedad de temas de interés para nuestros oyentes.
12: Gisela Guerrero.
11: Compartíamos información local, con entrevistas, con bandas que venían a tocar en
12: Guerrero.
11: Compartíamos información local, con entrevistas, con bandas que venían a tocar en vivo, y como prioridad podíamos compartir lo que hacían desde las facultades.
13: Aquellos que estamos en la comunicación siempre velamos, siempre repetimos casi como un mantra esto de entender la comunicación como un derecho. Y la radio UNER de la ciudad de Paraná no solo ha tenido esa bandera, no solo ha sido este un motivo fundamental para ir creciendo y para ir desarrollándose, sino que además ha sabido ser parte de un esquema de medios en toda la provincia, que ha sabido insertarse proponiendo agendas, proponiendo temas, profundizando aquellos que se debaten y que tienen que ver con el quehacer provincial, con la cotidianidad, con lo que le pasa a la gente, a los ciudadanos.
12: Juan Pablo Arias, periodista y conductor de Cara y Seca.
13: Y tratando de romper con esa agenda nacional, con esa agenda hegemónica. Hace casi una década que Cara y Seca está al aire de Radio UNER Paraná. Hemos pasado de todo y hemos estado siempre ahí, a partir de ese apoyo que siempre nos ha dado la radio de la UNER de la ciudad de Paraná, del acompañamiento.
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4: Radio UNER Paraná, en etapa experimental.
12: Con la radio, transmitiendo en modo experimental, comenzó la organización institucional y operativa.
14: En la vida de uno, 15 años es muchísimo, pero para un proyecto como el de la Radio UNER, sin duda se trata del inicio de algo que va a terminar siendo mucho más importante aún.
12: Juan Cruz Budbilowski, periodista y primer becario de Radio UNER Paraná en 2012.
14: Pero como en todos los proyectos, el inicio tiene una profundidad, una intensidad en cómo se vive, en cómo se lleva a cabo, que hacen que sean años irrepetibles, que sean años que consolidan los cimientos de una iniciativa como esta.
12: En el aire, 100.3.
14: Si tengo que recordar algo del inicio aquel, me queda la sensación y el aprendizaje de que proyectos como estos tienen que empezar. Muchas veces se espera tener todo resuelto desde el inicio de una radio, de un proyecto, de un desafío. Y muchas veces en esa búsqueda de que el inicio sea lo más cercano a lo ideal posible, las cuestiones se estancan.
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17: Reflexionar acerca de la radio universitaria en general.
18: Oscar Bossetti, docente universitario, investigador.
17: Y el proyecto radiofónico en particular de una de las tres emisoras de la Universidad Nacional de Entre Ríos. Creo que a lo largo de este intenso, variado, nutritivo recorrido, Radio UNER ha construido una trayectoria amplia, multitemática, innovadora, que trasciende el interés estrictamente académico o de la comunidad universitaria y ofrece información relevante no solamente para los docentes, los graduados, las graduadas, el claustro estudiantil y el personal no docente, sino también para toda la comunidad paranaense y aquella que se encuentra más allá de los confines de la ciudad capital de la provincia de Entre Ríos.
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23: Estamos ahora en este instante aquí en este patio de la Facultad de Ciencias Económicas, donde se lleva a cabo UNER Te Muestra, con la oportunidad de hablar con gente partícipe de esta exposición de carreras, donde está quedando a disposición de todo el estudiantado, de las escuelas secundarias, de la comunidad en general, la posibilidad de poder enterarnos de cuál es la propuesta de la Universidad Nacional de Entre Ríos en cuanto a carreras. Tenemos la suerte, el agrado de poder charlar con una estudiante de Ingeniería en Alimentos.
24: Hola, buenas tardes.
23: ¿Todo bien?
24: Todo bien.
23: ¿Y desde Concordia?
24: Sí, desde Concordia.
25: Mi nombre es Ludmila Fernández. Llegué a la radio en el año 2016 de la mano del programa Tres Bandas para hacer mis prácticas de la licenciatura en Ciencia Política.
26: Mi nombre es Josefina Miller. Transité la radio UNER Paraná durante los años 2018-2019.
27: Hola, mi nombre es Leo Mensa. Tuve la suerte de formar parte del Sistema Integrado de Radios de la UNER durante 3 años.
28: Mi nombre es Alejandro Escalzo. Llegué en 2017 a la radio UNER cuando con unos compañeros de la carrera de Comunicación Social tuvimos ganas de empezar un programa.
29: Hola, mi nombre es Melissa Curá. Llegué a nuestra querida Radio UNER a mediados del 2011.
30: Soy Lautaro Larcón. Conocimos la radio en 2013 a través de un espacio que teníamos en el taller de producción periodística del quinto año de la licenciatura en Comunicación Social.
31: Tengo el recuerdo de una foto que nos sacamos con algunas amigas. Estamos tiradas en el piso del hall de Buenos Aires 389 en la FCU. Estábamos en primero de comunicación y sosteníamos un cartelito que decía: yo quiero la radio de la UNER.
32: Rocío Fernández Doval, ex becaria de Radio UNER.
31: Porque la radio estaba en los planes hacía mucho, creo que desde el 89, pero en ese momento todavía no estaba al aire. Un tiempo después, cuando vi que abrió la convocatoria a estudiantes para ser becarios de la radio, me dio taquicardia. radio, estaba la antena y estaba al aire el programa de la primera mañana. Y yo quería, como loca, trabajar en la radio, pero me sentía a la vez tímida para todas las tareas que implicaba, sea frente al micrófono o en la producción. Y por suerte quedé en la beca y no solo me tuvieron paciencia, sino que pude quedarme unos años, proponer cosas, conocerme, foguearme bastante e incluso hacer un programa feminista.
1: Muy buenas tardes, colegas, amigos, participantes en esta décima Bienal Internacional de Radio.
2: Un Trip en el Bocho es un programa, creo que básicamente de colores.
3: Es un programa realizado íntegramente por estudiantes de comunicación.
2: Originalmente pensado para tratar problemáticas que tienen que ver con nuestra vida como jóvenes dentro de esta sociedad y por inquietudes personales de quienes lo pensamos y lo llevamos adelante.
3: Está pensado como comunitario, pero que está atravesado a la vez por un tema bien específico que es el de género. Ese sería como su enfoque.
2: El programa tiene muchos matices.
1: Y en primer lugar, La Mugre Debajo de la Alfombra, también de Argentina, de Franco Bosca, y asiste en su representación Ana Lucía Vergara para recibir este reconocimiento.
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0: silencio. Silencio adentro y afuera. Afuera nadie quiere hablar y adentro hay miedo. Miedo, loca. Miedo constante. Todo el tiempo miedo, miedo, miedo.
1: Mi nombre es Ornella Pautazo y fui becaria de Radio UNER Paraná. Trabajé en A Tres Bandas con José Trovato y en A Cara de Perro con el perro Morelli. Dos anécdotas que me acuerdo muchísimo de ellos dos fue que en A Tres Bandas, primera o segunda columna que me tocaba al aire hacer, José Trovato me da el pie para que comience mi columna y yo le digo algo así como, bueno José, gente, les cuento un poquito de X cosa. Termino mi columna, nos vamos a la pausa y viene José y me dice, Orne, no me cuentes un poquito, contame todo. Y hasta el día de hoy me acuerdo de esa frase siempre y la llevo a otros ámbitos de mi vida, pero siempre es contame todo, no me cuentes un poquito, que tal vez es una muletilla que algunas personas tienen y yo a partir de ese día no la dije más. Así que ese fue un aprendizaje de primer segundo día de radio.
2: Ornella Pautazo, ex becaria de Radio UNER.
1: Y con el perro Morelli me pasó algo fuera del aire, que no sé si se acordará, pero yo venía muy triste de mi casa a trabajar porque me había pasado algo con el teléfono. Yo soy muy maniática del celular y más que con lo que trabajo, es una herramienta de trabajo, y me había pasado algo, no importa qué, el caso es que llego a la radio, empieza el programa en 5 minutos, lo veo al perro y le digo, estoy triste por esto. Y me dice, por esto vas a estar triste, pero no. Y bueno, me acompañó en ese momento, me hizo de sostén realmente. Empezó el programa y yo sentí que hizo todo lo posible para que yo estuviera acompañada, tranquila, y que me olvidara un poco de ese percance que había tenido con el teléfono. Y es un poco lo que él, supongo, repito, hacía con todos los oyentes, ¿no? Del acompañamiento que hacía en ese programa en A Cara de Perro.
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4: ¿Viajas por trabajo o placer?
5: Las dos cosas, espero.
4: ¿Qué haces?
5: Soy modelo.
4: Oh, perdón, debí habérmelo imaginado.
5: Gracias. ¿Y usted? ¿Qué hace?
4: Me mataste. Es usted, me mandó al quinto círculo del infierno.
6: Mi nombre es Juan Manuel Strotman y soy estudiante de la carrera en Comunicación Social de la UNER. Allá por el año 2017, junto con dos compañeros estudiantes también, comenzamos en Radio UNER Paraná un programa que se llamó La Caja Negra. Hablábamos allí específicamente de cine y series, y fue muy importante ese programa porque fueron los primeros pasos para alcanzar el proyecto que hoy llevo adelante.
7: Ahí, Juana, te veo complicado. ¿Todo bien allá?
8: ¿Qué tal? ¿Cómo andan desde las distancias? Salvando un poco el vivo acá, pero todo bien por acá.
7: Qué bueno, Damián, vos, tranquilo.
9: Sí, todo normal, todo tranquilo. Recordemos que el radioteatro de hoy fue de Relato Salvaje, de la escena del avión de Gabriel Sasternak, este piloto que, o sea, como que tuvo algunos problemas con los pasajeros y decidió.
10: Un espacio que me abrió las puertas como estudiante de comunicación social en los talleres de audio, salidas al aire, grabaciones y muchísimas horas de práctica.
2: Nahuel Fontana, estudiante de comunicación social.
11: Hola, hola, ¿qué tal? Muy buenos días en este martes 10 de diciembre del 2024. Damos comienzo aquí por Radio UNER, el segundo programa de nuestro ADN. Es un programa realizado por el taller de especialización 1 Audio, cátedra de la licenciatura en comunicación social.
10: Actualmente como operador en la consola de sonidos, detrás del cristal. Aprendiendo día tras día de los grandes profesionales que tuve el agrado de conocer.
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13: Historias y anécdotas hay miles. 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En mi caso, como becario, que fue una de mis primeras experiencias en radio en un ámbito laboral.
2: Juan Cruz Budbilowski, periodista y primer becario de Radio UNER Paraná en 2012.
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15: 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Luego, en el 2016, junto a 13 compañeros de comunicación social, creamos el proyecto Bandera Verde.
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16: Mi nombre es Ciel Alzamendi y en el año 2022 estuve realizando junto a Juan Manuel Strotman mi práctica curricular correspondiente a la licenciatura en Comunicación Social en Radio UNER Paraná. Durante los meses que estuvimos trabajando allí nos encargamos de desarrollar un plan de comunicación para la institución, siempre poniendo en valor la importancia de la promoción, transmisión y difusión de la cultura en una radio universitaria.
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20: Hola, mi nombre es Gabriel Mayara. 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
22: Bueno, en cuanto a los resultados que se dieron ayer, hay que decir que Victoria Ivancic fue segunda en 100 metros llanos. Ella es oriunda de Concepción del Uruguay, así que una medalla de plata para UNER.
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23: Mi nombre es Laura Scatini y participo en Radio UNER desde 2016.
24: Hemos dedicado a un nuevo aniversario de la sanción de la ley de matrimonio igualitario en Argentina, hablar con un padre de la cultura en Argentina, padre del teatro, Pero además, alguien que ha estado involucrado en las discusiones sobre este y otros temas. Saludamos al señor Pepe Cibrián. Pepe, buenas noches.
0: Buenas noches, amor. ¿Cómo estás? Gracias por llamarme. Muy amable.
24: En 2018 hicimos un programa que se llamó Vía Libre y que buscó recuperar la agenda de los feminismos en la región litoral.
1: Que nos brinda a la radio, a la universidad y a este programa.
0: Agregámonos todo el tiempo.
24: Gracias,
0: gracias.
24: Y ahí rompimos
0: las entrevistas dándonos las gracias.
24: Intentando hablar y escucharnos desde acá, más por fuera de Buenos Aires, en un momento 2018 que era precisamente como muy particular en relación con la visibilización de demandas del feminismo en Argentina, y la radio universitaria nos dio la oportunidad de convocar esas voces por fuera de Buenos Aires, como para escucharnos en territorio en relación con esta agenda y darle un sonido desde acá.
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18: Yo la quiero mucho, la radio fue mi primer laburo. 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
29: Muchísima predisposición para poder llevar adelante todos nuestros proyectos vinculados al programa, y donde hay que destacar además la dirección y la coordinación de la radio, lo que tiene que ver con la atención y la puesta al aire, y un trabajo mancomunado y muy artesanal, pero a la vez muy profesional, que permite que todos los días la radio de la UNER se destaque por su contenido especialmente, porque es contenido de calidad, porque es contenido periodístico con información comprometida, pero lleva adelante por profesionales, lo cual no es para nada menor y que creo que es un plus que hoy en la actualidad hace que se destaque. Así que nosotros en Cara y Seca, y en lo particular yo, estoy muy contento de ser parte hoy de la emisora, desde el lugar que me toca, formando parte de un programa, pero acompañando otros proyectos que también están dentro de la radio.
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8: Creo que debemos elegir a Facundo como nuestro libro. Su historia es el mejor.
9: Es un orgullo participar de su programación con Tramas, Memorias del Presente.
10: Oscar Bossetti, docente universitario, investigador.
9: Ese ciclo de conversaciones que nos permiten, con escritoras, con escritores, con investigadores, con investigadoras, con un conjunto de voces diversas y plurales, tratar de descifrar las contraseñas de este complejo tiempo que nos toca vivir.
11: La bajada del título, los años 70, de La Gente Común, tiene algo que me parece que es otra puerta de entrada para quien todavía no tuvo contacto con estas páginas, también tener una idea, una percepción de qué trata. Esa bajada del título dice la naturalización de la violencia.

0: Soy Lautaro Larcón de La Calandria. Radio UNER en 2014 le abrió las puertas a La Calandria. ¿Cómo olvidar aquel momento, aquellos meses tan complejos en los que el programa se quedó sin espacio en otras emisoras y en un momento muy complicado? Radio UNER tomó la decisión de abrir las puertas, de marcar la pluralidad de voces que siempre debe tener una universidad y que es una de las grandes características de la universidad pública.
1: Estamos de vuelta porque el sistema integrado de radios de la Universidad Nacional de Entre Ríos nos abrió las puertas para que siguiéramos cantando, para que siguiera nuestra gente escuchando las cosas que quiere escuchar.
0: Y fue así como La Calandria llegó y el 7 de abril del año 2014 empezamos a transitar ese espacio de la mano de Mario Larcón Muniz, que me pidió que lo acompañe junto con mi hermano Lisandro. Fue un momento de suma alegría, de suma responsabilidad.
2: Lautaro Alarcón, conductor de La Calandria.
0: Un momento de empezar a transitar un camino distinto vinculado a ese espacio de tantos años, de tanta historia de nuestra cultura provincial y nacional.
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0: Que continuamos hasta el día de hoy, ya varios años desde aquel 2014 que ininterrumpidamente La Calandria ha estado presente de distintas maneras, no solamente con el programa diario, sino también con las transmisiones desde las fiestas populares que comenzamos más adelante. Desde 2017 nos hicimos cargo del programa con Soledad Castañares y con Lisandro Alarcón, y empezar a transitar también este nuevo ciclo de La Calandria como seguimos haciendo durante cada jornada.
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5: A tres bandas es un programa que pretende como objetivo principal acompañar al movimiento de la ciudad con algunas noticias, con actualidad, con música, con algunos comentarios.
2: José Trovato, responsable institucional de Radio UNER Paraná.
5: Y por otro lado, tratando de contribuir con una mirada de la realidad desde la perspectiva de la universidad. En A Tres Bandas, los actores de la universidad, de las distintas unidades académicas, hablan y expresan sus opiniones y sus miradas sobre lo que pasa alrededor, en el ámbito internacional, en la economía, en la ciencia política y hasta en la comunicación. Todos tienen un espacio.
6: Hola, hola, hola, ¿cómo andan? ¿Qué dicen? ¿Cómo dice que va la cosa? Acá estamos poniéndonos en marcha a través de las radios de la Universidad Nacional de Entre Ríos. Este A Tres Bandas, que tiene esa particularidad, que yo estoy sentado en la capital de la provincia de Entre Ríos, en Concordia, Gisela Guerrero. Vamos a hacer una prueba. QSL, Gisela Guerrero, atenta. Cambio.
7: Hola, muy buenos días a todos. ¿Cómo están?
6: Bien, bien.
8: A Tres Bandas nos permitió conectar con las otras radios y, por lo tanto, audiencias de otras localidades.
2: Gisela Guerrero.
8: Con un trabajo que fuimos haciendo para aprender de diferentes tecnologías.
6: Gerardo Iglesias, para nosotros tipo. Amigo, ¿estás por ahí?
9: Hola, que soy, acá estamos, sí, totalmente. 5/5, decían, cuando la radio recién se estaba inventando.
8: Y hoy nos permite mostrarle a la sociedad lo que hace la universidad, pero ya desde sus 9 sedes.
10: Mejor programa periodístico. 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
5: La extensión y la investigación son también un puntal del programa, como un aporte para que la comunidad, en general, más allá de las puertas de la academia, puedan conocer de qué se trata, de qué va eso de la investigación en los laboratorios o en el campo, según la carrera, y qué es aquello de vincularse con la comunidad a través de la extensión.
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0: Universidad Nacional de Entre Ríos, aquel viejo anhelo de los que alguna vez pasamos por el laboratorio de audio cuando ni siquiera existía la radio, ¿no? Y que era un sueño quizás de los locos del primer piso del taller de audio, ¿no? El laboratorio de audio.
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4: Nora Cortiñas recibirá el título doctora honoris causa aquí en la Universidad Nacional de Entre Ríos y acaba de entrar y los aplausos de todas las personas que están hoy aquí en la Facultad de Trabajo Social. Nora Irma Morales de Cortiñas. Nora, es un placer poder entrevistarte y saludarte en un día como el de hoy.
5: Gracias. Yo también estoy muy contenta, emocionada. Todo lo que recibimos las madres siempre están dirigidos a nuestros 30.000 detenidos y detenidas desaparecidos.
4: ¿Cómo mitigas los dolores?
5: Luchando, sintiéndome acompañada. Las madres nos sentimos acompañadas.
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6: Mientras tanto, fue un programa que se emitió por Radio UNER Paraná desde el 5 de marzo de 2018, durante un par de años.
1: Alejandra Sánchez, periodista, ex co-conductora de Mientras Tanto.
6: Trabajando una variada agenda temática, la actividad universitaria se destacaba incluso, generó salidas del estudio para acompañar distintos eventos universitarios vinculados a la extensión, a la investigación, transmisiones especiales, temas y entrevistados de los más variados.
7: Hay dos programas queridos que hemos compartido por Radio UNER Paraná. Uno se llamó Mientras Tanto.
1: Víctor Fleitas, docente y periodista.
7: Era un programa diario, un programa de actualidad en el que se repasaba un poco la agenda, se proponían temas que aunque no estuvieran en la agenda diaria se consideraban significativos y se aportaba un intento por reflexionar respecto de aquello que nos pasa. En ese programa participaba Alejandra Sánchez y Valeria Robín.
2: Ya viene Mientras Tanto, con la conducción de Víctor Fleitas y Alejandra Sánchez.
8: Buenas tardes, Alejandra Sánchez.
9: ¿Qué tal? Muy buenas tardes. Buenas tardes, Santiago. Buenas tardes a la audiencia. Todo bien, todo lindo en esta ciudad de Paraná, aunque hay quienes ya se quejan por la humedad.
7: Es una experiencia que no se pudo haber hecho en ninguna otra radio, imaginamos, que no sea una radio de la universidad.
6: Tenía experiencia, había trabajado en lo que fue Canal 9, Televisora Entrerriana, tal su primera denominación. Ya había hecho radio en distintas emisoras de Paraná. Era docente en el taller especialización Audio 1. Me gusta mucho hacer radio, la disfruto. La tecnología puso al alcance un abanico de herramientas que matizaron este medio de comunicación, al punto que aquellas virtudes que históricamente le asignábamos, hubo que revisarlas. La inmediatez, la unisensorialidad, la accesibilidad, Pero bueno, en ese gran abanico de medios, la radio sigue en pie, vigente.
3: ¿Tiene que ver un poco con esa experiencia ya de adulto o los primeros recuerdos tienen que ver con acaso experiencias familiares, infantiles?
10: Yo siempre dije eso, que de no haberme criado en esa casa de clase media en la que me crié, en la que había pocos libros, había muchos diarios y revistas y fundamentalmente estaba la radio porque no estaba la tele todavía, yo creo que no hubiera podido escribir Días de Radio.
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11: Descendieron equipos de básquet, desaparecieron equipos de básquet, desaparecieron literalmente equipos de fútbol. Teníamos dos en la B, después uno en primera y otro en la B. Teníamos equipos en Liga Nacional, varios equipos en Liga Argentina. Ahora no tenemos equipos en Liga Nacional.
12: Los griegos creían que las cosas ocurrían para que los hombres tuvieran algo que cantar.
13: Señoras y señores, final del partido. Habrá que sufrir, Dios. 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
12: Las guerras, los desencuentros, los amores trágicos, los horrendos crímenes y las gestas heroicas. Todo tenía para los dioses impíos el único fin de proporcionar tema a los cantores. A los juglares, cantores, cronistas y narradores de cuentos les complace pensar que el mundo se mueve para favorecerlos en su oficio.
13: Tranquilo que está Alberto y no voy a decir nada más. Vamos a escuchar en esta ciudad de Grena.

0: nombre es Gabriel Maidana, trabajé en la radio durante 7 años, desde 2014 hasta 2021, pasando por diferentes programas, tales como La Cábala, En Voz Alta, Cara y Seca, cubriendo eventos, haciendo transmisiones deportivas y, por supuesto, los programas diarios que tanto se extrañan. Un lugar que no solamente me dio la posibilidad de trabajar de lo que tanto me apasiona, que es el periodismo, sino que además me ayudó a crecer muchísimo desde el humano. Un lugar de esos que quedan pocos, por la gente, por la audiencia, por el aire que se respira ahí, por esa mirada de siempre querer ir por más, de no conformarse con lo logrado.
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2: Soy Facundo Leiva, conductor de La Cábala y relator de La Cábala Fútbol por Radio Ner Paraná 100.3.
3: A ver qué hace René, la pelota larga para Miró, si llega Miró, me gusta. Miró que llega hasta la línea final, el centro que viene para Rivero. ¡Gol! ¡Gol!
2: Tener un espacio en el cual siempre soñé, de poder estar detrás de un micrófono, de estar siendo la voz de un programa, en este caso de periodismo deportivo, como también poder relatar los partidos, como la visión de la universidad, esa visión de pluralidad de voces, de no ser la idea de información que viene centralizada desde Buenos Aires, bueno, me ha demostrado que es un espacio que te permite crecer, no uno como estudiante, sino que a todos los que pasan detrás de cada micrófono y a cada persona que puede escuchar la radio. Realmente muy contento de formar parte de estos 15 años.
1: Facundo Leiva, relator, conductor de La Cábala.
2: Seguir tratando de mostrar a mis compañeros y a todos los colegas que quieran entrar a la radio que este espacio es muy lindo, que te permite crecer y que te permite pensar la información desde otro punto de vista, no tanto como los grandes medios te lo propones, y realmente la radio tiene mucho más para contar.
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7: 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El tiempo, la distancia, hicieron que pudiera trabajar en la radio de la Universidad Nacional de Entre Ríos. 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Por eso hay que pensar, por eso hay que sostener la lucha por nuestra universidad pública, gratuita, de calidad.
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10: Se me propuso llevar adelante el programa Cara de Perro que yo había hecho desde hacía ya bastantes años en distintas radios de acá de Paraná.
1: Pablo Morelli, realizador radiofónico y conductor de A Cara de Perro,
10: que es un programa que se vincula directamente con las manifestaciones artísticas locales, con los artistas locales y con el arte, en el sentido menos solemne, más popular y de mayor convivencia entre pares en el que se puede interpretar el término. El programa tenía la participación de muchos integrantes de los distintos sectores de la universidad y de cualquier manifestación artística, urbana, callejera, de plazas, de salones, de pubs y fundamentalmente en los barrios que se llevara adelante aquí en la ciudad. Con ese objetivo, y no solo a través de entrevistas, sino de recitales, en estudios, en distintos lugares donde llevábamos la radio a bares, a boliches, para poder transmitir en vivo los recitales, las exposiciones, las radios abiertas que acompañábamos también instalando una antena para poder irradiarla en el aire de toda la localidad. Personas vinculadas a la pintura, a la escultura, al circo. Recuerdo en aquel momento la moringa, una carpa llena de arte que se extraña mucho. Y después había bastante dramatización radiofónica en el programa, se propuso todo el tiempo, casi como condición esencial del programa, la generación de imágenes mentales, de todo aquello que desde la radio y tradicionalmente pudo percibirse en el formato de radioteatro. Y aquí, con alguna modernización a través de los recursos que utilizábamos, llevábamos adelante obras que solo la radio permite desarrollar, ya que si tendríamos que hacerla con imagen, desde recursos cinematográficos o televisivos, saldría millones de dólares, pero a través de la radio, con efectos sonoros y con los elementos del lenguaje radiofónico, intentamos inspirar estas imágenes mentales de las que hablo para poder cultivar la imaginación.
11: Las cosas se ponen tensas entre Tommy y Alba cuando...
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0: La Gaceta que se armó aquí, ¿sí? Tiene continuidad. Nos habíamos comprometido a comunicarnos con gente de Gualeguay. Hay una panadería allí que se llama La Gualeya y lo tiene el señor Silvio Echegaray, que es uno de los panaderos del lugar. Es el ganador por cuarto año consecutivo de este concurso sobre la galleta en Gualeguay. Así que lo recibimos con un aplauso. Hola, Silvio Echegaray. ¿Cómo le va?
1: Por favor.
0: Buen día, ¿cómo anda?
2: Hola, buen día. Hola.
0: ¿Usted sería el maestro de pala de esa cuadra donde trabajan los panaderos o es un integrante más de ese grupo de trabajadores?
2: Sí, acá soy un integrante más, somos todos compañeros y trabajamos todos, o sea, ya maestro de pala ya no existe más con estos hornos nuevos, o los maestros de pala quedaron en el
0: claro.
2: La galleta es algo muy tradicional de Uruguay, o sea, no la va a encontrar en otro lado la galleta que se hace acá. Según los maestros dicen que por el agua.
0: Un programa que nos ha dejado hermosos recuerdos y que por otra parte esperamos en algún momento poder volver a llevarlo a cabo porque nos hace muy felices que suene en el aire.
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8: Soy Evangelina Ramallo y en esta fecha especial quiero contarles que entre octubre de 2019 y diciembre de 2022 tuve el placer de conducir Jardín de Gente, el programa de la Facultad de Ciencias de la Educación en Radio UNER. 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
8: Bienvenidos a Jardín de Gente, el programa de la Facultad de Ciencias de la Educación de la Universidad Nacional de Entre Ríos. La saluda Evangelina Ramallo y estamos junto a Pablo Russo. ¿Cómo estás, Pablo?
9: ¿Qué tal, Evangelina? Bienvenida, bienvenides a todos, todas, todes, quienes estén escuchando la radio de la Universidad Nacional de Entre Ríos, este programa especial que estamos empezando.
8: Realmente especial, allí escuchábamos a Andrés Abela, rector de la Universidad Nacional de Entre Ríos, que hace un repaso histórico, lo que fue el origen, 100 años atrás, de nuestra Facultad de Ciencias de la Educación, que comenzó en el seno de la Universidad Nacional del Litoral, cuando tenía sus sedes en Santa Fe, pero también en Paraná y Rosario. Fue en un día como hoy, de 1920, que se declararon iniciadas las tareas de nuestra facultad como ciencias económicas y educacionales, y que se fue convirtiendo en esto que es hoy, y que desde el año 1973 forma parte de la Universidad Nacional de Entre Ríos. Y ya estamos en comunicación justamente con quien es actualmente la decana de la Facultad de Ciencias de la Educación, Gabriela Bergomás, a quien saludamos y felicitamos en este día tan especial para todos nosotros. Bienvenida, Gabriela.
10: Muchas gracias. Buenas tardes, Pablo y Evangelina. Un gusto compartir con ustedes este momento.
9: Bueno, muy bien, Gabriela, muchas gracias por estar del otro lado de la línea.
10: Bueno, este espacio para nosotros es considerado el lugar de la facultad en la radio de la Universidad Nacional de Entre Ríos y realmente tiene la importancia de poder concentrar, difundir y comunicar todas las actividades, pero también toda la impronta, ¿no? La esencia de nuestra facultad. Así que muchas gracias y bueno, tanto como docente, como graduados, a todos las felicitaciones son compartidas. Quiero especialmente reconocer y valorar a todos aquellos que a lo largo de toda esta historia, docentes, no docentes, graduados, incluso como autoridades, han participado activamente en este desarrollo institucional que nos permite hoy celebrar los 100 años.
8: Formar parte de la radio universitaria fue un enorme orgullo para mí. significó

0: volver a mi casa de estudios y además representarla. Celebro este espacio que apuesta a la pluralidad de voces y a la democratización de la información siempre. 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
6: Con el tiempo, el programa, que también pretendía ser un puente entre el pasado y el presente, comenzó a reflejar la realidad cotidiana y las luchas del pueblo.
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1: Convoco a los que todos los días se levantan y salen a ayudarla por migajas que no alcanzan, a que se rebelen. Convoco a los que todos los días vacilan en ir o no al templo que envejece los corazones. Convoco a los que caminan sin rumbo en una tarde cualquiera, buscando una razón.
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0: 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La pandemia.
2: En el 2020 llegó la pandemia de COVID, pero el encierro no impidió seguir por el mismo camino. Y en medio del silencio, resurgió el sonido de la radio.
7: A partir de las 0 horas de mañana, deberán someterse al aislamiento social preventivo y obligatorio. Esto quiere decir que a partir de ese momento, nadie puede moverse de su residencia. Todos tienen que quedarse en sus casas. Es hora de que comprendamos que estamos cuidando la salud de los argentinos.
8: Y en ese contexto,
2: Oscar Bossetti, docente universitario, investigador.
8: El de la complejidad, el de lo convulso, también es un logro que Radio UNER Paraná, como las otras dos emisoras, puedan continuar amplificando sus voces aún en momentos particularmente difíciles para el sistema universitario público en general.
9: Hola, ¿estás escuchando?
8: Como en el caso de hoy, la radiodifusión en general y la universitaria en particular, cuando hablamos de radiodifusión, ¿por qué habría que hablar de las radios y no de la radio en singular?
10: Yo siempre me gusta hablar de la radio en plural, de las radios, porque son muchas aristas las que tiene este medio tan querido por nosotros. Son muchas sensibilidades, muchas formas de hacer radio.
11: Una pandemia de por medio que nos permitió redoblar la apuesta y tener que, de alguna manera, reivindicarnos y buscarle la vuelta a un momento en donde no teníamos actividad en cuanto a carreras en la provincia.
2: Santiago Dal Soto, conductor de Bandera Verde.
11: Es por eso que nosotros continuamos con nuestra tira diaria en pandemia, nos volcamos en ese momento a la actividad virtual, a las carreras virtuales, y seguimos la recorrida por los talleres, hablando con pilotos, mecánicos, sin actividad, pero lo pudimos sostener gracias a un gran esfuerzo de todo nuestro equipo.
12: Una nueva edición de nuestro programa, como todas las tardes, los acompañamos desde Paraná, nosotros aquí desde nuestras casas, precisamente, cada uno de nuestros hogares en este tiempo de cuarentena, continuamos compartiendo estos 60 minutos con la actualidad de los deportes mecánicos de la provincia de Entre Ríos, recorriendo los talleres, hablando con preparadores, hablando con dirigentes también en este tiempo, y bueno, actividades que se han desarrollado el fin de semana. Ayer compartíamos un resumen de lo que fue la actividad, la vuelta en el ámbito internacional, por ejemplo, de la Fórmula 1, la actividad en Villahuay también, porque volvió a tener pruebas el fin de semana. Vamos a estar hablando de lo que sucedió en Concordia también en un ratito nada más, y bueno, también seguimos repasando el presente de las categorías o cómo se está trabajando en algunos talleres, por lo menos en nuestra provincia.
11: Que nos permitió poder seguir difundiendo y mantenernos en el aire durante estos 10 años. Un gran desafío fue poder sostenernos en pandemia.
13: En el transcurso de los años llegó la pandemia.
2: Guido Tonina, conductor de Esencia, integrante del dúo En Armonía.
13: Y el encierro. Entonces comenzamos a registrar desde nuestro estudio el programa cada domingo. Momentos difíciles de aislamiento, pero con la posibilidad de seguir conectados de esta manera. Radio UNER es nuestra casa. Felices de ser parte de estos 15 años de vida de la emisora.
14: Pero hay un momento, un recuerdo, especialmente el de la pandemia. Bueno, yo llego aquí a la radio en 2019. Al año siguiente nos sorprende la pandemia. Fueron tiempos difíciles de incertidumbre y de aislamiento. Sin embargo, la radio siguió estando presente.
2: Marcelo Bruja Verón, conductor de En Voz Alta.
14: Tuvimos que aprender nuevas formas de comunicarnos y de hacer radio. Nosotros venimos acá al estudio a hacer radio, pero en pandemia tuvimos que aprender a usar plataformas y a comunicarnos de esa manera. 10 de la mañana, 8 minutos en todo el territorio de la República Argentina. Señoras y señores, Macarena Carlomagno, buen día, ¿cómo te va?
15: Buen día, Bruja, todo bien por acá, ¿eh?
14: Bueno, me alegro.
15: Qué revuelo, ¿eh? Acá ni bien estamos.
14: Porque la radio no paró ni para. Hacer radio a la distancia, ¿no? Una cosa quizás impensada hasta ese momento. Pero nunca dejamos de sentirnos conectados. 9 nuevos casos de coronavirus en la provincia de Entre Ríos. Y precisamente nos acompaña la doctora Rosario Romero, ministra de Gobierno de la provincia de Entre Ríos. Hola, Rosario, buen día. ¿Cómo le va? Soy Marcelo Verón. ¿Cómo está?
16: Buen día, Marcelo. Muy bien. Bueno, con la información del ministro. Ministerio de Salud, seguimos preocupados por Paraná, pero con todas las precauciones adoptadas por la ciudadanía en general y por el Estado en particular.
14: En aquellos días, cada transmisión era mucho más que un programa. Era una forma de acompañarnos, de sentirnos cerca, aún estando lejos, y de sostener los vínculos cuando más los necesitábamos. La experiencia de transmitir en pandemia me enseñó el enorme valor social de la radio. Descubrir que una voz del otro lado puede brindar compañía, esperanza y tranquilidad. Que la comunicación puede derribar las distancias y ayudarnos a atravesar momentos complejos como comunidad, como sociedad, digo, ¿no? Por eso, para mí, la radio universitaria, especialmente la radio de la Universidad Nacional de Entre Ríos, representa un compromiso con la sociedad, con la educación, con la cultura y con las personas, obviamente.
17: La radio no para.
18: Trabajé en la radio durante 7 años, desde 2014 hasta 2021.
2: Gabriel Maidana, periodista.
18: Pasando por diferentes programas, tales como En Voz Alta, cubriendo eventos, haciendo transmisiones deportivas. Y
19: el deporte se manifiesta en la voz de Gabriel Maidana. Adelante.
20: Finalmente, Bruja, como te comenté hace un rato, se suspende otra liga. Estamos hablando de la Liga de Fútbol de Paraná Campaña. Se anunció en las últimas horas que no tendrá actividad por lo que resta del 2020 a raíz de la situación sanitaria provocada por la pandemia de coronavirus. Esto lo decidió obviamente el Consejo Directivo de suspender la temporada y la pelota. Por esto no podrá volver a rodar hasta el año próximo. Al respecto habló Rubén Ceballos, su presidente, nos mandó un audio, lo escuchamos a continuación, Daniel.
21: Consejo Directivo de la Liga de Paraná Campaña, junto con los dirigentes de todas las instituciones que forman esta liga, hemos decidido suspender el campeonato de 2020.
22: Hemos estado en pandemia. Uf, ¿te acordás de la pandemia? Aquellos terribles días donde no había absolutamente nadie en la calle.
23: Yo me quedo en casa por la cuarentena.
24: Hablamos de la extensión de restricciones en el área metropolitana de la ciudad de Paraná. Las cuatro ciudades entienden, junto con la provincia, que es necesario restringir la circulación de personas a partir de casos que no bajan en su número.
22: Porque estaba esa medida del gobierno que nos obligaba a quedarnos en casa para cuidarnos.
2: Juan Pablo Arias, periodista y conductor de Cara y Seca.
22: Sin embargo, nosotros, entendiendo el rol fundamental de un medio de comunicación, en general y en particular de un medio público, entendíamos que teníamos que estar y estábamos, porque así también lo entendía la impronta que trazaba la radio y las autoridades de la misma respecto a hacer los esfuerzos necesarios. Íbamos solos, temprano, pocos medios estaban al aire y nosotros estuvimos.
24: Digo, el Estado tiene que tratar de tener medidas y hacer medidas que por lo menos sean lógicas unas con otras. Yo entiendo, ¿eh? Me pongo en manos de los especialistas, sí. Ellos digan, bueno, abrimos hasta acá, cerramos hasta acá, eso puedo entenderlo. Ahora, por lo menos vamos a ponerle cierta lógica en todo esto. Si se cierra, se cierra.
1: Hoy con Eduardo Aliberti, locutor, periodista, docente universitario.
3: Hacer radio en pandemia significó en parte un desafío, porque el hecho de no poder ir físicamente a la radio, y aun cuando estés a ciegas, sabes cuándo los pies, cuándo salís, cuándo entrás. Entonces no me resultó demasiado dificultoso. La pandemia me parece que también en un punto le vino bien, porque más gente pasó a escuchar radio. Pasó a escuchar más gente radio en la casa. Los índices de audiencia, más que de audiencia, de encendido, de audiencia también. Creo que la tecnología es una muy buena noticia.
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5: En casa, cada día aprendemos algo nuevo. Ya llega la maestra. Subí el volumen de la radio porque seguimos educando.
24: Bien, estamos en 4 de septiembre. Feliz cumpleaños a todos los que cumplen años hoy.
5: Muy bien.
24: No se me ocurre ninguno de mis conocidos, pero...
5: Sí.
24: Claro, feliz cumpleaños para vos, claro. ¿Cómo va, Julia?
5: Muy bien. ¿Vos, Monchi?
24: Bien, profe, muy bien, muy bien. Aquí, muy bien acompañado. Acá estamos con todo el equipo preparado. Lo tenemos a Diego ahí en los controles, Facundo y Tomás en la producción. ¿Cómo va? Y aquí te tenemos a vos, que tenés una clase espectacular, que a mí me encanta el tema. Me vienen encantando todos los temas.
5: Bueno, qué bueno, Monchi.
24: Esta nueva etapa así de temática, me encanta la energía y bueno, y al fin de cuentas todo es un flujo de energía, así que aquí estamos hablando de eso.
5: Bien, bueno, la pregunta que recordé esta semana era si podría existir la vida sin energía. Uh-huh. Vamos a hacer como un repaso hoy.
17: Paradójicamente, en tiempos de encierro obligado, la música nos permitía viajar sin movernos, sin pasaportes, sin límites ni fronteras.
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17: Y así fue que pensamos esa propuesta, que buscó retomar la función educativa de la radio en relación a la música.

0: Brasil iniciamos un largo tour. 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
4: Y en estos 15 años, 13 años en mi caso, cuántas cosas también que nos han tocado atravesar, cuántas cosas que han cambiado y la pureza de la radio como medio de comunicación sigue manteniéndose ahí presente con esa magia que la distingue.
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4: Cambiaron muchas cosas tecnológicamente, atravesamos un momento que seguro fue bisagra en la historia de la humanidad, pero también para todos nosotros, como fue la pandemia y aquellos años de hacer radio en pandemia también, de los primeros meses, ir con muchas dudas a poder hacer el programa desde los estudios.
5: Y por los deseos de que todos nos cuidemos, que es lo que debemos hacer todos y cada uno con la responsabilidad total que este momento implica. Por esa razón, tenemos una invitación virtual para hacer, en este caso, no invitaciones a eventos como hacíamos habitualmente.
6: A quedarse en casa y quienes puedan ponen desde su celular o desde una computadora, abren su Facebook, algo que no es extraño a lo que se hace todos los días, y ponen nuestra fanpage, La Calandria y el medio oficial. Y ahí van a poder apreciar desde las 22, hoy viernes va a ser desde las 22, José Bulos, que va a estar desde su casa también, ofreciendo un poco de música en vivo, un poco del piano vamos a poder escuchar. Así que quédense, acompañen esta transmisión especial de La Calandria, que va a ser José Bulos desde su hogar. Mucha gente se está entusiasmando con esta idea, se han ido prendiendo muchas personas con sus comentarios y compartiendo esa publicación a través de la red social. La invitación es para todos, para el público, para que puedan mirar, y para los artistas que se puedan sumar cualquier día.
4: Y después tomar los recaudos necesarios para aprender a hacer radio desde nuestras casas, para aprender a formar nuestros pequeños estudios de grabación, para empezar a hacer otras maneras de encontrarnos con la gente, pero lo importante es que siempre pudimos estar ahí también para hacerle compañía.
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4: Fue sin duda una de las experiencias que uno siempre va a recordar, que de alguna manera, y entre tanta cosa negativa que fue atravesar aquel momento, nos daba esa conexión y ese vínculo con lo que más nos gusta, en nuestro caso, que es hacer radio.
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5: Bienvenidas, bienvenidos a esta ronda de voces de nuestro sur.
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9: La música puede ser escuchada, bailada, cantada, pero no siempre le prestamos atención a esas otras funciones que tienen que ver con el acompañar, contener, sanar. Hoy queremos dedicar este espacio a las mujeres musicoterapeutas, profesionales que han elegido recorrer un camino donde el arte y la ciencia se encuentran para recuperar vidas. Ellas saben que una melodía puede abrir una puerta que las palabras no logran atravesar, que un ritmo compartido puede volver a conectar a una persona con el mundo, que una canción puede despertar un recuerdo, aliviar una angustia o devolver una sonrisa. La musicoterapia es mucho más que poner música para sentirse bien. Es una disciplina con fundamentos científicos, psicológicos, médicos, pedagógicos y artísticos. Utiliza el sonido, el silencio, la voz, el movimiento y los instrumentos como herramientas para favorecer procesos de salud, comunicación, aprendizaje, rehabilitación, inclusión y desarrollo humano. Las mujeres musicoterapeutas trabajan con bebés, incluso antes de que nazcan, fortaleciendo el vínculo entre madres e hijos. Acompañan a niños y niñas en el desarrollo del lenguaje, la comunicación y la expresión emocional. Están presentes junto a personas con discapacidad, favoreciendo la autonomía y la participación. También trabajan con adolescentes que buscan encontrar su identidad, con adultos que atraviesan situaciones de estrés o enfermedades, y con personas mayores donde una canción puede rescatar memorias que parecían dormidas. Las encontramos en hospitales, escuelas, centros de salud mental, hogares de adultos mayores, consultorios, centros de rehabilitación, instituciones educativas, en tantos lugares que a veces ni se nos ocurriría, ¿no? Allí donde hay una persona que necesita reencontrarse consigo misma o con los demás, la musicoterapia puede tender un puente. En cada caso, la música deja de ser espectáculo para convertirse en vínculo, en lenguaje y en posibilidad. La musicoterapia nos enseña que la música también vive en el latido del corazón, en la respiración compartida, en la voz temblorosa que se anima a volver a cantar, en el silencio que finalmente encuentra un sonido capaz de nombrar aquello que parecía imposible decir. Hoy celebramos a estas mujeres que con sensibilidad, formación y compromiso transforman la música en una herramienta para la salud, la inclusión y la esperanza. Mi nombre es Gabriela Carel, soy cantora de la Patagonia. Bienvenidas, bienvenidos al 43º programa de Mujer Patagonia.
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9: ¿Cómo le les va, queridos oyentes? Qué lindo reencontrarnos, qué buena noticia es saber que están ahí del otro lado. Es buena noticia volver a transitar este espacio que habla de las mujeres que transforman la realidad desde el arte, la ciencia, la cultura y el compromiso con nuestra comunidad. Quiero contarles que hoy tenemos el enorme gusto de recibir a una mujer que ha dedicado su vida a la música, pero vinculada a la salud. Ella es nacida en Comodoro Rivadavia, musicoterapeuta, docente, artista, profesora de piano y terapeuta en estimulación temprana. Es egresada de la licenciatura en musicoterapia de la Universidad de El Salvador y ha complementado su formación con estudios en pedagogía musical infantil, intervención temprana, trastornos del espectro autista, canto, expresión corporal y diversas disciplinas vinculadas al sonido y la creatividad. Desde 1991 desarrolla su labor en ámbitos de la salud, la educación y el trabajo comunitario, acompañando a niños, jóvenes y adultos. Además, es creadora de Lila, Casa de Vida, un espacio fundado en Comodoro Rivadavia en 2001, dedicado a la musicoterapia, la sonoterapia y las artes aplicadas al desarrollo humano. Con una mirada profundamente integradora, ella sostiene que la música no es solamente una expresión artística, sino también un lenguaje capaz de favorecer la comunicación, el bienestar, la creatividad y la calidad de vida. Un verdadero placer es darle la bienvenida a nuestra invitada de hoy, la licenciada Celina Verónica Vaca, que en un momentito más va a estar conversando con nosotros.
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9: Hola, Celina, bienvenida.
2: Hola, ¿cómo estás, Gabriela? Un placer para mí. Un cálido abrazo para toda la audiencia y con gusto voy a conversar sobre esta hermosa profesión.
9: Bueno, muchas gracias. Es siempre lindo saber de qué se trata tu profesión, tu trabajo, y bueno, vamos a empezar charlando por cómo se te ocurrió esto de la musicoterapia. Me imagino que habrá arrancado por el lado de la música y después se fue abriendo esto de la herramienta terapéutica. ¿Cómo fueron esos inicios?
2: Bueno, mira, te escuchaba y has dado una definición muy profunda y precisa de lo que es nuestra profesión. Yo la descubrí en la adolescencia, en más o menos a los 14, 15 años. Yo ya estudiaba música desde muy pequeña, desde los 8 años, pero más chiquitita aún, siempre estaba cantando, había una guitarra en casa, algún otro instrumento. Y cuando tuve que empezar a definir la búsqueda vocacional, apareció el nombre de musicoterapia en la década del 80, que esto es decir mucho, porque realmente en esa época no se conocía para nada. Y había una persona cercana a la familia, era mi madrina, que tenía su sobrina, que había estudiado musicoterapia justamente en la Universidad de El Salvador, y ahí empezó mi curiosidad. Yo ya tenía esta intención de dedicarme a alguna profesión que tuviese que ver con la salud, con la atención a personas, aparte de mi vocación artística. Así que bueno, empecé a investigar y ya cuando terminé la secundaria me mudé a Buenos Aires, muy segura de que este era el camino.
9: Qué lindo que lo tenías bastante claro desde una temprana edad, ¿no? Porque a veces llega ese momento del fin de la secundaria y hay como una gran incertidumbre, ¿no? ¿Qué voy a hacer con mi vida? ¿Qué voy a estudiar? ¿De qué voy a trabajar? Me encanta que ya lo tenías reclara desde la adolescencia, desde principios de la adolescencia, y esto por ahí de estar vinculada a la música desde siempre y de pensar que querías trabajar en salud, es como que articula las dos cuestiones, ¿no?
2: Totalmente, y no, porque recordaba que en esa época hicimos un test vocacional y a mí me daba el resultado de ese test era un interés en las ciencias biológicas y ciencias de la salud, un interés muy marcado en las humanidades y un interés muy marcado en las artes. Tenía como esos tres picos, no era que solamente me interesaban las artes o solamente la salud. Estaban estas tres cuestiones que son realmente lo que define a un musicoterapeuta, porque un musicoterapeuta tiene un perfil transdisciplinario, porque es un perfil bastante difícil de comprender, porque no es una mirada muy lineal, es una mirada muy integrativa, y la carrera está planteada así también, ¿no? La formación.
9: Claro, y pensaba que muchas veces se debe confundir, ¿no? Lo de musicoterapia, la gente tal vez tiene el concepto de que es como escuchar música para tranquilizarse. Me da como la impresión de que hay un poco de desinformación todavía. ¿Cómo lo sentís vos eso?
2: Mira, es exactamente como lo describís. Yo llevo más de 30 años en esta profesión y siempre estoy buscando las palabras para poder explicarlo. Vos has hecho una editorial impecable y muy pocas veces he escuchado, incluso en una entrevista, que se tenga tanta claridad, o sea, que te has tomado también ese tiempo de investigar. Si las personas buscan información, esta información existe, pero evidentemente nuestro cuerpo, digamos, nuestra comunidad de profesionales todavía no ha encontrado por ahí las formas de llegar más profundamente, porque es como vos decís, se tiene una idea como superficial y a veces como confusa de los objetivos, del tipo de intervención y de la formación que tiene un musicoterapeuta. Y está generalmente, sí, más asociada como al bienestar o a la relajación únicamente, aunque el bienestar es parte de la intervención de un musicoterapeuta, pero es mucho más amplia y es interesante que la comunidad lo pueda conocer, porque es un profesional al que se puede acudir y realmente en los equipos de salud es muy valioso contar con un musicoterapeuta.
9: Y bueno, hablaste de los equipos de salud y quería preguntarte eso, porque lo que recién charlábamos era como la mirada de la sociedad. Y en los equipos de salud, o sea, tus pares de salud en equipos, no sé si has trabajado multidisciplinariamente con hospitales o con otros médicos, ¿te tienen en cuenta para estos procesos que por ahí son de algún diagnóstico más severo? ¿Cómo es tu trabajo con respecto a eso? ¿Te pasan pacientes, digamos, para que trabajes con diagnósticos severos?
2: Mira, el trabajo es un trabajo arduo y de hormiga, digo yo, porque cada profesional, de acuerdo también en el contexto en que se inserta, la ciudad en la que está o el ámbito en el que decide especializarse, tiene mayor o menor dificultad, ¿no?, para abrirse camino. Pero aquí en Comodoro Rivadavia, que yo hace 25 años que estoy, tengo que decir que he sido bien recibida, ¿no? Que incluso la curiosidad de las personas, así como vos me estás llamando ahora desde esta radio, hay interés de investigar, los periodistas por ahí se acercan, preguntan, y los colegas, si bien les lleva un tiempo, incorporan a los musicoterapeutas en su trabajo. Me hablabas de la interdisciplina y esto es así porque el musicoterapeuta generalmente trabaja en equipos, aunque puede tener autonomía para hacerlo en el ámbito clínico de manera autónoma. Es muy usual que estemos dentro de equipos, ya sea hospitales, escuelas especiales, como vos mencionabas, y en ese caso el trabajo es muy rico cuando ya hay una apertura.
9: Claro, buenísimo, espectacular. Sí, lo que yo me preguntaba es si ese preconcepto de no brindarle tanto peso terapéutico, esto que del concepto de la sociedad, si te pasaba que lo encontrabas también en otros médicos de otras especialidades, ¿no? Como particularmente si los médicos le dan importancia o no tanta, o cómo lo veías en ese sentido. O sea, yo entiendo que es una claro. herramienta de multidisciplinaria o interdisciplinaria que se presta al trabajo en equipo, pero me interesaba saber si te dan importancia, digamos, o si te tienen como un complemento. ¿Entendés la pregunta? Te la enredé.
2: Sí, sí, es perfecta la pregunta y te la tengo que contestar con total sinceridad. Viste que en los equipos de salud hay como jerarquías, ¿no? Claro. Es como que lo que se conoce más por ahí es la figura del médico. Si estamos hablando de la infancia, el neurólogo es muy relevante. Tal vez si hay necesidad de una derivación, siempre está psicología, psicopedagogía, ¿no? Fonoaudiología. Es como que hay una especie de jerarquía. Sin embargo, en la práctica, un musicoterapeuta que está preparado, que tiene experiencia, que se maneja correctamente en un lenguaje técnico que todos pueden entender, termina siendo bien recibido a largo plazo. Tal vez no tan demandado como otras profesiones, pero una vez que un musicoterapeuta logra explicar y fundamentar y sobre todo validar con la propia experiencia, ahí es donde es mejor recepcionado. Es decir, que siempre va a estar esta situación.

0: visita tal vez a una consulta al psicólogo. Y musicoterapia es una profesión que no busca justamente la fragmentación, sino esa integridad, que la persona pueda sentirse íntegra y donde las emociones no queden por fuera, ni tampoco quede por fuera su pensamiento, ni su lenguaje, ni su decir. Entonces, en ese sentido es muy valiosa, pero todavía es difícil que sea asimilada en su valor, porque la salud todavía está muy en esta mirada fragmentada del ser humano.
1: Claro, me interesaba eso que me cuentes, porque esa era un poco mi percepción y me interesaba que me lo reafirmes, porque me parece que el potencial que tiene la musicoterapia es infinito y muy poderoso. Yo creo que, o sea, más allá de que yo soy música, no tengo ninguna vinculación con la salud, pero sí sé lo que hace la música con las personas y entiendo que se puede valorar mucho más la musicoterapia. Bueno, y me gustaría que nos cuentes un poquito qué es esto de Lila, Casa de Vida, que has creado, que creo que es un proyecto maravilloso. Me gustaría que nos cuentes un poquito de eso.
0: Bueno, tal vez un poco conectando con tu pregunta anterior, cuando yo llego a Buenos Aires, al circular por diferentes ámbitos, tanto educación como salud, equipos, en la comunidad y también en la parte creativa, artística, en la docencia, empecé a sentir que no había un espacio físico ni tampoco un equipo con las características que yo imaginaba que podría tener para un perfil como el que yo estaba construyendo. Entonces me animé a crear el espacio propio. Eso nació de ese impulso, de sentir que tampoco quería fragmentarme yo ni estar un poquito acá, un poquito allá, sino crear un espacio donde se pudiera, desde ofrecer un concierto a llevar adelante tratamientos clínicos, a tal vez organizar seminarios o talleres que pudiesen ser formativos para otras personas. Así que bueno, lo logré. Después de 25 años, Lila sigue existiendo en Comodoro, se sostiene con ciertas dificultades, como todos los que tenemos emprendimiento.
1: Bueno, es un momento de pasar las dificultades.
0: Sí, pero llegar a sostener, así como a los 14, 15 años dije voy a ser un musicoterapeuta, cuando llegué en el 2001 dije voy a crear un espacio y aquí está, existe.
1: Me así parece que, fantástico, bueno. Te recontra felicito. Y bueno, en Comodoro Rivadavia, corazón de la Patagonia, ¿qué pasa con esto de la musicoterapia y la identidad sonora de la región, la naturaleza? ¿Va influyendo algo el paisaje en la escucha, en esto de hacer música? Porque también sos artista.
0: Bueno, muchísimo, muchísimo, porque justamente parte del proceso creador ya como artista está muy vinculado a la naturaleza. Y parte de mi trabajo en salud, ya en la parte clínica, también tiene que ver con una mirada especial hacia el paisaje, al ser patagónico. Me formé también en bioacústica aplicada. Me interesa mucho el paisaje sonoro, los sonidos de la naturaleza. De hecho, he participado en proyectos creativos centrados también en esto, ¿no? Y he ido creando un sistema también integrador que no deja de lado nuestro paisaje, nuestros sonidos, nuestra cultura. Así que sí, yo soy como bastante de no dejar como nada ahí, como ningún hilito sin atar, ¿no? Como que voy uniendo y tejiendo y armando tramas de un lugar hacia el otro, porque en definitiva yo soy una sola persona y todos esos colores están en mí, así que los trato también de transmitir, en ponerlos en juego en la experiencia con las personas, ¿no?
1: Me encanta, Celina, me encantó esta entrevista. Se nos acaba el tiempo, ahí me están haciendo señas los chicos desde el otro lado del vidrio de la radio. Se nos va el tiempo, pero la verdad es que un placer enorme haber charlado con vos. Y si querés, nos despedimos, nos vas diciendo tus redes para quienes sienten curiosidad por esta disciplina, tal vez estás hoy despertando vocación. te escuchan desde muchos lugares, les podés brindar unas palabras a esos jóvenes, a esas jóvenes, y dejas tus redes, si te parece.

0: Con gusto, unas palabras para todos aquellos que sienten, se sienten en sintonía, ¿no?, con las artes y en especial con el sonido, la música. La vida misma es vibración, es sonido, es música, y nosotros somos parte de ella. Así que es como puente hacia las personas, hacia las comunidades, es privilegiado, es un puente privilegiado. Así que, por supuesto que los aliento, si hay alguien allí que quiere elegir este camino, sin duda, porque yo lo volvería a elegir. Y si quieren encontrarme en algún lugar, pueden buscarme como Celina Verónica Vaca, B corta y doble C, tanto en YouTube, tanto en Instagram como en Facebook. Y Lila Casa de Vida es mi espacio, también lo pueden rastrear y me van a encontrar seguro, o se van a encontrar con alguna de mis músicas. Así que un placer.
1: Bueno, listo, listo, nos fuimos ya, no me reten más, no me reten. Bueno, Celina, gracias, gracias.
0: Enorme.
1: Te mando un abrazo, gracias. Ahí estaba, Celina Vaca, ella es musicoterapeuta de Comodoro Rivadavia, la verdad que una alegría grande haber charlado con ella. Y hoy, en vez de irnos a la música, nos quedamos en la música, porque ya estamos hablando de música, y vamos a aprovechar la oportunidad, ya que estamos conociendo a nuestra entrevistada. Les propongo adentrarnos en su faceta de intérprete y de artista, y vamos a escucharla versionando una canción de la increíble mexicana Natalia Furcade. En la voz de Celina Vaca, escuchamos Pajarito Colibrí.

ahora sí vamos a pasar a la canción del día de hoy, a la canción mía nomás. Es una que escribí hace poco y recién está teniendo sus primeros pasitos en las plataformas. Necesito que le den mucho amor a mi canción. Tiene también su videoclip. No se la pierdan, les pido, por favor. Hoy hablábamos de la música y la conexión con la naturaleza. Esta canción que escribí en ritmo de retumbo, especialmente para generar conciencia ante el flagelo de los incendios forestales que todos los años, todos los veranos, nos toca presenciar en la Patagonia con gran tristeza. Y quiero contarles, acá es la parte linda, la parte que me pongo ancha, la gallina con sus pollitos. Bueno, nada, quería contarles que el actor del videoclip es mi hijo Gaspar, así que espero que lo vean, que lo compartan, le pongan corazoncitos, comenten, lo sumen a sus listas de reproducción, todo eso, bueno. En fin, bueno, sin más preámbulos, aquí les quiero dejar, charan, chachan, mi retumbo del fuego.

0: estaba esta canción que tiene esa cosa, ¿no? Como de lo trágico y después de lo emotivo que es la solidaridad, lo que nos pasa a los seres humanos cuando nos encontramos en aprietos y siempre hay alguien que nos da una mano. Y la esperanza siempre va para adelante, siempre gana. Bueno, nos vamos yendo. Ya saben, súper invitados a sumarse a mis redes sociales, @GabrielaCarel. Nos vamos, gracias al equipo de Radio Municipal de Rawson. En la operación técnica, muchas gracias, querido amigo Raúl Roberts. Gracias a la Municipalidad de Rawson, al Consejo Deliberante de Rawson y a SADOP Chubut, que nos brindan su apoyo para que este programa sea posible. Y gracias, por supuestísimo, a cada uno de ustedes por ser parte de este hermoso y enorme abrazo, que lo sumamos a todos los que quieran engancharse en esta movida. Somos más de 120 emisoras de toda la Argentina y vamos difundiendo esto que hacemos con tanto amor. Hoy saludamos a GenTV de la Ciudad Autónoma de Buenos Aires, de CABA. Saludamos también a FM Unión 107.5 de Río Gallegos, provincia de Santa Cruz. FM Amistad 104.3 de 25 de Mayo, provincia de Buenos Aires. FM Libre 88.7 de Sierra Grande, la provincia de Río Negro. LU 100 y FM 102.5 Radio Capital de Santa Rosa, La Pampa. Y bueno, así llegamos al final de este encuentro de Mujer Patagonia. Hoy descubrimos que la música, además de ser un espectáculo, un entretenimiento, puede ser refugio, puede ser un abrazo, puede ayudarnos a decir lo que las palabras no pueden, a recuperar recuerdos, a construir vínculos, y hasta nos puede ayudar a reencontrarnos con nosotros mismos. A lo mejor, de ahora en más, cuando escuchemos una canción que nos emociona o cantemos algo casi sin darnos cuenta, podamos reconocernos en esa memoria sonora que nos acompaña desde antes de nacer y que seguirá estando ahí mientras que estemos vivos. Gracias por acompañarnos una semana más. Ojalá que hayamos podido despertar alguna emoción o simplemente el deseo de escuchar un poco más. Escuchar la música, escuchar a los demás y escucharnos a nosotros mismos. Que tengan una hermosa semana. Chau.
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4: Hola, hola, ¿cómo están? Bienvenidos una vez más. Gracias por acompañarnos, como todos los fines de semana, en este espacio donde no solo hablamos de seguridad vial, sino también hablamos de personas, algunas de ellas lejanas, otras muy cercanas, cosas que les suceden en la vida cotidiana y también momentos determinantes de la vida de ellos. Muchos nos hacen calar hondo en el corazón, como es el programa de hoy. Antes que todo, bueno, por fin llegó el día, así que estamos nuevamente acompañados por Miriam Gil, mi compañera del alma aquí en este programa que llamamos Conciencia Vial.
5: Hola, hola, ¿cómo están todos? Hola, Rami, y gracias, gracias por haberme hecho el aguante este tiempo que no estuve. Y bueno, agradecerles a todos porque le hicieron el aguante a Rami, nuestro querido Rami.

tiene que ver con mi parte emocional por la muerte de Elías. Muchos piensan que solo se trata de un dolor que se va, ¿no? No se va nunca y muchas veces trae aparejados problemas de salud gracias a la parte emocional de las mamás, ¿no? De los papás. Gracias nuevamente por todos preocuparse, preguntarme, por los que estuvieron atentos siempre. Rami, gracias también a vos. Y también quiero saludar a Lara Coria, que nos hace la edición, a Daniel Mansuino, nuestro locutor, y a mi operador personal, Santiago Carrizo.

0: también contarles que tenemos una tristeza profunda, sobre todo yo, por la pérdida de una querida amiga, locutora, que hacía un magnífico trabajo también. Tan joven ha perdido su vida. Y esto es muy doloroso, no solamente para nosotros, también para su familia, doblemente doloroso. Así que mandarles un abrazo enorme, enorme, y fuerzas a todos ellos.
1: Tenemos un programa muy especial porque es una de esas oportunidades en que la producción y el periodismo nos exige dar un volantazo y mantener el camino del programa, pero con una noticia muy reciente y que golpea a nosotros también de manera muy fuerte. Así que esto va a ser un programa intenso, pero que también nos va a llevar a reflexionar sobre cómo reconstruirnos en el dolor para poder buscar justicia.
0: Verónica Escudero será siempre recordada como esa locutora guerrera y que luchó por todas las víctimas desde el micrófono, desde su radio y desde esa mamá que en algún momento fue también víctima de un estado ausente, ya que ella, sus problemas de salud que tenía fueron a raíz de una discapacidad que le quedó luego de un accidente de tránsito cuando se dirigía a prestar servicio como policía, y luego de ello y de su discapacidad perdió su fuente laboral, luchó un montón y tenía una niña muy chiquitita por la cual peleaba y luchaba. Verónica fue capaz de abrirle el micrófono a más de un familiar de víctimas y también por las causas justas nunca dejó de pelear, de hablar, una mujer sin pelos en la lengua.

felicidad. Peleó mucho tiempo por tener un trabajo para volver a insertarse en una fuente laboral, la cual nunca la consiguió, pero a raíz de tanto dolor y de tanta tristeza y de todo lo emocional que esto conllevó, ella comenzó a tener sus problemas de salud. Y esto le trajo lo que hoy es su muerte. Así que será recordada como esa mujer valiente

morir pidiendo ayuda. Hay noticias que uno no puede simplemente leer, porque tienen nombre, tienen rostro, tienen una historia. Y algunas veces tienen una voz que uno reconoce. Hoy teníamos otro programa, otro editorial, otras palabras, otra manera de transitar este capítulo, pero hay noticias que tienen la capacidad de cambiarlo todo. Y esta es una de ellas. Hoy quiero hablar de Verónica, de Vero, de la voz de una radio, de la voz de una comunidad, la voz de una mujer que, como tantos comunicadores, entendió que hacer radio no era solamente hablar frente a un micrófono, es estar, acompañar, escuchar. Es ponerle palabra a aquello que muchas veces no encontraba palabra justamente. Y hoy esa voz se apagó. Se apagó. Verónica Escudero tenía 43 años. Era locutora, era periodista. Era una trabajadora de la comunicación. Antes era policía. Conflictos legales, esperas, incertidumbres y una lucha por intentar recuperar aquello que entendía que le correspondía. Y acá quiero detenerme porque hay algo que en Conciencia Vial aprendimos durante todo este tiempo. Las tragedias no siempre comienzan en el instante en el que alguien muere. A veces empiezan mucho antes. Empiezan cuando alguien deja de ser escuchado. Cuando una denuncia no encuentra respuesta. Cuando un reclamo se transforma en un expediente. Cuando una persona deja de ser una persona para convertirse en un número. Cuando la burocracia consigue que alguien tenga que gastar años de su vida intentando demostrar algo que nunca debería de haber tenido que demostrar. Y cuando esa lucha comienza a deteriorar la salud, la tranquilidad, los vínculos y la esperanza, la pregunta deja de ser solamente administrativa, se vuelve humana. ¿Cuánto puede soportar alguien que ya viene atravesando un problema de salud? ¿Cuánto puede resistir una persona cuando siente que tiene que pelear contra un sistema al que alguna vez perteneció? No tengo la respuesta. Y tampoco quiero apropiarme de una respuesta que le corresponde a la justicia, a los profesionales y a quienes conocen profundamente el caso de Verónica. Pero sí tengo derecho a hacer una pregunta. Una pregunta que nace desde este micrófono y desde la responsabilidad que tenemos quienes comunicamos. ¿Qué pasa cuando el Estado no llega a tiempo? ¿Qué pasa cuando quienes deberían proteger terminan dejando a una persona sola frente a un problema? ¿Qué pasa cuando una situación que comenzó como un accidente, una licencia o un conflicto administrativo termina convirtiéndose en años de angustia? Y sobre todo, ¿qué pasa con la salud de una persona mientras nosotros discutimos papeles? Porque los expedientes esperan, las oficinas esperan, los tribunales tienen sus tiempos, las organizaciones tienen sus procedimientos, pero el cuerpo humano no funciona con expedientes. La angustia no pide turno. El estrés no entiende de horarios administrativos y el dolor tampoco sabe esperar. No estoy diciendo que podamos establecer que todo aquello que Verónica atravesó haya provocado su muerte. No lo sabemos. Y sería irresponsable afirmarlo. Las causas exactas de su fallecimiento deberán ser determinadas por quienes corresponden. Pero tampoco podemos hacer como si la historia anterior no hubiese existido. Porque existe. Y porque quienes la conocieron saben cuánto sufrió, saben cuánto luchó,
saben cuánto le afectaron aquellas circunstancias. Y quizá allí esté una de las razones por las que hoy este programa no podía continuar como si nada hubiera pasado. Porque nosotros también conocemos lo que significa que una persona tenga una lucha para ser escuchada. Lo conocemos a través de las familias de víctimas de crímenes y siniestros viales. Lo conocemos a través de quienes golpean puertas, a través de quienes esperan justicia, a través de quienes tienen que explicar una y otra vez lo que ocurrió, a través de quienes sienten que el tiempo pasa mientras su dolor permanece absolutamente intacto. Por eso, la historia de Verónica nos interpela, porque ella también tenía una voz y esa voz la utilizaba como locutora, como comunicadora, como mujer, como trabajadora. Y según quienes compartieron sus luchas, también como alguien comprometida con visibilizar situaciones de violencia y acompañar causas que necesitan ser escuchadas. Hay algo profundamente doloroso en esto, porque quienes hacemos comunicación sabemos que una voz puede ser una herramienta. Una voz puede denunciar, puede acompañar. Una voz pregunta, incomoda. Una voz puede poner en palabras aquello que alguien está sufriendo en silencio. Y Verónica hizo eso. Y hoy, paradójicamente, somos nosotros quienes tenemos que prestar nuestra voz para hablar de ella. Quizá por eso este programa está dedicado a su memoria. No solamente porque era una colega, una locutora, no solamente porque era amiga de Miriam, sino porque su historia representa algo que nosotros no podemos ignorar. Representa el desgaste de tener que luchar durante demasiado tiempo. Representa la necesidad de que las instituciones comprendan que detrás de cada trámite hay una vida. Detrás de cada expediente hay una persona. Detrás de cada firma hay una historia. Y detrás de cada decisión administrativa puede haber consecuencias que no aparecen en ningún formulario. La Ulaye despide a Verónica. Sus colegas despiden a Verónica. Su familia despide a Verónica. Miriam despide a su amiga. Y quienes hacemos radio despedimos a una compañera de oficio, pero quizá nosotros no tengamos que despedir su voz, porque una voz puede morir físicamente, puede apagarse, pero las palabras que dejó pueden seguir circulando, pueden seguir sonando, pueden seguir incomodando, pueden seguir preguntando. Y quizá la mejor de las maneras de homenajear a Verónica Escudero no sea solamente decir cuánto la vamos a extrañar. Quizás sea preguntarnos qué podemos hacer para que otras personas no tengan que atravesar solos caminos parecidos. Para que una persona que reclama sea escuchada. Para que una licencia por enfermedad no se convierta en vulnerabilidad.

acompañó a todos en la diaria. De esa mujer que siguió luchando aún cuando la lucha parecía no terminar nunca. De esa comunicadora que entendió que el micrófono podía servir para algo más que llenar silencios. Y quiero hablar también de Miriam. Porque hoy no está solamente sentada frente a este micrófono como conductora de Conciencia Vial. Hoy está acá como amiga. Y detrás de esa voz profesional que ustedes escuchan cada semana, hay una mujer que está atravesando el dolor de despedir a alguien querido. Por eso, si en algún momento la voz de Miriam se quiebra, si una palabra tarda en salir, si aparece un silencio, no será un error de radio. Será simplemente la vida entrando al estudio. Y nosotros vamos a respetar ese silencio. Porque hay silencios que también hablan. Hoy Conciencia Vial cambia su rumbo. Hoy dejamos de lado cualquier otro motivo. Hoy este espacio tiene una destinataria, Verónica Escudero, una voz que se fue demasiado pronto, una mujer que tenía todavía mucho para decir. Y quizás por eso, desde este micrófono, queremos hacer algo muy sencillo: seguir hablando, seguir preguntando, seguir visibilizando, seguir acompañando, seguir poniendo palabras donde otros prefieren poner silencio. Porque si algo nos enseñó Verónica desde su propia historia, es que comunicar no es solamente tener una voz, es decidir para qué la usamos. Y nosotros decidimos usarla para quienes necesitan ser escuchados, para quienes todavía esperan respuestas, para quienes luchan contra la injusticia, para quienes sufren violencia, para quienes sienten que nadie los ve, para quienes necesitan que alguien les diga: esto también importa. Hoy, Vero, este programa es para vos. Y aunque ya no podamos escucharte detrás de un micrófono, aunque ya no podamos compartir una charla, una entrevista o una jornada de radio, tu voz no termina hoy. Porque mientras alguien recuerde lo que dijiste, mientras alguien vuelva a contar tu historia, mientras alguien se pregunte qué pudo haberse hecho diferente, mientras alguien decida no mirar para otro lado, ahí vas a seguir estando. Y nosotros, desde este lugar, vamos a intentar que tu voz siga sonando. No como una estatua o como una postal, sino como una pregunta que nos obliga a mirar, a escuchar, a cuidar, a actuar, porque la vida no son expedientes, porque las personas no son números, porque la indiferencia también puede hacer daño, y porque cuando una voz se apaga, las demás tenemos una obligación: no callarnos. Vero, que tu voz siga sonando y que nosotros sepamos estar a la altura de ella. Este programa es para vos. Por más vida.

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1: Es la mejor oportunidad también para aprender a tener una mirada diferente de cómo transitamos el territorio después de haber vivido una experiencia de algún siniestro o algún crimen vial, o incluso antes, porque a lo que apuntamos es a la prevención por más vida. ¿Qué pasa con la vida después? Casi nunca nos lo preguntamos. ¿Qué pasa con esa familia que tiene que aprender a vivir de otra manera? ¿Qué pasa con quienes sobrevivieron a un crimen vial y llevan en el cuerpo y en la memoria las marcas de aquello que ocurrió? Porque después de una tragedia, la vida continúa. Pero continuar no significa olvidar. Significa muchas veces aprender a convivir con una ausencia, con un dolor, con una experiencia que cambió para siempre nuestra manera de mirar el mundo, la forma en que pensamos. Y en ese proceso también existe un derecho que no tenemos que olvidar. El derecho a descansar. Sí, a descansar. A salir, a viajar, a conocer un lugar nuevo, a poder compartir una comida, incluso aunque parezca muy incómodo. También tenemos derecho a reírnos y a pasarla bien. Porque muchas veces aparece la culpa de disfrutar después de haber perdido a alguien. Y quizá algún día, cuando vuelvan de ese viaje, la ausencia siga ahí, la causa judicial siga ahí, las preguntas sigan ahí. Pero quizá ustedes vuelvan un poquito más fuertes, con un poco más de aire, con alguna nueva imagen guardada en la memoria, con algún momento de paz. Y eso también importa, porque el turismo no siempre tiene que ser una aventura. A veces puede ser una pausa. Una pausa necesaria para recomponer el alma, y porque después de haber atravesado un crimen vial, también existe el derecho a volver a mirar el horizonte, a sentir el sol, a escuchar el agua, a compartir, a disfrutar y sobre todo a volver a vivir. Esto fue Conciencia Turística. Un espacio para recordar que viajar también puede ser una forma de cuidarnos, porque la memoria merece un lugar, la justicia merece un lugar, porque quienes sobrevivieron también merecen un lugar para vivir y para descansar y para sanar y para volver a sonreír sin culpas, porque también tenemos derecho a vivir.
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1: Y bueno, lo decíamos un poco en el inicio de este programa, hay noticias que a veces nos dejan sin palabra, que cambian por completo la idea, la estructura de un programa, y hoy es uno de esos días en los que tenemos que pegar un volantazo para retomar camino. En este segundo bloque tenemos que dar una segunda noticia respecto del fallecimiento de una persona en particular. Estamos hablando de alguien que fue parte de nuestra propia historia, no solo como oyentes, sino en nuestro caso también como comunicadores. Y bueno, hoy, nuevamente en La Bulalle, llega esta otra noticia que enluta a la radiofonía del sur cordobés. Murió Manuel Alberto Manolo, como lo conocían, Do Campo. Tenía 60 años. La comunidad lo conocía como la voz de Mañanas Compartidas, el conductor de ese espacio que durante tantos años acompañó las mañanas de La Bulalle. También fue fundador y director de La 100 FM. Un hombre de radio, un hombre que construyó radio. Pero para nosotros, especialmente para Miriam también, como sucedió con Vero, Manolo fue mucho más que un colega. Y bueno, Miriam, lo siento mucho. Condolencias para su familia, para su público y para vos también, Miriam. Quiero que seas vos quien nos cuente quién fue Manolo en tu historia.
8: Manolo fue una de esas personas que aparecen en la vida de uno quizás sin saberlo y terminan cambiándola, porque yo tengo que volver muchos años atrás para poder contar quién fue Manolo para mí. Fue mi primer trabajo en la radio y fue de su mano. Fue quien me dio una oportunidad. Y quizás hoy, mirando todo lo que pasó después, esa oportunidad tenga un significado todavía mucho más grande. Porque en aquel momento yo no estaba buscando solamente un trabajo, yo estaba buscando trabajar. Necesitaba llevar el pan a mi casa, necesitaba darle de comer a mis hijos, a Elías y a su hermana. Y fue Manolo quien abrió esa puerta. Me permitió entrar en ese mundo que después se convertiría en una parte muy importante de mi vida. La radio, el micrófono, la comunicación, la posibilidad de acompañar a otros. Y quizás nunca imaginó hasta dónde iba a llegar aquella oportunidad. Porque muchos años después, aquella mujer a la que él le dio una posibilidad de trabajar, hoy está acá, haciendo este programa, hablando de víctimas, hablando de justicia, hablando de vidas que fueron arrancadas. y hablando fundamentalmente de mi hijo Elías.
1: Así como con Vero, Miriam, hay algo que resulta profundamente conmovedor en todo esto, porque Manolo te ayudó a trabajar para sostener a Elías. Y hoy Elías es la razón de este programa de Conciencia Vial. Así que de alguna manera la partida de Manolo toca nuestras emociones.
8: Sí, y eso hace que esta noticia me atraviese de una manera muy particular, porque uno nunca sabe el alcance que puede tener un gesto, una oportunidad, una mano tendida, una puerta que alguien abre. Manolo seguramente no imaginó que aquel trabajo que me dio iba a ser parte de una historia que terminaría llevándome tantos años después a estar acá, frente a este micrófono, reclamando justicia por Elías. Hay algo más que me pasa hoy. Pienso en la radio, pienso en las voces, pienso en todas las personas que alguna vez nos dieron una oportunidad. Y pienso también en Verónica, porque hace apenas unos días despedimos una voz de la Boblaje, una voz joven, una colega, una amiga, y hoy estamos despidiendo a Manolo. Dos voces, dos historias, dos personas que nos dejaron una huella enorme en la comunidad. Y uno empieza a preguntarse qué queda cuando una voz se apaga. Yo creo que queda todo aquello que esa voz construyó. Quedan las personas que ayudó, quedan las oportunidades que dio, quedan las historias que contó, quedan las mañanas compartidas, quedan los recuerdos y quedan también las personas que, como yo, alguna vez recibimos de ellos una oportunidad.

0: Y quizás por eso hoy no queremos hablar solamente de la muerte, de la partida de dos colegas. Queremos hablar de un legado, porque hay comunicadores que simplemente ocupan un espacio en una radio y hay otros que construyen una comunidad, que trascienden, a veces trascienden los medios, los distintos medios de comunicación, los medios tradicionales, los digitales. Y llegan al corazón de las personas, como Manolo, que parece haber sido uno de esos. Él fundó una radio, construyó un equipo, acompañó durante años a una audiencia, y estoy seguro que mejoró también las radios colegas, porque si hay algo muy particular en la Bulaye es, lo vivimos nosotros a través de Radio Bit, es el poder y la solidez profesional que tienen cada uno de los medios. Acompañó durante años a su audiencia, decía yo, y dejó una marca sobre todo. Pero además dejó algo que no parece o no aparece en ninguna ficha profesional, una oportunidad para otros. Eso es muy bueno y eso también es comunicar la posibilidad de creer que podemos avanzar.
1: Sí, y por eso hoy quiero decir gracias, gracias Manolo. Gracias por aquella oportunidad, gracias por haber confiado en mí cuando yo necesitaba a alguien que confiara. Gracias por haberme permitido entrar en la radio, porque nunca sabemos qué puede generar un gesto nuestro en la vida de otra persona. Quizás para quien ofrece una oportunidad sean solamente horas de trabajo. Para quien la recibe puede significar alimentar un hijo, poder pagar una cuenta, poder sostener una familia, poder descubrir una vocación, poder encontrar un camino. Y para mí, eso fue un camino. Un camino que con el tiempo me llevó hasta acá, hasta este micrófono, hasta Conciencia Vial, hasta esta lucha, hasta Justicia por Elías.
0: Y quizá haya una manera muy especial de despedir a alguien de radio. Lo mencionaba en el momento especial de Vero, no solamente diciendo cuánto los vamos a extrañar, sino haciendo que su voz siga presente en aquellos que ayudó a construir. Yo muchas veces, cuando me toca despedir a alguien, digo una frase que es que ojalá trascienda la persona que cambia de plano, en las sonrisas que dibujen sus recuerdos. Y yo creo que en el caso de los locutores, no está mal decir que ojalá siga trascendiendo Vero y también Manolo, en las voces que han marcado nuestra mente y que ha construido nuestro futuro. Miriam, vos estás acá y una parte de esa historia comenzó gracias a Manolo. Así que considero que su legado está vivo y que nosotros también podemos ser el instrumento para que ellos sigan en pie en nuestros recuerdos.
1: Sí, y por eso hoy, aunque duela, aunque cueste, quiero quedarme con eso, con la oportunidad, con el recuerdo, con la gratitud. Porque la muerte no puede borrar lo que una persona hizo mientras estuvo acá. Manolo fue. Verónica fue. Elías fue. Pero ninguno de ellos desaparece mientras haya alguien que los recuerde, mientras haya alguien que cuente sus historias, mientras haya alguien que siga pronunciando sus nombres, y mientras haya alguien dispuesto a transformar el dolor en lucha. Por eso, hoy desde este lugar quiero despedir a Manolo, pero también quiero agradecerle. Quiero decirle que aquella oportunidad que me dio hace tantos años no quedó perdida. Está acá. En este micrófono, en cada palabra, en cada programa, en cada vez que decimos justicia por Elías. Porque si yo hoy tengo una voz para reclamar por mi hijo, también es en parte porque alguna vez alguien creyó que yo tenía algo para decir. Gracias, Manolo, que descanses en paz y que tu voz siga sonando en todos aquellos que alguna vez acompañaste.
0: Hay algo que esta historia nos deja. Las personas pasan, las voces se apagan, pero lo que hacemos por los demás puede seguir caminando muchísimo después de nosotros. Ese es nuestro trascender. Manolo le dio una oportunidad a Miriam, y Miriam transformó esa oportunidad en una vida de comunicación, en una en la que en algún momento pensó que había dejado, y sin embargo, todavía acá está ella, en su lugar, al micrófono, al aire. Y hoy esta comunicación tiene un propósito: que las historias de las víctimas no queden en silencio. Que Elías no sea solamente un nombre, que el Avero no sea solamente una noticia, que el Manolo no sea solamente una necrología. Que el Manolo no sea solamente una necrológica. Que detrás de cada nombre podamos recordar a las personas que fue, o que en nuestro interior siguen siendo, la vida que tuvo, los valores que dejaron, y aquellos que todavía podemos aprender de ellas. Y aquello que todavía podemos aprender de ella. Desde Conciencia Vial, nuestro abrazo a la familia, a sus compañeros de la FM 100, a toda la comunidad de la Abulaye y a quienes compartieron el camino con Manolo y también con Vero. Y para vos, Miriam, hoy más que nunca, este micrófono es tuyo.

desde acá, desde este lugar que alguna vez empezó con una oportunidad que te dio Manolo, sabemos que vas a seguir hablando por él, por Verónica, por tu hijo, por cada víctima, por cada familia. Y por todos aquellos que todavía necesitan que alguien levante la voz. Así que jamás vamos a dudar, Miriam, que vos alces un grito pidiendo justicia por Elías. Nosotros te vamos a acompañar. Porque mientras haya memoria, hay historia. Y mientras haya historia, hay voz. Y mientras haya voz, hay lucha. Vamos a escuchar un tema, es lo que nos queda de este programa. Vamos a irnos en silencio. Así que aprovecho para, en nombre de Miriam y mío, saludarlos hasta el próximo capítulo de Conciencia Vial. Escuchamos la música y después de unos segundos en silencio se viene el cierre del capítulo de hoy. Se viene el cierre del programa de hoy.

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0: Buenas tardes, Paraná. Buenas tardes, Santa Fe. Ahí va. Buenas tardes, Concordia. Buenas tardes, Concepción del Uruguay. Buenas tardes, Gualeguaychú. Buenas tardes, área metropolitana de la capital de la provincia de Entre Ríos. ¿Qué tal? ¿Cómo va la vida? ¿Cómo va eso? Y simplemente voy a decir esto. Este programa trae suerte. Así, porque así, de esa manera, entró Nahuel Fontana Arber aquí al estudio, el que está en la consola de sonido, y ya de paso lo saludamos. Hola, buenas tardes, ¿cómo te va? Levanta pulgar, saluda con la mano mientras abre su mochila que viene cargada de información. Bueno, Nahuel entró aquí al estudio diciendo, este programa trae suerte. Y es verdad, porque nosotros no estuvimos ayer al aire, estuvo, sí, la cábala, estuvo la cábala que transmitió el partido Patronato. Patronato ganó, por lo tanto, este programa le trae suerte a Patronato. Es así, y bueno, sí, pareciera que es así. Así que, bien, ayer no estuvimos al aire, obviamente por ese motivo, pero hoy nuevamente con vos, desde las radios de la Universidad Nacional de Entre Ríos, ¿no? Y en un día muy, pero muy particular. Hoy, jueves 27, y mañana, viernes 28, paro universitario docente y no docente. Este paro universitario es muy loco esto, es muy loco. Pues ya hace más de un año que lo venimos repitiendo. Yo te diría 2 años que venimos hablando de esto. Primeramente, vaya nuestro abrazo solidario con los compañeros docentes y no docentes de la casa, ¿no? Y nuestro apoyo en cuanto a sus reclamos y demandas. Nosotros decidimos, bueno, lógicamente no somos personal de la casa, no somos ni docentes ni no docentes, a pesar de que aquí algunos integrantes del programa ejercen la docencia, pero este no es un ámbito de docencia, si se quiere, dentro de lo que es la universidad. Por lo tanto, estamos aquí y también para contarte de que hay paro docente y no docente universitario. Digo, hace más de un año que venimos hablando de esto, de que el gobierno no cumple la ley de financiamiento universitario. El gobierno no cumple la ley. Una ley que obtuvo los votos del Congreso de la Nación. Una ley que fue refrendada por el Congreso de la Nación y que fue, mejor dicho, que una ley que se generó en el Congreso de la Nación, que obtuvo la sanción en el Congreso de la Nación y que fue refrendada por la justicia. Es decir, ¿qué más querés? Simplemente, ¿qué más querés en términos de qué otro apoyo querés para cumplir la ley? Simplemente, el gobierno nacional tiene que cumplir la ley. ¿Qué más quiere el gobierno? Ah, claro, un apoyo mundial al financiamiento universitario para cumplir la ley. Más de 300 días que el gobierno nacional no cumple la ley de financiamiento universitario. Y la herramienta para visibilizar esta situación es el paro, en este caso docente, y al que se le suman los trabajadores no docentes, en este caso de la casa, ¿no? A quienes apoyamos y bueno, te estamos contando esta cuestión. Por eso digo, en un día muy, muy especial para las universidades nacionales. Ayer se transmitió, se llevó a cabo un programa de radio específico, ¿no? Desde la radio de la Universidad Nacional de La Plata, ¿no? Una radio centenaria, ¿no? En la República Argentina. Con respecto al Día de la Radio, que es el es el otro día especial por el que estamos pasando, que es el día de la radio, ¿no? Así que feliz día a todos aquellos locos de las azoteas, ¿no? Que hacen una radio. Vamos a estar hablando de esto, lógicamente, en un rato. Pero tenemos muchísima información, como es de costumbre, para ir desplegando en el programa de hoy. Agustina Rossi Correa, buenas tardes, ¿cómo te va?
1: ¿Qué tal? ¿Cómo andan?
0: Muy bien, ¿vos?
1: Bien, bien.
0: Así con energía.
1: Con energía. Ayer descansé. Aproveché a descansar, dije, no, voy a adelantar trabajo. No, ¿sabe qué? Hice ejercicio y descansé.
0: Muy bien.
1: Así que bueno, estoy relajada hoy. Estoy, bueno, vaselina, todo lo que entra tiene que resbalar.
0: Resbalar, todo lo que llega, que no entre y que resbale.
1: Claro, exactamente.
0: Ahí está. Sí, ¿no? Porque son tiempos violentos, como la película, ¿viste? Son tiempos violentos porque el presidente en furia catártica, escatológica. Yo no sé qué tema tiene.
1: Vamos a repetir los tuits del presidente.
0: No, por favor.
1: Demasiado.
0: Por favor. Pero no sé qué tiene psicológicamente con la caca.
1: Hay teorías.
0: Hay teorías.
1: Bueno. Algunas más profesionales que otras.
0: Bien, la vamos a estar contando en un ratito nada más. Bien, señoras y señores, como decíamos, mucha información que vamos a estar desplegando a lo largo, a lo alto y a lo ancho del programa de hoy. Como, por ejemplo, un informe acerca... Esto lo vamos a contar ya en un rato, nomás. Un informe que habla acerca del endeudamiento de los jóvenes y en particular de los jóvenes entrerrianos. No hay un informe realizado por la consultora Ejes, que habla acerca del endeudamiento de los jóvenes y en particular de los jóvenes entrerrianos. Pese a que la mirada del gobierno dice otra cosa, ¿no? Las estadísticas hablan de un endeudamiento y fundamentalmente de los jóvenes aquí en la provincia de Entre Ríos. Vamos a estar hablando de esto también en la tarde de hoy. 343-517-9031 para que te puedas comunicar y participar del programa como lo haces habitualmente. Sí, vas a decir algo.
1: No, qué clima feo. Está muy feo afuera.
0: Ah, sí, clima, pará. ¿Al clima atmosférico?
1: Sí.
0: ¿Al clima social?
1: No.
0: Pues, ¿al clima...?
1: En todo sentido.
0: Claro, en todo sentido.
1: En todo sentido está feo, pero particularmente hoy me llama la atención el clima...
0: atmosférico.
1: Atmosférico, que está muy ventoso.
0: Sí.
1: Muy gris, al menos acá en la ciudad de Paraná, porque sabemos que en otras zonas de Entre Ríos, y ya te lo vamos a estar contando, hubo un importante granizo, una importante caída de granizo que afectó a los ciudadanos y ciudadanas entrerrianas en zona centro de Entre Ríos, vamos a decir.
0: Sí,
1: Nogoyá,
0: sí,
1: sí. General Ramírez.
0: Vos cuando decís Nogoyá tenés que decir de pie.
1: Y de pie, me pongo de pie.
0: Claro, y te pones de pie para nombrar como Mirtha Legrand.
1: Y me saco el sombrero y me pongo de pie y te digo...
0: Como Mirtha Legrand.
1: ¿Por qué?
0: Porque Mirtha Legrand cada vez que nombraba Villa Cañas...
1: Se ponía de pie.
0: De mirá pie, vos. Señores, decía.
1: De pie, señores.
0: Sí, mi viejo nació en Villa Cañas.
1: Mira.
0: Sí.
1: ¿Pariente de Mirtha?
0: No.
1: Dice que los pueblos chiquitos son medio todos parientes.
0: Sí, pero no.
1: Somos medio todos
0: parientes. No, y nació 50 años después.
1: De hecho, tengo un parentesco con vos y eso lo descubrimos después.
0: ¿Perdón?
1: Sí. Bueno, muy lejano.
0: ¿Conmigo?
1: Con familia tuya.
0: Sí.
1: Y por lo tanto con vos.
0: No, me sorprendió. Políticamente.
1: Sí. Viste que es así.
0: Sí. Y bueno, lo que pasa es que los fachelos son un montón. Eso es lo que pasa,
1: sí, verdaderamente.
0: Hablando. Che, también tenemos audios.
1: Tenemos audios.
0: De Lilia y de Berti.
1: Y de Miriam Breckman también.
0: Y de Miriam Breckman
1: porque
0: también.
1: Porque ayer fue una gran jornada a nivel agenda política nacional, ¿no?
0: Sesionó el Congreso de la Nación.
1: Sesionó el Congreso, se aprobaron varios puntos que la agenda de Milei quería impulsar, ¿no?
0: Una victoria del gobierno.
1: Sí, entre ellas la ley de inocencia fiscal, por ejemplo.
0: No son más evasores. Son inocentes fiscales.
1: Se aprobó eso en el Congreso, se aprobó también algo que venía impulsando Javier Milei y Toto Caputo, el ministro de Economía, que era la nueva carta orgánica
0: del Banco Central de la República Argentina.
1: Entonces, bueno, esa es una de las victorias del gobierno. No así, bueno, después surgieron petitorios, ¿no?, de la oposición, que ya te vamos a estar contando, pero una oposición que se ve unida dentro de todo, ¿no? Hicieron conferencia de prensa luego de la sesión.
0: Y sí.
1: Miriam Breckman a la cabeza y el peronismo detrás. ¿Qué tú lees esa imagen?
0: Es fuerte, muy fuerte.
1: ¿Qué tú lees esa imagen?
0: Es muy fuerte.
1: Nico del Caño entre peronistas.
0: Estaba en el baño. Nico del Baño estaba en el caño.
1: ¿Dije Nico del Baño?
0: No, dijiste bien, yo estoy boludeando.
1: Ah, bueno, ok. Pero imagínate eso. Para la oyentada que no vio ese video, que no escuchó ese video, bueno, hicieron una conferencia de prensa a la oposición y la imagen para mí política de ayer fue esa, ¿no? Miriam Breckman hablando al micrófono en esa conferencia de prensa, encabezándola, detrás un peronismo bastante diverso.
0: Te lo vamos a contar en un ratito.
1: Sí, estoy impresionada. También me impresionan los testimonios

0: Programa. Claro, nosotros como todos los días, como todas las tardes, salimos a este hermoso patio que tenemos aquí y te lo contamos de esta manera.
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0: 18 grados la temperatura en la capital de la provincia de Entre Ríos. El cielo se encuentra mayormente nublado y con viento. La sensación térmica 16 grados y según el Servicio Meteorológico Nacional, probabilidad de lluvias y tormentas en la madrugada. Para mañana viernes, el Servicio Meteorológico Nacional anticipa cielo nublado con temperatura mínima de 9 grados y máximo de 21 en la ciudad de Paraná. La actual 18 grados, 16 grados, la sensación térmica.
3: ¿Y en el norte de la provincia qué pasa? Bueno, en la ciudad de Concordia en este momento hay 17 grados, 4 décimas, la humedad del 90%. En este momento nublado con lluvia, una presión de 998 en medida de hectopascales. Por la tarde y por la noche, durante todo este jueves, va a haber tormentas aisladas en el norte entrerriano, con máximas de 23 de temperatura y mínimas de 16 grados. Mañana también se pronostica por la madrugada, por la mañana, que las tormentas continúen y con una temperatura bastante parecida, con máxima de 22 y mínima de 12.
0: Y nos vamos a Concepción del Uruguay, 16 grados la temperatura actual, 14 grados la sensación térmica, el cielo se encuentra nublado. Para lo que resta de la jornada se anticipa condiciones meteorológicas similares con probabilidad de lluvias y tormentas en la madrugada. Para mañana viernes se anticipa mínima de 8 grados, máxima de 20 grados con el cielo parcialmente nublado a nublado. La temperatura actual 16 grados, 14 grados la sensación térmica en Concepción del Uruguay.
3: Y nos vamos al sur de la provincia, a la ciudad de Gualeguaychú. Sí, claro que sí, porque en Gualeguaychú en este momento 17 grados 5 décimas. Ya te digo, ¿cuánta humedad hay? Bueno, la misma, la humedad del 65%, la presión en 1001 en medida de hectopascales, lo mismo que un clima parecido en toda la provincia, porque tormentas fuertes durante todo este jueves se van a continuar hasta mañana viernes por la mañana. Según el Servicio Meteorológico Nacional, va a haber tormentas fuertes durante la tarde y durante la noche tormentas aisladas. Máxima de 20 grados para este jueves, mínima de 3. Mañana va a descender un poquito más la temperatura, con máximas de 18 y mínimas de 12. Se espera desde el Servicio Meteorológico Nacional que por la tarde esté parcialmente nublado.
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0: Y seguramente él está cantando y soñando en esta gira eterna que emprendió en el día de ayer. Claro, Rubén, el negro, el negrito. Rada. Que Omar Rubén Rada Silva, que salió de gira ayer, 83 años, gira eterna, hacía ya más de 10 días, que venía complicado con una neumonía, y el negro, el negrito, se fue de gira, pero nos dejó todo esto, ¿no? Nos dejó toda una enseñanza de vida, nos dejó su música, nos dejó, bueno, momentos inolvidables. Este gran cocinero que trascendió la escena del candombe, sí, digo gran cocinero, porque precisamente invitaba a sus amigos músicos a su casa y cocinaba él, un gran cocinero. El negro Rada, que invitaba, bueno, invitaba a León Gieco, le invitaba a todos, invitaba a su casa a comer y cocinaba él y te atendía. Y de ahí salían innumerables anécdotas y colaboraciones musicales. Vos sabés que Rubén Rada tenía en marcha un álbum con los Auténticos Decadentes. Muy loco esto, ¿no? Que infelizmente no pudo concretar. Entre sus planes figuraban una serie de conciertos dedicados al repertorio de Totem, la banda que integró durante los años 70. Nosotros pasamos una vez aquí, el mes pasado, cuando fue el cumpleaños de Rubén Rada, pasamos canciones del disco Totem, de la banda Totem. Dedos es una de ellas que también hace en un encuentro en el estudio. Esta banda que integró durante los años 70 un trabajo discográfico también en colaboración con los Auténticos Decadentes y la continuidad de quien va a cantar una propuesta audiovisual que había comenzado pocas semanas atrás. Su ritmo de trabajo no resultaba casual. Rada había reconocido tiempo atrás que sentía la necesidad de producir y registrar la mayor cantidad de música posible, pensando incluso en el material que permanecería después de que saliera de gira eterna. Yo le meto por todos lados, pienso que mañana me voy a ir, entonces les dejo música, grabo, me voy. Y van a quedar discos míos por salir. El negro está apurado, había expresado 2 años atrás durante una conversación radial. Se fue el negro Rada, Rubén Rada, que estuvo en innumerables veces aquí en la ciudad de Paraná. Al menos la última vez que tuve oportunidad de verlo fue aquí. Cuando digo aquí, fue en el centro cívico. Que muchos de aquí, de la ciudad de Paraná o de algún lugar de la provincia, recordarán cuando se presentó en una jornada muy, muy gris y fría, una noche fría aquí en la ciudad de Paraná, con el escenario casi a la altura del Consejo General de Educación sobre calle La Prida, mirando como quien mira hacia peatonal San Martín con una plaza llena, la plaza Mansilla, así totalmente colmada con gente que llegaba hasta la otra plaza, hasta la plaza actual San Miguel, ¿no? Mucha, pero mucha gente en ese show de Rubén Rada aquí en la ciudad de Paraná, al menos ese que tuve, que fue el último que tuve la oportunidad de ver de él. En julio, cuando Rubén Rada celebró sus 83 años, el músico incluso había compartido imágenes de ensayos, de presentaciones que estaban anunciadas para el 10 y el 11 de octubre. Para esas noches Rada tenía previsto compartir nuevamente escenario con Daniel Lobito Lagarde, bajista de la formación Tótem, ¿no? El interés por los conciertos ya se había hecho evidente debido a que las entradas para ambas fechas estaban cerca de agotarse. Nosotros te lo contábamos precisamente en cuando hablábamos acerca del cumpleaños de Rubén Rada, que fue el 16 de julio, que había nacido un 16 de julio de 1943 en Montevideo, y en la misma ciudad. Ayer, 26 de agosto de 2026, salió de gira eterna. Pero tenemos estos momentos para compartir.
1: I can't get no satisfaction. I don't know.
2: Que sigan escuchando mi música.
0: Cuando yo me... El día que se encontraron, el día que yo lo pondría, hay algunos portales que ponen el día que Rada conoció a Mick Jagger. Yo lo titularía al revés. El día que Jagger conoció a Mick, el día que Jagger conoció a Rubén Rada. Fue muy loco ese encuentro. Por eso terminaron cantando Satisfaction y Mick Jagger queriendo candombear, pero bueno, le tuvieron que marcar muy bien el tiempo. Entre las múltiples vivencias de Rubén Rada, del negro Rada, a lo largo de su trayectoria, uno de los episodios más pintorescos fue cuando el encuentro con Mick Jagger, ¿no? De los Rolling Stones. De hecho, en el disco Negro Rock aparece El Lobo y Miguel, la canción en la que recuerda la noche en que Mick Jagger visitó la casa del percusionista Fernando Lobo Núñez durante la visita de los Rolling Stones a Montevideo. Esto fue en el año 2016. Al reconstruir esa escena, Rada recordó primero el contexto del encuentro. Era justo el cumpleaños del Lobo Núñez. Luego sumó el momento que más lo divirtió. El Lobo lo abrazó y le dijo: Miguelito, qué alegría que estés en mi cumpleaños, le dijo a Mick Jagger. Miguelito, le dijo, y bueno, es así, la anécdota no terminó ahí. El músico también repasó otra escena doméstica de aquella visita que luego llevó a la canción. Jagger pidió agua y le dieron de la canilla porque había de todo menos agua mineral. Por supuesto, como corresponde. El relato surgió a propósito de la presentación de Negro Rock, un disco en el que volvió al rock and roll de sus inicios, y en ese regreso dejó una definición rotunda sobre Luis Alberto Spinetta. Para mí y para toda la región fue el diferente, poética y musicalmente.
3: Público amado, este es el final de la noche. Aquí estamos nosotros con la Catalina.
4: Gracias, público rioplatense.
5: Gracias, Rubén. Nos vemos 1 de octubre en el Movistar.
4: Nos vemos ahí, sí.
5: Hasta la próxima.
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0: 39 son los minutos que pasan de las 3 de la tarde en todo el país, señoras y señores. Hasta las 5 estamos en vivo desde las radios de la Universidad Nacional de Entre Ríos. 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Y toma la transmisión FM Radio Estudio en 97.5 en Gualeguaychú. Y si está fuera del alcance de estas radios, simplemente necesitas un dispositivo con conexión a internet y en el buscador pones Radio Suner. Así de simple, le das clic y ahí aparecemos nosotros y toda la programación de las radios de la Universidad Nacional de Entre Ríos. Bien, señoras y señores, te decíamos en el inicio del programa que hubo un informe que elaboró la consultora Eges, un informe que habla acerca del endeudamiento. ¿Qué pasa cuando ser joven también significa estar endeudado? Esto es un informe que la consultora Eje presenta, una radiografía del endeudamiento y la mora en jóvenes menores de 25 años en la provincia de Entre Ríos, Agus. Y te nombro a vos porque estás en la franja etaria.
1: Sí, ahí nomás.
0: Ahí nomás. ¿Qué significa ser joven y estar endeudado?
1: Y yo...
0: No, para vos como joven, te pregunto.
1: Yo creo que, bueno, hablando como desde una mirada generacional, se nos ha cortado mucho la perspectiva a largo plazo, para empezar, ¿no? Como esto de, bueno, que haya cambiado el estilo de vida en general para nuestra generación es muy duro, ¿no? ¿Cómo afecta eso? Aunque nuestra generación por ahí no lo diga de esa manera, el tener trabajos tan informales, el tener trabajos que no te garantizan absolutamente nada, no sabes si un día vas a seguir trabajando o no, o si te pasa algo no tenés seguro, ni tampoco obra social, bueno, todas esas cuestiones que en el siglo XX estaban aseguradas, hoy no las tenemos y no somos la primera generación que ve eso, sino que es la primera generación que ya hereda, ¿no? Eso, esa situación laboral, esa situación social también, ¿no? De acompañada por una crisis política, económica, mundial. Y bueno, y todo ese panorama se va sumando, ¿no? Sobre todo también, bueno, el uso de redes sociales, la tecnología en nuestras vidas. Entiendo yo que todos esos factores se suman y hacen que uno al crédito no lo vea como una posibilidad de comprarte una casa, por ejemplo.
0: Claro.
1: Eso no existe. No,
0: y cada vez está más lejano, ¿no?
1: El sueño de comprarte la casa para los 30, para la gente que tiene 30, ya queda lejano. Para alguien que tiene 18, es imposible.
0: Claro.
1: Es imposible, si no heredás nada. Si no tenés una base económica desde tu familia...
0: No, desde cero es imposible.
1: Desde cero no podés. Claro. Digamos, y el crédito viene a ser como, bueno, qué sé yo. No puedo pagar el alquiler porque mi trabajo es inestable. Bueno, crédito, ¿no?
0: Para pagar el alquiler, no para comprar la casa.
1: No, muy
0: crédito
1: lejos,
0: para pagar el alquiler.
1: Muy lejos, claro. Está...
0: Vos sabés que este informe habla de que hay 40.613 jóvenes de hasta 25 años con deudas registradas y una tasa de mora del 32%. Es decir, hay números redondos, como se habla en radio, ¿no? Hay un poquitito más de 40.000 jóvenes de hasta 25 años endeudados y el 32% está endeudado. 4 por 3, 12, hablamos de esos 40.000, 14.000 están endeudados.
1: Cerca de 28.000.
0: Sí.
1: De estos jóvenes, dentro de los 40.000 que están endeudados, tienen deudas denominadas con las empresas financieras digitales o los neobancos.
0: Claro.
1: Billeteras virtuales.
0: Billeteras virtuales,
1: Mercado
0: claro.
1: Mercado Pago, Wala,
0: todo eso.
1: Wala. Por eso te dije hoy más temprano el tema de la relación que tenemos como generación con la tecnología, ¿no? Porque hoy tener una cuenta bancaria no tiene mucho sentido para nuestra generación. Pues no tenés como los trabajos son todos informales, la mayoría al menos.
0: Sí.
1: Tener una cuenta bancaria y es un problema que podrías como escapar, ¿no? De eso. Lo que más tenés a mano es el celular, es la computadora y por lo tanto ir a una institución a pedir un crédito es muy lejano, ¿no? Las billeteras virtuales tienen eso de la cercanía, tienen eso de que es muy intuitivo para nuestra generación también y a la vez como esta, bueno, ok, no puedo pagar esta deuda en Mercado Pago, me hago una cuenta en otra billetera virtual.
0: Claro.
1: Pide un préstamo para pagarle otro préstamo.
0: Claro, por eso este informe destaca que al menos 3 de cada 10 jóvenes entrerrianos con crédito registrado tienen deuda en más de un tipo de entidad simultáneamente. Lo que vos estás diciendo, ¿no?
1: Exactamente, porque al no tener una tasa de interés regulada,
0: sí,
1: que es lo que venimos explicando hace bastante tiempo ya del problema
0: desde la desregulación, claro.
1: El problema de endeudarte con billeteras digitales y ahora con también tarjetas de crédito porque se desreguló el tope de la tasa de interés, es que las tasas de interés, sobre todo en billeteras virtuales o neobancos, son usurarias.
0: Claro.
1: Son usurarias. Y esto lo admitió hasta el mismo ministro de Economía, diciendo, sí, las tasas son desde un 400% a 700%, cuenta como usurario.
0: Totalmente.
1: Es per se un delito, ¿no? Es imposible pagar eso cuando las condiciones materiales, y me pongo medio marxista para explicar esto, de tu generación,
0: sí,
1: son apenas un trabajo o tres, pero todos informales. Entonces, ni vos tenés una seguridad de que mañana vas a tener para comer o para pagar el alquiler si es que te pudiste independizar. Y tampoco mucho menos para pagar un crédito, ¿no?
0: Claro, este informe que habla de 3 de cada 10 jóvenes entrerrianos con crédito registrado que tienen una deuda en más de un tipo de entidad simultáneamente, destaca que la elevada incidencia de la mora entre los jóvenes, fuerte concentración del crédito en entidades no bancarias, lo que veníamos contando, ¿no? Las billeteras virtuales, y endeudamiento cruzado, exposición simultánea a más de un tipo de acreedor para una parte significativa del universo. Lo que decías, Agus, pido un préstamo, un crédito en una billetera virtual para pagar el crédito de otra billetera virtual y así siguiendo, ¿no? El mapa provincial, si pudieras arriesgar cuáles son las ciudades con más jóvenes endeudados, uno diría, claro, por densidad demográfica.
1: Las ciudades más grandes de Entre Ríos.
0: Sería Paraná. Pero es la segunda ciudad más grande de la provincia, demográficamente hablando, que es la que tiene jóvenes endeudados. Estamos hablando de Concordia, principalmente, ¿no? Concordia, que
1: como la primer ciudad con más jóvenes endeudados.
0: Sí, totalmente. Con el 41% de los jóvenes de hasta 25 años endeudados, 28% entre 26 y 35 y 17% entre 36 y 45. Le sigue claramente Paraná con 34%, Gualeguaychú con el 30% juntamente con Uruguay y esto hace un promedio de jóvenes endeudados de hasta 25 años de un 32%. La mora en Concordia es casi 9 puntos porcentuales por encima del promedio provincial. también registra las tasas más altas en las demás franjas etarias que analizaron. Y esto, agrego yo, no está en el informe, pero esto ya salió del INDEC, que es la ciudad más pobre, no solamente de la provincia de Entre Ríos, sino de la República Argentina, la ciudad de Concordia.
1: Bueno, son datos que se cruzan y que tienen totalmente lógica, ¿no?
0: Claro.
1: Que la ciudad, una de las ciudades más pobres de la Argentina, tenga mayor índice de endeudados, tiene que ver con que, no es que, como en referencia, ¿no?, a lo que dijo el presidente sobre este problema, no es que son dos o tres personas que se sacaron una televisión para ver en el Mundial, ¿no?
0: Claro.
1: Tiene que ver con un problema que viene desde el sistema mismo, desde la raíz misma de la sociedad, que hay gente que no le alcanza la plata en el mes y se tiene que endeudar. No estamos hablando de personas clase media o media alta que le sobra un puchito de plata, se pide un crédito y se compra una tele, como dice el presidente.
0: Claro, o una heladera porque ya la tiene que cambiar porque está vieja y demás.
1: A lo que voy es, no es casual que donde más índice de endeudados hay es donde más pobreza también se aloja.
0: Claro, ¿no? Totalmente. Estos son datos de junio que muestran una característica que atraviesa toda la provincia. El endeudamiento y la mora tienen una incidencia mucho mayor entre los jóvenes que entre los adultos mayores. La particularidad no está solamente en que los jóvenes tengan deudas, sino en cómo acceden al crédito, con quiénes se endeudan y con qué frecuencia esas obligaciones entran en mora. La radiografía permite identificar un patrón claro. Los jóvenes entrerrianos tienen menor presencia relativa en el crédito bancario tradicional y una fuerte concentración en plataformas financieras no bancarias. Claro, es mucho más fácil. Es mucho más fácil.
1: Esa la mano pero
0: esa dos clic.
1: Justamente por esto que te digo, como no tenemos empleo formal en su mayoría. No hablo de nadie en particular, sino en general, ¿no?
0: Sí, sí,
1: como
0: sí,
1: nuestra
0: claro.
1: generación tiende a conseguir empleos formales, si es que lo consigue.
0: Sí.
1: Y también, especialmente, empleo informal, pluriempleo informal, ¿no? Muchos trabajos informales. ¿Qué sentido tiene que alguien joven se bancarice formalmente si tu ingreso es informal?
0: Claro.
1: ¿Cuál es la necesidad de bancarizarte formalmente? No tiene sentido, si lo pensás en conveniencia, no tiene sentido realmente, y ahí hay también una ausencia estatal que no nos invita tampoco a bancarizarnos como generación.
0: Claro, bueno, tendría alguna lógica, algún sentido, porque uno va como llenando una carpeta, ¿no? Con un cierto movimiento bancario para un futuro, uno después que sos muchos años cliente con la misma entidad bancaria, a la hora de solicitar un crédito, decís, bueno, yo tengo esta carpeta hace no sé cuántos años que vengo trabajando con ustedes, mirá el movimiento bancario que tengo.
1: No, es que ahí justo me la dejaste servida, porque
0: claro.
1: Es como yo empecé a decir,
0: claro,
1: a comentar, no hay futuro.
0: No hay
1: nosotros.
0: Hay futuro, claro.
1: No nos imaginamos a nosotros de viejos ni nuestra jubilación. No es un problema que nosotros estamos pensando porque ni siquiera podemos resolver algo a mediano plazo.
0: Claro.
1: No sabemos si queremos tener hijos, si queremos tener familia. No sabemos si nos va a durar.
0: No, no sé si no saben, ¿eh? No sé si no saben. Hay encuestas que hablan de un no.
1: No querer.
0: Por el famoso no future, que parecía que era un lema de los años 70,
1: sí,
0: ¿no?
1: Claro.
0: De más punk, si se quiere. El no future, el no futuro, el no hay futuro. Pero que ha regresado ahora en los jóvenes.
1: Pero totalmente. Y no es un lema estético como se usaba antes, sino es realmente algo que por ahí no se habla mucho en las conversaciones de nuestra generación, pero que está implícito, ¿no? ¿Qué voy a tener
0: claro.
1: hijos si no puedo ni conmigo misma?
0: Claro.
1: Claro. Esa es la lógica.
0: ¿Qué voy a armar una carpeta bancaria si cobro dos mangos y cada tanto?
1: No, la idea, como mucho, es, bueno, si te sobra un puchito, ahorrarlo y comprarte una cerveza con eso, porque es para lo que te alcanza también y lo que podés proyectar. Porque también en estadística, el trabajo de nuestra generación Un trabajo te dura un año.
0: Claro.
1: En estadística, ¿eh? Claro, digo, no estamos hablando de 10 años en un mismo lugar, ni 5.
0: No, no existe.
1: No existe. Entonces, bueno, ahí sumando estos factores...
0: Y mucho menos en el periodismo. No, mucho menos en el periodismo.
1: Eso ni que hablar, pero en general es así. Y si vos sumás estos factores, el no future, la deserción de la tasa de natalidad, uh-huh. El trabajo informal, más el pluriempleo, más el uso, el aumento del uso de las billeteras virtuales como algo más cómodo, más utilizable, más, también te digo, te agrego otro factor más, las apuestas online,
0: claro,
1: a la mano, también es un problema para nuestra generación. Una política que se decidió no regular desde el gobierno nacional. El año,
0: y que también lleva el endeudamiento, obviamente.
1: El año, en 2024, la oposición intentó aprobar una ley de regulación de las apuestas online, uh-huh. a lo que el oficialismo dijo...
0: Se negó,
1: no,
0: claro.
1: No, el Estado no se puede meter en esto.
0: Cuando es todo lo contrario, es una cuestión de salud mental y la adicción.
1: Es como la publicidad del cigarrillo, y no, claro que se tiene que meter el Estado, es una cuestión de,
0: claro,
1: de salud colectiva.
0: Claro.
1: Pero bueno, ya ni siquiera me quiero meter en eso, ¿no? Digo, sumando todos estos factores,
0: sí.
1: Tiene total sentido que una gran parte de las personas endeudadas en nuestro país y en nuestra provincia también, siendo uh-huh. que nuestra provincia está bastante bien dentro del ranking de la República Nacional, son los jóvenes porque a nosotros nos pega de lleno esta problemática.
0: Hablamos de todo, ¿no? De endeudamiento, de trabajo, de futuro y demás. Tenemos un audio, hablando de trabajo, ¿no? Del filósofo sanvicentino, santafesino.
1: ¿Puedo pedir música música clásica?
0: ¿Por qué?
1: Como de filósofo, para escuchar semejantes palabras.
0: No, pero no. La filosofía no tiene que ver con la música clásica.
1: Bueno,
0: no,
1: una cuestión
0: no.
1: estética, Marcelo.
0: No. Vamos a escucharlo. A Alejandro Fantino.
2: La mayoría de los países que uno visita, que lamentablemente los servicios cuestan. Me costó entender lo que me contaba Agustín sobre la hija que vivió en Barcelona y no dormía con el aire acondicionado en pleno verano todas las noches. ¿Te cuesta que mantener, si tenés losa radiante, prendida la losa radiante, si tenés a ver, las cosas cuestan, que nada es gratis, cuesta. Que tal vez te tenés que dar cuenta fuera de la caverna que no alcanza con un solo trabajo. El otro día estaba viendo un informe de un youtuber en el Mundial de Estados Unidos, le hizo una nota a argentinos que habían llegado a Miami. Y uno era dueño de un restaurante y dice, mira, dice acá, he tenido médicos, médicos meseros. Dice, trabajaban de médico, pero ¿por qué querían comprarse un auto? ¿Por qué querían hacer una remodelación de la casa o tener un salto o nació un hijo? Hacían un extra y yo los he tenido acá de meseros. Y tenía un encargado que era ingeniero. Acá ves un médico que hace un extra y es así está la Argentina. Un médico haciendo un extra. Acá alguien tiene dos trabajos y mirá cómo hizo mierda el país que hay gente que tiene que tener dos trabajos. En el mundo se tienen dos trabajos. En el mundo se tienen dos trabajos. En el mundo la gente cuando quiere dar un salto cualitativo en su vida profesional o económica, hace un esfuerzo y va por más. Dos trabajos o lo que sea. En el mundo la gente se traslada, digo, ¿cómo se vive? Y bueno, por ahí se vive mal en el mundo, o la mayoría, por eso después discutiremos otra cosa. Pero eso es ver el sol.
0: Eso es ver el sol, ser un esclavo de esta modernidad es ver el sol para el filósofo Alejandro Fantino, ¿no? Parece que la vida o el sentido de la vida para Fanta pasa por laburar nada más, ¿no? Porque si vos tenés que tener, en realidad hay que tener un solo laburo bien pago. Un solo laburo bien pago, entonces te podés dedicar a la crianza de tus hijos, a llevar a tus nietos a un cine, dedicarte a hacer actividad física, a relacionarte con otros, a ir a ver una película, a compartir, aunque sea que hoy ya es un lujo, compartir una pizza y una birra con tus amigos.
1: No puedo obviar el tema de que me dé bronca escuchar esto.
0: A mí me da muchísima bronca.
1: Intentando ser objetiva, pero sabiendo que hay mucha gente que tiene 3 trabajos y que encima tiene que ocupar tareas de cuidado en su casa.
0: Sí, claro.
1: No reconocidas. Y no es normal. Y porque pasa en todo el mundo, no significa que eso es lo deseado.
0: Pero no pasa en todo el mundo eso.
1: Ponele que pase en todo el mundo.
0: Pero no es así, no es así. Se lo discuto doble contra sencillo a Fantino.
1: Bueno, pero en el caso de que pase en todo el mundo, sí. Démosle la derecha en eso. Ponele.
0: Dale, te lo tomo, dale.
1: Te lo tomo. Pero porque pase en todo el mundo, ¿eso es lo deseado? ¿Ese es el horizonte a donde va la humanidad?
0: No,
1: porque hace unos años estaba pensando en un salario universal.
0: Claro.
1: O en reducir las horas de trabajo.
0: Correcto.
1: Digo, hace unos años estábamos hablando de eso a nivel mundial, ¿eh?
0: Sí, sí, sí.
1: A nivel mundial.
0: Sí,
1: sí. ¿Qué pasó?
0: Bueno, en Francia armaron un quilombo bárbaro porque le querían subir una hora de trabajo. Armaron un quilombo bárbaro, incendiaron ahí, ¿cómo es? Cerca de la Tour Eiffel.
1: No, bueno, estos discursos así son...
0: Nada, esto justifica porque, recordemos, Fantino es amigo del presidente Milei y sigue sus ideas, y es una justificación para pagar menos. Es una justificación para decir, si no te alcanza con un trabajo porque te pagan 2 monedas y tenés que tener un segundo trabajo, un tercer trabajo, porque es así, en el mundo se trabaja. Es decir, la concepción es bastante chiquitita y pedorra, si se me permite el término, porque el sentido de la vida pasa por laburar. Y vos sabés que yo muchas veces reflexiono esto, cómo habrá sido vivir en la época de las cavernas, ya que habla de las cavernas, Fantino. Digo, ¿cómo habrá sido vivir en la época de la esclavitud, no?
1: Algo parecido, seguro.
0: Algo parecido, claro, por eso hablo de la esclavitud moderna, ¿no? Fíjate vos que hasta hace no mucho tiempo atrás, te puedo decir hace 10 años... No tengo bien presente la fecha en que en una inspección le descubrieron trabajadores esclavos a la familia Echeverre. Trabajadores esclavos. Bueno, eso es lo que quiere Alejandro Fantino, eso es lo que quiere el gobierno de Javier Milei y sus aliados, ¿no? Que cada vez trabajes más, ganes menos.
1: Que se enchotezca todo, básicamente.
0: Y que no tengas tiempo de juntarte con otro.
1: De ser feliz.
0: A conversar, de ser feliz.
1: De estar al pedo.
0: Y demás.
1: ¿No?
0: Claro.
1: El
0: mirar
1: tiempo
0: el
1: de ocio.
0: Cielo. Claro. Pero tenemos, porque claro, cuando uno habla de estas cosas, cuando se habla de gente endeudada, el gobierno dice que no. Y ayer la Cámara de Diputados hicieron declaraciones. La maquilladora devenida en diputada nacional, Lilia Lemoine.
3: No hay que buscar soluciones que involucren al Estado interviniendo en negocios de privados. No debe ocurrir, porque cada vez que se hace, termina en desastre. Las regulaciones y, por ejemplo, el impedimento de que Mercado Pago dé un préstamo a tasas que son muy difíciles de pagar. ¿En dónde terminaría una persona pidiendo, si no un préstamo? En el mercado informal. Y no es cierto que la cantidad de gente endeudada en Argentina sea mayor a la de otros países. países o de Estados Unidos ni siquiera. Entonces, es todo consecuencia de políticas previas. El gobierno siempre avisó todas las medidas que se iban a tomar y obró en consecuencia. El presidente nunca mintió de las medidas que se iban a tomar en el país, y creo que es la primera vez que hay un político que no miente cuando dice lo que va a hacer.
4: ¿Cuándo van a llegar esas mejoras a la gente?
3: Ya han llegado. De hecho, la inflación mayorista está por debajo de 1%. O sea, es todo verdad.
4: Pero la economía está congelada.
3: Las políticas tienen rezago. Todo lo que se hizo mal durante décadas trae consecuencias. Culpar a este gobierno por lo mal hecho por otros gobiernos es realmente, hasta te diría, de una maldad que no tiene sentido. Vayan con Bornoroni y agárralo antes de que se vaya. Yo también me tengo que ir.
0: La diputada nacional Lilia Lemoine, ¿no? Culpando a, vaya a saber a quién, ¿no? A otros gobiernos, a toda esta perorata que hacen desde el gobierno nacional. Bueno, todas estas justificaciones.
1: Parecido, ¿no?, a la línea de Javier Milei, ¿no? Esto lo dijo después de una reunión de el bloque oficialista del gobierno nacional, de todos los diputados, donde Javier Milei le regaló un libro de economía a todos sus diputados, que hablas básicamente, en muy resumidas cuentas, de la teoría de que las decisiones económicas, las buenas decisiones económicas, y lo pongo entre comillas porque, bueno, muy subjetivo qué es una buena decisión económica y qué no, se ven a largo plazo. Ese era el mensaje de Milei, ¿no?
0: Sí.
1: Las decisiones, buenas decisiones económicas, se ven a largo plazo. En el medio, la gente la pasa mal.
0: Claro.
1: Pero es por un bien mayor, ¿no? Esta es la discursividad de Javier Milei.
0: Bueno, y de la derecha y del neoliberalismo, que lo viene repitiendo desde los años 90.
1: Sí.
0: Pasarla mal ahora para tener un buen futuro.
1: Sí. Desde antes de los 90, te diría.
0: Sí, con las políticas de la dictadura de Martínez de Hoz, José Alfredo Martínez de Hoz, que las continuó Domingo Felipe Cavallo con el gobierno de Carlos Saúl I, emperador del Río de la Plata, y luego continuó con el gobierno de la Rúa.
1: El famoso estamos mal pero venimos bien.
0: Claro,
1: ¿no?
0: Así. También hizo declaraciones Bertie Venegas Lynch, el diputado nacional Bertie Venegas Lynch, hermano del senador por la provincia de Entre Ríos, Joaquín Joaco Venegas Lynch.
5: Cuando decís, salgamos a defender a los deudores, no vas caso por caso, bueno, ¿cuál es tu problema, cuál es tu caso? Cada uno tomó a nivel particular las deudas, pero se agarra todo, y ahí entran las motos, los electrodomésticos, el tipo que compró la televisión para el Mundial y ahora Argentina no salió campeón, entonces no quiere pagar la deuda, apuestas también, que hubo un montón de...
0: Ay, el tipo que se compró un televisor para ver el Mundial, y Argentina no ganó el Mundial y no quiere pagar. No quiere pagar porque Argentina no ganó el Mundial. Ya está.
1: O sea, son unos caprichosos los que están en duda.
0: Claro. Me compré un televisor y vos no ganaste el Mundial, así que no lo pago. Porque yo no puedo creer, el nivel que tenemos en el Congreso de la Nación, el nivel de diputados que tenemos en el Congreso de la Nación. Tenemos a otro Reboira Lynch, ¿no? Vamos a escucharlo.
6: Bueno, este es un espacio pago, tengo que decirles la verdad. Este tipo pone plata acá, así que les vamos a tener que presentar, no sé. Espera un poquito. Ahí está, te agradezco. Espera un poquito, le doy mi mano, porque estoy tratando yo todo esto. El señor Martín Reboira Lynch empezó como una especie de periodista o columnista, para decirlo mejor, de deportes extremos en el Parquímetro en el año 1999. Sí, que yo no pifio. No, está perfecto, lo dije muy bien. Tenía su micro y parece que le pegó el bichito de hacer radio, y un día vino y habló con los directivos de radio y empezó a garpar una hora semanal. Después dijo, no, yo te doy la plata y hago el programa cuando quiero, y terminó haciéndolo cuando él quería. Y en su programa Gente como Uno, que iba en el espacio de una hora en el Parquímetro, porque nos sacaban una hora nosotros para dársela a él,
0: claro,
6: ocurrían cosas como esta.
7: ¿Y
8: qué tal? ¿Y aberturas?
7: No hacemos
8: aberturas. Aislaciones. Sí, ¿qué tal? Bueno, te cuento, yo soy Martín Reboira Lynch.
7: ¿Cómo?
8: Mi nombre es Martín Reboira Lynch.
7: Sí.
8: Te llamo de parte de Lynch, Mesa de Dinero.
7: Sí.
8: Acá en Puerto Madero. Bueno, tenemos tres pisos en un edificio que son muy ruidosos. Queremos saber, tipo, cómo es el asunto.
7: Ajá. casos en cuanto a qué? ¿Qué es lo que...?
8: Todo, aviones, y qué sé yo, autos, todo lo que pasa es tremendo, todo, se escucha todo, bocinas.
7: ¿En qué piso?
0: Martín Reboira Lynch, el personaje de Fernando Peña.
1: Uno de los personajes.
0: Uno de los tantos personajes de Fernando Peña, que coincide también con las formas de el diputado nacional que escuchábamos anteriormente.
1: Y qué loco estar escuchando a Fernando Peña en el Día de la Radio, ¿no?
0: Claro, qué hermoso homenaje, ¿no? Para la radio. Pero ese es en otro bloque.
1: Exactamente.
0: Sí, nosotros queríamos simplemente... Ah, tenemos a la diputada de izquierda. ¿Va en este bloque o va en otro?
1: Y no, metemos en el
0: Cámara
1: mismo...
0: de Diputados, entonces.
1: Ayer.
0: Sí, Cámara de Diputados.
1: Cámara de Diputados, se sanciona la nueva carta orgánica del Banco Central y además la ley de inocencia fiscal. La oposición unida en torno a querer debatir otros temarios, ¿no? Como lo es la tasa de mora y de endeudamiento de la Argentina. Bueno, la oposición hizo una conferencia de prensa encabezada por Miriam Breckman. Y detrás, todo el peronismo. ¿Qué dijo Miriam Breckman? Vamos a escucharla.
9: El endeudamiento es una estafa. No hay endeudados, hay estafados. Acá, Marcos Galperín y todos los que están detrás de los grandes bancos han conseguido leyes como las leyes del conocimiento, donde les proveen de todo tipo de beneficios. Esos beneficios impositivos que ellos se llevaron, ese dinero que ellos se quedan y que no llega a donde debería llegar, está siendo utilizado para prestárselos a las familias a tasas usurarias. Acá todo tiene que ser puesto bajo investigación, se deben suspender las ejecuciones, no debe haber una familia más que esté pendiente de si puede llegar a pagar o no, se tiene que investigar todo, se tiene que suspender las ejecuciones, se tiene que terminar la extorsión. Así que desde el PTS, Frente de Izquierda, vamos a seguir peleando. Hoy le negaron la palabra muy violentamente a mi compañero Nicolás del Caño, se ve que el espíritu de expert sigue vivo en esta Cámara de Diputados, pero no lo vamos a permitir.
0: Era la diputada nacional por la izquierda, Miriam Breckman.
1: Exactamente, encabezando esta conferencia de prensa, ¿no? En conjunto con, bueno, conferencia
0: Germán
1: de
0: Martínez,
1: prensa. Claro.
0: Presidente del bloque de Unión por la Patria.
1: El bloque de Unión por la Patria, del peronismo unido y el peronismo oposición, vamos a decirle, porque hay otro tipo de peronismo más conciliador con el gobierno nacional.
0: Ah, sí, es peronismo. Ah.
1: Se dice así, en conjunto con la izquierda. Bueno, se cumple una imagen rara que en otros años no hubiese pasado de ninguna manera, ¿no? Esta conferencia en conjunto. Y es una imagen fuerte para el gobierno nacional, ¿no?
0: Totalmente, y más cuando se está hablando, están circulando encuestas de Miriam Breckman subiendo en las encuestas, ¿no?
1: La persona con más imagen positiva y con menos negativa
0: con un saldo positivo, porque se mide la negativa y la positiva, y eso te da un lo que se denomina el saldo, y el saldo positivo que tiene Miriam Breckman es altísimo.
1: Hace varios meses ya, ¿no?
0: Sí, claro.
1: Estaba bastante sostenido ese número.
0: 13 minutos que pasan de las 4 de la tarde. Vinimos charlatanes hoy en el Día de la Radio. Claro, por supuesto, tenemos una tanda pendiente, nos vamos a ella ya. Volvemos.
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Placer verte otra vez. Y este es un doble CD, DVD de Los Piojos, mejor dicho, de Ciro y los Persas, que se publicaba un día como el de hoy, claro, un 27 de agosto, pero de 2015. Mirá qué lindo, qué placer verte otra vez. Y bueno, que el mismo, este disco muestra los conciertos en el Estadio de Ferro los días 26 de abril y 18 de octubre de 2014. Ante 30.000 personas en ambos conciertos. 4 horas tuvo de concierto. Los DVDs cuentan con un total de 21 canciones cada uno, mientras que los CDs con 16. El álbum fue disco de platino en Argentina y en el primer concierto se muestra titulado Como Antes, mientras que el segundo se titula Después. Antes y Después, la canción que estamos escuchando, Ciro y los Persas, a las 16:23 de este 27 de agosto de 2026.

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0: 4:25 de la tarde en todo el país. Señoras y señores, 343-517-9031 para que te puedas comunicar y participar del programa como lo haces habitualmente. Yo sé que manejar el dinero es complicado. ¿Vos manejás tu dinero o te lo manejan, Nahus?
1: No, ojalá me lo manejaran, no.
0: ¿Cómo ojalá que me... ¿Sí? Nahuel, ¿vos manejás tu dinero o te lo manejan? ¿Lo manejás vos?
1: Pasa que...
0: cuando... ¿No tienen representante?
1: No, pasa que cuando uno es pobre, se lo tiene que arreglar él, ¿viste?
0: Uno mismo, sí. Claro.
1: Y lo malo de ser muy rico es que necesitas que alguien te lo maneje.
0: Sí, claro. Claro.
1: No, no te da para hacerlo
0: no sé.
1: Solo.
0: No sé. No tengo la experiencia.
1: ¿Qué sé yo?
0: No tengo la experiencia, pero estimo que... ¿cómo no vas a poder manejar? Bueno, tenés un contador seguramente, ¿no? Voy a hacer ruido por última vez. Ahí está.
1: Se acabó.
0: Me imagino que tendrás algún contador, pero no alguien...
1: Que administre.
0: Bueno, los managers, ¿no? Las personas famosas tienen managers.
1: Claro.
0: ¿Vos tenés manager?
1: No.
0: ¿Que arregle tu contrato?
1: No, ¿vos?
0: No. Así me va también, ¿no? Sí. Porque los managers se encargan de decir, che, bueno, mirá, fulano está cobrando 30, vos estás como fulano, podés cobrar 28 o 32.
1: Claro, te suben la autoestima también un poco.
0: Claro.
1: Ganás vos, gano yo.
0: Claro, porque se llevan un porcentaje los managers.
1: Sí, claro.
0: Había uno que tenía una remera que decía el nombre, sí. Yo soy fulano de tal, 35%. Es lo que se llevan por ahí los managers, a veces 20.
1: Ya, un montón.
0: Un montón de guita, sí.
1: Mucha guita. Wow.
0: Sí. 20%, 25%, es lo que se lleva por ahí un manager. Bueno, todo esto es porque la ubicás a Tini Stoessel. Sí,
1: claro.
0: ¿Cómo que no? Está escuchando.

0: la cuestión es que Tine Stoessel, a través de una profunda controversia de índole patrimonial con su padre, Alejandro Stoessel.
1: No.
0: Sí.
1: El que la metió a la tele.
0: Claro, Alejandro Stoessel era productor.
1: Sí.
0: Productor muy televisivo, importante. Muy importante, la época de Tinelli. Sí. ¿No? Claro. Que ejercía la función de manager. De la carrera de Tini,
1: sí.
0: Durante 15 años, acompañando el recorrido profesional.
1: Ella empezó muy de chiquita.
0: Sí,
1: además.
0: Claro, por supuesto. Desde los primeros pasos, él la acompañó y la guió en los primeros pasos en la industria, hasta la consolidación del éxito internacional que es Tini hoy. Hace 3 meses, el representante dejó de cumplir ese rol dentro del esquema laboral de la cantante, ¿no? Según dicen algunos abogados de ella, la propia artista, la misma Tini, encargó una auditoría privada en plenos preparativos de su casamiento. ¿Viste que se va a casar con Rodrigo de Paul?
1: Claro.
0: De Paul,
1: el otro día subió un video muy lindo, Tini, muy emocionada, que se fue a París a probarse vestidos.
0: Ah, mira. Hizo esa auditoría para revisar las sociedades comerciales y la situación de su patrimonio, porque parece que había también un contrato prenupcial.
1: Opa.
0: De lo mío es mío, lo tuyo es tuyo.
1: Claro. ¿Y qué es lo mío? Ahí está la pregunta.
0: Claro, ¿no? Porque yo creo que tengo mucho, ¿no? Entonces, encargó esta auditoría para ver cuál era la situación de su patrimonio, estructuras que hasta este momento se encontraban bajo la administración de su padre.
1: Bien.
0: Al recibir las conclusiones del estudio, ella constató que carece de participación y control sobre las firmas que gestionan sus derechos musicales. Es decir, no tiene nada.
1: Nada.
0: Uso de imagen, acuerdos comerciales, shows en vivo, marco en el cual los medios nacionales estiman su fortuna en unos 70 millones de dólares. Pero ella no tiene la firma sobre eso, la tiene su padre.
1: ¿Ves que? No.
0: A partir de los datos aportados, cuando no una periodista, ¿no? Por Noelia Antonelli, periodista, el relevamiento contable arrojó que solo en el marco de su serie de conciertos Futura, la cantante generó ingresos por 43 millones de dólares,
1: uh-huh.
0: Percibiendo de manera personal una cifra de 300 mil dólares. 43 millones de dólares y le dieron 300 mil. Generó 43 palos verdes y le dieron 300 lucas verdes. ¿Está entendiendo la,
1: sí, sí,
0: cómo
1: sí.
0: viene, no? El desencadenante de la investigación ocurrió cuando la artista intentó adquirir una cartera de lujo y descubrió que sus tarjetas de crédito bajo gestión familiar presentaban un tope de 5 mil dólares mensuales y no pudo comprar la cartera. Imagínate qué bajón, que te vas a comprar una cartera.
1: No, pero darte cuenta.
0: Y te dicen saldos insuficientes. ¡Pero soy Tini!
1: ¿Cómo que
0: saldo insuficiente? Generé 43 palos verdes.
1: No me puedo comprar una cartera.
0: Claro.
1: La pucha.
0: Claro. Esta restricción la alertó sobre la falta de dominio sobre sus propios recursos. No tiene guita, Tini. Imagínate si...
1: ¿Cómo le gusta robar a los tipos?
0: Imagínate. Imagínate si al lado de ella estaba comprando una cartera Wanda, por ejemplo.
1: Pero ella no.
0: Se le caga de risa porque le dice, no tenés plata. Bueno, esta restricción sobre falta de dominio sobre sus propios recursos se desencadenó una serie de sospechas en la previa de su boda con Rodrigo de Paul.
1: ¡Ay, qué quilombo! Encima eso.
0: Claro. El padre de la cantante negó la compra de un inmueble en Miami, zona donde planeaba instalarse cerca de su prometido, que juega en el Miami Fútbol Club, en el Inter Miami Fútbol Club. Ella ya me tiene su casa en Buenos Aires, dijo el padre. Me tiene, es decir, con mi plata, dice el padre. Bueno, el punto de mayor tensión se produjo cuando Alejandro Stoessel le exigió a su hija la firma de un convenio prenupcial de separación de bienes.
1: Claro, porque yo no voy a compartir con este.
0: Claro, ¿quién es este? De Paul.
1: ¿Quién es este?
0: Este de Paul. En el mes de junio, según indicaron los representantes legales de la cantante.
1: ¿Quién tendrá más plata, de Paul o Tini?
0: no sé. Tini no tiene. La que
1: bueno,
0: el dueño de la Tarasca es el padre, el papá de Tini.
1: Ay, che, pone. Algo así le pasó a un montón de cantantes exitosos.
0: Claro, claro.
1: Siempre por tipos, quiero decir.
0: Claro. Bueno, la cuestión que, pese al avance, los contratos contraídos con anterioridad a esa fecha continúan bajo el manejo de las sociedades que busca controlar judicialmente. En paralelo, el ex-manager habría firmado acuerdos por álbumes futuros en representación de la intérprete, cuyos beneficios y derechos de explotación comercial no impactarán en el patrimonio personal. Bueno, Tini no tiene un mango, sintetizando, ¿no? Este,
1: y encima se tiene que casar.
0: Claro.
1: Qué quilombo.
0: Este, así que bueno, nada, quería destacar esto, ¿no? Cómo, cómo le van esquilmando, ¿no? Y le van sacando la plata, ¿no? Estos managers, ¿no? En este caso, a una cantante. Ella dice, yo laburo con mi padre desde niña y ese papel de padre y manager a veces es difícil de entender como hija y seguramente también como padre. Y hay un montón de cosas que a determinada edad se tienen que hablar. 29 años tiene Tini.
1: Sí, claro, ya está grande 29, la nena.
0: Está grandecita. Este, bueno, el desarrollo de esta disputa legal presenta similitudes, digo, con la situación vivida por Britney Spears. ¿Te acordás que le manejaba a su padre?
1: Sí, claro.
0: Que le sacó los hijos, que la internó en un neuropsiquiátrico. Bueno, le sacó la plata.
1: Free Britney.
0: Claro. Bueno, en el 2008 pasó esto, que Britney quedó sometida a la tutela legal de su padre, Jamie Spears, este, quien pasó a administrar la totalidad de sus bienes y proyectos personales.
1: Pero también pasa mucho por el tema de salud mental de las artistas, ¿no?
0: Sí, claro.
1: Son muy abusadas a nivel de explotación laboral y hacen lo que quieren con ellas después.
0: Sí,
1: no,
0: claro.
1: Les da culpa que queden como quedan, deterioradas, cansadas, explotadas. Y encima se sacan toda la guita, no, terrible.
0: No, y te vas a comprar una cartera y te dice la tarjeta no tiene, no.
1: Soy Tini Stoessel.
0: Tengo guita.
1: ¿Cómo que no me puedo comprar cartera?
0: No, porque tenés un límite que fijó tu papá de $5,000.
1: 29 años tengo.
0: 5 lucas verdes por mes es el límite que puede gastar Tini Stoessel. Es una pavada, teniendo en cuenta que...
1: Igual eso lo tendrías que haber pensado antes.
0: Bueno, pero vos confiás, es tu padre. ¿Cómo no vas a confiar en tu padre?
1: Sí.
0: Este, es así.
1: Dicen
0: cinco
1: que negocio
0: lucas
1: y familia no se tienen que mezclar.
0: 5 lucas verdes. Nada, digo, para Tini.
1: Para
0: no,
1: ser para... Tini, claro.
0: Claro, 5 lucas verdes sería, qué sé yo, una luca, 1,000 pesos para nosotros. 500 pesos para nosotros.
1: Ay, qué triste, bueno.
0: No sé, pero bueno. Esta es la situación de Britney Spears, no, perdón, de Tini Stoessel, ¿no? Que, bueno, el gran escándalo, ¿no? Que la desvincula con su papá Alejandro.

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0: 3435-179031 para que te puedas comunicar y participar del programa como lo haces habitualmente. En Paraná estamos en 100.3, en Concordia 97.3, en Concepción del Uruguay en 91.3, a través de las tres radios de la Universidad Nacional de Entre Ríos. Y si estás fuera del alcance de estas radios, simplemente necesitas un dispositivo con conexión a internet y ahí pones en el buscador Radio Suner y ahí aparecemos nosotros y podés escuchar no solamente el programa, sino también toda la programación de las radios de la Universidad Nacional de Entre Ríos. Y decíamos que estamos en un día especial, en un día muy especial, porque cada 27 de agosto es el día de la radiodifusión argentina, se conmemora, ¿no?, el 27 de agosto, el día de la radiodifusión argentina, en recuerdo de la primera transmisión radial completa de la historia del país y una de las primeras del mundo. Sabida es la historia de los locos de la azotea, cuatro jóvenes médicos argentinos conocidos como los locos de la azotea, que realizaron una hazaña histórica. Los protagonistas fueron Enrique Susini, Miguel Mujica, César Guerrico y Luis Romero Carranza, que transmitieron la ópera Parsifal de Wagner desde la terraza del Teatro Coliseo en Buenos Aires. La primera transmisión radial argentina, y que luego Enrique Susini dice: me atrevo a decir, y con justa razón y lógica, que fue la primera transmisión del mundo. Hoy es el día de la radio, es así de simple, y hoy de mañana saludaba a los colegas, ¿no?, de Feliz Día de la Radio, a disfrutar este día de los que participamos, la hacemos junto con los oyentes, lógicamente. Y en esta oportunidad, qué mejor o qué buen pretexto, diría yo, para conversar con José Alberto Trovato, una de las voces conocidas aquí dentro de la radio y el coordinador de Radio UNER Paraná. Hola, José, buenas tardes, ¿cómo te va?
1: ¿Qué haces, Bruja? ¿Cómo va? Saludos para todos.
0: Gracias por atendernos y, como decíamos, en un día muy particular, día de la radio, ¿no? ¿Cómo vivís vos cada día de la radio? Vos que sos un apasionado de la radio, que, bueno, sos licenciado en comunicación social, locutor nacional, es decir, un tipo completo para la radio, ¿no?
1: A mí me gusta festejar.
0: Ahí va.
1: Y desde que estamos trabajando ahí, en la radio de la universidad, he tratado siempre que este día tenga algunas particularidades que marquen precisamente una distinción respecto de lo que sentimos por el medio.
0: Sí.
1: Que es un poco lo que nos ha llevado hasta acá, porque finalmente, antes de empezar a estudiar y de empezar a hacer radio, uno era oyente, y la verdad es que lo que uno quería era estar ahí del otro lado, adentro de esa portátil, porque cuando yo escuchaba la radio la escuchaba en una portátil. Pero
0: ahí va, la famosa espica.
1: ¿Cómo, perdón?
0: En la famosa espica.
1: Claro, sí, tenía siempre, viste, que una se iban haciendo cada vez más chicas, lo cual estaba buenísimo.
0: Sí.
1: Porque no las podía mover, pero siempre me fue un medio que me cautivó desde cuando estaba del otro lado, cuando estaba como oyente. Yo solía observar en la infancia, allá en Gualeguay, a un vecino que se sentaba el domingo a la tarde con una radio que sería del tamaño de la mano.
0: Ajá.
1: Y se sentaba en un escalón de la vereda a escuchar los partidos de San Lorenzo. No pasaban tantos partidos, porque en esas épocas, como te habrá sucedido, hoy es difícil de explicarlo, pasaban un partido,
0: claro,
1: y había conexiones con todas las canchas y no más que eso. Pero siempre me llamó la atención esa imagen que se repetía cada domingo, y creo que también de alguna manera ha ido contribuyendo a que uno como oyente primero se haya encaminado para el lado de la radio, por todo eso que venías contando y por todo lo que uno puede escuchar a diario, ¿no? Si uno tomara los minutos anteriores, diría que la radio nos permite, porque no se ve, y eso lo podemos decir, que convivan con diferencia de minutos Ciro y Tini.
0: Claro.
1: Que irían por caminos separados. Nos permite eso. Nos permite, nos da esa oportunidad. Y probablemente nos da la oportunidad de sorprender al oyente con ese recorrido. Por ahí buscando eso, es que cada 27, cuando llega el mes de agosto y llega este día, uno recuerda a aquel oyente que fue, que sigue siendo, pero bueno, recuerda a aquel, y mira un poco ese camino repleto de escuchas, de radios portátiles, de libros, porque después finalmente uno estudió una carrera, y ahora tratando de armar, pensar, cranear los caminos de la radio en esta época.
0: Interesantísimo, José, porque la radio cumplió 15 años, hace poquitos, nada más, hace, 20 días, 22, 23 días, el 4 de agosto, la radio cumplió 15 años, pero vos ya estabas acá antes de que exista la radio. Dijeron, ahí donde está José Trovato vamos a hacer la radio.
1: Claro, ahí donde vos estás sentado,
0: sí,
1: había muchas cajas una arriba de la otra, con papeles.
0: Ajá.
1: Había a tu derecha, siempre me acuerdo de la primera imagen, una motocicleta, una de esas de 50 centímetros,
0: sí,
1: cúbicos, y no mucho más. Era ahí donde está la radio, era como una suerte de depósito, y donde uno iba a dejar, donde se iban dejando cosas.
0: Claro, depósito.
1: Y bueno, así que imagínate que lo que significa hoy ver que hay un estudio, ver que hay una radio, ver que hay gente, sí. A veces uno se choca con un funcionario al que tiene que explicarle que la radio se hace con gente y demás, pero bueno, hoy verla 15 años después así, con gente todo el día, que a la que no hay que explicarle nada, lo cual eso es buenísimo, se sienta y hace su número y sale como se escucha, así de prolijo, y está buenísimo, y está buenísimo abrir la puerta a gente que tiene un poquito más de experiencia, a gente que hace sus primeros recorridos, a gente que está a la mitad del camino, y eso me parece que todo eso nos ayuda a armar una radio. Así que ese también ha sido un festejo que yo he tratado de sostener cuando nuestra radio, la Radio UNER, cumple años.
0: Mirá,
1: mucho menos, obviamente, comparado con la radio en general, pero que me parece que está bueno poder sostener o tener alguna razón para poder marcar que se está cumpliendo un año más.
0: Totalmente, y que no es poco, José. Me dejás varias ventanitas abiertas, tipo Windows. No, una tiene que ver con que, bueno, acá en este lugar donde está el estudio de la radio, iban dejando cosas. Qué bueno que dejaron una radio. Eso está bueno. Podrían haber dejado las Anelitas 50 esa todavía, pero no.
1: ¿Sí?
0: Pero dejaron una radio. Eso está bueno. Eso está muy bueno.
1: Eso estuvo bueno.
0: Sí, claro. Y lo bueno también, y lo importante, es ese sueño que vos sabés que siempre lo destaco, porque fue lo que me pasó como estudiante de comunicación social, ir al laboratorio de audio, donde donde estaban Aldo, Miguel, no me puedo acordar, ay Dios querido, qué lapsus, y el gran maestro, que vos seguramente me vas a ayudar, José.
1: El
0: trío inseparable del laboratorio de audio, y era un solo micrófono y dos parlantecitos y hablábamos ahí y ya está, ¿no? Hoy tenemos la posibilidad de tener esta radio, y como bien decías, que alberga a los que tienen un poco más de experiencia, a los que están en la mitad de su recorrido, a los que recién empiezan, y fundamentalmente a estudiantes que vienen y hacen sus prácticas, y eso está muy bueno, ¿no? Y la radio en general, digo, y vos como apasionado de la radio, una vez me contabas cuando en estas charlas de pasillo que por ahí tenemos, que tenés una colección de aparatos de radio.
1: Ah, todavía sí, y alguno anda, ¿eh?
0: Ah, mira,
1: especial.
0: ¿Querés contarnos de qué se trata? ¿Cómo es eso?
1: Y tengo todavía una radio que no tiene la forma de la capillita, pero es lo más parecido.
0: Ajá.
1: Funciona con la válvula que se prende.
0: Sí.
1: Obviamente, cuando uno enchufa, se prende la válvula y la radio empieza a andar. Es más difícil porque es una radio de amplitud modulada, y en esta época uno sufre esa parte, por lo menos, de los cables, las nuevas cómo se configuran los focos, digamos, las luces LED y demás, y todo hace interferencia. Entonces cuesta encontrar lo que capaz en otra época era mucho más fácil, que es que en el dial uno pueda buscar más de una radio, pero todavía claro. Funciona.
0: Claro.
1: Estábamos hablando hace poco de pensar ahí en la facultad, en Ciencias de la Educación, donde se da la carrera de Comunicación Social, de hacer una suerte, participar en la noche de los museos. Y yo le dije, mirá, yo tengo una radio, no sé de qué año es, pero de las viejas radios, restaurada, tiene unos retoques, pero se escucha. Vos ponés y se escucha.
0: Ahí
1: y
0: está.
1: Se escucha la radio.
0: Y se escucha el ET14, por ejemplo.
1: Es claro, por ejemplo, el ET14, LT10 de Santa Fe.
0: Ahí va. Radio Universitaria, claro.
1: Claro, y después hay mucho ruido porque, bueno, por lo que decía antes, porque todo ha ido cambiando, y capaz esa es la parte menos auspiciosa del cambio, o lo que menos favorece, es más difícil, sobre todo escuchar las radios de AM. Por suerte hoy tenemos los celulares que escuchamos la radio de cualquier parte del mundo, y eso está buenísimo.
0: Sí, sí, totalmente, totalmente. José, yo decía que, vos ya estabas acá en Casa UNER cuando... un año después, entiendo yo, se genera la radio. Pero antes, vos tuviste un recorrido radial antes de Radio UNER.
1: Sí, claro. Más bien por radios privadas, en Paraná, cuando vine a estudiar.
0: Sí.
1: Estoy haciendo memoria y me estoy dando cuenta que ya ninguna radio existe, es más, no existen los edificios, así que... Porque rápidamente hice un golpe así de memoria y me di cuenta que ya no están esas emisoras, y en algunos casos ni siquiera están los edificios. Pero fue toda una experiencia, porque fue pegar el salto, a sentarse delante de un micrófono, en la época en la que, no sé, las tandas eran un cassette atrás de otro, digamos, para
0: claro,
1: que se den una idea.
0: Claro.
1: Después que el que esté escuchando que googlee lo que es un cassette. Pero cuando uno pega el salto, y después, mientras tanto, iba estudiando en la facultad. Entonces era como en paralelo toda una experiencia, ¿viste? Poder estar haciendo ese recorrido. Que ahora ya tiene, ay, del 94 para acá no quiero ni acordarme.
0: Un montón de años.
1: Claro, o sea,
0: un montón de experiencia y vivencias, y todo un camino recorrido, y generación también de relaciones, de amistades, porque uno se va relacionando con este mundo que es la radio. Y hoy, ¿cómo ves y cómo sentís la radio hoy?
1: Hoy, vos sabés que en términos generales,
0: sí,
1: porque uno sigue mirando con atención el desarrollo de la radiofonía, bueno, como les decía, ahora hasta tenemos la oportunidad de escuchar radios de otros lugares,
0: uh-huh.
1: De otros de otros continentes, lo cual es extraordinario para uno que es un apasionado de eso. Pero no es menos cierto que el presente tiene como adversario el desarrollo de la tecnología, adversario en el sentido de que, bueno, hay cambios que se están dando que pareciera que son irremediables. Vos sabés que ahora que estuvimos trabajando, vos sos una de las voces en el documental de los 15 años de Radio UNER, fuimos encontrando que, claro, hay algunos pasos que dimos que son difíciles de llevarlos a la práctica si todo se ve. Porque está bien que se ve un poco, pero si se ve todo, se nos complica. Por claro. ejemplo, la ficción.
0: Ahí va.
1: Es muy difícil y es muy costoso pensar en una ficción en la que se vea todo, ¿no? Está claro eso. Puedo poner un ejemplo concreto. Entonces, a veces la tecnología nos ayuda, porque nos ayuda muchísimo. Imagínate que hoy, nada, tenemos la información ahí, en la compu o en el celu. Y digo la información por citar un ejemplo nomás, pero entonces hoy esos accesos que tenemos ahora y que nos permiten un desarrollo mejor y que, no sé, le permiten al operador que puede buscar una canción en segundos y mejorarnos ese rato de radio, en tanto, en algunos casos funciona de una manera muy provechosa para el medio. Y por otro lado estamos ahí, viste, viendo qué onda, porque esto del consumo on demand, entonces nos hace pensar muchísimo.
0: Sí.
1: Y por otro lado uno observa también cómo la radiofonía en general está manejada por gente que no es del medio y que no sabe, y vos sabés lo difícil que es como un técnico que vende humo. Cuando el equipo se da cuenta, es complicadísimo. Y te habrá pasado más de una vez que te sentás con un fulano y se nota rápido. Bueno, claro. Creo que en ese escenario es en el que se está moviendo el medio, un escenario marcado por el cambio, aprovechando las bondades de la tecnología, pero confrontando con muchísima gente que no es del palo, y eso se nota, y de alguna manera es un bajón para cualquiera que se dedique a hacer esto y que le apasione hacer esto.
2: José, para cerrar, me gustaría preguntarte qué le deseas a la Radio UNER en particular y a la radiofonía argentina en general. ¿Cuál es tu sueño? ¿Qué te gustaría que pase?
1: Para empezar, larga vida. Eso sí, larga vida. Que nos sobreviva a los que estamos hoy laburando día a día ahí. Eso estaría genial. Supongo que no tengo que desearlo yo, pero que va a pasar, que se va a acomodar a los cambios de los tiempos, porque es lo que nos ha enseñado en estos más de 100 años que tiene la radiofonía, saber ir adaptándose a los cambios que vienen, y seguramente vendrán muchos, y ojalá la radio pueda acomodarse e ir encontrando, aunque sea esas endijas, donde poder hacer pie para tener un mejor desarrollo. Creo que ese es el deseo más grande.
0: José, un placerazo conversar contigo. Me quedaría horas, pero ya en un ratito van a estar al aire los compañeros de marcha y nosotros tenemos que ir marchando, lógicamente. Feliz día de la radio, que lo disfrutes y bueno, ojalá podamos celebrarlo durante muchísimos años más. Gracias, José, por el contacto.
1: Sí, ha sido un gustazo conversar siempre, es un gusto conversar al aire o fuera de él, así que les mando un abrazo grande.
0: Nos vemos en la próxima. Abrazo. Adiós. José, gracias. Chau, chau. Conversábamos con José Trovato, coordinador de la radio UNER Paraná en este día de la radio. A ver, yo por mi cuenta digo, qué lindo, ¿no? Poder festejar un día de la radio. Así que lo festejamos, compañeros. Gracias, Nahuel Fontana Arber, ahí en la consola de sonido, como todas las tardes. Agustina Rossi Correa, muchísimas gracias.
2: Ha sido un placer. Feliz día de la radio para todos los radioaficionados y para la oyentada que siempre lo disfruta con nosotros.
0: Claro, por supuesto, porque es un puente, es una compañía, y la radio es rebeldía, es locura, es coraje, y es un puente que conecta y da vida y da voz a todos aquellos que tienen algo para contar de la situación por la que están viviendo y atravesando, y más que nunca hoy en día. Chau, hasta mañana.

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0: ¡Tremendo!
1: Gracias.
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2: ¡Ellos son lo mejor de los auténticos decadentes! ¡Los mejores!

0: Gracias.
1: ¡Aplauso!
0: ¡Gracias! ¡Fuerte!
1: ¡Los hermosos decadentes!
0: Gracias, Mex. Gracias, Lito. Gracias a toda la banda. Fenómenos.
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3: Hola, soy Agustina Rossi, estudiante avanzada de la carrera de bioquímica y tutora en la Facultad de Bromatología de la Universidad Nacional de Entre Ríos. 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

Bueno, la historia fue más o menos así. Estaba una noche con quien fuera la musa del álbum hace muchos años y yo estaba en una situación, francamente, no tenía 30 años, desdentado. No podíamos entender cómo una chica tan hermosa se hubiera fijado en un sujeto como yo. Sin embargo, el mundo es insólito y aquello llegó a suceder. Entonces, una noche, al poco tiempo, por supuesto, salgo con mis amigos. Llego al otro día muy tarde, muy desaliñado, casi sin poder emitir algún sonido comprensible, digamos. Y, por supuesto, ella me da tiempo para, o me conmina suavemente, elegantemente, para que en las próximas horas me retire del departamento, porque no estaba ella dispuesta a tener un vínculo con un sujeto de esta envergadura, digamos, ¿no? Que no era precisamente ligado a este adjetivo. Pero, de alguna forma, yo estuve rápido. Estuve rápido de reflejos y tenía, me acuerdo, un pianito que me había quedado de la época que tocábamos con Charlie, uno muy chiquito. Entonces, ni lerdo ni perezoso, todavía quedaba alguna luz allí adentro y en una hora, en 40 minutos, le compuse esta canción y ella, después de escucharla, me permitió quedarme allí. Ella es Cecilia Roth y la canción es Un vestido y un amor.

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1: Hola, mi nombre es Lorenzo Gallero, estudiante de Comunicación Social en la Facultad de Ciencias de la Educación de la Universidad Nacional de Entre Ríos. Actualmente estoy cursando cuarto año, donde tenemos una materia llamada Legislación de la Comunicación, donde vemos cómo las leyes regulan la práctica comunicacional en nuestro país. Uno de los temas más importantes que vemos acá es la censura previa, la cual está prohibida por nuestra Constitución Nacional en el artículo 14. Considero este apartado y esta materia muy importante, ya que aprendemos esta y otras formas de censura que existen, como por ejemplo la manipulación económica, la manipulación algorítmica o incluso la misma obligación a publicar. Son cuestiones que van en contra de la libertad de expresión y de la libre expresión de ideas que siempre, ante todo, prevalece en el derecho y prevalece en la comunicación. Por lo tanto, creo yo que es importantísimo esta idea de defender la libertad de expresión desde el derecho y desde la comunicación, justamente, ya que la comunicación misma debe ser un espacio donde todas las voces puedan existir y circular, incluso las ideas que nos incomodan. Y como siempre nos dicen, libertad de expresión es defender todas las ideas, incluso las que no nos gustan.
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No tan rica. La tuya estaba mega hiper deliciosísima.

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2: Mejor que sale. Dame el tono del tema, por ejemplo.

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0: Hola, soy Mónica Borgoño y bueno, junto a Víctor Fleitas, de quien surgió la idea y necesidad de hacer un programa de radio dedicado a comunicar la riqueza y diversidad del quehacer científico de la región, hicimos hace un tiempo ya Más Vale Bueno Conocido. Me quedo pensando en este cumpleaños de la radio de la UNER y lo único que me sale decir es ojalá haya larga vida a esta radio de la UNER, porque sin medios públicos creo que sean capaces de ofrecer otro tipo de programación más cuidada y profunda, menos violenta y banal, me parece que es difícil pensar el crecimiento de un país. Así que, de nuevo, feliz cumpleaños a esta radio que es importante. Y
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17: Rápidamente los saludamos, Mariano, Santiago Dal Soto, Javier Bucci, Matías Vela, te estamos saludando, equipo Bandera Verde. ¿Cómo te va? 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
18: Muy bien, ya un poquito enfocado, como bien lo decía, después de un buen fin de semana de Super 2000, ya enfocado en lo que viene.
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26: Para mí lo mismo, Ana.
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0: Comenzamos nuestro programa escuchándolos a Mateo Villalba, Miguel Guerrero, Juan Martín Caraballo y Diego Espíndola con este tema que se titula La Paz y es de Mateo Villalba. Y así los saludamos en un día muy especial para quienes habitamos la radio, para quienes escuchamos la radio, para quienes somos parte de este mundo tan hermoso, tan complejo a la vez como es el de la radiodifusión. Hoy es el Día de la Radio, así que saludamos a todos ustedes especialmente. A nuestros oyentes, a quienes hacen también el programa con nosotros en cada una de las emisoras que van tomando la Calandria y a quienes hacen radio desde el lugar que sea, desde el tiempo que sea y con las posibilidades también que estén a su alcance. Así que el saludo para toda la gente. Sole Castañares es mi nombre. Acá estamos en los estudios de la radio de la Universidad Nacional de Entre Ríos con Lisandro Alarcón y con Lautaro Alarcón.
1: ¿Qué tal? ¿Cómo les va? Muy buenas tardes para todos. La alegría de encontrarnos una jornada más aquí en la radio, en nuestro programa y por supuesto, como bien decía Sole, saludando, y ya vamos a estar refiriéndonos a esto también, a quienes de una u otra manera forman parte de este universo maravilloso que es la radiofonía como medio de comunicación.
0: Exactamente, así que vamos a ir comentando un poco de esto, si bien es lo que nos atañe día a día. Hoy hacemos una mención especial. La invitación que les hacemos a ustedes también a que se comuniquen a este ida y vuelta, a este medio de comunicación, para que sean parte de nuestro programa de la manera que ustedes quieran, con algún mensaje, con alguna imagen que nos quieran compartir y que nosotros podamos comentar también. Para lo que ustedes deseen, están ya disponibles nuestras vías de comunicación.
1: Por mensajes de texto o de WhatsApp se pueden comunicar con nosotros al 3434-1782-28, 3434-1782-28. También la posibilidad de comunicarse con nosotros a través de las redes sociales. En Facebook, La Calandria guión medio oficial. En Instagram, Calandria oficial. O también pueden enviarnos un correo electrónico a entrerrianias@hotmail.com.
0: Y hacemos extensivo el saludo y, por supuesto, mencionamos a todas las radios con las que compartimos en cada jornada La Calandria.
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0: Allí escuchábamos un clásico de nuestra música del litoral, los hermanos Barrios interpretando Bajo un ceibo en flor.
1: 27 de agosto, día de la radio, día en el que recordamos aquel hecho fundacional del 27 de agosto de 1920, en el que se toma la radio, no como una, la primera vez que hubo transmisión entre ondas radiales, porque eso ya existía.
0: Claro,
1: de hecho, cuando se conmemora este día de la radio, es la radio con un carácter de comunicación y como algo masivo, como una forma también de transmitir otras cosas que no sea comunicarse de persona a persona, que tenía originalmente fines militares. Entonces, este es el hecho fundacional, no que se haya creado la forma de transmisión de radio, sino la radio como difusión, por eso es radiodifusión en lo que se conmemora, y esta manera también que empezó a tener el mundo de comunicarse a través de la audición, y que a muchos de nosotros nos ha captado y que nos sigue captando hasta el día de hoy.
0: Exactamente, y esta fecha que recuerda, como decía Sole, aquel momento en el que cuatro amigos se reunieron y en la terraza del Teatro Coliseo, en la ciudad de Buenos Aires, allí en la calle Marcelo Torcuato de Alvear, al 1125, comenzaron a desandar, tal vez sin tomar dimensión, o tal vez sí, de lo que se vendría posteriormente con la primera transmisión radial como medio de comunicación, como bien mencionaba Sole, un hito en la historia argentina, pero también en la historia del mundo, lo que ocurrió aquel 27 de agosto del año 1920, con una presencia entrerriana, allí entre los conocidos como los locos de la azotea, que pasaban su tiempo libre en terrazas y techos, porque allí aparecía Enrique Telémaco Susini, que por aquel momento tenía 25 años de edad, y que era, como decimos, oriundo de nuestra provincia, junto a César Guerrico, Luis Romero Carranza, ambos de 22 años de edad, y Miguel Mujica, de 18. Fueron quienes comenzaron aquella aventura en el techo de la terraza.

0: Sí, la expansión muy rápida de la radio como medio de comunicación en nuestro país y en el mundo. La radio en los años siguientes y en las próximas décadas se convirtió en un medio de comunicación de los más populares, que extendió su alcance no solamente a las noticias, sino también al deporte, al espectáculo, a la música, al radioteatro, que fue también un diferencial muy grande dentro de la cultura nacional, y que permitió también la aparición de grandes figuras, tal vez las primeras grandes figuras a nivel nacional de la comunicación, y que surgieron también alrededor de la radio, como después ocurriría también con la televisión, con el cine, con los distintos medios que fueron ganando espacio. Pero la radio como tal fue en aquel momento un punto fundacional muy importante, y sigue siendo, además, a su modo y en sus maneras de reinventarse, pero también de mantener lo más puro de sus orígenes, un medio que genera la admiración, el cariño, y que atrapa a tanta gente, y por eso también su vigencia. Y hoy tal vez lo que aparece como nuevos formatos no es otra cosa que radio un poco distinta.
1: Y pensaba también en la revolución que fue para el mundo del trabajo, porque de repente, claro, se crearon muchos puestos de trabajo en relación a los periodistas que hacían radio, los locutores, los técnicos, el operador de radio, la creación de elementos específicos como una consola, un micrófono, toda esa adaptación que se iba haciendo, y también cómo nuestros músicos populares fueron trabajando en las radios y empezado a hacer, y que en muchos casos hoy también lo es, uno de sus primeros escenarios, una de esas primeras maneras de mostrarse al mundo, porque de la radio pasaban después a un festival, a los bailes, a las bailantas, y empezaban a ser conocidos de esa manera en esas audiciones radiales de las que nos han contado mucho, pero que hoy también tiene esa cuestión especial, si bien no hay empleados de radio trabajando, sí, los músicos, digamos, que estén empleados en la radio para tocar, sí es... Se mantiene eso de mostrarse y poder comunicarse hacia otras audiencias. La realidad de la radio hoy, y está pasando en todos lados, es que no es más una fuente de trabajo tan segura, ni que permita a uno subsistir solo con eso, como está pasando con la mayoría de los trabajos, ¿no? Hay una necesidad de sobreempleo también en relación a la subsistencia. Y también sucede, y lo hemos notado, y creo que muchos de quienes escuchan radio habitualmente, también sabemos que las personas que están al frente de un medio o de un programa de radio no son necesariamente personas que hayan estudiado comunicación o locución, o que tengan algún tipo de delicadeza en relación a las palabras o el contenido que se pone, que siempre lo mencionamos, es uno de los desafíos que tenemos. Y desde nuestro pequeño espacio como este que nosotros mantenemos día a día desde hace muchísimos años, intentamos cuidar ese tipo de cosas, porque nosotros nos consideramos profesionales de la comunicación, no solo por el estudio, sino también por lo que intentamos llevar a nuestros oyentes. E independientemente de la magnitud que tenga nuestro programa o de las cosas sobre las que hablemos, creo yo, y hablo también de parte mía nada más, me siento tranquila haciendo este tipo de contenidos y ofreciéndole a nuestros oyentes contenidos de calidad, música de calidad, un mensaje que me parece valioso y que ojalá no lo perdamos. Así que el agradecimiento no solamente a el equipo de La Calandria, sino también a esta radio que nos da su lugar, y a todas las radios que toman diariamente y que les parece importante que este tipo de contenidos y de programas sea parte de una programación, que también es algo que está un poco flaco en muchos medios. Así que con esa mirada un poco agridulce, podríamos decir, seguimos adelante con esto de la manera que podemos hacerlo.
0: La radiodifusión, como decíamos, nació con una transmisión de un espectáculo musical, y la música es una parte fundamental de estos espacios, y genera también, pensaba además en todo esto que mencionaba Sole, la forma que muchos durante mucho tiempo tuvo, era la única forma de que la música llegara hacia algunas personas. Por eso también estas posibilidades que después se fueron dando con los avances tecnológicos de que, por ejemplo, alguien pida un tema por la radio.
1: Claro.
0: Y entonces es algo que nosotros también

0: Intentamos mantener, por supuesto, y por eso siempre a veces no tenemos la posibilidad de cumplir en el momento, a veces por tiempo y a veces porque no tenemos el tema propiamente que nos están pidiendo aquí con nosotros, pero siempre que podemos cumplimos con los pedidos y a veces nos queda alguno pendiente, así que aprovechando también toda esta introducción, ¿por qué no cumplir con el amigo Roberto Firpo que nos pedía escuchar este tema?
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0: Estábamos escuchándolo a Álvaro Copello con Estancia el Paisanito.
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El próximo sábado se cumplirán 204 años del nacimiento de Ricardo López Jordán, producido un año después del asesinato de su tío, Pancho Ramírez. Ricardo también se llamaba su padre, hermanastro del Supremo Entrerriano, unido a Josefa Cardoso, madre del pequeño Ricardo. El nacimiento pudo haberse registrado en Paysandú, aunque sobre esto disienten varios historiadores. En Paysandú fue bautizado una semana después, sin especificarse en el acta el lugar de nacimiento. Solo se sabe que el caudillo vio la luz el 30 de agosto de 1822. Según Fermín Chávez, el sobrino de Pancho Ramírez hizo sus primeras letras en Concepción del Uruguay, lugar de residencia de sus padres. Y muy jovencito pasó a Buenos Aires a proseguir su instrucción. Allí estudió humanidades en el acreditado colegio de San Ignacio que regenteaban los sacerdotes jesuitas. Quien sería el último caudillo entrerriano aparece en la historia cuando el general Paz invade Entre Ríos a principios de 1842 y toma el gobierno de la provincia. El general Urquiza y los suyos se refugian en la isla del Tonelero, frente a Ramallo, donde se presenta un voluntario de 19 años, llamado Ricardo López Jordán. El general simpatiza de inmediato con el muchacho y lo incorpora a su escolta personal. En su primera prueba de confianza, Urquiza encomienda al joven López Jordán, a fines de ese mismo año, 1842, llevar a Buenos Aires el parte del triunfo en la batalla de Arroyo Grande.

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1: 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Seguimos en La Calandria. ¿Querés comunicarte con nosotros? Envíanos tu mensaje o audio al 3434-1782-28.
10: También podés escribirnos en nuestras redes sociales. 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
15: De agosto del año 2025, hace un año exactamente, recibíamos la noticia de la partida física del maestro Raúl Barbosa. Y entonces, en este espacio que semanalmente tenemos en nuestro programa y coincidente con el día de hoy, queríamos por supuesto volver a escucharlo. De hecho, parte de lo que vamos a escuchar forma parte de este pequeño corte en el que lo escuchamos a Isaac, lo escuchamos a Raúl, lo escuchamos a Mercedes Sosa, con pequeñas frases, y que nos remite también a recordar la palabra las reflexiones o las vivencias de quienes ya físicamente no están aquí con nosotros, pero que nos han dejado un legado importante sin lugar a dudas. Raúl Barbosa, en este caso, en una charla abierta en el marco del encuentro de Costa a Costa en la ciudad de Concepción del Uruguay en el verano del año 2022. Un pedacito nada más, donde cuenta parte de sus inicios con la música.
16: Voy a simplemente agregar que yo empecé a tocar el acordeón a los 7 años, más o menos. Tenía 7 años, vivíamos en en Buenos Aires, de la General Paz hacia el Tigre y no hacia la capital. Digamos que hacia el Tigre hay ciudades que son, está Olivos, está San Isidro, La Lucila, Bécar, Bécar es una ciudad donde hay muchos obreros y gente. Yo me crié, tengo memoria de haberme criado ahí en ese lugar, en España, calle España, 3660. Mi papá era obrero. Mi mamá llegó a ser maestra, ¿no? Estudió en Cruz Ucuatiá. Y era compañera de la escuela primaria de Tarragó Ros. Tarragó Ros es el nombre del padre de Antonio, que Antonio no se llama Antonio Tarragó Ros, es Antonio Ros. Porque Ros es el apellido y Tarragó. Le pusieron al padre de Antonio porque él viene de la tierra, la familia viene de la tierra de Tarragona, que es en España. Y bueno, Antoñito agregó el Tarragó a su apellido de Ros, con legitimidad porque era el hijo de Tarragó. Uh-huh. Así que no está mal que lo haya utilizado. Y mi mamá me contaba cómo era Tarragó. Su forma de ser, su gentileza. Y para mí Tarragó fue algo así como mi hermano mayor. Era mi hermano mayor, Tarragó. Muy elegante, un hombre que medía por lo menos 2 metros. Espaldudo. Muy gentil, muy agradable. Y yo aprendí a tocar el acordeón porque mi papá le compró un acordeón de 2 hileras a un tambero vasco que tenía 2 vaquitas. Y vendía la leche así al pie de la vaca a las vecinas del barrio. Y mi padre un día fue a buscar, o pasó por ahí, él era muy amigo del hombre, del vasco, y vio que tenía un acordeón arriba de las pajas esas que usan para darle de comer al vaco. Y le preguntó, sí, tengo el acordeón ahí. Pues, yo no sé cómo fue, mi papá un día apareció con ese acordeón. Era un acordeón negra. Marca Honor, que tenía un papagayo dibujado, sino incrustado, mejor dicho, hecho de madera en la madera del lado derecho del acordeón. Esa era la marca de la acordeón Honor, de ese tipo de acordeón, de 2 hileras y 8 bajitos era. Con eso lo vendí. Un día llegó un circo y se le enfermó el músico, era un circo chiquito, no me acuerdo el nombre, se llamaba Circo Sarrasqueta. Y mi papá me dice, tenemos que ir a tocar en el circo. Claro, yo sabía que eso, yo 2 o 3 chamamés y yo recién empezaba. Y dice, tenemos que ir, bueno, fuimos, tocamos, yo toqué lo que sabía. Y se ve que el músico se había enfermado, y así que nosotros nos pasamos tocando esos 3 chamamés toda la noche. Para los payasos, para cuando aparecía el domador del camello, porque había un camello. Había un burro, un león viejo, pobrecito. Bueno, ese fue mi debut. Después había una iglesia que hacía cada fiestas patronales. Había kermés y vendían cosas para la gente. Y yo fui a tocar también ahí a un escenario grande que hacía el cura, que después fue monseñor, quedó ciego. Y yo fui a tocar muchas veces, ya tendría 12 años ya.
15: Y Raúl Barbosa Ayer lo escuchábamos en el marco del encuentro de Costa a Costa en el verano del año 2022 en Concepción del Uruguay, y aquellos primeros escenarios, si se quiere, aquellas primeras actuaciones, la llegada del acordeón a su vida en el seno de una familia muy, muy musical también, como él lo mencionaba y lo ha contado en varias oportunidades, ¿no? Y queríamos, por supuesto, recordar estas anécdotas, recordar estos momentos, estas vivencias, en una extensa charla que pueden encontrar también en internet, en el canal de YouTube del Movimiento de Costa a Costa, está completa. La charla de aquel verano de 2022. Hoy traíamos este pedacito nada más para recordarlo, por supuesto, al maestro Raúl Barbosa, en su palabra y desde luego también en su música, que tan inmensa que es casi imposible elegir un solo tema para poder representarlo. Pero trajimos hoy uno tal vez de los no tan difundidos, pero siempre tan, tan bellos, para poder escucharlo y recordarlo a Raúl Barbosa. Dale.

0: Allí pasaba Raúl Barbosa interpretando Barrio Latino, un tema que le pertenece. Lo recordábamos especialmente hoy a Raúl Barbosa en este primer aniversario de su partida.
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0: Allí escuchábamos a Los del Litoral junto a Alcides Müller interpretando De mis lares entrerrianos, y vamos a aprovechar este tema para enviar algunos saludos a quienes se comunican con nosotros a través del 3434-178228, 3434-178228, nuestro número de teléfono, también nuestras redes sociales en Facebook, La Calandria y en medio oficial, en Instagram, Calandria Oficial, nuestro correo electrónico entrerrianias@hotmail.com. Primero que nada, el saludo a Alcides Müller. Vamos a mandarle un abrazo grande aquí a Alcides.
1: Sí, exactamente.
0: Un fuerte abrazo, por supuesto, y qué lindo saber de él, y estuvimos conversando también, así que le mandamos un gran abrazo, por supuesto, aprovechando que lo escuchábamos recién. Y en el tema que también escuchábamos hace un instante, mencionaban a Villaguay, y hacia Villaguay también vamos a enviar nuestro saludo al querido Monchi, siempre firme allí en Radio Municipal, poniéndonos al aire, asegurándose que todo salga de la mejor manera, y que nos dice feliz día y que viva la radio. Así que igualmente para Monchi, una parte fundamental, por supuesto, y siempre con esa alegría que transmite a través de la radio en cualquiera de sus funciones. Así que le mandamos aquí un abrazo grande.
1: El saludo para Nelly, que hoy tempranito se comunicaba con nosotros y nos decía feliz día de la radio, gracias por todo lo que nos brindan cada día. También el saludo que le hacemos llegar a María Silva, esta gran cantora entrerriana, que nos cuenta que el viernes 28 de agosto se va a estar presentando en la Biblioteca Popular en calle Buenos Aires 256 junto a Chango Pirola. María Silva y Chango Pirola, María Silva va a estar con Pico Rubio, van a estar presentando Cantamos a Juan L. desde la Biblioteca Popular del Paraná. Las entradas tienen un valor de 12.000 pesos para los socios de la biblioteca, 15.000 pesos para los que no sean socios, y se pueden hacer reservas al 343-533-4530. 343-533-4530. Allí entonces para disfrutar de este Cantamos a Juan L., en la voz de María Silva, la guitarra de Pico Rubio, y también Chango Pirola, que es uno de los músicos, que es entrerriano, que vive en Córdoba, pero que siempre está volviendo, y entre su música, su voz, lo trae siempre a Juan L. El gran abrazo para Darío Basso, que nos estaba,
0: claro que sí,
1: acompañando como siempre, y que nos pone al aire a través de FM Melodía, y el saludo nos dice de AFMER para todos los radiodifusores, así que el gran abrazo para toda esta gran asociación que hace posible que las radios lleguen a distintos pueblos, localidades, y que los mensajes se vayan replicando. Y también a María Elena, que es también parte de la radio, que nos hacía llegar el saludo ayer y estaba muy contenta con la nota que habíamos tenido con Alfonsina Coan, hablando de la literatura y de todos los temas que fueron saliendo en la charla de ayer. Así que el gran saludo para la familia, y nos compartía además, bueno, un poco cómo fue esta mañana de tormenta en distintas localidades. Así que en esta manera de comunicar, que hay que contar un poco de todo, ¿no? Entre lo que nos pone contentos y todo esto que sucedió. Por ejemplo, en General Ramírez nos mostraba Darío Basso algunas imágenes, y algo estuvimos viendo en los medios, en el granizo, que fue terrible, toda la tormenta que hubo. Así que, bueno, el abrazo para toda la gente de estos lugares. El saludo del zurdo Caballero, también, que nos decía que saludos para todos nosotros, siempre con el programa de radio, nos dice, así que exactamente, siempre difundiendo también a nuestros artistas y el que es parte. Y el saludo para Carlos, que nos mandaba el recuerdo que había conocido el Teatro Coliseo, en el que fue a ver a Le Luthier.
0: Qué bien.
1: Así que una manera también de ir viendo esta historia musical, música, teatro y todo lo que nos ha brindado también Le Luthier. Así que gracias por el saludo, y a la Negra Chrome, que nos mandaba un mensajito por el día de la radio.
0: Nos vamos antes a mencionar y agradecer, por supuesto, también a Jorge Martí, que nos viene anticipando que la próxima semana vamos a hablarlo más en detalle, pero del 8 al 14 de septiembre, Colón, Dievi, Concepción del Uruguay, Villaliza y San José, ajá, estarán con distintas actividades recordando el centenario del nacimiento de Jorge Enrique Martí. Así que ya vamos a estar con eso también. Pero antes, este fin de semana, tenemos otro aniversario, otro centenario, en este caso de una institución, como es el Museo Provincial Provincial de Bellas Artes, que cumple 100 años de historia y desde el viernes 28 hasta el domingo 30 de agosto, allí en calle Buenos Aires 355 de la ciudad de Paraná, con entrada libre y gratuita, va a haber distintas actividades. La agenda comienza el viernes 28 de agosto a las 20 horas, es decir, mañana, viernes 28 de agosto, 20 horas, se inaugura el tercer despliegue expositivo de Un Destello Sostenido, una propuesta curatorial pensada como un atlas patrimonial en permanente construcción. Allí en las distintas salas del museo se van a estar presentando esta muestra. Sábado y domingo continúan las actividades, tanto en el museo como sobre calle Buenos Aires, allí en aquí en la ciudad de Paraná. Así que invitamos también a participar de este centenario. Nos vamos con un saludo más para Maru Figueroa. Le enviamos el saludo entonces. Gracias también por estar allí del otro lado. Los dejamos con Daniel Franich interpretando Qué linda estabas de Ramón Sixto Ríos. Gracias a todos por haber estado del otro lado. Sigan a la programación de la radio. Nos encontramos mañana aquí en La Calandria. Buena jornada para todos.

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6: Hola, hola, bienvenidos. Aquí comienza Paralelo Turístico Radio. ¿Tenés ganas de viajar? Bueno, quédate con nosotros.

0: Así es, una tierra llena de magia, la provincia de Entre Ríos, esta isla que tenemos y que te recomendamos semana a semana para que vengas a visitarnos, para que viajes con nosotros. Si estás en Entre Ríos, para que redescubras tu lugar, las ciudades que tenés muy cerca, los complejos termales, bueno, todo. Ahora se viene la primavera, una época hermosa. Y si estás más lejos, si estás en Uruguay, si estás en Córdoba, en cualquiera de los destinos que nos reciben semana a semana, tenés que venir a Entre Ríos. Es un destino que queda cerca, es un destino que vale la pena, que es económico, que tiene mucho para hacer y te estamos esperando, tenemos los brazos abiertos, nos encanta que nos vengan a visitar, tenemos vías de comunicación, tenemos todo. Así que a venir a Entre Ríos. Vamos a comenzar como corresponde, primero dando la bienvenida a los dueños de casa, a los amigos de la Universidad Nacional de Entre Ríos. Gracias por abrir las puertas para hacer la versión radial de este programa, que en la tele tiene ya 24 temporadas y se han cumplido los 1000 programas, así que estamos todos muy felices. Y aquí en la radio 15 y pico, por ahí, ¿no? Perdimos la cuenta, ¿viste? Que perdimos la cuenta porque uno cuando inicia algo a veces no toma dimensión del tiempo que va a estar al aire y bueno, no fuimos registrando todo, así que tendríamos que hacer un poco de memoria, lo dejamos ahí. Bueno, y por supuesto el señor Nari Carlos Cotto que está en los controles, lo aplaudimos como siempre porque además es jurado de lujo del Premio Binacional Río de los Pájaros que organiza la Fundación Paralelo Turístico. Viajando conmigo en el piso, el señor Ramiro Zureda, ¿cómo estamos?
1: Hola Marcelito, ¿cómo estás? Otro viaje más y esta vez un viaje con un poco más de épica porque se van a ir develando ciertas sorpresas que vamos teniendo por estos 1000 programas de Paralelo Turístico en su concepto, en su formato de televisión, pero también otros tantos aquí en la radio. Así que, bueno, felices de tener un viaje más en paralelo.
0: Buenísimo, así es, porque han pasado muchas cosas en estos tiempos y nosotros tenemos un gran archivo, archivo que algunas cosas están allí guardadas en YouTube y otras cosas están en la memoria y precisamente a una de las personas memoriosas la hemos invitado que en un ratito ya lo vamos a presentar como corresponde.
1: Así es, Marcelo, y así como memoria tenemos, también tenemos quienes nos retransmiten. Así que vamos a nombrar a todos esos lugares y también las frecuencias en donde pueden escucharnos. El primero de ellos es el Sistema Integrado de Radios de la Universidad Nacional de Entre Ríos, que hace que nos escuches ahí en Concepción del Uruguay a través de la 91.3, en Concordia y Salto por la 97.3 y en Paraná y Santa Fe por la 100.3. Pero no nos quedamos ahí, vamos a cruzar el río Uruguay porque también nos escuchan en el Uruguay a través de Radio La Región, que es la radio de la Universidad de la República y en el corazón de nuestro país federal, como me gusta decir a mí, en la ciudad de Córdoba capital, nos escuchan a través de la 98.7, que es Radio 10 Córdoba, y en su versión web www.radio10.ar pueden escucharnos en toda la provincia y el mundo.
0: Qué bueno, qué bueno. Llegamos a todos lados y eso si estás en la radio, porque te cuento que si estás con el celular o estás en tu casa, también podés ver también los contenidos de Paralelo Turístico. Tenés que ingresar fundamentalmente al canal de YouTube que es Paralelo Turístico. Es muy fácil. Entrás, pones en el buscador Paralelo Turístico donde ves el loguito redondo. Allí entrás y tenés como primera medida una pantalla que es la transmisión en vivo, siempre la más reciente, que 3 veces por semana por lo menos renovamos la transmisión con 12 horas de programación, con contenidos turísticos seleccionados, para que lo puedas disfrutar en tu casa, lo mires en el celu, para que lo difundas si tenés una pantalla. Por ejemplo, tenés un negocio, ni hablar si tenés un hotel o tenés un restaurante, qué mejor que estén los turistas allí desayunando y en vez de ponerle un noticiero en mudo que nadie mira, que nadie entiende nada, ponele paisajes entrerrianos, poné la transmisión en vivo de Paralelo Turístico. Te puedo asegurar que te va a sumar algo muy positivo porque los vas a entusiasmar para que extiendan la estadía, para que nos vuelvan a visitar, para que conozcan otros lugares. Cuando la región crece, crecemos todos. Eso es Paralelo Turístico, todo material libre, gratuito, para que lo puedas disfrutar de punta a punta.
1: Así es, Marcelito, así que no olviden de suscribirse a nuestro canal de YouTube y ya que están con el celular, entren a Play Store y descarguen nuestra aplicación, que es liviana, no te ocupa memoria en el celu y la podés llevar a todos lados donde vayas.
0: Así es, Paralelo Turístico TV, tenés que buscar así en Play Store y así la descargas. Bueno, después tenemos las redes, tenemos todo, así que, ¿qué más te podemos decir? Tenés que contactarte, tenés que mirar, tenés que escuchar, tenés que seguir Paralelo Turístico, una de las propuestas más icónicas que tiene hoy la provincia de Entre Ríos, porque son muchos años. Ramiro, no sé qué querés hacer, ¿querés que tiremos primero algo de lo enlatado que tenemos, así preparamos al entrevistado y de un poco le damos expectativa también a esto?
1: Estamos a mitad del viaje, vos tenés el volante, vos me decís, Marcelo, porque si no, ¿dónde vamos a parar? Pero si querés que vamos a empezar, de nuestras notas, vamos a ir
0: viajando, así como distendemos, le damos un poquito de formalidad a la cosa, porque la charla creo que va a ser bastante distendida después.
1: Voy a meter una palabra difícil, ojo Marcelo, ojo Neri, nuestra anfitriona. Habitual del corazón de nuestra provincia es María Laura Godoy, coordinadora de turismo de Villa Guay. Ahí es el lugarcito que, así como Córdoba es el corazón de nuestro país, Villa Guay es el corazón de nuestra provincia. Y bueno, la ciudad de encuentro la llamamos nosotros porque es casi equitativamente en la misma distancia que tiene hacia todos los puntos cardinales de nuestra provincia. Así que vamos a ver, vamos a escuchar qué nos cuenta en esta nota María Laura.
2: Si hablamos de turismo en Entre Ríos, por supuesto, tenemos que hablar con la gente que tiene mucha experiencia. Estamos con María Laura, que ahora estás ocupando la coordinación técnica en la Municipalidad de Villa Guay, en el área de turismo. La verdad que es interesante hablar con ustedes porque es una ciudad que, digamos, no es tradicionalmente turística, pero tiene mucho para ofrecer y sabemos el laburo que ustedes hacen. Gracias por estar aquí, bienvenida.
3: Bueno, gracias a ustedes por el espacio, por este espacio de difusión que es importante justamente, como vos decís, para estos destinos emergentes, destinos que por ahí la gente no los identifica con un producto de sol y playa o de carnaval, como es un poco lo tradicional que tiene un poco en la cabeza del turista que visita Entre Ríos, pero nosotros estamos ubicados en el centro de la provincia, estamos bien en el corazón entrerriano y somos una ciudad, la ciudad de Villa Guay, una ciudad generadora de eventos, justamente porque aprovechamos esa posición estratégica que nos brindó el mapa entrerriano. Y bueno, a lo largo del año nosotros generamos, tanto desde el municipio como asociaciones y clubes deportivos, una serie de eventos que permiten acercar a visitantes, turistas, deportistas. Nos conocen quizás por un evento específico, pero después se quedan con ganas y regresan. Regresan a conocer, regresan para pasear. Entonces es como un muy buen gancho, por así decirlo, generar eventos en la provincia. Eventos deportivos de mucha jerarquía. El karting entrerriano, por lo general, tenemos cuarta fecha ahora próximamente. Tenemos también el premio Coronación. Hemos tenido la oportunidad de hacer el karting nacional, que eso también convoca muchísima participación. Tenemos fiestas populares, tres fiestas provinciales que a lo largo del año se desarrollan, la fiesta provincial del pastel artesanal, que siempre se hace en Semana Santa, es un fin de semana también, es una fecha estratégica para nosotros, nos permite generar movimiento turístico y brindar al visitante o al turista que anda paseando en un fin de semana extra largo, otra propuesta distinta a lo que ya está acostumbrado a ver en Entre Ríos. Tenemos fiesta provincial de la tradición en noviembre y la fiesta provincial del estudiante secundario que convoca un público joven, en este caso chicos de la secundaria, y la representante que se elige en el centro de la provincia es la representante que va a participar en Jujuy. Por eso es importante para nosotros también, porque sale nuestra representante entrerriana, jovencita. Bueno, y así a lo largo del año, folclore, cultura, tradición, teatro en invierno, teatro para las infancias, una cartelera muy, muy variada en vacaciones de invierno para el público infantil. Entonces, a lo largo del año, a lo que voy con esto es a decir, bueno, no tenemos un atractivo natural de jerarquía, si bien tenemos la reserva natural, que ahora es un área provincial, Reserva Natural La Chinita. Tenemos un espacio también natural que es el Parque Balneario, el Balneario La Zoila. tenemos esa alternativa de naturaleza, pero a lo largo del año tratamos de generar movimiento turístico a través de los eventos culturales, deportivos y obviamente turísticos.
2: Qué bueno, no son atractivos tradicionales, pero son atractivos muy relevantes y está bueno eso para generar ideas, ¿no? A veces algunos dicen, no estoy a orillas de un río, no tengo un complejo termal o no tengo alguna cosa de las que por ahí atraen más al turista. Y bueno, siempre podemos con nuestra imaginación, con inventiva, ir generando atractivos para el turista. Además, el que vive en grandes ciudades busca mucho lo que tenemos en Entre Ríos, ¿no? La naturaleza, el descanso. Ya eso puede ser un atractivo si nosotros sabemos, digamos, de alguna manera redireccionarlo.
3: Exacto. Sabemos que hay un público que busca eso, que busca la tranquilidad, que busca el contacto con la naturaleza, con las tradiciones. Entonces, generamos esa identidad local en el centro entrerriano. También hay propuestas de productores y pequeños emprendedores. Tenemos turismo rural y ahora tenemos también viñedos. Hace poco que abrió una bodega muy cerca de nuestra ciudad, sobre la ruta 130, bodega 5 Seibos. También tenemos otra bodeguita que está más para el lado de San Salvador. Bueno, tenemos una propuesta variada, diversa, para que aquellas personas que quieran buscar también algo diferente y que necesiten ese escape que muchas veces es necesario para bajar, para tomar contacto y para la reflexión quizás también, porque estos espacios nos invitan a eso, a decir, bueno, qué bello que es nuestro país, ¿no? También, y nuestra provincia. Y esto de estar en el centro entrerriano a nosotros nos permite eso. Estamos cerca de todos, cerca de todas las ciudades, y por eso nos eligen también para juntarse, para reunirse, para hacer eventos. Todos los profesionales de la provincia, colegio de escribanos, colegio de abogados, colegio de bioquímicos, prefieren el centro entrerriano justamente porque a todos les queda cerca juntarse. Entonces, por eso nuestro eslogan, nosotros somos la ciudad de encuentro y realmente queremos seguir siéndolo.
2: Qué bueno. Invitamos a todos que cuando viajamos por esta provincia de Entre Ríos, ahora con la autovía también llegando hasta la ciudad de Villaguay, que a veces vamos tan apurados, bueno, hagamos una pausa en el camino, ingresemos, conozcamos. La verdad que la ciudad es muy atractiva, muy pintoresca, y cualquier momento del año podemos hacerlo. Gracias por estar siempre en contacto. Bueno, sabemos que ustedes también trabajan mucho con colonias cercanas, ¿no? Hay todo un atractivo respecto de la colonización judía. Así que, bueno, a informarse. ¿Dónde podemos entrar y decir, bueno, aquí están todos los atractivos y podemos elegir la actividad que queremos hacer?
3: Bueno, nuestra vía de comunicación más directa son nuestras redes. El Instagram es turismo-villaguay y el Facebook es turismo-villaguay. A través de esas dos redes nosotros estamos jerarquizando la comunicación. Tenemos una línea de WhatsApp también, pero lo que hacemos siempre es mostrar nuestra ciudad a través de las redes. Así que los invitamos a seguirnos, turismo-villaguay, en las redes de Instagram y de Facebook, y a través de allí establecemos la primera comunicación y después seguimos en contacto y brindamos toda la información que necesita el visitante.
1: Y bueno, es así, Marcelito, viste que en Entre Ríos tenemos de todo para ofrecerles a los turistas. Lugares lindos, servicios, hotelería, gastronomía, turismo de distintos aspectos. Por ejemplo, el turismo de reunión, que es importante también en esta zona. Así que, bueno, un vértice más, una arista más de esta Entre Ríos, que es la isla mágica que espera a los turistas todo el año.
2: Así es. Hablábamos un poquito recién de los comienzos, ¿no? 11 tantos años, 24 temporadas con esta que acaba de iniciar, paralelo turístico. Pero no siempre fue paralelo turístico. Al comienzo tenía otro nombre, muy parecido. Pero bueno, fue mutando cuando la temática se convierte exclusivamente en temática turística, porque al principio era un magazine. Y bueno, vamos a charlar, por eso invitamos a un camarógrafo emblemático que tiene Concordia, pero además un querido amigo, alguien que con quien compartimos muchos proyectos televisivos, audiovisuales, de todo tipo.
1: Marce, acá pero también se viene el aplauso.
2: Vamos a aplaudir.
1: Pero ahí está, hay que aplaudir.
2: Ahí aplaude el operador.
1: Ahora aplaude el Neri.
2: Pero bueno, ya lo hemos aplaudido también nosotros, porque en su momento la Fundación Paralelo Turístico hizo un reconocimiento a la trayectoria, allí en el Premio Río de los Pájaros. Bueno, alguien que fundó Paralelo con nosotros, allá lejos y hace tiempo, y que además, bueno, si alguien participó en algún proyecto televisivo en Concordia,
0: no puede no haber tenido algún intercambio, algún momento de compartir experiencias con Pancho Escobar, Juan Ángel Escobar. Panchito, bueno, bienvenido, qué lindo tenerte, aplausos. Sí, ahora sí, ahora sí.
4: Hola, hola chicos, ¿qué tal? Gracias, gracias por invitarme a este viaje que ustedes realizan por toda la provincia, este viaje. Y bueno, feliz, contento de estar aquí compartiendo con ustedes y más que nada por este cumpleaños que se viene de los 1000 programas. Así que sí, muy feliz. Y muy contento. Aparte también tienen a un señor operador acá que es Neri, así que un equipo completo.
0: Estamos con los mejores. Sí, estamos sí, con los mejores.
1: Ojalá, Pancho, se venga un asado, Pancho.
0: Ay, Dios mío, podremos. Alita de pollo, te prometo, hasta ahí llego. Sí. Panchito, contanos un poco, porque decíamos que vos fuiste parte de aquel nacimiento, ¿no? Vamos a contar un poco, porque Paralelo, primero, Paralelo 31 se llamaba, que fue un nombre que vos sugeriste, recuerdo, en su momento, claro, que pegó muy bien. Pero veníamos de otro grupo de trabajo que había quedado como acéfalo y dijimos, estamos todo el equipo, nos vamos a juntar. Y éramos, hoy repasábamos recién fuera de micrófono, 10 personas integrábamos el equipo.
4: Pero un montón. Sí, impresionante. La verdad que fue en aquel momento fue un proyecto muy interesante porque habíamos quedado, como vos bien habías dicho recién, acéfalo. Y nos juntamos y dijimos, bueno, ¿qué vamos a hacer ahora? Bueno, entonces surgió esta posibilidad y bueno, y nace Paralelo 31, que la verdad que le pusimos muchas ganas, muchas ideas, y formamos un equipo bastante amplio, muchas personas, porque en aquel momento tener un programa con 10 personas había que hacerlo. Y aparte, Marcelo, lo que nosotros éramos locos de ir y hacer cosas. Yo recuerdo, por ejemplo, Marcelo, nuestras grabaciones de las aperturas del programa.
0: Oh, eran mega producciones.
4: Era como hacer un programa más, porque proyectábamos, hacíamos cosas locas que realmente nosotros nos ocurría, pero aparte la gente se enganchaba, porque el programa Paralelo 31 pasó a ser parte de un programa que la gente esperaba para verlo.
0: Sin duda, sin duda. La televisión estaba en un momento glorioso, primero sí, hay que decir eso. Uh-huh. Y además, no había redes sociales todavía, ¿no?
4: Totalmente.
0: Entonces, la gente consumía el cable, sobre todo en Concordia. Por eso justamente la gente dirá, ¿qué es el Paralelo 31? Es la latitud que pasa por Concordia, que la había. Pancho dijo, Paralelo, no sé qué número tiró, y dijimos, vamos a buscar, y buscamos, claro, y le pusimos 31, porque era justamente la que nos identificaba. Pero después, cuando el programa empezó a crecer y se fueron sumando ciudades, como que el 31 empezó a quedar corto, y bueno, después, con muchos años después, fue mutando. Pero ese Paralelo 31 era muchas personas y muchas temáticas, era un gran magazine, ¿no?
4: Totalmente.
0: Se abordaban todos los temas, de hecho teníamos encuestas en la calle, y recordemos algunas de las personas que han pasado, algunos nombres que hoy son parte fundamental de la comunicación en Concordia. Algunos se han dedicado a otra cosa, pero algunos han insistido, como Sandrita Fracalossi, ¿no?
4: Sandra Fracalossi, después se incorpora en la co-conducción Federico Sigot. Luego, estaba Anaí Ortega, uh-huh, estaba, bueno, Enzo
0: Pelizari,
4: Enzo, nuestro recordado.
0: Que se fue de gira hace unos años, nos dejó, pero sigue estando, ¿no? Porque ha sido un gran compañero, un gran compañero.
4: Gran compañero, y aparte nos ayudaba porque a veces no dábamos abasto, porque éramos dos camarógrafos, Marcelo, yo, y a veces necesitábamos porque se superponían, había mucha actividad en Concordia antes. Uh-huh. Entonces, necesitábamos. Y bueno,
0: Piruca Garayal,
4: Anaí Ortega, uh-huh, Amelia Holguín, por supuesto.
0: Ni hablar, Amelia Holguín, sí, que además de la voz hacía las notas por ahí que tenían que ver con espectáculos, con cosas, claro, así como muy trascendentes. Y después, bueno, fueron apareciendo otras personas también, ¿no?
4: Sí.
0: Como Evangelina Penayo, gente que nos acompañó mucho tiempo.
4: Que cada vez que salíamos era un grupete que nos divertíamos y la pasábamos bien. Y ojalá que la encontremos ahora y podemos recordar las anécdotas que hemos vivido y compartido con en los viajes. Porque acá hay que contar también el tema de los viajes, porque Paralelo luego empezó a recorrer alrededor de Concordia.
0: Claro. Y es cuando empezó a mutar de a poquito lo turístico, ¿no?
4: Exactamente.
0: Y ya íbamos de viaje a muchos lugares, sí. Y la verdad que económicamente no era, era como un grupo de gente, de amigos que se movilizaban, decíamos, no, nos vamos tal día a tal lugar, y era como una aventura, pero digamos, no era redituable, nadie iba por los pocos pesos que cobraba.

0: tema que había que hacerlo porque era de noche y madrugada. Y bueno, y la verdad que experiencias muy lindas hemos tenido. Bueno, entre ellos, también más allá del programa, había una vez a la semana que nos juntábamos nosotros como equipo de producción, que eso era bueno y estaba lindo.
1: Estaba bueno. Mirábamos el programa primero porque mirábamos todos juntos la edición en el canal en vivo y terminábamos y planificábamos el programa de la semana que viene, mirábamos las agendas, a ver qué eventos había, porque como eran tan variados las temáticas, bueno, decía, bueno, un desfile de moda lo cubre, no sé, Anaí, por ejemplo, por decir, Piruca cubre, no sé, la campaña de vacunación, entonces temáticas es como muy variada. Y bueno, y después nos íbamos a comer juntos también.
0: Eso, bueno.
1: Y a tomar un helado.
0: Ese era el clásico. Ir a cenar, a comer algo y después nos íbamos a tomar un rico helado. La verdad
1: qué bueno.
0: Qué linda época.
1: La verdad que sí. Y después también en esos viajes empezamos a compartir otra cosa, que fue la aventura de los premios, cuando empezamos a participar en premiaciones.
0: Ni hablar. La parte de los premios, Marcelo y Ramiro, te cuento que fue una cosa impresionante las experiencias que hemos tenido, que hemos compartido, los viajes en micro, las horas que hemos viajado. Y aparte, nosotros íbamos a una entrega de premio, pero aparte nosotros laburábamos.
1: Ah, sí, hacíamos muchos informes. Bueno, recuerdo una vez en Mar del Plata, no sé si fuimos todos a esa, la primera vez que fuimos al premio Faro de Oro, que no sacamos nada, y que las mujeres habían vestido, tenían unos vestidos que tenían colas de 5 cuadras más o menos.
0: Era una noche de gala.
1: Era de gala total y nos volvimos con los zapatos en la mano, sin premios, sin nada.
0: Exactamente. Esa fue una experiencia que en Mar del Plata. Y bueno, y aprovechamos nosotros y hacíamos informe también para nuestro programa. Ya que estábamos ahí, bueno, ya grabábamos, filmábamos. Y bueno, la verdad que la pasábamos re lindo porque era una aventura, porque íbamos, compartíamos el viaje en micro, y surgieron muchas anécdotas.
2: Y que le han sacado jugo también, porque a partir de eso, cada vez que uno viaja, abre su mente, ustedes también lo hicieron y fueron generadores posteriormente del Premio Binacional Río de los Pájaros también.
1: Sin duda, que ahí empezó a gestar. Nosotros siempre decíamos, tenemos que hacer un premio en Entre Ríos, tenemos que hacer. Y bueno, demoró muchos años, estuvo en la cocina eso, porque había que generar las condiciones. Vimos varios premios y aprendimos qué es lo que debíamos hacer, qué es lo que no debíamos hacer.
0: Totalmente.
1: Y creo que es un premio de los más prestigiosos que tiene la Argentina hoy, porque los que lo recorren lo dicen, no lo decimos nosotros. De hecho, Cacho Rubio y la gente que siempre nos acompaña están muy asombrados, digamos, del nivel de excelencia que tiene, porque es un equipo que trabaja a full, ¿no? Todo el año, como corresponde, como se debe hacer las cosas seriamente. Pero después me acuerdo algunas cosas de hablando de los viajes. Sí. ¿Te acuerdas una experiencia que tuvimos nosotros dos y nadie más?
0: Ajá.
1: Habíamos ido a Puerto Madryn.
0: Uy, sí.
1: Y estábamos en un hotel que se llamaba Muelle Viejo, que no existe más.
0: Ah, mira vos.
1: Y habíamos vuelto, no sé si de la gala o de qué, y nos íbamos a acostar. Y el hotel Muelle Viejo estaba a 50 metros de la costa, de la bahía ahí. Sí, sí. Y escuchábamos el, no sé cómo se llama, perdón, gente, no sé, rugido iba a decir de las ballenas, no sé cómo es el sonido que emite la ballena.
0: Sí.
1: Y escuchábamos, porque estaban ahí en la bahía, en el golfo en realidad. Y dijimos, vamos hasta el muelle, vamos a mirar a ver si vemos alguna. Y nos encamperamos a full, que ya estábamos por irnos a acostar, no sé, serían las 2, 3 de la mañana.
0: Sí.
1: Y te acordás que vimos la única ballena albina.
0: Blanca, sí. Uh-huh. Esta siempre yo cuento a veces, hay a gente así en mi trabajo y demás, y no pueden creer. Nosotros tuvimos esa experiencia.
1: Uh-huh.
0: Y claro, porque justo el muelle de Puerto Madryn es como, tiene como 50 metros más.
1: Sí, no, mucho más.
0: Mucho
1: sí,
0: más.
1: No sé cuánto.
0: Entonces
1: sí,
0: te permite entrar bien al mar.
1: Uh-huh.
0: Y bueno,
1: el agua es súper transparente y estaba muy bien iluminado, además.
0: Claro.
1: Sí.
0: y ya nos habían comentado que andaba una ballena albina. Y bueno, y nosotros dijimos, bueno, vamos a ver una de esas, vemos. Y no va y no encontramos.
1: Y pasó por abajo del muelle, o sea. Eso,
0: exactamente.
1: Es como ver un flechabús que viene hacia nosotros y pasa por abajo y nosotros chiquititos ahí arriba. Sí. Qué experiencias, ¿no?
2: Marce, cantos y vocalizaciones se llaman los sonidos que hacen.
1: Ah, qué bueno que tenemos la inteligencia artificial. Claro, sí. Cantos y vocalizaciones.

0: Bueno, el canto de las ballenas.
1: El canto de las ballenas, sí.
0: Todo el día las habíamos visto jugar con sus colas y con sus aletas porque estaban... fue un viaje muy especial, no siempre están tan cerca de la costa. Pero bueno, esa noche dije, no sé, algo nos iluminó y dijo, vayan al muelle, y tuvimos esa experiencia. Y estábamos con una emoción que no sabíamos con quién compartirlo porque todo el mundo dormía y nosotros dos solos mirando
2: eso. Y en aquel momento no teníamos, o sea, celulares que filmaban ni nada de eso.
0: No.
2: Nosotros no llevamos cámara, más que me acuerdo, sí.
0: No, a la noche no. Esa noche no, porque ya no estábamos trabajando.
2: Ya estábamos. Habíamos como vuelto del premio y ya nos íbamos a acostar. Y bueno, y dijimos, bueno, vamos a ver, ¿y qué experiencia única ver a esa ballena? Era impresionante.
0: Pero te digo algo, viste que las experiencias más lindas no son las que uno registra con las cámaras, por más que uno que es camarógrafo como que, viste que parece que no puede con su genio, pero las experiencias más lindas son las que uno las disfruta sin el equipo.
2: Tal cual.
0: Es como ver un colibrí, viste que dice, ay, un colibrí, cuando prendés la cámara, o sea, el colibrí está en Londres, viste.
2: Pero aparte, otra experiencia única, en ese mismo viaje tuvimos la satisfacción de ir a una excursión donde nos llevaron a ver avistaje de ballena, y nos llevaron en un gomón y tuvimos la oportunidad de tocar una ballena.
0: Sí, que no se debe hacer, está claro, pero bueno.
2: No se debe hacer, claro. Pero fue otra cosa de loco sentir a una ballena, tocarla, que fue una cosa única, porque justo encontramos un guardaparque, no sé qué era en ese momento, y recanchero para que nosotros filmáramos de cerca a las ballenas. Y bueno, tuvimos esa oportunidad única, ¿no?
0: Sí. Y tanto nos gustó que volvimos a Puerto Madryn.
2: Volvimos
0: y en esa otra oportunidad nos trajimos el Tehuelche de Oro, que fue el premio máximo de toda la noche. Recuerdo que nosotros estábamos súper felices porque habíamos ganado como Paralelo 31, se ganó en el rubro programa de turismo, el mejor del país.
2: Claro.
0: Bueno, ya estábamos súper felices saludándonos. En la vereda estábamos, no me acuerdo el nombre del salón donde se había hecho la gala.
2: Sí.
0: Y intercambiándonos tarjetas, qué sé yo, y cuando dicen el premio mayor y
2: somos nosotros.
0: Paralelo 31. Corrimos desde la vereda y subimos al escenario corriendo. Tal
2: que llegamos agitados, me acuerdo.
0: Te digo una cosa, estamos en la foto con Lourdes, no la nombramos a Lourdes, porque se acopló después.
2: Claro.
0: Y esa foto que nos sacaron en ese momento allí en el premio, los tres agarrando y besando el premio, es la foto que hoy utiliza el premio Tehuelche, que se volvió a realizar a partir de este año, como foto de promoción.
2: Ah, qué bueno. Eso.
0: Así que yo tenía pelo, Pancho, estoy feliz.
2: Qué bueno. Bueno, todas esas experiencias, esas aventuras que hemos vivido, pero ¿sabés qué otra cosa que no sé, que vos te olvidaste de mencionar?
0: A ver.
2: Nos olvidamos. ¿Qué pasó en un viaje a Puerto Madryn? ¿Qué me pasó a mí cuando fuimos a filmar la llegada de los pingüinos?
0: Te enfermaste, no sé.
2: ¿Te acordás que me enfermé y que me agarré laringitis, faringitis, toda la
0: gitis? Todo lo que termina en gitis.
2: Claro, porque ¿qué pasó? Fuimos y no nos esperábamos porque, claro, había como 10, 11 grados bajo cero, no sé cómo fue la historia, y fuimos vestidos de una forma que no tendríamos que haber ido.
0: Y en Punta Tombo hizo como 30 y pico de grados.
2: Tomba era.
0: Tombo.
2: Tumbo.
0: Tombo.
2: Bueno, tombo. Pero, ¿qué pasó? Fuimos a las 7 de la mañana y estar esperando que lleguen los pingüinos, que esa fue otra experiencia, estar ahí al lado del mar, esperar a los pingüinos que salgan del mar. Nos congelamos, yo me congelé.
0: No, pero después subió la temperatura y ahí nos cocinamos, porque
2: también
0: hizo como 30 y pico de grados y nosotros fuimos con bufanda enroscada como 10 metros.
2: Claro.
0: Y bueno, viste esas cosas que pasan, pero bueno.
2: Toda esa experiencia que hemos vivido, y yo me acuerdo que no podía mover los dedos para usar la cámara porque hacía un frío de loco. Y aparte, la única experiencia que notable que es la llegada de los pingüinos, en el sentido que son unos animales que te enseñan muchas cosas. Porque te acordás que el guardaparque nos decía que teníamos que ubicarnos de tal forma porque ellos tenían como una condición que si vos te ponías la misma línea que ellos venían, ellos se paraban como a 50, 100 metros y te decían, no, ahí no tenés que estar.
0: Claro.
2: ¿Vos te acordás de esa
0: historia?
2: Sí,
0: me acuerdo. Me acuerdo poco porque esa fue la noche posterior a que ganamos el premio.
2: Claro.
0: Y acordate que fuimos a un boliche y que Lourdes y yo hicimos el baile del caño. Y nos ganamos una botella de champán.
2: ¿Te acordás que estábamos convirtiendo a ver quién se ganaba el champán?
0: Sí,
2: ¿te acordás?
0: Estábamos muy, muy desbordados porque la verdad fue una felicidad plena. La primera vez que ganábamos el premio mayor, después en algún otro concurso también lo hemos ganado, pero era la primera vez, el mayor de todas las producciones que había presentes, que eran 200 producciones o más de toda la Argentina, y nosotros llevarnos ese premio, bueno, fue una alegría desbordante, y además compartirlo con amigos, porque la verdad que lo hemos disfrutado a pleno, a pleno, a pleno. Anécdotas de esa habitación, fue, bueno, ni hablar, ni hablar. Pancho, hacemos una pausita nosotros y después seguimos dándole la lengua, que la cosa está bárbara, está buenísimo. Ramiro, ¿nos vamos a algún lado? ¿Cómo venimos de tiempo? Bien, bárbaro.
1: Tenemos tiempo, entonces viajemos, que es lo que nos gusta hacer. De ahí venimos y hacia dónde vamos, vamos a ir a Paraná. Ahí nos recibió Agustín Clavenzani, él también es uno de los anfitriones que nos suele recibir cuando vamos a Paraná y tiene mucho para contarnos. Vamos a escucharlo.
0: Paralelo Turístico va a comenzar una recorrida hoy por la capital entrerriana, una jornada fantástica, ya estamos respirando primavera y estamos junto a este río majestuoso. Agustín Clavenzani, gracias por recibirnos, ¿cómo estás?
3: Bueno, gracias Marcelo, gracias a Paralelo Turístico, esta propuesta televisiva que le cuenta al país de qué se tratan los destinos turísticos, sus propuestas permanentes, las extraordinarias, y en este caso, gracias por venir a Paraná, la capital de Entre Ríos.
0: Qué bueno. Habíamos dicho en alguna oportunidad que Paraná es un nombre muy especial porque está junto a este río que transita muchos kilómetros hasta desaguar en el Río de la Plata y solamente le da nombre a esta ciudad. Eso la convierte, bueno, en una ciudad realmente muy preponderante.
3: Sí, sí, vos sabés que estamos intentando capitalizar cada vez más esta bendición que tenemos. El río se llama Paraná, como bien vos decías, es uno de los ríos más importantes del planeta. Nace en Brasil, desemboca en el Río de la Plata, pero le pega una pincelada a esta ciudad y le regala su nombre, Paraná, que en guaraní significa pariente del mar. Así que somos la única ciudad en semejante recorrido que recibe el nombre de este curso de agua maravilloso para navegarlo, para contemplarlo, para disfrutarlo, para respirarlo desde la costanera media, desde la costanera alta, y siempre decimos que navegar el Paraná es una experiencia imperdible. Es segura, es confortable, es tranquila, y siempre le recomendamos que tenga el complemento de llegar a un espacio particular que parece que está lejísimo, no está acá cerca, son 3 minutos de navegación, 2 minutos, el islote municipal Curupí, nos acompaña el guaraní también, este término que está tutelado, resguardado, cuidado, protegido por una asociación ambientalista que se llama Ñandrecó Andrejé, lo dije bien, que significa en guaraní, cuidemos lo que es de todos. Esta excursión es imperdible, ahí te reciben algunos de los guías. Te puede tocar Cosita Romero, que dejó un sello, dejó una patente, dice bienvenidos al templo de la naturaleza. ¿Y cuánto navegaste? 3 minutos, y estás en un lugar fantástico, magnífico, para conocer lo mejor del río, de su entorno, en este caso de la fauna ictícola, de la vegetación, de cómo es la vida de los pescadores y cuáles son las especies que protege este espacio tan maravilloso para nosotros y para quienes nos visitan.
0: Qué bueno, ¿no? La verdad que mucho para decir de este río. Decías que en su paso baña las costas y le da el nombre a la ciudad. Y la ciudad, a diferencia de lo que ha sucedido en muchas ciudades de la Argentina sobre todo, nunca le ha dado la espalda al río. Es un verdadero balcón que aprovecha de punta a punta, ¿no?, estas posibilidades paisajísticas que nos da y que nos regala el río Paraná. Y tiene este parque Urquiza que nos va regalando sus lomadas, sus barrancas, y vamos descendiendo hasta el agua.
3: Sí, sí, tenemos esa suerte, y desde la perspectiva turística, siempre intentando potenciar. Acá hay una decisión que es, en este caso, del Ejecutivo Municipal que conduce la Intendenta Rosario Romero, de avanzar en el turismo como política de Estado. Sabés muy bien vos que desde la existencia del ente de turismo, sobre todo, hay una continuidad en términos de planificación, de ejecución de políticas públicas tendientes a fortalecer la actividad. También somos 100% realistas y conscientes de que el turismo como actividad dinamizadora de la economía está atravesando un momento bien lamentable, que tiene que ver con una retracción enorme. No hay dinero en el bolsillo en exceso para viajar, hay una competencia muy importante de todo lo que propone turísticamente el exterior, sobre todo los países limítrofes, en todas las temporadas del año. Ahora se nos viene el verano, pero nosotros no nos quedamos con eso, aprovechamos cuáles son nuestras ventajas competitivas. Estamos muy cerca de los grandes emisores, somos un destino que no requiere demasiada planificación para salir, desde Rosario, desde San Nicolás, desde Córdoba, desde Buenos Aires, inclusive desde otras ciudades como Salta. No somos un destino aerodependiente, más allá de que tenemos conectividad aérea. La mayoría de los turistas que eligen hacer una escapada a Paraná vienen en su auto particular. El turista no reconoce fronteras, esto hay que decirlo, y cuando llega a Paraná quiere saber qué hay en el entorno, cruza Santa Fe, conoce el Parque Nacional Predelta a 42 kilómetros en el departamento Diamante, puede visitar las termas o el parque acuático de María Grande, el Paraná y sus aldeas, en este caso como microrregión turística, y eso sucede. No nos quedamos en términos de planificación con el ocio y el esparcimiento. Esto es básicamente, Marcelo, aquella persona que dice, bueno, me voy en familia, me voy solo, con amigos, en pareja, a disfrutar de algunos días. Que no necesariamente es el fin de semana, ¿viste? Esto clásico de que me escapo el fin de semana. Hoy se trabaja con otra modalidad, home office. Uno administra, en este caso, cómo va a trabajar en la semana, porque lo planifica y dice, che, me escapo lunes, martes y miércoles, porque el sábado, domingo y feriado me voy a quedar a trabajar. Esto también sucede. Entonces, la escapada no es solo del fin de semana. Obviamente hay un énfasis en el fin de semana largo, se nos viene el de octubre, que está muy bueno que suceda. Y no nos quedamos con la escapada, el ocio y el esparcimiento, donde quienes vienen disfrutan del río, de la naturaleza, de la aventura, de los sabores con identidad, del pescado, de una navegación. Paraná fue capital de la Confederación Argentina, entonces conocen, por ejemplo, en una exquisita excursión en el Paraná Bus turístico, del resumen bárbaro de lo mejor de la historia, el arte y la cultura de esta ciudad, que fue capital de la Confederación Argentina, que también tuvo un cambio rotundo desde la existencia del túnel que nos conecta con la provincia vecina de Santa Fe. Esto es un capítulo más reciente de la historia de Paraná. Congresos, convenciones, foros, seminarios, viajes de incentivo y grandes eventos deportivos internacionales. Está demostrado internacionalmente en estudios muy serios que cuando alguien visita la ciudad por un congreso, por una convención, por un foro, por un seminario, hay hasta 3 veces más de gasto. Y además tiene la virtud complementaria de que si el destino les pareció bueno y no lo conocía, lo recomienda en su WhatsApp, lo recomienda en Instagram, en X, en Facebook, en TikTok, y cuando vuelve le dice a la familia, vamos a Paraná y volvemos de otro modo, en este caso a disfrutarla y a descansar. Esta es la gran virtud que tiene el turismo de reuniones, por eso Paraná tiene la escala perfecta y obviamente la nave insignia del turismo de reuniones, el Centro Provincial de Convenciones, que lo conoces muy bien y que hace poco tuvo algo que va a quedar en nuestros recuerdos, quienes hace mucho trabajamos en sembrar la semilla del turismo y en particular la de reuniones, se llevó a cabo en Paraná, capital de Entre Ríos, el Congreso Argentino de FAEBIT por primera vez, y hace algunos años lamentablemente no se podían hacer por falta de infraestructura.

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0: Y así somos nosotros en Paralelo Turístico. Vamos de aquí para allá mostrándote cada rincón, hablando de cada atractivo que tenemos. Y también, bueno, nuestros invitados. Ya vamos a tener otra partecita más de la nota que hicimos con Agustín. Dentro de un ratito vamos a escucharla. Vamos a tener un poquito más de, bueno, nuestro compañero, porque para nosotros sigue estando en nuestro corazón y en el equipo irrebatible de Paralelo Turístico. Vamos a seguir hablando con Pancho, decía. Pero ahora nos tocan las obligaciones, Marcelo, ¿o no?
1: Exactamente, porque hablábamos hoy al comienzo que nuestro lugar principal que recomendamos siempre es el canal digital Paralelo Turístico en YouTube, porque allí tenemos, además de los miles de videos que tenemos, digamos, de toda la era digital, por lo menos, para que lo puedas vivir una y otra vez, reenviar a tus contactos. Además, tenemos las transmisiones en vivo que hacemos. Bueno, toda esa estructura que hay que sostenerla, que hay que alimentarla, bueno, requiere de mucho esfuerzo. Y en ese canal digital tenemos, bueno, algunos amigos que nos acompañan. No es publicidad aquí en la radio, simplemente los mencionamos porque es un gracias más que queremos darles. Son tiempos difíciles y acompañar un proyecto tan complejo y durante tanto tiempo, obviamente que tiene su mérito. 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Up Sky, el energizante que nos tomamos con Ramiro antes de venir a la radio para que despertarnos y nos pone pum para arriba.
0: Si no, me duermo yo, Marcelo.
1: No
0: me
1: te
0: da,
1: creo, no te creo.
0: Amnés y me duermo en todos lados. Si alguna vez escuchan un ronquido al aire, discúlpenme, público, pero ¿será yo tengo el apnea? Y me duermo.
1: En ese momento escucharán a continuación un ruido que te estaré tirando algo para despertarte. 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
0: Che, no se olviden de poner en sus locales, aquellos que tienen pantalla, a Paralelo Turístico, porque si no vos te sentás ahí, a veces tenés que esperar, no sé, el turno del médico y están pasando en silencio un accidente de tránsito, una pelea, un piquete. Déjense de hinchar, pongan Paralelo Turístico y entretengan a esos espacios que necesitan de mucha buena onda para que puedan seguir funcionando, así como también los restaurantes, los hoteles, no sé, todo lugar donde tengas una pantalla. Si es la verdulería, que sea en la verdulería, señores, pero
1: obviamente
0: que se vea Paralelo Turístico.
1: Te digo que es interesante, la gente se engancha cuando mira, porque son temáticas muy variadas y siempre el corazoncito entrerriano, te digo que suma a favor, el que está con el que está esperando, como decías vos, y ve algo nuestro, decís, che, qué lindo, mira cómo es nuestro paisaje y a veces no lo valoramos lo suficiente. Bueno, hay que querer más lo que tenemos, gente, para eso está Paralelo Turístico. Seguimos conversando con Panchito Escobar, el camarógrafo número uno que tiene esta región, uno de los más emblemáticos. ¿Cuántos años, Pancho, de camarógrafo? ¿Se puede decir?
2: Y mira, no sé, pero hace muchos años que estoy, hace muchísimos
1: ¿Qué
2: años.
1: Qué respuesta más inteligente.
2: Porque yo comienzo allá con Jacinto Arabí en el mundo del tenis.
1: Ah, mira, pensé que empezaste con Antonio Bacho.
2: No, luego de ahí me, me, invita a Antonio Bachmann para formar parte de Video Deportes. Y bueno, en Video Deportes nomás estuve como 20 años, así que te imaginas. Estuve muchos años. Y bueno, y después de Video Deportes, bueno, encuentro, ya estábamos haciendo otro programa con vos, Marcelo, que era Luz Cámara, y bueno, y luego yo me fui a Paralelo. ¿Te acordás que tuve que dejar este Video Deporte? Porque, bueno, me encantaba mucho más la parte de Paralelo.
1: Y era como más festivo, ¿no?
2: Sí, pero aparte compartíamos y comentábamos fuera
0: había
2: del aire.
0: Más joda.
2: No,
0: sí,
2: pero aparte
0: en el otro
2: éramos,
0: que trabajar.
2: Claro. No, pero aparte éramos 10 personas.
1: Sí, era un equipo re lindo. Sí.
2: Equipo grande.
1: Y siempre estuvo presente el espíritu de festejo, ¿no? Porque yo recuerdo cuando hacían 6 meses que habíamos iniciado Paralelo, hicimos una fiesta por los 6 meses. Yo tengo fotos que encontré el otro día.
2: Qué bueno.
1: De los 6 meses. Después, al año, obviamente que hicimos fiesta. Sí. A los 2 años, de nuevo, a los 3 años. Bueno, creo que los 3 años fue la última fiesta así como grande que hicimos antes de que empezara a mutar el Paralelo 31 por el Paralelo Turístico. Y fueron fiestas increíbles.
2: Enorme, sí, sí, muy interesante, que marcaban un momento, porque esa noche que cumplimos y festejamos los 3 años en la hostería. ¿Te acordás?
1: Hostería San Gabriel, que no existe más ahora como hostería, se transformó en otra cosa.
2: Bueno, qué fiesta que nos mandamos, Marcelo, y qué números que llevamos, porque había de todo un poco, la gente se enganchó, se divirtió, la pasó lindo, porque festejábamos nosotros siempre cuando cumplíamos este año.
1: Eran tiempos donde también era más fácil que los auspiciantes acompañaran, porque digamos, hoy en día la situación está tan complicada que si al mismo que está apoyando vamos y le pedimos una extra, a veces le va a costar mucho. Pero en esa época convocamos, no sé, verdulerías, fruterías. Me acuerdo que habíamos conseguido unos recipientes gigantescos y armamos ensalada de frutas que la gente pasaba con la copa y se servía y seguía caminando.
2: Impresionante, eran unos tachos grandes, inmensos, que hicimos una gran ensalada de frutas.
1: Hicimos dos, una con alcohol, una clérico y otra sin alcohol.
2: Exactamente.
1: Pero y aparte, era como la comida básica, porque creo que había pizzas también, pero la gente se fue por la ensalada de fruta, te digo.
2: Pero aparte llevábamos grupo, entonces la gente se divertía con el show de comparsa, de todo un poco que había, la verdad que hermosa.
1: Llevamos fiesta única. Me acuerdo, música uruguaya, gente que hizo música uruguaya, llevamos algo de carnaval, llevamos. Fueron unos chicos de una iglesia cristiana con los que compartíamos el estudio de edición. Sí. Ellos tenían un grupo coreográfico muy bueno.
2: Bailaban muy bien los
1: y
2: chicos.
1: Y la verdad que sorprendieron a la gente, nos encantó compartir con ellos ese momento también. Después
2: los mariachis.
1: Los mariachis, que era un grupo tremendo.
2: En Concordia eran re famosos porque ya habían abarcado toda la región con su show y demás, así que
1: buenísimo, buenísimo. Y creo que bailamos, no sé, la verdad que. Y ahí, pues es que en esa noche me parece que se empezó a gestar el premio Río de los Pájaros también. ¿Vos te acordás que nosotros hicimos un gran esfuerzo y contratamos a la ceramista Alejandra Franco, que modeló Las Vecinas?
2: Las Vecinas, ¿te acordás?
1: Esa serie emblemática que ella tiene, que es una de las piezas artesanales más lindas que tiene la región. Y teníamos no sé cuántas vecinas y le entregamos una vecina de esas, que es una pieza única, a cada uno de los canales que retransmitía Paralelo en esa época, que ya estábamos en Federal, en San Salvador, Concordia, no me acuerdo qué otra ciudad más, Villaguay.
2: Sí, sí.
1: Eran 5, creo. Y así que fue como llamarlos y entregarles eso y que hablaran ante el micrófono. Dijimos, mirá qué lindo que queda esto. Y más con la experiencia de los viajes que teníamos.
2: Me hiciste acordar que mandábamos el videocassette, porque en aquel momento grabábamos en videocassette. Y me acuerdo que teníamos que tener las copias listas para las distintas ciudades, porque lo mandábamos por micro. Y te acordás que teníamos que llevarlo.
1: Había que armar la encomienda. Qué laburo.
2: Hacer la encomienda, despacharlo, después ir a buscar el mismo videocassette, porque por ahí a veces
1: ellos lo devolvían y a veces se regrababan, porque era un costo tremendo. Y
2: claro, así que toda esa experiencia, ¿te acuerdas que llegó un momento que teníamos como, no sé, 5 o 6 ciudades y había que hacer
1: Y la copia era en tiempo real.
2: Bueno,
1: si el programa duraba una hora, vos tenías que poner una casetera en play, en otra en grabar, y tenías que fumarte una hora para un canal.
2: Tal cual.
1: Eran 5 horas.
2: Pero aparte, ¿te acordás, Marcelo? Le contamos esto a la audiencia y a Ramiro, el tema de la edición. Era también todo un tema.
1: Claro, porque no era como ahora que en la computadora vos cortás. No. Era como en vivo. Largábamos la nota y vos largabas la música por el otro lado y tirábamos el separador y era toda una adrenalina porque era, no podíamos fallar. Si fallábamos teníamos que volver a regrabar porque no se podía arreglar nada.
2: Habla cuando íbamos a hacer las notas que tenía que salir todo perfecto, tenía que salir bien porque ya después no íbamos a volver a hacer la nota otro día la misma nota.
1: No. Hoy se acomoda todo, hoy esto sí. Es mucho más fácil, hoy se graba con un celular. Claro. Antes también tener un programa era costoso porque teníamos equipos que eran muy caros, o sea, ahora se ha facilitado mucho. A pesar de eso, la televisión tuvo su época dorada, el momento más complicado, ¿no?
0: Por eso la palabra épica con todas sus letras.
2: Totalmente, sí.
0: La verdad es que, bueno, para mí sos un histórico del programa, pero también sos mi precedente en la actividad que me toca hacer del programa. Y yo, en la actualidad, soy un sostenedor de la cámara, mientras que a vos te tocaba hacer un trabajo mucho más artesanal en aquel momento. Sí.
1: Era complicado. Las cámaras había que enfocar. A veces las cámaras tenían monitor blanco y negro en esa época. Bueno, no veíamos si el balance estaba mal. Estaba venía toda una nota amarilla o azul. Nos
2: y llevábamos, Marcelo, dos baterías colgadas en nuestra cintura. Claro. Una para la luz. Pero era cosa de loco. Porque las baterías de gel pesaban como, no sé, 2 kilos, 3 kilos.
1: Eran baterías de moto, ¿no?
2: De moto. A la derecha teníamos la batería de la cámara que alimentaba a la cámara, ¿no? Y del otro lado teníamos la batería de la luz. Así que éramos uno, no sé.
1: ¿Qué? No, era una cosa tremenda. Y las cámaras que eran grandes, pesadas, incómodas. Era un sufrimiento.
0: Eso dimensiona un poco la magnitud de Pancho en el ambiente de la comunicación acá en Entre Ríos.
1: Sí, yo creo
0: por eso, cuando recibió su premio Pancho, la verdad es que todo el Premio Binacional Río de los Pájaros estaba emocionado.
1: Sí, se fue un momento de mucha emoción. Sí. ¿Lo sentiste como un reconocimiento merecido? Quizás porque viste que a veces Pancho colabora con tanta cosa que no sé si alguien se detuvo alguna vez para decir gracias por haber sumado tanto, por tu experiencia, porque hasta en los intercambios de ideas... siempre algo aportás porque sos una persona con muchísima experiencia, porque sos alguien que estuvo desde el inicio de la televisión y que, digamos, seguís vigente, porque obviamente siempre sos una persona que está para consultar cualquier aspecto.
2: Así es, yo les agradezco en aquel momento que me hayan reconocido, pero aparte lo que aprendimos, porque en todo este tiempo con el programa nosotros aprendimos mucho, el equipo de Paralelo, me acuerdo que cada salida que tenía de hacer notas y las experiencias de organizar fiestas, no era una cosa sino más, compartíamos y aparte adquiríamos mucha experiencia porque había que hacer una fiesta para 300 personas, 400 personas, ¿te acordás, Marcelo?
1: Sí, una cosa de loco. Pancho, horas nos quedaríamos charlando. Sí. Y obviamente lo vamos a hacer después que termine el programa porque fueron muchos años compartidos y son muchos más los que vamos a seguir compartiendo cosas. Gracias por venir, gracias por estar, gracias por el nombre de Paralelo, que creo que es fue un gol de media cancha porque la gente le dice Paralelo al programa y hay que reconocer que fue idea tuya ese juego de palabras que íbamos tirando. Sí. A vos se te iluminó y dijiste Paralelo 31 y quedó hoy Paralelo Turístico porque eso fue mutando, fue cambiando un poco y queríamos que darle como cierta identidad. Claro. Pero sigue siendo el mismo espíritu, el mismo espíritu de hacer las cosas bien y gracias por la amistad de tantos años.
2: Gracias a ustedes por haberme invitado y compartir toda esta anécdotas, toda esta aventura que hemos vivido durante todos estos años de compartir este Paralelo y todas las vivencias y que sigan los éxitos para el equipo de Paralelo Turístico ahora.
1: Por mil programas más,
2: claro. Les recordamos que a la audiencia que estamos compartiendo los 1000 programas, que no es poca cosa.
1: No es poca cosa. Y en estos 1000 programas seguimos viajando. escuchando. Gracias, Panchito. Gracias. Y nos vamos, creo que ya no nos quedan minutos, pero bueno, aunque sea hasta donde alcance, y después que hagan los deberes, que entren a YouTube y la escuchen por ahí y la vean por ahí.
0: Así es, así que vamos en el último tramito de Agustín Clavenzani allá en Paraná.
1: Hablar del turismo de reuniones es también tener un plan B para épocas complicadas, porque hablábamos hace un ratito nada más de la difícil situación que está atravesando el turismo de ocio en nuestro país, porque la gente no tiene plata en el bolsillo, porque le queda más barato a veces irse a Brasil y no alcanza con ese de bajen los precios que dicen algunos, porque la verdad que es imposible bajar más porque los servicios están muy caros. O sea, estamos metidos en una trampa que ojalá que la podamos desenmarañar en algún momento, pero la pata del turismo de reuniones hace que se mueva la actividad a pesar de que la situación esté complicada. Los destinos que solo viven del ocio la están pasando un poco más difícil. En cambio, bueno, tener turismo de reuniones instalado en Entre Ríos, que está a mano, como vos decías, y bueno, ni hablar la capital entrerriana, que tiene muchas ventajas para desarrollarlo, nos deja un poquito mejor posicionados para pasar esta contingencia, que ojalá que no sea tan larga, ¿no?
3: 100% es así. Básicamente lo que genera el turismo de reuniones es la ruptura de la estacionalidad turística. Salimos del verano, de Semana Santa, de vacaciones de julio, y vemos en qué lugar del calendario le conviene al organizador, que puede estar de ese lado. Está mirándola y dice, yo pertenezco a una institución deportiva, a un laboratorio, a una organización profesional, y tengo que rotar con mi evento, porque ya lo hice en Cuyo, lo hice en Patagonia, lo hice en Cava, lo hice en la región centro, y en el litoral no fuimos nunca. Bueno, piensen en Paraná y vamos a pensar juntos cuál es el esquema que les sirve, en este caso al que organiza y al destino que es anfitrión, ¿no? Porque por ahí evitamos esto de la superposición de eventos, que claramente no le hace bien al desarrollo armonioso de los destinos que pretenden consolidarse en el segmento del turismo de reuniones. Acá lo hacemos en equipo, trabajamos la municipalidad y en la mesa del ente, donde está el sector privado, los trabajadores, el Paraná Buró Congresos y Convenciones, la filial de FEGRA, que es la Asociación Hotelera Gastronómica de Paraná, los profesionales en turismo, el centro comercial. Las decisiones las tomamos en equipo y el calendario, que viene con mucho jugo, viene bien nutrido en términos de eventos vinculados al turismo de reuniones. La verdad, lo hacemos porque trabajamos en equipo, a veces con falencias, a veces con aciertos, pero entendemos que el trabajo en equipo, así lo propicia el destino turístico Paraná, nos va a permitir tener menor cantidad de errores en el tiempo y lo vamos a sostener.
1: Agustín, la verdad que estamos maravillados, el clima nos acompañó, parece que se alinearon los astros, porque no siempre pasa que uno llega a una ciudad después de un tiempo de no visitarla y bueno, el sol esté radiante, el clima esté lindo, no haya viento. Bueno, igualmente Entre Ríos tiene un clima muy benigno. Vamos a decirle al que está del otro lado por qué hay que venir a Paraná, específicamente en primavera y en verano, que son las temporadas que ya se están percibiendo en el aire.
3: Bueno, Paraná, sobre todo por esta principal virtud que tiene, de el que viene de una gran urbe, dice, quiero tranquilidad, quiero respirar aire puro, quiero vincularme con lo natural, pero al mismo tiempo encontrar servicios de una gran ciudad. Entonces, Paraná tiene esa pausa necesaria para el descanso, propia del interior del país, una pausa que a su vez está acompañada de esta naturaleza exuberante que nos rodea, que están viendo en las imágenes, y al mismo tiempo tiene servicios gastronómicos de excelencia, hoteleros de excelencia, cabañas, hostel, hoteles de 1 a 5 estrellas. La van a pasar bien si querés venir solo a descansar y a trabajar unos días, a continuar con tu rutina habitual de actividad física. Mirá dónde te va a tocar hacer actividad física, en esta costanera, en la playa del Thompson, en el balneario municipal. Eso está bueno. El que quiere venir en pareja la va a pasar muy bien. Va a encontrar, en este caso, una oferta competitiva en términos de precio. Los invitamos a que revisen esto, porque Paraná siempre tiene buenas tarifas en hotelería, en gastronomía y en servicios turísticos en general. Y aquel que viene a venir con grupos de amigos, que lo estamos viendo con cada vez más frecuencia, porque vienen a un festival vinculado al arte, a la música, a fiestas del tipo electrónicas, a shows vinculados al rock, a nuestra fiesta del mate, a, bueno, eventos que a veces organiza el sector privado y algunas otras veces el sector público también. Lo estamos viendo, grupos de amigos que vienen a disfrutar de la ciudad de Paraná, en familia, con parejas. Y aquel que está del otro lado y dice, tengo que llevar un evento a una nueva ciudad, el turismo de reuniones, que es un término técnico, aquí congresos, convenciones, foros, seminarios y eventos deportivos internacionales, estamos muy preparados para recibirlos. www.paraná.tour.ar es el sitio web. Y siempre una sugerencia desde la perspectiva profesional: viajen donde viajen.